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1: Mariana Domínguez le da la bienvenida a Obertura en transmisión desde San Pedro Museo de Arte para escuchar a la Orquesta Sinfónica del Estado de Puebla. Antes de disfrutar lo que tiene preparada la agrupación poblana, saludo a todas las personas que nos sintonizan en los diversos municipios del estado.
2: Es un gusto recibir en entrevista al maestro Luis Santi Esteban, compositor, improvisador y pianista. En esta ocasión, la Orquesta Sinfónica del Estado de Puebla nuevamente estrenará una de sus obras. Maestro, bienvenido, ¿cómo está?
3: Bien, muchas gracias, Mariana. Muchas gracias por el espacio. Y pues sí, muy contento por este nuevo estreno que tenemos con la orquesta.
2: Esta es la tercera ocasión que la Orquesta Sinfónica del Estado de Puebla, maestro.

0: Estrena un trabajo.
1: Sí, ya colaboramos en dos ocasiones y pues estoy muy contento de este tercer estreno. Igual una pieza para soprano y orquesta. Es la línea que estoy siguiendo actualmente y pues estoy muy contento de hacer este trabajo con Saritzel y con la orquesta.
0: Trabajo platicábamos hace unos días sobre esta obra justamente en el programa Obertura para Radio, un trabajo en el que se inspira en un territorio muy bonito que es justamente la zona de Tehuacán.
1: Es correcto, Tehuacán y Catlán viene siendo una biosfera, patrimonio de la UNESCO, muy importante, y la pieza tiene esa inspiración, ¿no?, en este paisaje. Y estoy muy contento porque es una región en la que tengo familia, pero también quise como proyectar de cierta manera este paisaje con sonidos.
0: Paisajes de una biosfera, digamos, tiene diferentes líneas, ¿no?, en las que ha trabajado. Una es esta zona, justamente esta zona desértica, pero no porque sea desértica no encontramos nada, encontramos también estos cactus enormes, que son uno de los elementos que encontramos en esa partitura.
1: Sí, sí, digamos toda la biodiversidad del paisaje, tanto la fauna como flora, son parte de la obra, son parte de los elementos de la obra. Y por ejemplo los cactus, ¿no?, que son llamados teteches por allá, hay muchas variantes, ¿no?, de este tipo de cactus.
2: Forman parte de una de las secciones del cuerpo diverso de la orquesta y justamente representan el cuerpo de la madre tierra, que está representada por Saritzel, que también se relaciona con el mito mexica de Tlaltecutli. Entonces tiene relación con eso y justamente cada parte de la biodiversidad de la biosfera está representada en este cuerpo diverso.
0: Que decíamos que esta deidad es la madre tierra, la madre tierra. Pero hace un par de días, nos compartía en el programa de radio que hay un elemento también muy importante que aparece en esta partitura, que es su abuela.
2: Sí. De hecho, es de allá, es oriunda de esta región. Mi familia, particularmente en Tehuacán, tengo familiares allá. Mi abuelita particularmente es de Libres, pero pues se fue a vivir por allá con mi abuelito. Y bueno, tengo mucha familia por allá. Y justamente ellos tienen un rancho donde pues la vida de campo es lo suyo. Y quise de cierta manera echar un ojo por allá y rescatar esta parte desértica justamente y proyectarla, ¿no? Hacerla visible a través de la música. Si bien la música se puede interpretar de muchas maneras, es la parte expresiva, no el plano expresivo que queremos proyectar.
0: Claro, no es precisamente como un elemento, a diferencia, por ejemplo, de lo de los cactus o la madre tierra. Por ejemplo, en este caso, su abuela no es precisamente que aparezca como un motivo que podamos identificar, sino más bien es una atmósfera.
2: Sí, por ejemplo, ahí se presta que se interprete tanto mi abuela como mi mamá también, o la mamá de cualquier persona. ¿Por qué? Porque Tlaltecutli es una deidad mexica que representa la madre tierra, justamente, es la diosa de la tierra, que se sacrificó, ¿no? También muchos autores la vinculan con la muerte, con la vida, y cuando morimos, entonces también, de cierta manera, nos hacemos polvo, y la madre tierra, Tlaltecutli, absorbe eso. Entonces representa ese ciclo de la vida, ¿no? Esa parte holística de la creación y básicamente la soprano es una madre, ¿no?, que da vida a través del sacrificio y se puede proyectar en cualquier madre, ¿no?, que da esta creación.
0: Claro. Además, cuando uno va a esta zona, que además es muy bonita, es de verdad encantador estos espacios, nos encontramos con un fenómeno acústico muy especial, ¿no?
1: Sí.
0: Que no hay sonido, o sea, que no hay un ruido, y esto se vuelve como que te aturde en algún momento, como que este silencio, podríamos decir, casi absoluto, como que nos hace, sí, como desconcertarnos un poco.
2: Sí, totalmente. Entonces, en la parte musical, por ejemplo, ¿no?, relacionado justamente al sonido, Buscó tres planos de

0: expresión. Más bien hay tres planos de escucha, más que de expresión. El primer plano es el sensorial, es decir, qué interpretamos o qué nos proyecta el carácter de la pieza a cada uno de los escuchas. Queda muy abierto a la interpretación. Tiene un carácter muy contemplativa la pieza, muy lenta, muy con secciones contrastantes, un poquito más abruptas, pero siguiendo esa misma noción de equilibrio contemplativo. El siguiente plano es el plano expresivo, que justamente ahí se asocia con los paisajes de la biosfera. Y en este sentido, el paisaje representa el cuerpo de Tlaltecutli y la biosfera, pues la madre, Tlaltecutli en sí. Es el plano expresivo. Y el siguiente plano es el plano puramente musical, donde utilizo elementos postonales, que ya es un poquito más aproximado a la escucha musical puramente. Entonces, trato de pensarlo de esa manera, pero siempre sacando adelante la parte expresiva, ¿no? La música al servicio del texto, pero también esta relación de música, el timbre, ¿verdad? El sonido con la orquesta, en el caso de la soprano, y tratar de vincular e integrar estos elementos en la parte musical.
1: Cuando encontramos un trabajo para voz y orquesta, o voz y piano, etcétera, ya sea que se tome de un poema, un cuento, etcétera. Bueno, ahorita estamos pensando en esta zona desértica, patrimonio de la humanidad que encontramos en Tehuacán, pero el texto, ¿qué nos dice el texto y quién escribe el texto?
0: Sí, el texto es de un servidor, entonces yo escribí ahí el poema, es una autoría, y lo que tratamos de narrar en el texto es justamente la descripción de la madre tierra. En la primera sección de la pieza se titula El cuerpo primordial. Entonces, en esta sección lo que buscamos es describir la unidad primordial, es la primera sección, describir el vientre, ¿no? la esencia de la madre como la totalidad, como punto de gestación. La segunda sección es el acto de sacrificio. Entonces ahí prácticamente se desgarra el cuerpo de la madre, y cada elemento del cuerpo, cada parte del cuerpo, es justamente las montañas, la flora y la fauna, ¿no? Los teteches son los dedos, por ejemplo, los ojos son los guacamayos, o sea, representa el cuerpo de Tlaltecutli, toda esta biodiversidad de Tehuacán, Cuicatlán. La tercera sección es el cuerpo diverso, que es una descripción detallada de estos elementos de la biodiversidad. La cuarta sección es el legado, es la parte climática de la pieza, y en esta justamente en el clímax resalta la herencia de la biosfera de Tehuacán y Cuicatlán como parte de la herencia que nos proporciona la madre tierra. Y finalmente la última parte, la totalidad consciente, es regresar al inicio, la representación holística, la totalidad, la unidad que también encarna Tlaltecutli, la soprano en este caso, y con eso cerramos la pieza. Entonces son como varias secciones, tanto descriptivas como narrativas, que nos van dando pie a entender cómo es la creación del paisaje.
1: Claro, no es precisamente un mensaje en el que se haga conciencia sobre resguardar, cuidar este espacio, que en el fondo también tendría que serlo.
0: Sí, en el fondo, digamos, se presta a esa interpretación. Y también este patrimonio, que recientemente también fui a hacer un trabajo de paisaje sonoro. Entonces, en el paisaje sonoro capturé el sonido de todo el entorno para una segunda etapa de paisajes de una biosfera. La segunda etapa es ecos de una biosfera, diálogos con el origen. Pero bueno, el estar ahí te hace ser consciente de la importancia de preservar la naturaleza, ¿no? O sea, la experiencia de estar ahí te cambia totalmente, ¿no? Entonces, sí, va ese mensaje implícito.
1: También, claro. Pues maestro, ha sido un gusto platicar nuevamente con usted. Seguramente tendremos otras oportunidades de charlar. Este tercer estreno que tiene la Orquesta Sinfónica del Estado de Puebla, sabemos que sus partituras, y compartimos nuevamente con nuestro auditorio, han sido tocadas por diferentes orquestas en nuestro país, en diferentes países, y esto es algo que tenemos que aplaudir y reconocer, sobre todo porque nos relacionamos muy poco con la música contemporánea, con la música de los compositores jóvenes, la música que se está haciendo en la actualidad, y bueno, esto habla muy bien.

0: pues de su trabajo y de la apertura que finalmente tiene la Sinfónica del Estado para tocar la partitura, pues también de los compositores vivos.
1: Exacto, pues nada, agradecerte a ti, Mariana, a todo el espacio, y pues muchas gracias, estaremos viéndonos pronto.
0: Claro que sí, maestro, pues te parece, vamos a escuchar.
1: Muchas gracias.
0: Pues vamos a disfrutar de la obra Paisajes de una biosfera del maestro Luis Seant Esteban. Toca la Orquesta Sinfónica del Estado de Puebla bajo la dirección del maestro David Hernández Bretón.

0: Es un gusto recibir en entrevista al maestro Alexander Paskov, pianista y compositor. Hoy nuevamente la Orquesta Sinfónica del Estado de Puebla le ha invitado en esta ocasión para tocar la música de George Gershwin. Maestro, bienvenido, ¿cómo está?
1: Pues muchas gracias, pues estoy muy muy bien, siempre muy feliz de estar en Puebla. Muchas gracias por invitarme.
0: Maestro, cuando hablamos de Gershwin no podemos hablar evidentemente del jazz. ¿Y a usted de manera particular le gusta el jazz?
1: Muchísimo. Pues primero, más que nada, Gershwin todavía no es jazz como tal, como en el concepto de que hemos acostumbrado específicamente la dimensión de, vamos a decir, de asuntos técnicos, porque es jazz más que nada es una improvisación con ciertas reglas, ciertos paradigmas, pero definitivamente entonación jazzística, sí, eso se lo debe definitivamente a Gershwin, que ha promovido tanto este arte, pero también tiene sus propias fuentes, ¿verdad? Es decir, Rachmaninov, Debussy, Scriabin, hasta Scriabin en su lenguaje armónico, sí, definitivamente.
0: Ah, no, esa no la sabíamos. ¿En esta partitura en especial o digamos en muchas de las obras?
1: Lo que pasa es que en la mayor parte de las obras, de las mejores obras de Gershwin, que es, no sé, El Americano en París, por ejemplo, o definitivamente obras para piano solo, en su concierto Fa mayor, ahí nosotros estamos viendo mucha influencia de los compositores como Ravel, Debussy, específicamente en las ideas y descubrimientos orquestales. Armónicamente, Gershwin representa, vamos a decir, la esencia de sabor armónico de Rachmaninov y Scriabin, hasta, por ejemplo, el tema final de la Rapsodia, o vamos a decir el tema lírico de la Rapsodia en azul que voy a interpretar, tiene como un leve toque rachmaniniano, definitivamente. Y se ve que realmente sin estas personas realmente no sucedería Gershwin como el compositor que ha promovido vamos a decir, establecimiento jazzístico en el mundo, que también pues nosotros no podemos posiblemente sobreestimar su contribución también en esto.
0: Esta partitura es, digamos, una partitura posterior a este interés y esta intención de Gershwin como de prepararse académicamente cuando se acerca a Ravel, se acerca a Nadia Boulanger, a todas estas personas que sabían que, bueno, más bien que él sabía que era importante tener como una formación. Estaba consciente más bien de ciertas

0: carencias, ¿no? Y estas carencias que podían, digamos, como resolverse estudiando con personalidades de esta talla. Entonces, digamos, esta partitura es después de esta búsqueda, de esta intención de tener una mejor preparación.
1: Definitivamente. Sabemos que mismo Ravel se ha portado muy franco con Gershwin y realmente dijo, pues, que sabes, tienes que ya seguir con tu propia línea. En este caso es algo parecido lo que ha sucedido después con Astor Piazzolla, cuando él se ha conectado con Nadine Boulanger. Básicamente fueron mismas palabras lo que dijo Ravel a Gershwin. Él dijo, sigue tu camino. Y no, al mundo no le interesa tener dos Raveles. El mundo le interesa tener un Ravel y un Gershwin. Y definitivamente sí, lo mismo pasó con Piazzolla en las clases de Nadine Boulanger, porque él quería dedicarse a, vamos a decir, al lenguaje contemporáneo, la música contemporánea y escribir cosas atonales y recibir una formación académica muy muy fija, y Boulanger le dijo que sabes, tú tienes increíbles experiencias, claro, en tu línea, síguele, y pues gracias a esto nosotros tenemos Piazzolla, sí, en su mejor manifestación, ¿verdad? Primero el desarrollo del tango y luego algo más allá del tango, ¿verdad?
0: Que decía, esta es la música moderna de Argentina.
1: Exacto, exacto. Entonces, en caso de Gershwin, claro que sí. Por un lado,
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11: Son las 6 con 59 minutos.
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7: No le gusta jazz, o él no sabe tocar jazz. Para mí no es músico, simplemente. Yo creo que jazz es una capa, vamos a decir, de la historia musical tan importante que simplemente ya tiene que tener, no sé, hasta tiene que manifestarse como una materia adicional en los conservatorios. A mí me sorprende esto y además resulta que los jazzistas están como que en su campo y no tienen mucho respeto a los músicos académicos. Los músicos académicos están haciendo así sus comentarios bastante feos al respecto del mundo jazzístico, pero francamente estamos haciendo absolutamente la misma cosa. Jazz estéticamente es el arte y la cultura musical extraordinaria, y todos de alguna manera tienen que pasar por el arte de improvisación. Además, también la improvisación como tal se ha deformado incluso en jazz, porque ahorita en las instituciones están aprendiendo ciertos paradigmas, copiando paradigmas de grandes músicos, no importa en qué instrumento, podría ser, no sé, paradigmas de John Coltrane en saxofón, o paradigmas, no sé, de Lenny Tristano o Ahmad Jamal o Art Tatum o Bill Evans, y todo esto en piano pues también se realiza por medio de copiar, pero improvisación yo creo que es un poco más amplio que solamente saber unir paradigmas que has aprendido. Y en este caso, para mí, más que nada, jazz es el tope del desarrollo armónico. O sea, si incluso nosotros no podemos posiblemente sobreestimar el papel de paradigmas melódicos en jazz, pero en mi opinión que lo que de verdad vale la pena de investigar, estudiar, apreciar es la armonía en jazz. Y estas experiencias son absolutamente increíbles. O sea, armónicamente, jazz de alguna manera creo que podría estar en cargo de regresar nosotros un poco al mundo de la tonalidad. Podría influir muchísimo hasta el mundo de los compositores contemporáneos, que parece que han olvidado por completo que existe la base armónica, la base melódica. Jazz no maneja estos efectos. Jazz todavía es increíblemente compleja vertical armónica en su mejor belleza. Eso vamos a decir que es ese, yo lo llamo, no sé, la armonía clásica condimentada, así, con séptimas y novenas, que es realmente ya es algo absolutamente inolvidable. Recomiendo a todos escuchar experiencias de Bill Evans, que realmente es algo sumamente increíble. Y claro que jazz lleva también una increíble señalamiento, un increíble, más bien señalamiento interpretativo. ¿En qué sentido? Jazz siempre se toca por una persona feliz. Siempre. Esa es una felicidad absolutamente incomparable con lo que nosotros estamos viendo

observando músicos serios que están con las caras así de las personas como si presenten en su propio funeral, ¿verdad? Tocan las obras así de la época de romanticismo, clasicismo y todo. Jazz causa esto, lo que se dice pleasure in playing. Y cuando nosotros estamos

0: se ve que pues el hombre está feliz, feliz de tocar, feliz de comunicarse con sus compañeros del trío, feliz de entregar esta increíble belleza al público. Y se toma muy, muy a la ligera. Y que es un bar, ¿verdad?, donde ya se escuchan un poco ya los sonidos de las copas y de repente se escucha una carcajada y algo así, le vale esto, absolutamente, sí, él sigue tocando. Entonces jazz también en su aspecto interpretativo es algo que los músicos académicos deberían de tomar en cuenta. Y es muy, muy genuino en su manifestación interpretativa.
1: Entonces es lo que tenemos que recomendar a nuestros televidentes y también a nuestros radioescuchas, ¿no? Acercarse al jazz, a mí en lo particular me encanta. Pues maestro, ha sido un placer platicar con usted nuevamente. Seguramente tendremos otras oportunidades de charlar y por lo pronto pues vamos a escuchar esta extraordinaria obra.
0: Muchas gracias.
1: Pues agradecemos al maestro Alexander Pashkov. Vamos a disfrutar de esta obra, Rhapsody in Blue, del compositor George Gershwin. La acompaña la Orquesta Sinfónica del Estado de Puebla bajo la dirección del maestro David Hernández Bretón.

0: En 1892, el compositor checo Antonín Dvořák cruzó el Atlántico para dirigir el Conservatorio Nacional de Música en Nueva York. Fascinado por la inmensidad de Estados Unidos, se sumergió en los sonidos de las plantaciones y las reservas indígenas, encontrando en ellos una voz que Europa aún no conocía. La Sinfonía número 9 se estrenó en 1893 en el Carnegie Hall. Aunque Dvořák no copió melodías literales, infundió en su partitura el alma de los espirituales negros y la rítmica de los cantos nativos, mezclándolos con la técnica de la gran orquesta europea. El segundo movimiento, largo, contiene el solo de corno inglés más famoso de la historia. Es una melodía cargada de nostalgia que evoca tanto las llanuras americanas como los bosques de su bohemia natal. La Sinfonía número 9 es tan poderosa que ha trascendido de una manera espectacular. En 1969, el astronauta Neil Armstrong llevó la grabación de esta sinfonía en la misión de Apolo 11, convirtiéndola en la banda sonora del primer nuevo mundo fuera de la Tierra.
1: La Sinfonía número 9 de Antonín Dvořák será ejecutada por la Orquesta Sinfónica del Estado de Puebla bajo la dirección del maestro David Hernández Bretón.

0: escuchando a la OSEP. Es como termina este concierto presentado por Obertura. Soy Mariana Domínguez y agradezco el favor de su atención.
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ustedes, bienvenidos a una emisión más de su programa Sexo Sentido. Soy la psicóloga Reina Palacios. Hacía algunos sábados que no nos escuchábamos porque recuerden que se está transmitiendo en vivo la temporada de béisbol aquí en nuestra

0: nuestra casa SICOM, y bueno, pues eso ha dado pie a que algunas de nuestras transmisiones tengan que postergarse, pero bueno, hoy estamos aquí y muy contentos de poder acompañarlos en este micrófono, y aprovecho también para saludar a mi compañera en este micrófono, la psicóloga María Martínez. Mari, buenas noches, ¿cómo estás?
1: Bien, Reina, muy buenas noches, aquí un poco lampareados por esta intermitencia, sí. Pero bastante bien, y pues aquí de regreso para comentar algo que está muy bueno.
0: Sí, creo que es una este momento que estamos viviendo, que ya ahora les hablaremos de qué se trata. Pues sí, ha sido bastante interesante, controversial, sí. Debatible, ¿no? Como muchos de los fenómenos sociales hoy en día. Pero bueno, para eso está con nosotros el psicólogo Rodrigo Zamora. Rodrigo, buenas noches, ¿cómo estás?
2: Hola, ¿qué tal? Muy buenas noches a todos, Reina, Mari. Y a nuestros radioescuchas y que sería internautas también se diría, que nos ven en redes sociales o por las diferentes plataformas en las que estamos. Pues un gusto de estar aquí nuevamente para pues traerles lo que ya tenemos como cierta tradición, ¿no?
0: Así es, ha coincidido que en las emisiones que hemos tenido en vivo entre la jornada de béisbol, pues te ha tocado a ti, Rodrigo, que para quienes nos escuchan por primera vez, todos los sábados últimos de mes tenemos una sección especial aquí en nuestro programa que se llama Cine Sentido, y que bueno, en esta ocasión le toca a nuestro compañero Rodrigo Zamora con un documental bastante interesante que se llama American Football. Precisamente en alusión a este evento que ha sido el Mundial, y que bueno, ya nos irá platicando, pero pues invitamos a nuestros radioescuchas a que se comuniquen con nosotros, a que nos manden sus comentarios, sus dudas, cómo ha sido para ustedes como aficionados o no aficionados esta experiencia de este Mundial que ahora fue dividido en tres países y que bueno, han pasado un montón de cosas en particular en nuestro país bastante interesantes, y bueno, para eso pueden comunicarse con nosotros a los teléfonos en cabina.
1: Al 2222-7377-16, 2222-7377-17, o al número de WhatsApp 2215-87-56-57.
0: Así es. También pueden ver la transmisión en vivo a través de Facebook en la página de SICOM Radio o la retransmisión en nuestra página Sexto Sentido FM. Y pueden también escucharnos en diferido a través de Spotify y en iVoox como SICOM 105.9 o SICOMPuebla.mx. Y bueno, pues les decía al inicio que en esta ocasión vamos a conversar sobre un documental que se llama American Football, que lo pueden encontrar en, ahora hay tantas plataformas, ¿no?, de streaming, donde pueden escuchar, ver una gama interesante de cine y de documental, y que bueno, está en la plataforma de Tubi, ahí lo pueden ver de manera gratuita, y que pues es un documental que a mí en lo particular me hizo pensar mucho. Fíjate que hace poco fui a una exposición del Colegio de México, que por cierto se los recomiendo, ahí en la Ciudad de México, en la calle de Donceles, está el museo, bueno, una de las casas del Colegio de México que hicieron museo, y había una exposición sobre el fútbol. Entonces, yo no soy aficionada en general a los deportes, el fútbol pues no, tampoco es un deporte que me llame mucho la atención, sin embargo, culturalmente y socialmente, pues es un evento muy significativo, ¿no? Incluso culturalmente, que es parte de lo que plantea este documental. Y recuerdo que empezamos a hacer el recorrido, iba yo con mi hijo, vimos los balones, las playeras, y entonces había una serie como de frases, ¿no?, que acompañaban el recorrido de la exposición. Y me llamaba mucho la atención lo que decían, porque hacían este vínculo con las cuestiones de la cultura, ¿no? Incluso con cuestiones a nivel político, de lo que significa el fútbol en nuestro país o en general. Y entonces me hizo pensar en Juan Villoro, porque Juan Villoro es alguien que es un gran escritor, pero es también apasionado del fútbol y ha escrito sobre fútbol. Tiene por ahí un

un cuento muy interesante que se llama, está en la colección Vientos del Pueblo y se llama Yo soy Fontana Rosa, que también se los recomiendo, muy muy chistoso, de un alguien que detienen porque lo detienen los policías y termina jugando por un partido de fútbol con ellos, ¿no? Entonces, bastante interesante ese cuentito. Pero bueno, lo leí y decía

0: algo así, ahorita busco bien el título, pero bueno, digo todo esto porque fue lo que pensé mientras veía el documental, ¿no? Porque fue como un poco ver en imágenes gran parte de lo que ha planteado Juan Villoro en relación al fútbol más allá del deporte, ¿no? Que es un poco, me parece, lo que muestra este documental, pero bueno, ya les di esta breve introducción a partir de estas conexiones con otros elementos, y que bueno, Rodrigo nos va a ir puntualizando con esta propuesta de este documental American Football.
1: Bueno, pues antes que nada, es casi obvia la referencia, ¿no? Tiene que ver con lo que está ocurriendo ahorita, y aparte porque, bueno, hay un fragmento de este evento que pasa en nuestro país, además de Estados Unidos y de Canadá. Y bueno, no quería dejar pasar como la oportunidad de comentar alguna producción. Había yo pensado en alguna producción latinoamericana, pero me encontré con este que me pareció interesante por lo siguiente. Creo que es un documental que es hecho por cuatro amigos que son norteamericanos. El director de esta película y el fotógrafo y otros dos amigos más que hacen un viaje, digamos, desde Estados Unidos hasta Brasil. Uh-huh. Debido a que en el año 2014 se celebró allá la Copa Mundial de Fútbol. Entonces, estos cineastas lo que buscan es ver ellos desde su visión anglosajona, ¿no? Uh-huh. ¿Cómo se vincula el fútbol en diferentes regiones de Latinoamérica, ¿no? Y creo que eso fue como lo primero que me llamó la atención, porque es algo que yo sé o tengo idea es que en Estados Unidos el fútbol, el que le llaman soccer, ¿no? Uh-huh. Creo que es el único lugar del mundo que le llaman soccer. Uh-huh. No es todavía un deporte que sea tan masivo como otros, ¿no? Que son más,
0: sí, claro,
1: más de ellos, ¿no? El béisbol, el fútbol americano que le llaman, claro, ellos. Entonces dije, bueno, ¿cómo será la visión de cuatro norteamericanos, ¿no? Y ver desde sus ojos cómo ven lo que ven a través de los latinoamericanos, ¿no? Uh-huh. Y bueno, creo que es un documental que me parece lindo en muchos sentidos, porque justamente contrasta con algo que está pasando ahora, ¿no? Y que ha sido, bueno, yo lo he escuchado en un montón de comentaristas, en redes sociales, o incluso el propio Juan Villoro en conferencias o en entrevistas que ha dado a partir de su última producción. Creo que se llaman Los Héroes Numerados.
0: ¿Sí?
1: Creo que sí. Y bueno, el plan, ha habido como un montón de críticas, sobre todo por lo difícil que sería poder acudir a este evento, porque uh-huh. Se volvió bastante costoso poder acudir. Sí. ¿No? Pero
0: muchísimo.
1: Demasiado.
0: Este mundial creo que ha sido de los más caros.
1: Es el más caro, y además la crítica es que han convertido por parte de la Federación Internacional de Fútbol esto como sacar la mayor utilidad económica posible, ¿no? Entonces, cosas que de pronto se ven que tienen una intención, uh-huh. pero detrás de ella hay una intención comercial, como por ejemplo ahora que hacen algo que se llaman pausas de hidratación, uh-huh. que para otros dicen, bueno, lo plantean como un cuidado para el uh-huh. futbolista, y el otro es, en realidad es el mayor pretexto para poder poner publicidad en las televisoras, ¿no?
0: No, y de las marcas de bebidas que perjudican terriblemente la salud, ¿no?
1: Uh-huh, exactamente, también eso, ¿no? Es como una contradicción. El asunto de las dificultades que tuvieron al integrante de la selección de Irán para ir

0: Estados Unidos, personas que fueron, no pudieron entrar al país, un árbitro que estaba certificado, ¿no? Y aún así no lo dejaron entrar, revisiones, en fin. Es muy controversial, ¿no? El tema. Y bueno, sobre eso, había un comentario que yo escuché de un creador de contenido, un hombre ya bastante mayor, que decía: es que estoy completamente en desacuerdo con todo lo que está manejando, pero el fútbol es nuestro, ¿no? Y cuando dijo eso, el fútbol es nuestro, se refería al gran público, ¿no? A la masa, ¿no? Y creo que por eso también es lo otro que me gustó de este documental, porque va mostrando el fútbol desde la perspectiva no necesariamente comercial, ¿no? Sino cómo también a partir de un deporte como este, va tejiendo o construyendo ciertas formas de unión, ¿no? Y de identidad, también de violencia,
1: sí,
0: ¿no? Claro, mucha pasión. Y bueno, yo jugué fútbol, o sea, sí me gustaba el fútbol. No fui tampoco así como demasiado futbolero, ¿no? Como de, ¿no? Desde jugar con un frutzi, bueno, con una botella, ¿no? Y en la escuela, y era como lo que más se jugaba. Y después, bueno, ya de mayor, pues lo seguí haciendo, ¿no? Y por ejemplo, me acuerdo que cuando estaba en la facultad, en Derecho, unos amigos y yo ayudamos a unas compañeras a entrenar, porque ellas querían, como habían torneos dentro de las propias facultades, para hacer un equipo de fútbol femenil, ¿no? Entonces a mí me emocionaba mucho, me gustaba mucho a apoyar a mis compañeras, ¿no? Aunque ellas no tenían como mucha noción todavía de qué era jugar fútbol, pero las ganas que le echaban y todo eso, y después cuando jugaban y o sea, se siente, ¿no?
1: Sí.
0: Y también, ¿no? Hay personas que disculpen, que me han dicho: yo no soy futbolero, pero llega el mundial y algo me pasa y ya no me importa, ¿no? Y estamos ahí, ¿no? Y bueno, tuvimos la experiencia de ir a ver a unos partidos de la selección al cine, ¿no? Y ver, ¿no?, la gran cantidad de personas que estábamos ahí, y cómo se hacía fiesta, y la gente con su playera verde, o sea, la selección, y con ahí, bonito. O sea, a mí me parecía lindo, ¿no? Entonces, creo que este documental, cuando lo empecé a ver, en lo que estaba yo buscando, decía: bueno, creo que es algo como otra mirada, ¿no? No es la mirada del héroe, no es la mirada del futbolista más reputado, no es la mirada hacia el que tiene más dinero, es la mirada de estos cuatro chicos que quieren o tienen como el interés de saber cómo se vive el fútbol, ¿no? Entonces, pues van a diferentes lugares, ¿no? Entonces, Tijuana es uno de esos sitios donde el equipo que yo no conocía mucho, que era los Xolos, como allá sirvió como puente donde varios gringos iban a ver el fútbol, ¿no? Entonces decía: ah, dale, eso sí se me hizo como nuevo, ¿no? Saber eso.
1: Sí.
0: Como el fútbol en Ecuador, bueno, pasan diferentes lugares, ¿no? Desde México, llegan a Colombia, Ecuador, Argentina, Chile, Uruguay. Y finalmente Brasil. Y llegan justamente a ver a jugar a su selección, Estados Unidos, ¿no? Y bueno, creo que el hecho de decir que hay dos cosas que están pasando ahora, y que tal vez no solamente en el fútbol, sino que en muchas otras áreas de nuestra, digamos, forma de interactuar, ¿no? Una, cuando se comercializa y se hace mediática, y entonces ahí ya es algo que está un poco fuera de nosotros, de nuestro alcance, de la gran mayoría, ¿no? Y la otra es cuando está ahí, ¿no?

cuando forma parte de algún tipo de producción cultural, ¿no? Y pueden servir para canalizar diferentes cosas, pueden servir para producir esfuerzos colectivos, puede servir para apoyar sobre todo a jóvenes para poder tener una visión distinta de lo que tal vez en su barrio o en la colonia en la que están, pues tengan una visión diferente como el trabajo en equipo, ¿no? Y creo que también es eso, el hecho de que el fútbol es un trabajo, es un deporte en equipo. Y creo que es algo que necesitamos aprender de alguna forma todos nosotros, aunque no sea necesariamente a través del deporte o el del fútbol, pero el trabajo en equipo es sumamente importante, creo, porque tanto en la victoria, digamos, cuando se juega, como en la derrota, en los errores sobre todo también, y la frustración que se produce, es algo que si no se sabe gestionar, puede ser al contrario, ¿no? Como altamente irritable, ¿no? O sea, puede producir efectos que no son tan positivos, pero justamente cuando se interviene y sirve para hacer sinergia, puede producir el efecto opuesto, ¿no? Y creo que es algo que necesitamos experimentar, porque en mi caso, ¿no? Yo le decía a Mari, tuve la fortuna de representar a mi país en un torneo que no tenía nada que ver con fútbol. Y estar, ¿no? Y escuchar a la porra, porque me tocó justamente en la final. Y en la final era, yo fui a Guatemala, estaba México y estaba El Salvador. Y ambos eran como una delegación grande, ¿no? Entonces, escuchar el nombre de tu país cuando te, o sea, no me decían vamos Rodrigo, no me decían vamos México, ¿no? Entonces, una sensación que en mi vida he podido, o sea, no hay nada que se le parezca a eso. Entonces, creo que también es otra cuestión que pasa justamente en este momento, ¿no? Independientemente de toda la comercialización que implica, yo recuerdo que hubo un momento en que yo decía, no, yo no quiero verlo porque es un deporte muy amañado, en fin. Pero si lo pienso, en general quienes están ahí son jóvenes, ¿no? Que muchos de ellos llegan ahí en diferentes circunstancias. No es sencillo, ¿no? Y seguramente es menos sencillo estar que te están viendo 120 mil personas en vivo, 80 mil, 45 mil, y sabes que te están viendo muchísimos más, ¿no? Y que van a decir cosas si lo haces bien, y si no, van a hacer lo opuesto, ¿no? Y son personas, o sea, ahora creo que yo lo estoy viendo y por eso lo estoy disfrutando, porque no lo siento como hay una representación, sino como que son chicos que están jugando, que trabajan en ello, pero hay un montón de gente que, digamos, que está también detrás de eso, ¿no? Y ya visto para mí desde esa perspectiva, creo que se ve de otra manera, ¿no? Puede ser el fútbol, puede ser el voleibol, puede ser el béisbol, cualquier otra cosa. Si lo vemos como en quienes están ahí, para mí es otra cosa, diferente a decir ellos tienen que hacerlo bien, porque si ellos lo hacen mal es como si yo lo estuviera haciendo mal. No creo que tenga nada que ver con eso, que es ahí cuando creo que rebasa cierta línea, ¿no? Y este documental que vi, me parece que también muestra eso, como los norteamericanos aún no están tan impregnados, ¿no? De el fútbol es como lo más importante. Me parece que ellos aún están aprendiendo a disfrutarlo, por lo menos es un documental ya con algún tiempo, ¿no? Fue del 2019 cuando salió, pero el mundial fue el 2014. Y entonces ellos están aprendiendo a disfrutar del fútbol. Eso se me hace como una cuestión que yo no había visto jamás, ¿no? O sea, aprender a disfrutar de algo que es incipiente en tu cultura. Y entonces que ellos se sorprendan de cómo en otras culturas como la nuestra el fútbol es una parte como mucho muy importante, creo que eso me permitió

0: abrir un poquito más la perspectiva. Y bueno, creo que es lo que quisiera como introducir, no sé, a ustedes, ¿qué les pareció? ¿Qué sintieron? ¿Qué fue lo que les produjo este documental?
1: Pues fíjate que creo que esto último que dices, Rodrigo, es muy interesante. Bueno, primero quisiera hacer una aclaración, porque la sección pasada de cine que estuviste, hemos comentado que cada año tú llevas una temática, ¿no? Entonces yo dije que la temática de este año había sido sobre esta posibilidad de reponerse hasta ante la adversidad, porque nos habían tocado películas muy intensas, ¿no? Entonces yo me quedé con la idea que esa fue la temática del año pasado. Entonces quiero hacer la aclaración, porque justo la temática de este año es el cine latinoamericano, ¿no? En particular el cine mexicano, pero bueno, la posibilidad del cine latinoamericano, ¿no? Entonces, hecha esa aclaración, decir que me hizo sentir esta cuestión de lo cultural, que para mí siempre ha sido un elemento muy importante para nuestro país. Para mí la cultura es algo que deberíamos de tener todos presentes en nuestras vidas, la posibilidad de acceder a la cultura de una manera digna, ¿no? Ya sea como espectador, ya sea como quien puede desarrollar un arte, me parece que es algo muy importante, ¿no? Entonces, esta es una forma distinta de la cultura, pero que, digo, hay familias que se organizan para ir a los partidos, ¿no? A los partidos de béisbol, a los partidos de fútbol, tanto como aficionados como deportistas, ¿no? Hay toda una serie de códigos que se establecen que permiten esa convivencia que no todos los países tienen, ¿no? En particular en Estados Unidos no se vive de esa manera, ¿no? Hay un elemento en cuanto a lo que nosotros somos como latinoamericanos, que tiene que ver con la pasión, con este sentido de la hermandad, y lo estoy diciendo desde un sentido positivo, porque claro que también tiene su lado oscuro, ¿no? Pero bueno, la verdad es que, híjole, han pasado tantas cosas tan complejas que no quisiera inclinarme tanto hacia lo negativo. Hoy quiero más hacia lo positivo. Sí. Entonces eso fue lo que me hizo sentir, como yo creo que hasta cierto punto este orgullo de tener estos elementos culturales que son así, como que son, yo diría, de las cosas que sostienen el tejido social, ¿no? Eso me parece como muy importante. Y bueno, decir que en algún momento, pues por los amigos, un poco, si era en la familia un evento ver el mundial, yo lo recuerdo mucho, de niña y de adolescente. Pero bueno, ya que te independizas y vas haciendo tu propia forma de vida, pues te alejas de cosas de las que no tienes como esa conexión, ¿no? Sin embargo, ahora en este último partido, yo no vi los anteriores ni no he visto ningún partido. Lo digo no con mucho orgullo, porque insisto, no, sé que es algo también cultural, pero pues bueno, a veces no le entro a todo lo de la cultura. pero sí le dije, pensé en mi hijo y dije, bueno, pues él está entrando a todo este mundo, le llaman la atención los deportes, a él le gusta más el básquet que el fútbol, pero bueno, le dije, pues vamos a sentarnos y vamos a ver el partido, ¿no? Y nos preparamos nuestra botana. No, mi hijo estaba fascinado. Aunque pues no es, y nosotros solos en la casa pusimos ahí la tele, nos pusimos a ver, y la verdad sí, o sea, es algo emocionante, porque es ver a tu país, es ver esta representación que tienes ante el mundo, ¿no? Y que bueno, pues me parece que por ahí un poco me hizo sentir y inevitablemente pensar este documental, ¿no? Y pues la gran riqueza cultural que tiene América Latina en general. Mari.
2: Híjole, a mí la historia que tengo con el fútbol es un tanto extraña, y el documental me lo hizo volver a sentir, ¿no? Porque es un tanto extraña. En mi familia sí, desde que tengo uso de razón, nos sentábamos a ver la inauguración.
1: Sí, es cierto, también los Juegos Olímpicos.
2: Igual de los Juegos Olímpicos.

0: pero más lo hacíamos por mi mamá tiene un dicho, que no te lo cuenten, ¿no? Uh-huh. O sea, más bien, no es que no te lo cuenten, que no te lo cuenten, o sea, que no te cuenten uh-huh. historias raras, ¿no?
1: Sí, sí.
0: Mejor tú míralo, lo vemos, pero era como más para no estar desconectados.
1: Uh-huh.
0: Pero, por ejemplo, en mi familia en ningún momento... Mi papá veía los partidos, sí, veía los partidos, pero siempre los vimos como muy, muy serios. No gritábamos, no nada. Hasta que conocí a Rodrigo. Rodrigo vino a inyectar una chispa a la familia, al grado que mi sobrino tuvo una temporada de futbolista... con una liga formal, ¿no?
1: Uh-huh.
0: Él le interesó ser ejercer como arquero, lo hacía y yo considero que si le entra a volver a entrenar lo va a hacer muy bien. Entonces fue muy interesante ver la transformación de ver las inauguraciones y algunos partidos sentaditos, muy seriecitos, a veces ya hasta distraídos. A que cuando Rodrigo se inserta en mi familia, bueno, yo lo inserto por ser mi pareja, ya ver de pronto a mi hermana gritar, ¡corre!, ¿no? O ver a mi papá expresar, ¿no? Y él nos inyecta una fuerza impresionante de grito, de gol, de corre, y muchas palabras picarescas al respecto, que eso no se vivía en mi familia.
1: Uh-huh.
0: Entonces, cuando yo veo el documental, que estos cuatro amigos plantean, queremos ir a aprender a vivir el fútbol, ¿no? Esta alegría, esta algarabía. Yo dije, sí, eso fue lo que pasó en mi familia. Llegó alguien que... no le dio pena estar enfrente de la televisión y estar gritando y diciendo peladeces y haciéndole de director técnico, y de pronto ver que mi familia también se estaba dando el chance de gritar y de hablar. Y sí, es que ese es el fútbol, o sea, el fútbol y eso es algo que ahorita yo ando medio ambivalente, porque sí, somos sede, me agrada que seamos sede. Yo busqué ser voluntaria, pero no pasé el examen de inglés, el speaking, no lo pasé. Pero sí pasé los otros filtros y por mi profesión me iban a colocar en las carpas de protección civil. Entonces, porque yo lo busqué, ¿no? Yo dije, bueno, si México va a ser sede, yo quiero ser parte de la historia, pero no pasé el examen. No me avergüenzo, pero eso quiere decir que tengo que ponerme a estudiar. Y para mí es como esta ambivalencia es el pueblo, ¿no? Porque el fútbol es del pueblo.
1: Uh-huh.
0: Y este documental marca mucho eso. El fútbol es del pueblo. Este deporte es del pueblo. Y de pronto... esta situación que se dio con la entrada a los estadios, y no solo aquí en México, también en los otros países, eso me generó como una ambivalencia, porque dije, entonces, no es del pueblo, o están haciendo una diferencia de clases tan alta o tan fuerte que... lo siento así, que es como que los que están en los estadios que pudieron pagar un precio tan exorbitante, quieren imitar lo que hace el pueblo, pero no les va a salir. Así yo me siento, ¿no? Uh-huh. Y el documental, eso me hizo sentir. Eso, o sea, esa algarabía, esa pasión, esa hermandad, ¿no? Claro, a veces termina en violencia, que eso es lo que no está padre, eso es la parte que no me gusta de las barras bravas, ¿no? Uh-huh. Eso no me gusta. Pero es una dinámica de pueblo, o sea, de la comunidad, de lo cotidiano, que ciertos estratos sociales no le van a entrar. Y entonces para mí es un, no nos quieran imitar, mejor bajen con nosotros y éntrenle a lo que es, ¿no? Eso es lo que me generó el documental. Es un documental muy bonito. Y quiero retomar algo que dijiste de la aclaración, ¿no? Que estábamos plantando...

0: Rodrigo planteó una barra de cine latinoamericano, ¿no? Con este rollo de las resiliencias, pero el documental también habla de resiliencias.
1: Sí, sí.
0: Y no solo de esta resiliencia de chin, ya perdió el equipo, ya nos sacaron del torneo, sino estas resiliencias. Por ejemplo, a mí me impresionó mucho, yo no sabía, el fútbol de ciegos que hay en
1: Sí, ese fue muy impresionante.
0: En Colombia, ¿no? Por ejemplo, a mí me hubiera gustado ver, ese es un dato, me hubiera gustado ver que pasaran al equipo trans que hay en Tepito. Y el museo que hay en Tepito sobre fútbol está muy interesante. Como que dije, faltó la Ciudad de México, faltó Tepito. Pero aún así, con lo que plantearon de Tijuana, yo no lo sabía, que los gringos cruzaban la frontera para impregnarse de esta energía que tenemos los latinoamericanos para ver fútbol y comer, ¿no? Sí, la comida no para. Pero bueno, eso es lo que a mí me despertó y me generó el documental.
2: Pues es que creo que digamos, hay también mentes brillantes que han escrito sobre el fútbol, ¿no? Citan en algún momento a Eduardo Galeano sobre estar, como decía, no hay nada más vacío que un estadio vacío.
0: Un estadio vacío.
1: Él tiene un texto muy bonito, también breve. Ahorita se los busco, sobre esta cuestión del fútbol y la afición.
2: Y en una entrevista justamente con Juan Villoro, él decía, ¿no? También fue un futbolista de Argentina y después fue un dirigente del Real Madrid y también creo que ha escrito libros. Jorge Valdano, que él tiene una frase muy, muy simpática, ¿no? Que dice, el fútbol es lo más importante de lo menos importante. o sea, hay muchas cosas mucho más importantes que el fútbol, ¿no? Casi todo, ¿no? Pero lo que no es tan importante, el fútbol es algo muy importante. Tan importante es que, bueno, lamentablemente, ¿no? Han con cierta visión más corporativista, ¿no? Han utilizado el fútbol como una plataforma para otras cosas, ¿no? Pero bueno, esa es la complejidad de los seres humanos, ¿no? Y las contradicciones que también nos llevan. Y el fútbol, creo que eso también es interesante, porque el fútbol muestra nuestras contradicciones, ¿no?
1: Sí.
2: Y el fútbol tiene varias en sí mismo, hasta el juego en sí mismo, ¿no? ¿Cuántas veces, ¿no? Que hagan una falta que realmente no es falta y hacen como, me lastimaron muy fuerte, ¿no? Y para algunos es como, no hagas eso, ¿no? Es vergonzoso, pero para otros es, bueno, si eso nos está ayudando para poder alcanzar la meta, está bien, no hay problema, ¿no? Todos lo hacen.
1: Incluso esta lógica de los partidos, que aunque yo, por ejemplo, que no soy aficionada, por ejemplo, sabes lo que hacen o empiezan a hacer el equipo, por ejemplo, que ya lleva una ventaja o que ya ganó, de extender ya nada más el balón para que acaben los minutos, ¿no?
0: Dar pelotazos.
1: Y tú llama, dices, ¿no? Yo no soy experta en eso, pero lo ves y dices, ya lo están esperando a que termine el tiempo, los minutos extra, por ejemplo, del partido, ¿no? Que eso es algo que se visualiza ahí, ¿no?
2: Sí, claro, claro. A mí una gran contradicción es que le llamen a una jugada que fue una trampa por parte de Maradona, la mano de Dios, que de ahí salió un gol, que era evidentemente fuera del reglamento, pero fue festejada.
1: Hasta hay una canción.
2: Sí, exactamente. Tenía mucha...

0: mucha relación porque primero se jugó en México, y segundo era Argentina contra Inglaterra, uh-huh. y no tenía mucho que haber pasado la guerra de las Malvinas. Uh-huh. Entonces, el asunto era ganarle a los ingleses, ¿no? Que era eso, o sea, el fuerte contra el débil, ¿no? Y bueno, también ahí se ve esa circunstancia, uh-huh. ¿no? El que es el favorito, porque se nota cierta ventaja en técnica, en infraestructura, en fin, que sobre todo es el fútbol europeo, ¿no?
1: Incluso lo que está pasando ahora en este mundial, a mí me ha llamado mucho, insisto, yo no soy experta, habría que debatirlo. lo que está pasando con los equipos latinoamericanos frente a los equipos europeos, ¿eh? Uh-huh. Eso es muy interesante. La lógica decía algo y en este mundial están pasando cosas interesantes que digo, no sé si tengan que ver con esto, ¿no? Porque uh-huh. al final el fútbol, al pertenecer, como decía María al pueblo, es político.
0: Sí, ¿no? Por supuesto.
1: Entonces,
0: sí.
1: Eso es muy importante. Y hago nada más una pausa haciendo alusión al texto de Galeno, que pueden encontrar en la colección Vientos del Pueblo, que se llama La Cancha, donde los invisibles pueden todavía hacerse visibles. Y justo es un como ensayo que hace Galeno en relación a todos estos fenómenos políticos alrededor del fútbol, ¿no? Y me hizo recordar también el texto por lo que decía Mari, ¿no? De lo lamentable que es que solo un grupo de personas puedan uh-huh. ingresar a los partidos y que mucha gente, digo, yo he visto como en redes sociales a mucha gente que han entrevistado y que han dicho, a mí ni me gusta, o sea, yo vengo porque me invitaron, vengo por la fiesta, y tú dices, ¿en serio? Uh-huh. O sea, pagaste los miles de pesos solo por venir acá y presumir que pudiste venir. Eso es como muy fuerte, ¿no?
0: Sí, sí, sí, sí. Sí, que se plastifique.
1: Exacto, que se vuelva un bien de consumo, ¿no? Ajá. Entonces, el que lo puede pagar, lo consume, aunque solo sea justo para consumirlo, ¿no? Porque no tiene que ver con la identidad, no tiene que ver con la pasión, no tiene que ver con el deseo, ¿no? Sino con solo algo que se puede, que lo puedo pagar, y como lo puedo pagar, lo consumo, aunque ni siquiera vea el partido.
0: Uh-huh. Sí, sí, eso es un efecto que produce, ¿no? Sí. Hacer esa, es que es una distinción muy fuerte.
1: Claro.
0: ¿No? O sea, socialmente creo que es una crítica que no se puede dejar pasar.
1: Incluso yo, por ejemplo, no había visto que hablaran de moda en otros mundiales, que hablaran, o sea, sí sé que lo hay, ¿no? Pero que fuera como algo relevante hablar de la moda en el mundial, o sea, como cómo iba vestido cierto artista o cierto sí. cantante a los partidos. Dije, ¿es en serio? Uh-huh. O sea, digo, seguro se ha hecho, ¿no? Como cuando van a cualquier otro evento, pero que sí le dieron como un espacio, ¿no? Es significativo, y tú dices, ¿es en serio? ¿Están hablando de cómo van los artistas vestidos a los partidos?
0: Uh-huh. Pero sí, bueno. Sí, bueno, digamos, hay muchas cosas ahí, pero pues, justamente, ¿no? Es cuando se mete la mano del mercado de una forma tan agresiva, porque creo que la palabra que yo diría fue muy agresivo uh-huh. para el público general.
1: Para el pueblo.
0: Para el pueblo. Sí, el pueblo, exactamente, sí. Sí, exactamente. Porque, digamos, eso creo que es lo bonito del mundial, porque el mundial es, no solamente juegan selecciones potentes, ¿no? Sino representantes de diferentes regiones, y hay regiones en las cuales no hay tanta infraestructura, no hay tanto desarrollo en muchos sentidos, pero tienen la representación y van y lo hacen. ¿No?
1: Incluso lo que hizo, no sé si supieron, bueno, hay un programa de noticias que se llama Red Latinoamericana, uh-huh. sí, creo que sí es, bueno, ahorita digo bien el nombre, pero que la FIFA dijo que iba a demandar a Tepito por por esta cuestión de las playeras y de cuando hay una historia, además, sí. de creo que fue Argentina, ¿no? Sí. Que no tuvieron las playeras en ese momento, no llegaron, sí. y entonces alguien dijo, vamos a Tepito, las conseguimos, y las playeras que se volvieron después conmemorativas de ese equipo, pues las habían comprado en Tepito, ni siquiera eran las originales, ¿no? Sí. Entonces, la FIFA, según, iba a demandar, que era lo que planteaba este reportero, tiene una

0: cápsulas interesantes porque las hace como de manera con un humor negro, porque él va a Tepito y dice, bueno, vengo a buscar al que va a demandar la FIFA, ¿no? Y entonces se encuentra con la algarabía de lo que es Tepito y pues obviamente dice, bueno, es un absurdo, ¿no? O lo que pasó, por ejemplo, con las transmisiones, ¿no? En mi, sí. Bueno, yo en mi caso que no tengo acceso a ninguna televisor, etcétera, que ahora ya, pues, ya no es como antes, ¿no? O sea, antes solo prendías la tele y ahí estaba, ¿no? Que también tenía como a otra parte. Pero para mí fue muy difícil poder enlazar hasta que ya descubrí que era en internet y una página y bueno, ya lo pudimos proyectar en la pantalla. Pero que pues yo pensaba y decía, bueno, una persona en una comunidad, ¿no? Donde no hay acceso a internet, ¿cómo va a ver el partido? Uh-huh. O sea, eso es indigno, ¿no? Uh-huh. Y vuelve a estar ahí ese reflejo de lo que se quiere mostrar de algo que, como decía Mari, pues le pertenece al pueblo. Y es una cosa también muy bella que muestra el documental y que me parece muy significativa en relación a que muchos de los grandes jugadores han venido de los lugares pues más desafortunadamente con mayor pobreza, por ejemplo, ¿no? Uh-huh. Y entonces pues hay un montón de historias de deportistas y en particular de futbolistas que han venido de lugares de extrema pobreza incluso, ¿no? Uh-huh. Porque pues es ahí donde se juega el fútbol.
1: Sí, claro. Yo algo que también no sabía, por ejemplo, es que hay lugares en América Latina donde los futbolistas están asociados en sindicatos. Uh-huh. Y aquí en México no. Uh-huh. Sí, eso sí. Los pone en una desventaja enorme.
0: Claro.
1: Así muy, muy grande en muchos sentidos. Sobre todo seguridad social, ¿no? Uh-huh. Su trabajo, porque no solamente son los profesionales de primera división, o sea, hay profesionales en primera A, en segunda división, uh-huh. O sea, cuando te pagan, ¿no?
0: Sí.
1: Ya eres profesional, aunque no estés, digamos, dentro de la categoría más alta. Uh-huh. Si eres profesional y te lesionas, ya no puedes seguir jugando. Uh-huh. No tienes derecho a una pensión o algo parecido, ¿no?
0: Sí,
1: o
0: sea, sí.
1: Te lesionas, pues ya simplemente dejas de jugar y ya no le sirves al equipo y adiós, ¿no? Uh-huh. Entonces, también hay una, creo que está muy interesante eso, hay una historia detrás también de, o sea, eso que vemos detrás de eso, hay unas condiciones que no se notan. Uh-huh. Por eso yo decía, hay que apoyar a los jugadores, aunque los jugadores dependen de que hay directivos, dueños, en fin, pero detrás de ellos hay un montón que no conocemos, que no los vemos y que están ahí, ¿no? Y van y entrenan y de verdad lo hacen con toda la intención, ¿no? Uh-huh. Y es un trabajo, una profesión de los cuales es una pirámide, absolutamente, uh-huh. ¿no? O sea, hay una base enorme y cada vez se va haciendo más chiquita, más chiquita, más chiquita. No necesariamente, y hasta ellos mismos lo dicen, ¿no? He escuchado muchos jugadores que dicen, no necesariamente están arriba los mejores. Uh-huh. Muchas veces es suerte, contactos, otras circunstancias, ¿no? Sí. Pero no, el fútbol no es lo que vemos en la tele. Uh-huh. Creo que eso es lo que a mí me pareció interesante de este uh-huh. documental.
0: Sí.
1: O sea, el fútbol no es únicamente los equipos más grandes. Hay una cultura. Y eso lo pensaba en España, por ejemplo, que es una liga donde ahí, a diferencia de México, queda campeón el que tiene más puntos durante un año, ¿no? Juegan todos contra todos. Partidos de ida y de vuelta, y al final quien queda campeón es el que quedó en primer lugar. Y es muy raro que no sean un equipo diferente al Barcelona o al Real Madrid que sean campeones, ¿no? Sí llegan a haber otros, pero no es lo más común. Uh-huh. Entonces uno sería, pero entonces los demás equipos, ¿quién le va si la mayor parte de las veces no quedan campeones? Ah, bueno, lo que pasa es que hay equipos que su afición es no porque vayan a ser campeones, sino porque es el equipo de la comunidad, es uh-huh. el equipo del pueblo, es el equipo de la ciudad, ¿no? Entonces hay uno que creo que se llama el Bilbao, creo, ¿no? Uh-huh. Igual estoy equivocado, pero

0: ellos generalmente están a la mitad de tabla hacia abajo, ¿no? O sea, difícilmente, y casi todos de ellos son de origen, creo que vasco, y los jugadores que juegan ahí son vascos. Entonces, evidentemente, la zona es pequeñita, y a diferencia de otros clubes que tienen jugadores de Brasil, de no sé, de otros lados, franceses, en fin, ahí pues no, son ellos. Entonces, en realidad, ese equipo sabe que no va a tener una, digamos, no va a tener campeonatos, ¿no? Pero sí es del pueblo, sí es de la ciudad, ¿no? Sí es de esa región. Y entonces, pues la gente los va a ver, ¿no? Igual que otros equipos. Y entonces ahí es otra dinámica, ¿no? No se trata solamente del más de que gana más, del más rico, del más talentoso, que creo que es lo que de pronto nos quieren vender.
1: Sí,
0: ¿no?
1: Sí, sí.
0: Ver al que tiene más, lo que sea. Cuando detrás de ese más, que muchas veces, claro, tiene que ver con mercadotecnia, en fin, hay un montón de expresiones que uno ignora.
1: Sí.
0: ¿No? Entonces, y no solamente el fútbol, creo que el fútbol es un escaparate a un montón de cosas más, que es como la cultura, como el cine. El cine no es nada más lo que sale acá en Hollywood, ¿no?
1: Claro.
0: Detrás de, como este documental, ¿no? No es hollywoodense, es un documental que yo creo que si no me hubiera yo prestado, jamás lo hubiera yo visto.
1: Sí, sí,
0: ¿no?
1: Sí.
0: O sea,
1: sí.
0: Jamás lo han de ver proyectado en alguna sala de cine grande. Y sin embargo, varias películas que hemos comentado no son así. O sea, sí. No fueron con presupuestos enormes y todo eso, pero nos permiten ver, conocer, sentir cosas, ¿no? Y así como eso, creo que casi cualquier aspecto cultural, no solamente tendríamos que enfocarnos en eso que nos muestran, que justamente es para consumo.
1: Sí.
0: Que tiene, ¿no? O sea, tiene, es tan atractivo que por eso se consume, pero hay todavía abajo otras cosas, ¿no?
1: Así es. Rodrigo, se nos ha acabado el tiempo.
2: Qué rápido.
1: Sí.
2: No hubo tiempo de hidratación.
1: No. No, clausuramos el tiempo de hidratación.
2: Ni el bar.
1: Bien, a manera de conclusión, en estos minutos que nos quedan, Rodrigo, ¿qué les dirías a nuestros radioescuchas a partir de este documental? Que sería muy interesante que lo vieran. Está de manera gratuita en esta plataforma que se llama Tubi. ¿Qué les dirías a nuestros radioescuchas?
0: Bueno, primero que lo puedan ver, ¿no? Que lo busquen, es gratuito, así es que está a nuestro alcance. Y justamente, ¿no? Primero, que hay que disfrutar de aquello que está a nuestro alcance culturalmente. Hay que disfrutar este evento. Y bueno, como lo hemos visto en otros videos, ¿no? Hay personas que lo hacen a su forma. Y hay que disfrutarlo, vaya, ¿no?
1: Sí.
0: Creo que ahorita es eso. Todo esto que no va a borrar las cosas difíciles, feas y contradictorias que implica esto, pero tampoco lo vamos a resolver.
1: Claro.
0: ¿Verdad? Entonces, más bien es que esto pueda servir justamente para hacer convivencia. Y creo que eso es lo que tendría de más valor, ¿no?
1: Muy bien. Mari.
2: Híjole, yo me voy a aventar a hacer una declaración. Yo considero que ahorita la ambivalencia que estamos viviendo en el mundo, y no solo en el mundo y en América Latina, que si está esta celebración y este torneo que está generando millones, millones, millones de dólares, que una parte se ha donado a los damnificados para Venezuela y para la epidemia de ébola. Yo sí lo considero, perdón, a lo mejor nos regañan, pero no me importa, porque si el fútbol es del pueblo, pues que obtenga ganancias el pueblo para levantarse y ser resiliente. Eso es lo que tengo que decir, y compartí la liga del documental en el hilo de comentarios del programa.
1: Pues yo diría que a partir de todos estos fenómenos sociales que han

0: ocurrido y que, bueno, también de manera natural, pues estos eventos nos permiten, recordar la importancia del tejido social, de poder fortalecer el tejido social. Yo lo veo ahora con las nuevas generaciones, les es muy difícil relacionarse los unos con los otros. Cada día nuestros jóvenes están más aislados en estos mundos virtuales de los que hemos discutido muchas veces y lo seguiremos haciendo. Entonces me parece que el poder acercarse con la familia, con los amigos, dentro de una sana convivencia, ¿no? Sin que, digo, cada quien sabrá cómo se reúne y en qué espacio se reúne, pero digo, mientras eso no atente contra la salud o la vida de las personas, pues cada quien decide cómo reunirse, pero creo que ese evento que nos está permitiendo, pues también apenas lo escuchaba en alguna nota, que ha sido un momento también de pausa, ¿no? Y que, bueno, pues las pausas también son válidas. Sé que son tiempos difíciles, convulsos, que es muy importante que estemos informados, pero bueno, también estos momentos gratos, ¿no? De convivencia, de poder saber que hay otros, ¿no? Como nosotros, y que esos otros pues también viven cosas, esos otros también son como nosotros y podemos ser solidarios y podemos brindar nuestros afectos, pues estos eventos nos lo permiten, ¿no? Entonces, pues creo que eso es algo muy, muy importante, eso diría yo a manera de conclusión. Y bueno, nos quedan unos minutos para la frase llegadora para nuestro para nuestro público, y decirles que también en cuanto termine la temporada de béisbol que se transmite en vivo aquí en nuestra casa SICOM, vamos a regresar habitualmente todos los sábados a las 8 de la noche. Por ahora nos veremos pronto, pero bueno, Rodrigo, en una frase, ¿qué les dirías a nuestros radioescuchas?
1: Ahorita que te estaba escuchando, creo que hay algo que es bien importante en esta época. El juego y el ocio es un derecho y también nos da dignidad, ¿no? Uh-huh. Creo que justamente necesitamos regresar a jugar los adultos, los niños con los adultos, y tener ocio. No es el ocio y el juego, no tendría que ser como algo extra, sino tiene que ser parte de nuestra vida, porque ese es como comenzamos a socializar.
0: Exacto, sí.
1: ¿No? Entonces yo diría por ahí, ¿no? Que el ocio y el juego tenemos que hacerlo parte de nosotros, ¿no? como una manera de hacer tejido social.
0: Sí, Mari.
2: El fútbol es para y por el pueblo. Por lo tanto, las ganancias para el pueblo.
0: Que retornen al pueblo.
2: Que retornen al pueblo.
0: Muy bien. Pues yo diría que no dejemos de convivir. Me parece que es fundamental, es gratificante, es muy pleno, ¿no? Son, por algo digo, en las reuniones familiares, aunque digo, a veces hay, puede haber diferencias, controversias, etcétera, las reuniones familiares o con amigos, pues son siempre un evento que hay que seguir conservando, que el documental lo muestra muy bien, ¿no? Ellos se sorprenden de cómo se convive fuera de o en los espacios comunes, ¿no? Entonces eso es algo que pertenece a nuestra cultura, hay que seguirlo fomentando, y siempre que sea de la manera más sana y respetuosa posible, pues me parece que es un elemento fundamental en nuestra cultura. Entonces, pues eso, esa sería mi frase, sigamos conviviendo. Y bueno, decirles que en cuanto a las fechas, que también son se pueden mover a veces por cómo se desarrollan, insisto, los partidos que se han estado transmitiendo de béisbol. Nos estaremos viendo el próximo sábado aquí en su programa Sexto Sentido. Así que, pues, para quienes ya nos conocen, esperamos que nos puedan escuchar el próximo sábado. Para quienes nos sintonizan por primera vez, pues los invitamos muy cordialmente a que nos escuchen el próximo sábado en punto de las 8 de la noche aquí en su programa Sexto Sentido. Hasta la próxima.
2: Adiós.
1: Hasta luego.

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8: Las palabras son innecesarias. Violator de Depeche Mode. Él era su dios. Ella sí lo vio siempre, desde aquellos días en los cuales era una superestrella del rock and roll, muy lejos de una jovencita que escuchaba sus discos y colgaba sus fotos en la pared de su habitación. Y un día marcado por las sagradas escrituras, o por el caprichoso destino, esa deidad llegó a su pueblo en Alemania, dentro de la base militar estadounidense. Los presentaron, comenzó a platicar con él, a ser su confidente. Él la escuchaba, reía a su lado, estaba con

0: Solo tocar su piel, escuchar la voz de Elvis Presley, convertía a la joven Priscilla en una creyente.
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0: Martin Gore estaba impactado. Cuando concluyó de leer la autobiografía de Priscilla Belew, o mejor conocida como Priscilla Presley, no podía creer el poder que algunas personas ejercían sobre quienes los amaban, los idolatraban. Dejaban de ver al ser humano, con sus virtudes y pecados, para convertirlos en divas representaciones de lo que podía ser Dios. Adorar a alguien como si fuese una figura sagrada y a la vez desearlo para complacer las fantasías más íntimas y obscuras de ambos era algo que llevaba a la más grande satisfacción y a la más poderosa obsesión. No era normal ese tipo de amor. Ese deseo sexual sobrepasaba el entendimiento y el razonamiento. No era normal esa fijación por alguien más. Algo que él y sus compañeros de banda, Dave Gahan, Alan Wilder y Andrew Fletcher, los miembros de Depeche Mode, comenzaban a experimentar a donde fueran. Ahí donde sus seguidoras los buscaban e intentaban intimar con ellos. Martin Gore. Es una canción sobre ser un Jesús para alguien más. Alguien que te dé esperanza y cariño. Habla de cómo Elvis Presley fue su hombre y su mentor, y de lo a menudo que eso sucede en las relaciones amorosas. De cómo el corazón de todos es como el de un Dios en cierto modo. Interpretamos estos papeles divinos para los demás, pero nadie es perfecto. Y esa no es una visión muy equilibrada de alguien, ¿cierto? Fue gracias a la lectura del libro Elvis y Yo, que narraba la vida de Priscilla Belew con su primer esposo, Elvis Presley, que Martin Gore compuso el tema Personal Jesus.

Depeche Mode se encontraba en 1989 en la ciudad de Milán, Italia, trabajando en los sonidos que conformarían su nuevo disco, cuando Martin Gore grabó el demo a este tema lleno de deseo, obsesión, amor y fe ciega por la persona que siempre nos tiende la mano, nos escucha y le da sentido a nuestra vida. Pero a diferencia de lo que hacía al grabar demos, ahora Martin Gore realizó una interpretación muy sencilla para que sus compañeros de banda pudieran proponer sonidos que se acoplaran a lo que él estaba componiendo. Con una guitarra acústica, algo nuevo para él, y el ritmo que generaba al azotar sus pies contra el suelo de madera del hotel italiano donde se encontraba, conjuró esta historia de pasión, adoración y deseo sexual. El riff de la guitarra emocionó a su compañero Alan Wilder y al productor Mark Ellis, mejor conocido como Flood, quienes enviaron a sus compañeros de grupo a descansar en lo que ellos comenzaban a crear el arreglo perfecto para esta canción que, si bien mantendría el sonido clásico del grupo, con la electrónica, los sintetizadores, loops y samples sonando a tope, querían añadirle ese elemento vivo que tenía la guitarra interpretada por Martin Gore y acompañarla de un bajo y de un loop de una batería que reforzara la necesidad de querer bailar frente a ese Dios que te complace, que te cuida y ama. Personal Jesus estaba llena de esos samples, de esos eternos loops de gente brincando sobre las cajas de sus instrumentos para crear la base rítmica de la canción. Dichos samples de música pregrabada le daban ese toque de synth rock y electrónica que tanto caracterizaba al cuarteto inglés. Pero Flood y Alan Wilder concentraron sus esfuerzos en crear el ambiente necesario para que fuera el ritmo

ritmo de la batería y los pies azotándose al unísono, y sobre todo el riff de guitarra de Martin Gore, el que dotaran de una nueva personalidad a la banda, algo que los convirtiera ya no solo en una exitosa banda de electrónica, sino que se adentraban en el blues rock y el dance rock que la nueva década prometía. La voz de Dave Gahan parecía flotar y reptar alrededor de quien escuchaba.

0: una canción que convertía en Dios a quien pudiera controlar los actos y deseos de quien lo amara. Anton Corbijn, director de cine, fotógrafo y constante colaborador de la banda, al escuchar la canción y esas palabras que hablaban de cómo era posible al fin tocar la fe, concibió un videoclip ubicado en Almería, España, donde el grupo estaría caracterizado como si fueran vaqueros atemporales que visitaban un burdel donde eran esperados por bellas mujeres que solo deseaban encerrarse con ellos para disfrutarse mientras pudieran. Las imágenes del video estaban cargadas de erotismo, sensualidad y un deseo por entregarse a esa persona que podía hacerte creer que todo era posible, que tú eras capaz de conseguir lo que deseabas, ya que solo debías creer en ti y tocar tu propia fe. Sin embargo, el video mismo, así como la canción, escondían otra posibilidad: que nos diéramos cuenta que nosotros éramos nuestro propio Jesús de Nazaret. Éramos nosotros quienes podíamos escuchar nuestras plegarias y estas eran dirigidas a nosotros mismos. Al final del día, teníamos que darnos cuenta que todo mundo nos abandonaba y tan solo nos teníamos a nosotros mismos. Y si no me crees, levanta tu teléfono, marca este número y te haré una creyente. Las chicas del video de Personal Jesus, con su ropa entallada, como si fueran a ser parte de un espectáculo de flamenco, algunas de ellas con vestidos y faldas cortas, con los sombreros vaqueros de aquellos músicos que yacían en sus camas con los torsos desnudos, y mientras gemían al ritmo de la canción, llevaban a la juventud a un despertar sexual que asustaría a la propia MTV, que vetaría a este video. En cuanto uno escuchaba Personal Jesus, sabías que algún día, en algún momento, desearías tanto a una persona que te asustaría y creerías que tu fe había cambiado o que nacía de una persona de carne y hueso como tú, con una piel que morías por tocar. Para promocionar el sencillo, que se editó incluso antes de que el disco que conoceríamos como Violator terminara de grabarse, tendría una innovadora campaña desplegada en varios periódicos y revistas británicas, donde le preguntaban al público: ¿necesitas a tu propio Jesús personal? Dicha pregunta estaba acompañada de un número telefónico al cual marcabas y podías escuchar un adelanto de esta canción que te aseguraba que conocerías a esa persona a quien veías como un Dios hecho hombre o mujer y que solo debías extender la mano y tocarla. Ella o él serían tu Jesús personal, listos para ti, alguien que escucharía tus plegarias y a quien le importarías. Editada un 29 de agosto de 1989, casi 7 meses antes de que el disco Violator se pusiera a la venta, la canción se convirtió en un nuevo testamento musical de Depeche Mode, algo inaudito entre sus escuchas, y conseguiría vender millones de copias, convirtiéndose así en un éxito mundial, algo que haría que los Estados Unidos y el mundo entero se entregara a Depeche Mode. Enfundados en ropa de cuero, con peinados que nos recordaban más a Elvis Presley y a los rockeros de los años 50 que a los alocados años 80 con sus cortes post-punk o también cortes de cabello mullet, la banda inglesa Depeche Mode nos anunciaba que los años 90 estarían llenos de un despertar sexual entre la juventud, como si se tratara de unos años 60, pero recargados, donde el complacer a tu ser amado era lo único que deseabas. Y tal vez no se trataba de amor, era simple deseo. Y eso estaba bien. Bienvenidos a las rutas del rock. Los dejamos con el tema Personal Jesus, una de las obras cumbre de la banda Depeche Mode. Un adelanto de su aclamado disco Violator, el protagonista de este programa. ¡Comenzamos!
1: Canción
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1: Bienvenidos a las rutas del rock por el 95.7 FM Radio IPN, que hoy presenta el especial Las palabras son innecesarias. Violator de Depeche Mode. Soy Diego.

0: Bernabé Espinosa. Después de la exitosa gira para acompañar su disco Music for the Masses, de donde surgiría el disco y documental en vivo 101, la banda inglesa Depeche Mode decidió abordar su nuevo disco desde una perspectiva diferente, confiar más en sus talentos como músicos y buscar el sonido adecuado para cada canción, en lugar de llegar con ellas ya completamente terminadas como demos y así poder terminarlas como toda una banda junto al compositor principal, Martin Gore. Para ello buscaron la producción del productor Mark Ellis, mejor conocido como Flood, quien lo primero que les dijo era que debían utilizar cualquier instrumento o elemento que necesitaran para alcanzar la meta final. Que no solo pensaran en los samples y loops y todos los trucos de la música electrónica, que en el rock clásico o el rock and roll podrían descubrir nuevas oportunidades. Ellos aceptaron el reto y Martin Gore incorporaría cada una de las experiencias que sus compañeros de banda estaban viviendo, así como él mismo. La grabación de este material debía representar la parte más divertida de ser músicos y también de ser jóvenes. Y ahí era donde entraban el sexo y la pasión, así como otros excesos que aparecían en las letras, como lo era el tema World in My Eyes, cuyo intro nos recordaba los orígenes de la música electrónica a finales de los años 60 de la mano y mente de los alemanes Kraftwerk, que acompañaban a una poderosa línea de bajo donde se nos invitaba a conocer el mundo a través de los ojos de Depeche Mode y de las pasiones y los deseos que comenzaban a inundarlos.
1: Canción
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1: Disco
0: Violator.
1: Banda
0: Depeche Mode.

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1: Todo inició con una serie de ensayos a principios de 1989 en los estudios The Church, ubicados en Londres, donde comenzarían a experimentar con nuevos loops y samples creados por la dupla de Alan Wilder y el productor Cliff. Solo ensayaron para dirigirse después a unas 7 semanas encerrados en Italia, en los estudios Logic, ubicados en Milán, donde lo primero que grabaron sería Personal Jesus, así como los bosquejos de World in My Eyes. Emocionados por la nueva manera en la cual abordaban los temas, se dirigieron a los Spook Studios, dentro de la villa danesa de Gerlev, donde Andrew Fletcher, Dave Gahan y Martin Gore seguían los arreglos propuestos por Alan Wilder y Flood sobre las nuevas composiciones de Martin Gore. Un ejemplo del nuevo direccionamiento que en el sonido buscaba Depeche Mode lo encontrábamos en la hipnótica y bailable Policy of Truth, donde encontraron que una vez más sería un riff de guitarra el que iba a dirigir a esta canción, apoyada por una batería previamente programada con lo que debía repetir en loop, así como una melodía interpretada en los teclados, mientras un sampler de cuerdas dotaban de una profundidad a esta canción que nos entregaba a un Depeche Mode que nos cantaba sobre ese deseo de seguir escondiendo nuestra falta de satisfacción y deseo. Ya sabíamos que la persona que más amábamos nos engañaba con alguien más, pero no deseábamos saberlo. Los metales de Policy of Truth, junto al riff extraído de una guitarra slide, nos llevaban a las pistas de baile, donde por un momento, la verdad no nos iba a herir.
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4: Estás escuchando el 95.7 FM Radio IPN y el especial Las palabras son innecesarias. Violator de Depeche Mode. El grupo sabía que estaban grabando algo completamente diferente a todo su trabajo anterior, y eso les emocionaba. Dave Gahan, el vocalista, pasaba por un periodo complicado relacionado con sus adicciones. La más preocupante era el creciente uso de heroína que constantemente lo alejaba de los ensayos de la banda. Por ello, Martin Gore se encargaría de la parte vocal de la canción Blue Dress, una canción directa hacia aquello que tanto nos obsesionaba de la persona que se había metido en nuestros pensamientos y en nuestras noches, donde solo podíamos fantasear con ella ataviada en ese hermoso vestido azul. El fetichismo regresaba al mundo del rock and roll con esta banda de electrónica, donde Martin Gore desenvolvía su voz completamente excitada por ver a la chica de sus sueños ataviada en ese vestido. Los sintetizadores y teclados creaban la melodía, que era complementada por un loop de batería que emulaba el latir acelerado de quien te aseguraba que cuando aprendieras lo que trataba de explicarte, sabrías qué hacía girar al mundo.
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4: Blue Dress.
0: Disco.
4: Violator.

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1: Gracias por seguir con nosotros en Radio IPN 95.7 FM y este especial. Las palabras son innecesarias. Violator de Depeche Mode. Las grabaciones concluyeron en el mes de septiembre de 1989, después de ver el enorme éxito que Personal Jesus tuvo alrededor del mundo. Y con ello, el grupo se presentaría en diversos programas de televisión y no pudieron asistir a todas las sesiones de mezcla final de las canciones, que fueron hechas por el ingeniero François Kevorkian. Este DJ y también productor musical, admirador de Kraftwerk, fue reclutado por Alan Wilder, pero no a todos los integrantes del grupo les gustó el trabajo que realizó, además de que el productor Flood no pudo estar presente durante estas sesiones, las cuales tuvieron lugar en los estudios londinenses de The Church, para que finalmente el disco pudiera salir a la venta. Las canciones eran cada vez más personales y en Halo, a diferencia de Personal Jesus, no trataba de ser el todo para una persona especial, sino de aceptar que todo había terminado y que no te necesitaban más. Ahí, Depeche Mode trabajó arduamente en el arreglo de cuerdas que se construyó a partir de un loop de diferentes samples para apoyar

0: esta letra, donde la culpa era arrastrada como si tuviéramos grilletes en los pies, como un halo al revés.
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0: Halo.
1: Disco.

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1: Gracias por seguir con nosotros a través de Radio IPN 95.7 FM y el especial. Las palabras son innecesarias. Violator de Depeche Mode. La portada del disco fue diseñada por Anton Corchin, y ahí teníamos a una rosa roja puesta sobre un fondo negro, cortada a la mitad, y así podíamos ver la estructura de esta delicada flor. La alusión a la vida en la noche, cuando podíamos ser lo más cercanos a lo que realmente

0: y en nuestro interior se expresaba en toda la temática del disco, que a la vez dejaba ver cómo en esos instantes, cuando el sol abandonaba nuestro caminar, podíamos animarnos a realizar aquello que tanto deseamos. Porque era con la luz de la luna con la cual nos sentíamos realmente libres, esperando por la noche para al fin ser nosotros mismos. De esto y más hablaba el tema Waiting for the Night, donde podíamos escuchar a Dave Gahan y Martin Gore compartiendo la voz principal, acompañados por un arreglo en el sintetizador que se convertía en algo hipnótico mientras el crepúsculo se acercaba y caíamos rendidos a la cruda realidad.
1: Canción
0: Waiting for the Night.
1: Disco
0: Violator.
1: Banda
0: Depeche Mode.

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1: Martin Gore. Le pusimos el nombre de Violator en broma. Queríamos inventar el título más extremo y ridículamente heavy metal posible. Me sorprendería si la gente entendiera la broma. Editado un 19 de marzo de 1990, el disco se convirtió en un éxito internacional, presentando al grupo como algo más que una banda de electrónica y synth pop. Ahí teníamos a una banda de rock oscuro, amenazante, que profetizaba algunos de los momentos de mayor violencia y densidad sonora de los años 90. Uno de los mayores regalos de la vida es la voz humana. Lo que con ella se puede expresar, demostrar y construir ha dado algunos de los momentos más sublimes de la existencia en este universo. Y sobre todo cuando la suma de ellas produce la música cantada. La interpretación vocal es la base principal del rock and roll y de todos sus subgéneros. Sin embargo, hay ocasiones que aquello que surge de la voz, las palabras, pueden destruir la perfección que yace en el silencio. Martin Gore pudo escuchar cómo esas palabras surgían de su interior, acompañado solo por su armonio, con la música fluyendo por las tubas metálicas. Una balada electrónica, nada más. Martin Gore. Se trata simplemente de la sensación de no querer nada más, de sentirse totalmente satisfecho, cuando incluso las palabras son una intrusión. No necesitas nada más. Dave Gahan se enamoró de la letra tan sencilla y enigmática, donde el uso de las palabras era un acto lleno de violencia, que rompían el sagrado silencio, forzando cada nuevo acto. Eran innecesarias las palabras, ya que todo lo que se requería, lo que siempre uno quiso, se encontraba justo ahí, entre nuestros brazos, y las palabras solo podrían herirnos. Cuando Andrew Fletcher y Flood le escucharon, supieron que ahí se encontraba el mayor éxito del disco Violator, así como del propio grupo Depeche Mode. Pero había un problema, no tenía que sonar como una balada. El techno subía en el gusto de los aficionados a la electrónica e incluso del rock and roll, y diseñaron un arreglo que invitaba a sumergirse en la pista de baile, ya fuera un baile vertical o en la cama, de manera horizontal. Y sí, Enjoy the Silence debía querer hacerte bailar. Martin Gore al principio se resistía a dicho arreglo, en especial porque era contradictorio el mensaje de la letra. Cuando Enjoy the Silence se editó como sencillo el 5 de febrero de 1990, el segundo antes de la aparición del disco Violator, se fue directamente al primer lugar en varias listas de todo el mundo, con el video dirigido también por Anton Corchin, que mostraba a un

ataviado como el más grande rey del mundo, con una corona ceñida a su cabeza, mientras deambulaba por todos lados, siendo el dueño de todo y estando completamente solo. Enjoy the Silence bien podría hablar sobre disfrutar la pureza de la música, alejada de toda la banalidad de la industria musical, que pedía ventas y más ventas. O también, la letra podría tratar de al fin disfrutar de la vida, de tomarnos un momento, ver lo que hemos conseguido, reconocernos y abrazar a quien tanto deseamos, dejarnos llevar por la pasión y así, por una vez, ser completamente felices con aquello que nuestras manos y brazos pueden abrazar. Lo demás, dejarlo ir. Depeche Mode editaba en marzo de 1990 su séptimo disco de estudio, El Poderoso Violator, y se encumbraba a la última década del siglo XX como la mejor banda de electrónica que utilizaba el rock and roll como un vehículo más para llegar a los oídos de aquellos quienes descubrían que el dejarse llevar por la pasión, por el deseo y por la excitación también tenían un lugar en el gran baile que era la vida. Estos son las rutas del rock. Sigamos rock and rollando. En la voz, guión y producción, su servidor Diego Pardavé Espinosa. Nos escucharemos otra vez.

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cordial bienvenida a una nueva emisión de Caminando con el Rock, el espacio musical dedicado y destinado a la historia, trayectoria y evolución del rock en todo su esplendor. Una producción de SICOM Tezutlán 90.9, la radio de las y los poblanos, para las demás radiodifusoras que conforman e integran al sistema de información y comunicación del estado de Puebla, que hacen posible que este espacio musical llegue y suene en cada una de las regiones del estado. Por supuesto, agradeciendo enormemente el favor de la sintonía de cada una y cada uno de ustedes, invitándoles a que se queden en la emisión del día de hoy, porque hoy llegamos a la cuarta parte dentro de esta serie musical alrededor de canciones de rock, donde pues trasciende el piano, ¿no? Siendo un elemento primordial en las piezas musicales, que hay varios y muchísimos ejemplos que valen la pena. Recordando emisiones anteriores, pues disfrutamos temas de The Doors, de Deep Purple, de los Beatles, como no, también ese concepto de los 60s que también trasciende, también otro gran pilar importante dentro del enfoque musical europeo, Queen, por supuesto, Guns N' Roses, entre otros grandes pilares e íconos musicales dentro de la amplia historia del rock. Así que nos vamos dando cuenta que hay un sinfín de canciones, artistas y bandas que han utilizado y utilizan al piano como un elemento musical para desarrollar de mejor manera pues sus trabajos musicales, pero además también para darle un sello, un dramatismo, darle un enfoque distinto a sus canciones, porque varios conceptos nos han sorprendido al incluir dicho elemento musical. Así que bueno, pues hoy vamos a continuar nuevamente con este tema, pero con la cuarta parte, y vamos a iniciar porque tenemos varias piezas musicales de diferentes conceptos que valen muchísimo la pena, algunos pues digamos muy conocidos, otros tal vez no, sobre todo por el sendero musical dependiendo del género o subgénero del cual pues se especializa cada uno de estos conceptos. Así que para el caso del día de hoy vamos a tener de todo un poco y van a ser canciones muy pero muy buenas, espero y les lleguen a gustar y que además las anexen a su playlist. Con esto pues bueno, vamos a iniciar. El primer concepto que vamos a estar escuchando pues es una banda que también es un pilar dentro de la historia del rock, sobre todo recordando su auge de este concepto inglés que surge a finales de la década de los 60's. Me refiero a Deep Purple, esta agrupación que pues es muy importante cuando hablamos del apartado del heavy metal, del blues rock y también del hard rock, que además de influir a bandas de su propia temporalidad, por supuesto, se llega a codear a la par, digamos, musicalmente hablando, con Black Sabbath y Led Zeppelin para impulsar muy bien el heavy metal. Pero que en el caso de Deep Purple, pues bueno, se enfoca para diferentes estilos musicales que en algún momento llegaron a incorporar elementos de rock progresivo, un rock sinfónico, el sello psicodélico e inclusive el funk o la música clásica. Todo eso pues le ha permitido a este concepto que desde 1968 hasta la fecha sigue vigente en el radar musical, pues que sea un gran pilar dentro de su amplio legado musical, que en este mismo sentido pues es en su sexto material de estudio, Machine Head, publicado en 1972, en donde aparece el tema titulado Lazy, que básicamente pues es uno de los trabajos que le ayudan a demostrar el concepto musical que perfeccionista, podemos decir, es en el lado instrumental con cada una de sus canciones. Este trabajo es muy interesante musicalmente hablando, entendiendo que también esta producción discográfica del 72 pues fue un álbum grabado en Europa, en Suiza, después del famoso incendio del casino que inspiró posteriormente al tema musical Smoke on the Water, también un gran clásico de Deep Purple. Bueno, pues en este caso Lazy es un trabajo que fusiona el blues, el jazz y por

0: supuesto, el hard rock. Una pieza que describe o habla metafóricamente de una persona que evita responsabilidades y que vive su vida muy relajada. Bueno, pues vamos a iniciar con esta primera pieza musical aquí, en Caminando con el Rock.
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1: Peculiar, peculiar el tema que acabamos de escuchar, el tema titulado Lazy, de el concepto Deep Purple. Bueno, pues una canción muy interesante por su estructura, un sello y una aura muy, muy de blues, con esos momentos, digamos, de, por decirlo así, de improvisación que nos reflejan el sello de jazz, pero con la guitarra eléctrica para reafirmar que, oye, este es un trabajo de hard rock. Además, también, pues, esta canción muy interesante musicalmente hablando, que claro, tiene la presencia del piano, pero con un piano distinto, ¿no? Porque suena más a un órgano como electrónico, ¿no? Pero ahí está presente dicho sello musical, que básicamente es un órgano Hammond de aquella época, así que vale muchísimo, muchísimo la pena esta pieza musical, que espero les haya gustado esta dualidad de los teclados electrónicos y además de la guitarra eléctrica también. Seguimos aquí en Caminando con el Rock y vamos ahora con más música en esta emisión, donde estamos en el cuarto episodio dentro de la temática de canciones de rock, donde el piano trasciende. Y ahora es momento de ir con otro concepto musical. Este se hace llamar Supertramp. Esta banda londinense surge a finales de la década de los 60, específicamente en 1969. Surge bajo la idea creativa de dos personas, Roger Hodgson y Rick Davies, este último un gran también ícono musical. Bueno, pues en este caso, si hablamos meramente de Supertramp, pues desarrolló un sonido más inclinado hacia el rock progresivo, con tintes poperos, donde siempre había una presencia muy firme del piano y de los teclados eléctricos. De esa forma, pues este grupo se dio a conocer en la década de los 60s y de los 70s, obviamente por su toque rock progresivo electrónico, y eso lo refleja en muchas canciones. Para el caso del día de hoy, pues vamos a escuchar un tema que aparece en su álbum Cream of the Century de 1979, su tercer material de estudio, que además le propició darse a conocer a nivel internacional. Y de este álbum aparece el tema titulado School. Esta canción, pues básicamente para aquella época, era una crítica social a los sistemas de estudios muy rígidos, muy cuadrados, que limitaban la creatividad de las personas en desarrollo educativo, ¿no? Es así como pues aparece esta metáfora con este trabajo musical, que obviamente habla de la libertad y de la educación, pero que es muy bueno si nos enfocamos meramente en el

0: apartado musical, porque esta pieza no solo tiene el piano, que le da un aura muy peculiar, sino también la implementación de la armónica. Vale la pena disfrutar esta pieza, así que vamos a escuchar este trabajo y seguimos aquí, encaminando con el rock.
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1: Estamos de regreso aquí en Caminando con el Rock y escuchamos el tema School del concepto londinense Supertramp. ¿Qué les pareció esta canción? Sí, algo peculiar, muy creativo, por supuesto, le hace honor a la historia detrás del tema musical en sí. Y que, bueno, con un enfoque atmosférico, electrónico y con esa armónica de trasfondo con un reverb, creo que queda muy, pero muy psicodélico. Pero es un trabajo musical muy bueno, recordando que también el enfoque del rock progresivo, pues básicamente tiene una estructura musical más extensa, digamos, de lo habitual, porque hay que recordar que no es una regla, pero habitualmente los temas musicales rondan de los 2 minutos a los 3, 3 y medio. Esta canción dura 5 minutos y medio. Y además también no solo la duración, sino la estructura, un poco más lenta, pareciera que trata de narrarnos o acompañarnos en una trama o contarnos propiamente una historia, que además inclusive son temas, eso mismo, progresivos, ¿no? O sea, es estructuralmente hablando del álbum, la canción anterior, digamos, que antecede de una pieza en un álbum, y la posterior pueden ser de continuidad, que las, si las escuchamos seguidas, no se notaría como que la separación o la distinción entre cada una, ¿no? Más o menos va por ese apartado, pero es una pieza musical muy bueno, muy buena, que espero les haya agradado. Vamos con otro tema. Y también sigue siendo de este concepto de Supertramp. Y en este caso es de un sexto álbum de 1979 bajo el nombre Breakfast in America. Que básicamente en este sexto álbum aparece el mayor éxito musical de la banda, que es la canción The Logical Song. Esta canción fue escrita propiamente por el miembro del concepto Roger Hodgson, que básicamente él proyecta experiencias personales, en donde también con metáforas hace una crítica social para su contexto sociocultural sobre la educación y las expectativas sociales, insisto, socioculturales del origen de este grupo, ¿no? Y de aquella época de 1979. Pero ahora, si nos vamos para el lado musical, pues este tema de Logical Song de Supertramp, pues básicamente combina el piano, el saxofón, los sintetizadores con una combinación en general de un tinte popero. Algo interesante la propuesta de este concepto, sobre todo por incluir un saxofón. El piano ya es un elemento primordial en este grupo a la par de los sintetizadores, pero el saxofón también es un sello que obviamente ayuda a resaltar esta pieza musical, que básicamente eso es lo que le propició no solo el lado metafórico, filosófico, sino también las melodías para que esta pieza musical sea uno de los grandes, o el tema mejor dicho, más exitoso de esta banda. Así que vamos a escuchar esta pieza musical y seguimos aquí en Caminando con el Rock.
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10: Seguimos aquí en Caminando con el Rock y también regresamos del corte cultural después también de haber escuchado esa pieza musical titulada The Logical Song del concepto Supertramp. Espero que les haya gustado esa vibra algo retro. Es un tema musical muy importante dentro de la discografía y la trayectoria musical de este concepto londinense. Que bueno, ya les mencionaba, esta canción forma parte del álbum Breakfast in America, que básicamente es el álbum que impulsó a esta banda para que trascendiera a nivel internacional, pero también para que fuese

0: crece considerada a partir de ese momento como una de las bandas más importantes de rock de finales de los años 70 y también principios de los 80. Así que vale muchísimo la pena disfrutar el tema de hace unos instantes y también conocer y recordar propiamente a este concepto musical Supertramp. Y seguimos aquí en Caminando con el Rock en esta cuarta emisión dentro del tema Canciones de Rock, en donde trasciende el piano. Que como ya lo hemos notado con estas canciones hasta el momento, pues sí son temas musicales algo melódicos, algo lentos, con versiones de ya sean sintetizadores, órganos o propiamente piano. Pero dicho instrumento, en el amplio sentido de la expresión, pues está presente musicalmente hablando. Que bueno, ya con esto nos vamos empapando en diferentes épocas y además también distintos géneros musicales, que también vale la pena enfatizar dicho punto, ¿no? Pero ahora dejamos este punto y vamos ahora con otro concepto musical. Y también aún nos mantenemos en Europa. Y es que en Blackpool, Inglaterra, en 1967 aparece el concepto musical Jethro Tull. Este mismo es muy peculiar, sobre todo por su enfoque. Básicamente hablamos de un proyecto que se enfocó en el amplio sentido de su trayectoria en cuanto a poder desarrollar cierto estilo, cierto sonido, pues en combinar lo que es el blues rock, el folk, la música clásica y además el rock progresivo. Una gran, gran mezcla que también propició que esta banda se convirtiera en uno de los proyectos más originales y exitosos de los años 70 en Inglaterra y obvio en todo el mundo. Este concepto musical trasciende ya mucho más adelante. Iremos haciendo un apartado, obviamente lo vamos a agendar para hablar con toda la calma del mundo, también hacer una miniserie del rock progresivo, porque créanme, hay varios conceptos musicales que valen muchísimo la pena también de explorar, siendo este mismo tópico algo que no hemos hablado casi nunca o rara vez aquí en este espacio. Así que yo creo que próximamente estaremos dedicándole ahí un apartado para el rock progresivo. Y bueno, en este caso, Jethro Tull, pues en 1971 lanza su cuarto material de estudio titulado Aqualung, que básicamente este es uno de los álbumes también más importantes de este concepto musical, pero en este mismo aparece el tema titulado Locomotive Breath. Este tema tiene una introducción de piano muy, muy puntual, muy fuerte, y además se identifica por un riff de guitarra que básicamente convirtió como en un sello distintivo de la banda dicho solo de guitarra o el riff de esta pieza, pues en un punto, en un sello que siempre identificó a la banda por mucho, mucho tiempo. Bueno, que además también, ahí les va, el tema original, bueno, perdón, el tema, en este caso, Locomotive Breath, pues también es una metáfora que habla de una locomotora sin control, pero en realidad se refería a una sociedad que avanza hacia el colapso sin poderse detener. Pues digamos que aborda de forma metafórica el tema de la sobrepoblación, el tema del control social, de la estabilidad social, y esto hablándolo a una escala macro, que se refiere básicamente a nivel mundial, ¿no? Entonces, peculiar el análisis, el sincretismo plasmado en esta pieza musical, que obviamente con el toque musical le da un aura mucho, muy diferente, utilizando piano, guitarra y flauta. Pero sin más rollo, vamos a escuchar esta canción y seguimos aquí, Caminando con el Rock.
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1: Y seguimos aquí en Caminando con el Rock. Escuchamos el tema Locomotive Prep de Jethro Tull, esta pieza musical publicada o lanzada en su debido momento en 1971, uno de los grandes temas de rock progresivo británico más importantes en la historia, no solo del rock británico, sino también del rock progresivo a nivel mundial. Un tema muy bueno. No sé si tuvieron esa pues tranquilidad de poder disfrutar el tema al inicio. No se percibía mucho, digamos, este preludio peculiar o algo lento, pero de la nada toma ese ritmo tan interesante, esa presencia esporádica de la flauta, creo que le da un sello muy, muy bueno. Con esa también vibra de rock, country rock, si lo podemos definir de esa manera, o blues rock, mejor dicho, bueno, creo que le da como resultado un gran hit. No por nada esta pieza musical, insisto, es uno de los trabajos más populares de la banda, y también pues este riff del tema pues también es una de las grandes firmas o distintivos de la agrupación. Pues ahí está, y espero que les haya gustado y emocionado como a mí. Mientras tanto, vamos con otra pieza musical en esta emisión de Caminando con el Rock, donde les reitero, estamos hablando sobre pues canciones de rock en donde trasciende el piano. Y ahora es punto o momento de ir con la siguiente pieza musical, que es del proyecto Génesis.

0: esta banda inglesa que surge en 1967. Hablamos de un proyecto musical que siempre se caracterizó por crear canciones largas, letras llenas de filosofía, de inspiración de obras literarias, temas con un enfoque de teatralidad y también una fuerte influencia de música clásica en su amplio repertorio discográfico. Este concepto, pues obviamente, logró en su debido momento también evolucionar, adaptarse, siempre estar ahí latente, pero sin perder su distintivo musical. Y esta agrupación es muy, pero muy, muy buena. También uno de los grandes ejemplos del rock progresivo inglés. Y en este caso, el proyecto Genesis, en 1973 lanza su quinto material de estudio de nombre Selling England by the Pound. Esta producción incluye el tema Fit or Fit, que básicamente esta canción es considerada una de las obras maestras más importantes del rock progresivo. Y eso le favorece muchísimo a esta pieza musical, que básicamente está inspirada en música clásica romántica. Por tanto, el lado lírico pues también es poético, ¿no? Entonces, es muy interesante porque esta canción también habla del paso del tiempo, la naturaleza, y además lleva ahí un sello de la cultura inglesa. Es un tema musical muy, muy, muy bueno. Básicamente es considerada una de las mejores producciones musicales de Genesis durante su etapa de rock progresivo, porque este concepto en su debido momento también evolucionó para hacia otra vertiente y obviamente se alejó del toque progresivo. Bueno, pues ya tienen esta referencia, digamos, histórica. Ahora vamos con la música. Escuchemos esta pieza, Firt of Fit, de Genesis, y seguimos aquí encaminando con el rock.
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1: Seguimos aquí en Caminando con el Rock. ¿Qué les pareció esta pieza musical peculiar e interesante por su estructura? Un tema algo extenso, casi 10 minutos, que obviamente lo adaptamos el día de hoy con una duración un poco distinta, pero que originalmente este tema pues tiene un, digamos, pues un preludio muy extenso de un toque, digamos, un poco meramente más instrumental, no tan rockero, pero de la mitad, o la segunda mitad mejor dicho, es donde se percibe ese toque, ese sello, que también tiene ahí algo muy peculiar en cuanto a su aura musical. Pues espero les haya agradado esta canción, Firth of Fit, del concepto Genesis, que bueno, es una banda progresiva inglesa. Pues ahí esta canción, y ahora vamos ya con el último tema de esta emisión de Caminando con el Rock. Si se dieron cuenta, pues en medida de lo posible tratamos de dejar todos los temas completos, porque el día de hoy fueron temas musicales algo extensos, y bueno, hay que disfrutarlos porque valen muchísimo, muchísimo la pena. Bueno, pues ahora ya en recta final y para cerrar y despedir esta emisión, vamos con la última pieza musical. Este trabajo es del grupo Journey, que surge en San Francisco, California, Estados Unidos, obviamente, en 1973. Hay que recordar que este concepto musical tuvo varias etapas, digamos, ¿no? Inicialmente

0: Este grupo se enfocó hacia una fusión de rock con jazz. Posteriormente también tuvo su presencia de rock progresivo. Y es ahí donde el grupo encontró su sello que le favoreció pues trascender a escala mundial. Y eso también le favoreció demasiado, a la par de la incorporación del vocalista Stevie Perry. Bueno, pero en este caso, pues este grupo durante la década de los 80 se convirtió en una de las bandas más populares de rock de Estados Unidos gracias a su estilo musical de melodías, de voces, de tanto el vocalista como coral, muy buenas, y un enfoque de balada rock, ¿no? Eso también le favoreció muchísimo. Y eso es lo que también identifica este proyecto musical. Bueno, lo que compete al día de hoy, pues es de su octavo material de estudio, Frontiers, que se publicó en 1983, es donde aparece el tema titulado Five Folly, que esta es una de las baladas más reconocidas en la historia del rock mundial. Esta canción fue escrita por Jonathan Cain mientras viajaba en autobús durante una gira de la banda. Es así donde esta canción pues habla de las dificultades que enfrentan los propios músicos al tratar de mantener sus relaciones personales e íntimas en periodos extensos cuando están fuera de casa durante mucho tiempo por las propias giras. Algo lamentablemente muy habitual en el mundo y entorno musical. Es así donde, desde una introspección personal por parte de Jonathan, habla del el lado emocional que muy pocas veces se habla en canciones, sino que sí se habla de amor, pero no un amor de convivencia social, escolar o laboral, pero no desde el propio lado del músico. Así que sí es una canción meramente, pues digamos, personal, pero también muy profesional. Así que con esta pieza, Five Folly, es que hemos llegado a la parte final de esta emisión de Caminando con el Rock, esperando les haya agradado cada una de las piezas musicales que colocamos el día de hoy. Pocas canciones, algo extensas, pero que créanme, para mí valieron muchísimo la pena cada una de las piezas. Yo me despido, mi nombre es David Flores, agradezco enormemente el favor de la sintonía de cada una y cada uno de ustedes. También agradezco al Sistema de Información y Comunicación del Estado de Puebla, que hace posible este espacio musical. Yo me despido y a la par las y los dejo con esta pieza musical, y yo les espero en una próxima emisión de Caminando con el Rock.
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comenzamos este programa con una rola del primer disco solista de Andy Summers. Bueno, hay una duda ahí, porque los dos salieron en el mismo año, 1987, el XYZ y también este, Mysterious Barricades. Pero este último fue producido por David Henshall, quien compone y toca los teclados en casi toda esta excursión casi new age del ex guitarrista de The Police. Ahora escucharemos Satiric Dancer. Después, una joven promesa que ya no es tan promesa, es un talento confirmado, el magnífico Kurt Rosenwinkel, con una composición propia, Lazy Bird. Y para terminar este primer bloque, Steve Reich, el maestro minimalista, con sección 8 de un disco titulado Music for

Y la suerte quiso que me encontrara a Tony Childs. De su primer disco solista, por ahí aparece David Rhodes y Manuka Che. Escucharemos Hush. Después, la inmortal Kate Bush. Aquellos que saben paladear el talento de una mujer inteligente y además sensual, podemos disfrutar el tema Delius, que está obviamente dedicado a Frederick Delius, el famoso compositor inglés. Después, combinando perfectamente Full Tet y Thom Yorke con Mirror. Y para terminar ese bloque profundo, profundo como los océanos de la clavadez, escucharemos a Nick Cave del, yo creo, mejor disco del año, Carnage, con su tema Shattered Ground. De esa forma, Tony Childs, Kate Bush, Full Tet con Thom Yorke y Nick Cave, aquí en Así Suena Mi Cabeza.

0: Y ahora me voy a despedir con unos temas más o menos intensos. Es uno de los calificativos que podemos darle a la carrera de la compositora británica Anna Klein, quien ha hecho varios discos con música orquestal, pero ahora nos presenta una incursión sónica que escucharemos el tema Beauty. Y para terminar este programa, del último disco de Sufjan Stevens, titulado A Beginner's Mind, que hacen mancuerna con Angelo de Agustín, presentaremos un exquisito tema titulado Lady Macbeth in Chains. Según tengo entendido, Sufjan y Angelo crearon este disco en base a sesiones en sus casas, viendo películas específicamente para cada tema. Y para este tema precisamente de Lady Macbeth in Chains, su creatividad voló al ver All About Eve, que es uno de los más grandes ejemplos del Hollywood clásico de los 50, dirigido por Joseph Mankiewicz. Está basado en un cuento corto de Mary Ord, a quien inclusive no le dieron crédito en la película. All About Eve es una de las películas más premiadas en los Oscars, protagonizada, por supuesto, por Bette Davis. Les agradezco muchísimo sus comentarios al Twitter, @suena101, S mayúscula 101 con número. Por favor, sigan el sentido común, no salgan si no lo tienen que hacer, vacúnense si es posible, usen el tapabocas y así se protegen ustedes y protegen a su familia. Soy Mo Franco, nos vemos la próxima semana, chao.
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8: Bienvenida, bienvenido, gracias a usted, a usted, a usted, a usted y a usted también por acompañarnos en Recuerdos de Puebla a través de Sicom Radio, en el 105.9 de FM, que es la estación regional más importante del estado de Puebla. Y también muchas gracias a quienes nos acompañan a través de nuestras estaciones hermanas en Huauchinango, en Zacatlán, en Teciutlán, en Libres, en Tehuacán, en Izúcar y en Acatlán, todas integrantes del sistema Sicom Radio. Además, con nuestras estaciones hermanas nos permiten llegar y bañar otros lugares maravillosos con nuestro programa en los vecinos estados de Veracruz, de San Luis Potosí, de Hidalgo, de Tlaxcala, del Estado de México, de Morelos y de Oaxaca. Saludos a todos. Y además saludamos a quienes nos acompañan a través de la ventana de Puebla al Mundo, que es www.sicompuebla.mx/radio/radio en vivo. Hoy tendremos para usted la visita de los emperadores Carlota, Amalia y Maximiliano de Habsburgo a esta visita que hicieron a la ciudad de Puebla en junio de 1864, hace 162 años, en el siglo XIX, el siglo antepasado.
9: Antes de comenzar, es importante aclarar que uno de los principales promotores para que estas dos personas europeas, Carlota y Maximiliano, vinieran a México, y este fue el militar Juan Nepomuceno Almonte, quien era hijo del cura José María Morelos y Pavón, a quien le llamarían el siervo de la nación.
8: Sí.
10: ¿Pero quiénes eran estos llamados emperadores de México? Carlota, Amalia y Maximiliano. Ella, la emperatriz, tenía un nombre un poco largo. Escucha usted, Sergio sabe eso mejor que nadie.
11: Sí, ¿verdad? Se llamaba María Carlota Amalia Augusta Victoria Clementina Leopoldina de Sajonia, Coburgo, Gotha y Orleans, y nació en el castillo de Lecken, cerca de Bruselas, Bélgica, el sábado 7 de junio de 1840.
9: Cuando estornudaba le decían Jesús.
11: Sí, así es.
8: Siendo de nacimiento princesa de Bélgica y por su matrimonio también archiduquesa de Austria, princesa de Lorena y Hungría, condesa de Habsburgo y virreina consorte del Lombardo Véneto, hoy Italia.
9: Pues en su corto reinado, Carlota, emperatriz de México, asumió las funciones propias de su rango, y durante algunos meses, mientras Maximiliano visitaba el interior del país, ella encabezó la regencia del imperio.
8: Así fue.
10: Sí, la emperatriz llegó a promulgar la abolición de los castigos corporales y una justa limitación

0: de las horas de trabajo. Impulsó empresas como los ferrocarriles, el telégrafo, el transporte a vapor y la beneficencia.
1: Asimismo, retomó con su esposo el proyecto del monumento a los héroes de la independencia que Antonio López de Santa Anna había dejado inconcluso, y encargó a Ramón Rodríguez Arangoiti la remodelación integral del Zócalo. Aquí hay que hacer una anotación, si me permiten.
2: Adelante.
1: El ingeniero Ramón Rodríguez Arangoiti es uno de los niños héroes olvidados. Es decir, no nada más fueron seis, hubo muchos más, ellos Ramón Rodríguez Arangoiti y Miguel Miramón, Ramírez de Arellano, etcétera. Lo interesante de la cuestión es que su hermano, Emilio, era liberal, es decir, era del parte republicano, y él era del parte imperial. Este Emilio Rodríguez Arangoiti fue el que construyó el fuerte de Guadalupe, que tenemos aquí en el cerro. O sea, es decir, de septiembre a diciembre de 1862 fue el encargado de la obra del fuerte de Guadalupe, tal como lo conocemos ahorita.
2: Emilio,
1: el hermano.
2: Qué interesante, ¿no?
1: Si tienen alguna duda por esta de la construcción del fuerte de Guadalupe, dense una vuelta y en uno de los bastiones van a encontrar la plaquita con su nombre.
3: Hacen mención de eso.
1: Sí, el nombre de don Emilio y el año en que fue construido. Además de haber remodelado el Loreto, haber ayudado en la construcción del fuerte San Javier, en fin, y fuera de Puebla también en San Carlos, en Perote.
2: Mira, qué interesante.
1: Son personajes muy interesantes porque
3: La obra de Perote, que yo la conozco, es una fortaleza.
1: No, es enorme, sí.
2: Qué interesante, Sergio, muchas gracias.
1: Así es.
2: Pero continuamos con el trabajo de la princesa Carlota Amalia. Fundó el Conservatorio de Música y una Academia de Pintura. Invirtió enormes cantidades de dinero en obras de caridad. Abrió guarderías, asilos y casas de cuna. Expulsó a los cacos ladrones de los alrededores de la ciudad.
3: En el conflicto entre el Segundo Imperio y la Iglesia Católica, Carlota jugó un papel muy importante, ferviente católica, pero en desacuerdo con el trabajo del clero mexicano. Negoció sin ceder, haciendo que se enfriara definitivamente la relación entre el Estado y la Iglesia Católica.
0: Además, Carlota promulgó la Ley de Instrucción Pública, en la cual se garantizaba la educación primaria obligatoria y además gratuita.
2: Sí.
1: La emperatriz Carlota Amalia había sido educada por su padre, el rey Leopoldo I de Bélgica, para gobernar, por lo que contaba con amplios conocimientos en política, geografía, música y artes. Asimismo, hablaba francés, alemán, inglés, italiano y español. Incluso llegó a elaborar un proyecto de constitución.
2: Su actitud y determinación frente al ejercicio del poder, sumadas a sus ideales liberales y a la influencia que ejercía en su esposo, Maximiliano, no solo la volvieron una importante contrapeso en el poder, sino que era vista como una figura que podría fortalecer la posición del imperio frente al avance republicano, a tal grado que fue apodada como la Roja por sus posturas radicales.
3: Pues en el ámbito privado, la pareja imperial fue distanciándose con el paso de los meses. Carlota y Maximiliano disponían de aposentos y camas separadas, y cada vez fue menos frecuente la visita del emperador a las habitaciones de su cónyuge. ¿Por qué sería?
0: Dicen por ahí malas cosas. Bueno, por otro lado, dicen que pronto surgieron rumores de infidelidades de Maximiliano, fascinado por las jovencitas y jovencitos, ya que se dice que era bisexual. Además,
2: ya brincó el peine.
0: Brincó, ¿por qué? Además, la pareja no había tenido un hijo que pudiese heredar el imperio.
1: Al parecer fue por este motivo que Maximiliano se decidió a apadrinar y educar en el Palacio de Chapultepec, que era su domicilio,

0: a uno de los nietos de Agustín de Iturbide, quien había sido el primer emperador de México.
1: Sí, porque Carlota y Maximiliano fueron el segundo imperio.
0: Así es.
1: Bueno, este hecho afectó a Carlota, porque vio cómo cada vez más su esposo se distanciaba de ella, y llegó incluso a ser imposible para ella visitar las habitaciones de su esposo.

0: de la participación en la política, aislándola cada vez más en un ámbito privado.
1: Como ya escuchó usted, Carlota Amalia, la única mujer que ha gobernado a México, no era una perita en dulce, ni una persona superficial, ni una muñequita rubia, preciosa, tonta y loca, como algunos historiadores la han querido presentar o han presentado.
2: Dicen que otros de los regalos que Carlota Amalia hizo a México fue una de las glorias de nuestra gastronomía. En México, hasta antes de Carlota Amalia y Maximiliano, la piel de cerdo se utilizaba únicamente para fabricar carteras, cinturones y hasta zapatos.
3: Pero esta hábil dama enseñó a los cocineros del castillo de Chapultepec que la piel de cerdo se podía freír en su propia manteca y el resultado era una deliciosa costra, después llamada aquí chicharrón.
0: En Europa se ha comido desde siempre la costra del cerdo, o sea, el chicharrón. Solo que en esas tierras les falta el guacamole, la salsita y las tortillas.
2: No más.
0: Y en Europa tampoco comen el exquisito y sagrado mole de chicharrón.
2: ¿Rojo o verde?
0: Sí, señor.
1: Para acompañar esto, pues el pulque.
0: Pulque. Y ya en estos tiempos modernos, a lo mejor una cerveza.
2: Dices que en toda Europa, pero yo cuando viví en Alemania hice chicharrón, conseguí el cuero que lo tienen baratija y casi como para tirar. Hice el chicharrón y se lo di a comer a unas parientes de mi señora. Y no sabían qué era.
0: Te voy a decir que yo en Europa vi moronga.
2: Eso sí.
0: Queso de puerco.
2: También.
0: Pastel de pollo.
2: También.
0: Sí, todo. Manitas de puerco.
1: ¿En España?
0: En toda Europa.
1: Sí. Pues Alemania es muy famosa.
0: ¿Por qué? Porque pues todos esos embutidos vienen de allá.
1: Claro. Sí.
0: Bueno,
1: por otra parte, decían las malas lenguas que el principio de la depresión de Carlota Amalia fue su infortunado viaje por Europa para buscar infructuosamente apoyo para su marido. Ella suponía que sus amistades políticas, desde el Papa en el Vaticano hasta varios gobernantes europeos, apoyarían a su esposo, cosa que nunca ocurrió.
0: Nunca.
1: ¿Por qué sería?
2: Al fracasar en su misión, comenzó a mostrar estos signos de fuerte depresión, pero su hermano, el príncipe Felipe, aprovechó la situación y la hizo examinar por médicos, quienes, abusando de sus facultades, la declararon demente.
0: Sí, porque ya se habían puesto de acuerdo.
2: Sí, pues, para sacarla de jugadas.
3: Así es. Carlota pasó esa parte de su vida en aislamiento. Primero en el pabellón del jardín, el Garden House de su castillo de Miramar. Luego, Carlota fue trasladada al castillo de Terburen.
0: Cuando recuperó la tranquilidad finalmente libre, fue a vivir a su château de Uchot en Metz, Bélgica. En este lugar empezó a trabajar en negocios de bienes raíces, aclarando, después de que fusilaron a Maximiliano en México, es cuando ella se regresa a Europa, que es cuando ocurre todo esto.
1: Pues gracias a su inteligencia y audacia, pocos años después se convertiría en una de las mujeres más ricas de Europa. Así que en realidad no estaba loca. Carlota Amalia estaba en pleno uso de sus facultades mentales. Fue una estrategia para sacarla de la jugada, lo que sí.
0: Claro.
2: Finalmente, esta brillante dama, Carlota Amalia, fallecería tranquilamente en su hogar a los 86 años de edad, ya en el siglo XX. El miércoles 19 de enero de 1927 ya había terminado hasta la revolución.
0: Ya casi en tus tiempos, Gabriel.
2: Todo fue por ser víctima de la neumonía.
3: Y bueno, nada más para complementar de las aportaciones, también trajo el árbol de Navidad. Porque a partir de entonces es que ya se empieza a colocar el árbol de Navidad aquí en los hogares mexicanos.
0: Mira.
3: Bueno, pero dejamos a Carlota y ahora toca el turno a su consorte. ¿Quién era Maximiliano? Fernando Maximiliano José María.

0: de Habsburgo, Lorena, nació en Viena, Austria, el 6 de julio de 1832.
1: Por nacimiento, ostentó la dignidad de archiduque de Austria debido a su filiación con la poderosa casa de Habsburgo. Fue el segundo emperador de México, después de Agustín de Iturbide, y único monarca del Segundo Imperio Mexicano.
2: La educación de Maximiliano fue la clásica que se impartía a un archiduque de Austria. Se aseguró una rigurosa formación militar, por ser austriaco y húngaro. Hablaba alemán, húngaro.
1: Por ser austriaco y húngaro,
2: exacto.
1: Hablaba alemán y húngaro.
2: Pero aprendió numerosos idiomas como francés, italiano, inglés, polaco y checo. Nada más 7 idiomas.
1: Fíjate, por si...
3: Políglota. Más el español que lo, así como lo aprendió en el viaje hacia nuestro país.
4: Así es. Fue instruido en filosofía, historia y derecho canónico. La educación de los archiduques de Austria era exigente, acompañada también de un duro programa de ejercicio físico, porque la salud del imperio podía depender sin lugar a dudas de la salud de su monarca.
1: Claro.
0: Desde joven, Maximiliano sobresalió por su gran talento artístico y creatividad, valores que también eran promovidos como parte del programa educativo de la familia imperial. La poesía y la pintura fueron algunas de sus aficiones predilectas, así como la literatura.
1: También había estudiado historia y sobre todo la historia de su propia familia, que años atrás había ocupado el trono del Sacro Imperio Romano Germánico, así como de España, los Países Bajos, o sea, Holanda, y muchos otros territorios de Europa, desde hacía casi 800 años. En definitiva, la historia de los reinados de Europa, en cierto modo, era la historia de su familia.
0: Claro, porque era descendiente de Carlos V.
1: Claro, pero les voy a hacer otra aportación de Maximiliano. A él se debe el cura, la imagen que conocemos del cura Hidalgo, porque no había
2: pinturas ni fotos ni nada.
1: No había ninguna ilustración, ni dibujo, ni pintura, ni retrato del cura Miguel Hidalgo. Y entonces dice, pues ¿cómo no hay una pintura del padre de la patria? Y entonces manda pintar a su médico.
0: A ver.
1: El cura Hidalgo que conocemos era el médico de Maximiliano. A él es al que
4: inmortalizan. Pero le salió viejito porque no era tan viejo.
1: Y pelón.
4: A lo mejor no fue así. No,
1: bueno, pero es la imagen pues que conocemos.
4: Que
1: heredamos.
2: Que nos dieron.
0: Si no me recuerdo, su médico se apellidaba Bach.
2: De la patria.
1: Pues ese. Esa es la imagen del cura Hidalgo.
2: Bueno, pues la popularidad de Maximiliano se acrecentó también debido al contraste de su personalidad con la de su hermano mayor, Francisco José, de carácter áspero y reservado. Maximiliano era visto como simpático y sencillo. Parte de la rigurosa formación de los archiduques de Austria se basaba en el estricto manejo de las finanzas.
4: Desde muy temprana edad y como parte de su formación militar, Maximiliano tenía la obligación de servir en la armada de su país. En el año de 1852, el buque en el que viajaba hizo una parada en Portugal, donde se reencontró con su parienta, la princesa Amalia de Portugal.
1: Pero es otra Amalia.
4: Otra Amalia. No era Amalia Batista tampoco.
1: No.
0: Entonces, Maximiliano se enamoró de Amalia, con quien se comprometió para finales de ese año. La desgracia cayó sobre el joven archiduque y su prometida, Amalia de Portugal, quien moriría de un ataque de tuberculosis en febrero de 1853.
1: Pues como ya escuchó usted, Maximiliano de Habsburgo tampoco era un personaje ignorante, por el contrario, era un hombre joven preparado para la gobernanza, preparado en la guerra y en las finanzas también.
2: O sea, era una chucha cuerera.
1: Pero además les voy a decir otra, antes que continúes, vale la pena que hagamos, Sergio,
0: ¿sí?,
1: cuando llegue el tiempo del septiembre, que hagamos un programa sobre el cura Miguel.

0: Hidalgo, porque vale la pena conocer la vida de este personaje que era un tipo encantador, culto, progresista, que hizo progresar a las comunidades indígenas originarias de México por todo lo que era un auténtico maestro.
1: Sí, la verdad es que igual, gran lector y estudioso.
0: Gustaba la poesía. El único problema que tenía es que no se medía con la enagua. Eso sí.
2: ¿A quién te refieres? ¿Ah?
0: ¿Con la enagua?
2: No, pero ¿a quién te refieres?
0: A quien se le atravesaba enfrente.
2: Por eso, pero ¿quién era el bravo de la enagua?
0: El cura Hidalgo.
2: No lo puedo creer.
0: El cura Hidalgo era terrible.
3: Además tenía hijos.
0: Sí, claro.
3: Sí.
0: Aquí
2: los excomulgaron.
0: Aquí en el asilo de...
3: Por otras cosas, aparte de eso.
0: No, lo excomulga Vadi Keipo, que había sido su amigo.
1: ¿En cuatro?
0: Sí. Y como él encabeza todo el movimiento de la independencia, es de los que encabezan el movimiento de la independencia, que no fue el único, hubo muchos, entonces a Vadi Keipo lo excomulga. Pero en ese programa que hagamos de Hidalgo, también podemos añadir cómo el Vaticano le levanta la excomunión muchos años después.
2: Pero qué horrible.
0: En la época de Salinas de Gortari.
2: Lo que dice la excomunión, qué horrible. Bueno, ahí lo veremos después.
0: Bueno, ya lo veremos.
2: Bueno, los emperadores extranjeros intentaron gobernar a México, un país que había perdido ante los Estados Unidos la mitad de su territorio, además desunido por graves conflictos entre liberales y conservadores, que ocasionaron una economía casi en bancarrota.
3: Finalmente, en 1867, este intento de sometimiento extranjero es conjurado por el presidente Benito Juárez García, acompañado por un grupo de patriotas mexicanos.
1: Muy bien, pero ahora regresemos a platicar sobre los detalles de esta visita a nuestra Puebla de Carlota y Maximiliano. Vale la pena aclarar que el lugar a donde llegaron, procedentes de Veracruz, los ilustres visitantes, fue la llamada Casa del Obispo Vázquez.
0: Sí, esta casa hasta la fecha existe y está ubicada en el barrio de Xonaca. Fue construida por su excelencia Francisco Pablo Vázquez y Sánchez Vizcaíno, quien fuera obispo hasta 1847.
2: Esta casa, comento, hoy es la Casa de Cultura del barrio de Xonaca.
0: Sí, eso viene más adelante, si me hace favor, ¿verdad?
2: La casa está situada a un costado del gran árbol localizado frente al templo de Nuestra Señora de la Candelaria, ahí en Xonaca, exactamente en la esquina que forman las calles 22 Norte y 22 Oriente.
3: Hasta hace poco tiempo esta propiedad era el restaurante El Portón, que hoy es la Casa de la Cultura, como tú dices, Gustavo.
2: Así es.
3: La Casa de la Cultura de Xonaca. La entrada al público se encuentra por la parte posterior, en lo que fuera el arroyo de Xonaca, que hoy es el Boulevard Xonaca.
1: Sí, en este sitio actualmente funciona el estacionamiento y la tienda Bodega Aurrerá. Se comprende que en esos años, siglo XIX, la propiedad estaba situada lejos de la ciudad, por lo que era considerada como una casa de descanso para el obispo de Puebla, que por cierto el obispo Vázquez fue el que logró el reconocimiento de la independencia de México.
0: Claro, claro, claro que sí. Bueno, qué cosas, ¿no? Tantísimas cosas. Bueno, entonces me quedo en que esta historia de la Puebla, en la que la alta sociedad tenía la preferencia y gusto por todo lo europeo, comienza el sábado 4 de junio de 1864, a eso de las 8:30 de la noche, cuando llegan a esta ciudad, procedentes de Veracruz, Fernando Maximiliano José María de Habsburgo y Carlota Amalia de Bélgica, emperadores de México.
2: Y hay que imaginar que en ese entonces los emperadores llegaron verdaderamente molidos por el viaje, ya que permanecieron incontable cantidad de horas a bordo de un carruaje y que circuló por caminos sinuosos y en malas condiciones.

0: acciones, desde la costa en Veracruz hasta el altiplano aquí en la ciudad de Puebla.
1: Los ilustres visitantes llegaron directamente al barrio de Xonaca, hasta la que llamaban la casa del obispo Vázquez, ubicada donde ya platicamos a usted. En este lugar fueron recibidos jubilosamente por el entonces obispo de Puebla, Carlos María Colina y Rubio.
2: ¿Para qué les contamos a ustedes? Las autoridades prepararon de antemano un gran programa de festejos para agasajar a la pareja imperial, con el regocijo de las altas clases de la sociedad poblana. Por la mañana del domingo 5 de junio, a las 10 de la mañana, inició el desfile desde la casa del obispo en Xonaca hasta llegar a la catedral.
3: Ya se imaginará usted que tanto autoridades religiosas como civiles y las militares también vistieron sus mejores trajes de gala y echaron la casa por la ventana para recibir a los distinguidos visitantes.
0: Y me imagino la algarabía, cohetes, campanas de templo, 10 segundos, todo, bajan a fondo y se sostienen hasta el final del paso.
1: ¡Viva Maximiliano!
3: Bueno, sí.
0: Iban estos y bueno.
1: Los emperadores en su camino al centro de la ciudad fueron recibiendo vivas, el repique de campanas.
3: Que se apunte, no sé.
1: Y sonó en todos los templos ese repique.
3: Claro, claro.
2: Los cañonazos de salva.
0: Maximiliano, Amalia, ya eres mexicano.
2: Más o menos así sonaba. Los cañonazos de salva se escucharon hasta el cerro de San Juan. Los pétalos de las flores bañaron la comitiva. Los cohetes y los gritos llegaron hasta el cielo.
3: En medio de esta algarabía, tomaron la calzada de Veracruz, hoy 14 Oriente, pasaron sobre el puente de Nochebuena, en la misma 14 Oriente, y llegaron a las calles de El Alto, a la plazuela de San Francisco, donde está el templo del mismo nombre.
0: Cruzaron sobre el puente del río de San Francisco, que hoy es el Boulevard 5 de Mayo, e hicieron alto en la calle del Alguacil Mayor, hoy 8 Oriente, donde está ubicado el teatro principal. En este lugar fueron recibidos por el prefecto político de Puebla, Fernando Pardo, quien dijo el siguiente mensaje:
4: tengo el honor de representar a vuestra majestad imperial las llaves de la ciudad de Puebla de Los Ángeles. A nombre del cuerpo municipal doy a vuestra majestad la más afectuosa bienvenida, lo mismo que a su majestad la emperatriz, representándoles los homenajes de nuestra fidelidad y profundo respeto.
3: Hasta pareces de veras de esos tiempos, Gabriel. ¡Qué bárbaro!
2: El emperador Maximiliano, al recibir las llaves de la ciudad, respondió:
1: ahí vas.
3: Admito, señores, con júbilo las llaves de esta ciudad, pero veo que en este acto tenéis confianza en mí y comprendéis mis leales intenciones, pero seguro de vuestra fidelidad os las devuelvo, aspirando tan solo a poseer vuestros corazones.
0: Alguien de la comitiva comenta, como diciendo al oído un chisme: espléndida victoria, ya los tenéis cautivos y rendidos. Joven monarca, también vuestra angusta consorte, con su sonrisa más dulce que la aurora, participa del completo triunfo.
3: Sí.
1: Y así continuó el desfile por la actual calle 2 Norte, entonces calles de Mesones, Santa Teresa, Santa Clara y Mercaderes, que eran los diferentes nombres de estas calles desde la 8 Oriente hasta los Portales.
2: Bueno, sí, nada más comentar que cuando llegan a San Francisco, bueno, frente al teatro principal, ahí está el primer arco triunfal que le levantan.
3: Sí, fíjate, nos falta ese dato.
2: Y luego en la esquina de la 2 y la 8, y, claro, y al final frente a la Casa de los Muñecos, claro, ahí es el último arco triunfal.
3: Hicieron unos arcos de madera muy grandes, muy bien pintados.
1: He visto, no sé si
3: hay fotos de eso, ¿verdad?
2: Fotos, sí, y litografía.
1: Oiga, litografías.
0: ¿Y se acuerdan que en el centenario de la batalla del 5 de mayo hicieron algo parecido?

0: en el mero frente al ayuntamiento.
1: Y
0: pusieron un arco.
2: Unos arcos.
0: Ajá.
2: Sí, igual bueno, habían hecho.
0: Espérate. Vamos a interrumpir un momentito para pasar los saludos, porque ya se nos vino el tiempo encima, y si no se nos va a complicar aquí todo el merequetengue.
1: Perfecto.
0: Vienen tus saludos.
1: Mira, pues yo no quiero dar saludos hoy, solamente pésame, porque he tenido un mes tremendo. Murió antier José Luis Hernández Cuevas, un amigo de toda la vida, y en esos días también falleció Miguel Carreto Núñez, mi sobrino. Y le mando un abrazo a mi primo Miguel Carreto Arce, a su esposa Concepción Núñez, a su viuda Verónica, a su hija Miranda, mi abrazo, y que pronto les llegue la resignación.
0: Perfecto.
3: Bueno, yo rápidamente mis saludos para el almirante Marco Antonio Perot González, su esposa, mi prima, a José Luis Rojas Flores, al arquitecto y maestro en evaluación Raúl Martín Herrera, a Irma Hernández, al licenciado Alejandro Aguilar, a Juan García Aguilar, José Páez, a Fernando Pérez Martínez, a Gustavo Guevara Montaño, como cada 8 días, a mis primas Rosalía y Lidia Cabrera Maldonado, a Francisco Javier Arellano Monterrosas, Alfonso Pliego Guevara y José María Yedra, a mi gran amigo Porfirio Pérez, que está mejorando, a Jorgito Rodríguez, después no digas que no lo saludo, a Federico Tamayo, a mis hijas Vicky, Susana, Edith y Anita y Úrsula, mi hijo Daniel, a Mario Zabaleta Juárez, a Rosario y Dolores Fernández de Lara, mis tías, las últimas que me quedan, a mi primo Renato Fernández de Lara, a mi amiga Magda Carrillo Tejeda y a mis hermanos Juan y Carmen Maldonado. Y a Martita Espinosa, como cada 8 días, es todo.
0: Ahí tienes unas llamadas, Gustavo.
1: Así es, nos habló don Ernesto Genis de la colonia del Carmen y dice que nos está escuchando. Muchas gracias, don Ernesto.
0: Gracias.
1: Federico Muñoz desde la Sultana del Norte, buenos días desde Monterrey. Saludos a la pandilla de Recuerdos de Puebla, excelente fin de semana. Y también saluda a su papá, el doctor Federico Muñoz Flores.
0: Que nos oye aquí en el barrio de Santiago.
1: En el barrio de Santiago, buen oftalmólogo.
0: En la vecina ciudad de Puebla.
1: Exactamente, la 9865. Un saludo, señor, al señor de la mesa desde Tlaxcala, de parte de Mario. Excelente programa.
0: Gracias.
1: ¿Es cuánto? Sergio.
0: Sergio.
4: Bueno, a mi amiga Lourdes Maldonado, que cada 8 días nos escucha. A mis ex compañeros del colegio, del Instituto Carlos Pereira y de la Facultad de Administración de la UAP. Y asimismo, bueno, mis amigos del Fuerte de Loreto, a Carlos, a doña Pati Flores, a Beto, a Denise, todos ellos que siempre también están pendientes. Y en especial en esta ocasión a una señora que me encontré en la librería de Ducal, a doña Miguelina Lara, que también nos escucha cada 8 días, está atenta a lo que aquí presentamos y que pues nos echó porras y bendiciones, ¿verdad? Entonces,
0: oye, le mando un saludo. Librería, ¿dónde está?
1: Donde estuvo el Colegio Progreso.
0: Es en la 6 Oriente.
4: Del que hablábamos el otro día, del Colegio.
0: Exactamente.
4: Enfrente del Museo de la Casa de los Hermanos.
0: Exactamente.
1: Y el Progreso se trasladó a Cholula en la
0: situación. Sí. El Colegio Boxman. Progreso, claro.
1: Y le mandamos que está muy bonito el
0: Colegio. Que está por sí, por cierto. Local. Muy bien puesto.
1: Muy buen puesto.
0: Sí, es cierto. Bueno, voy con mis saludos al ingeniero Ricardo Santillana Morales, a Miguelito Espinosa, a los Monteros y Golzarri, a Pate Vázquez, señora Tere, Pepe Arminio, Saturnino Núñez Rodríguez, Roberto Vegalerine, Madia Cermeño, Betty Gómez Durón, Roberto Martínez Otero, Gerardo Rodríguez y familia, José Ángel Rodríguez, Juana Cévez Saucedo y a su mamá, la señora viuda de Juana Cévez Saucedo, a Dante Navarro y a Coca Castillo, a Pepe Rueda y familia, a Nacho de Neto y familia, a Begoña Gaña Sánchez y familia, al doctor Silvino Vergara Nava, a Felipe Cepeda y a familia, a Juan Comellas Pando, a Bobby de la Garza y familia, a Miguel Blanca del Club La Huerta en Ceresotla, un gran abrazo, a Toño Tanusa Amado, mi primer actor, y a su familia, a Miriam Vázquez, a Edgar Vázquez, a la abogada Marta Molina, Mauricio García León, a Lupita y a Nacho Escobedo Ayala, que nos oyen allá en Atlixco, a Nacho y su esposa Nina, que ya está mejor, a mis hermanitos Fausto, Ignacio Menéndez Escobedo, que nos oye en Estados Unidos, a mi nieto Pablo, que nos oye en Nueva York, y a mi nieto Pedro y a mi nieta Andrea también.
1: Y nos está regresando los saludos, Toño Tanos.
0: Ah, pues igualmente, un abrazo, Toño. Bueno.

0: Pues bueno, entonces platicábamos que hicieron y que presentaron y que no sé qué, y entonces tú dijiste que una espléndida victoria, y entonces tú dijiste que vinieron por la calle 2 Norte.
1: Exactamente, sí.
0: Y entonces hasta así continuó el desfile.
1: Y así
0: llegaron hasta la catedral.
1: Sí. Donde el júbilo de los poblanos y poblanas, perfumados y perfumadas y almidonados, estaban en su momento más candente.
0: Exactamente. En la entrada del imponente templo, Carlota Amalia de Bélgica y Maximiliano de Habsburgo fueron recibidos con todo honor y gloria y reverencia por el obispo Carlos María de la Colina y Rubio.
2: También estaban presentes los obispos de Chiapas, Manuel Ladrón de Guevara de Veracruz, Francisco Suárez Peredo y Chilapa, Ambrosio Serrano, quienes ofrecieron un solemne Te Deum en honor de la pareja imperial.
3: Al finalizar este acto se dirigieron caminando al Palacio Episcopal, ubicado en la actual calle 16 de Septiembre, entre las calles 5 y 7 Oriente. En este suntuoso edificio se ofreció un magno banquete con la asistencia de los más importantes miembros de la sociedad poblana.
1: Imagínese usted los codazos y los empujones entre empresarios, banqueros, autoridades civiles y militares, comerciantes, y también los codazos y empujones entre curas y monjas. Bueno, lo dudo esto de las monjas, ¿verdad? Pero quizás sí, alguna se coló. No se dejaron esperar. Todos intentaban encontrar el lugar más cercano para estar a la vista de tan notables e importantes visitantes.
0: Contaban las lenguas de doble filo que también en esa época abundaron las malas caras, enojos y pleitos entre familias, porque algunos notables poblanos no lograron obtener un boleto para disfrutar de tan importante comilona y así tener un gran tema de conversación y chisme entre sus amistades.
2: Pues con actividad infatigable y gran voluntad se adornaron con anticipación 20 habitaciones del Palacio Episcopal para que sirvieran de alojamiento al emperador y a su digna esposa. En todas las habitaciones se advirtió la elegancia, el buen gusto, la magnificencia y sorprendente combinación de los grandes adornos para esa época.
3: Una vez en sus aposentos, su majestad, el emperador, vistió su uniforme de capitán general mexicano y se asomó por el balcón que daba a la calle 5 Oriente para saludar al gentío que delirante agitaba brazos y banderas.
1: Después, aceptó recibir en audiencia privada a las autoridades civiles y religiosas, desde luego, lo mismo que a corporaciones, colegios, oficiales mexicanos y franceses, y a los más destacados empresarios y comerciantes.
0: Para que usted ubique mejor este Palacio Episcopal, en los años 60 era un edificio medio sucio y abandonado. Estaban hacienda, tránsito, correos y telégrafos, el lado de catedral, y en la esquina de la 7 Oriente y 16 de Septiembre estuvieron los asadores de Puebla, con sus deliciosos pollos rostizados, ¿no?
2: Exacto.
0: Este era el edificio del llamado Palacio Episcopal, que hoy se llama Palacio Federal.
1: Sí, y se me...
2: Perdón, Sergio.
1: No.
2: Y ahí mismo, afuera, estaba la güera de las semitas sabrosas que vendía de...
1: También. Sobre las siete...
3: La Junta de Conciliación y Arbitraje también.
1: Bueno. Sobre las siete hay una placa donde indica que estuvo hospedado también Agustín de Iturbide.
0: Ah, claro, tienes razón.
1: Pero también, entre Iturbide y Maximiliano, también estuvo alojado Miguel Miramón.
0: Andale.
1: En 1859, porque era presidente de la República, iba a atacar a Juárez, que estaba en Veracruz, y al pasar aquí en Puebla, igual le levantaron arcos triunfales, igual le hicieron recibimiento, y también se alojó ahí mismo. Y los tres, Miramón, Iturbide y Maximiliano, terminaron de forma muy trágica.
0: Sí, Miguel Miramón y Tarelo, ¿verdad? Sí. Bueno, ¿quién sigue? Creo que Gustavo.
2: Continuamos. Por la tarde de este domingo inolvidable, visitaron el Hospital de San Pedro, junto a los que muchos años después fue la cancha de San Pedro, en la 4 Norte, casi esquina con la 2 Oriente.

0: caminaron hasta el orfanatorio de San Cristóbal sobre la misma 4 Norte y 6 Oriente junto al templo del mismo nombre.
1: Junto al templo de San Cristóbal.
0: Exactamente.
2: Por la noche, la emperatriz fueron conducidos en carruajes vigilados por la policía montada municipal, cuyos integrantes llevaban antorchas encendidas hasta la plazuela de San José, hoy calle 18 Oriente, entre la 2 y 4 Norte. Y desde ese lugar observaron los grandes fuegos artificiales encendidos entre los fuertes de Loreto y Guadalupe.
3: Al día siguiente, lunes 6 de junio, después de haber oído misa en el Palacio Episcopal, visitaron la Academia de Bellas Artes y posteriormente el Colegio del Espíritu Santo, hoy edificio carolino de la Benemérita Universidad Autónoma de Puebla, y posteriormente llegaron hasta el Hospicio de Pobres en la hoy Avenida Reforma, entre 9 y 7 Norte.
1: El martes 7 de junio de 1864, la emperatriz Carlota Amalia festejó en Puebla su cumpleaños número 24, así que hay que suponer que era un auténtico bizcocho. Uh-huh. Aquí hablando, ahora que nadie nos oye, hablando
3: ahora que plata, estamos aquí.
1: Esto era. Con este motivo se celebraron una auténtica serie de festejos y hasta publicaciones impresas merecieron en aquella Puebla de Los Ángeles.
0: Al mediodía, misa solemne en la Catedral Angelopolitana, perfectamente limpia e iluminada y adornada. Los personajes más importantes, todos vistiendo sus mejores galas, la llenaron hasta el tope. En su homilía, el obispo Carlos María Colina y Rubio, sin el menor recato, pronunció esta servil bienvenida. Júzguela usted mismo.
1: El Señor nuestro Dios los ha traído a su patria, señores emperadores, divinas majestades, para marcar un rumbo mejor a estas tierras y a sus habitantes, y seguramente que habrán de lograrlo, pues se adivina en ustedes un pensamiento y compromiso claro e iluminado como no lo ha habido ni lo habrá en estos lugares del mundo. Amén. Gracias, gracias, muchas gracias.
2: Por la tarde, en el Palacio Municipal del actual Portal Hidalgo, se formaron largas filas interminables de poblanas y poblanos muy perfumaditos que se empujaban y jaloneaban para felicitar a la emperatriz Carlota Amalia.
3: En este mismo lugar, es decir, el Palacio Municipal, la esposa del prefecto político, Guadalupe Ocio de Pardo, echó la casa por la ventana y a las 7 de la noche sirvió un magnífico banquete de más de 700 cubiertos. Los jaloneos y los pleitos para obtener lugar en esta elegante cena estuvieron a la orden del día.
1: Sí, pues ya está, me imagino. Más tarde, a las 10 de la noche, Carlota Amalia de Bélgica y Maximiliano de Habsburgo, su comitiva e invitados, caminaron por el pasaje del ayuntamiento al antiguo edificio de la Lóndiga, sede del Congreso Poblano.
0: Y seguían los festejos. Y en el salón principal de la Lóndiga se realizó un gran baile dedicado a la emperatriz por su cumpleaños. Seguramente le cantaron las mañanitas y le gritaron: queremos pastel, pastel, pastel.
2: Su Majestad Carlota Amalia se presentó con un elegantísimo traje blanco de seda. En la cabeza llevaba una hermosa corona de diamantes y esmeraldas. Además, un soberbio collar de diamantes y unas riquísimas pulseras de piedras preciosas que completaban su atuendo, haciendo resaltar su magnífica belleza.
1: No, yo nomás me la imagino.
0: No había pobres.
2: No. Pero, de hombre.
3: Hacia las 12:30 de la noche se retiraron. Sus Majestades Carlota Amalia y Maximiliano estaban contentos y agradecidos por las atenciones recibidas.
1: Muchos de los asistentes a la pachanga acompañaron a la pareja imperial, quienes caminaron por el Zócalo, pasaron frente

0: de la catedral hasta llegar al palacio episcopal, donde pernoctaron, o sea, donde durmieron.
1: Pero continuemos con el programa de visita. El miércoles 8 de junio de 1864, por la mañana, sus majestades Carlota y Maximiliano viajaron en sus carruajes para visitar las fábricas del patriotismo y la constancia mexicana, situadas fuera de la ciudad de Puebla. Aquí fueron recibidos por los propietarios, empleados y obreros con gran júbilo. Porras y lo demás.
2: Hacia el mediodía, la comitiva imperial emprendió su camino hacia la Ciudad de México, tomando la ruta hacia Cholula. Tanto la emperatriz Carlota Amalia como el emperador Maximiliano estuvieron tan felices en Puebla que al año siguiente vendrían a festejar a esta noble y leal ciudad de Puebla de Los Ángeles el cumpleaños número 25 de la emperatriz.
0: Y fíjate que al año siguiente, cuando vinieron a festejar el cumpleaños, ahí en el río de San Francisco
2: hicieron una presa.
0: Hicieron una represita y entonces le organizaron un paseo.
3: El paso del,
0: en unas lanchitas. O sea, hicieron una especie de laguito frente a donde están las chalupas.
2: Exactamente ahí.
0: Ahí. Y entonces sí le estaba feliz la emperatriz, ¿no? Porque le prepararon unas chalupas, no de comer, sino de barcazas llenas de flores y todo.
1: De esto hay una fotografía.
2: Además, el agua estaba muy limpia.
0: Claro. Bueno, en esos tiempos sí, porque todavía no eran...
2: Estaban los perros muertos.
0: Todavía no eran los drenajes de la ciudad, ¿no? La ciudad era muy pequeña. Pero en esos tiempos ya empezaban a construir sobre el río de San Francisco. ¿Cómo le llamaban a estas famosas? Ponían una especie de represas para que no ocurriera lo que ocurrió en 1531.
1: De la inundación tan grande.
0: Que el río se sale de cauce y mata a los primeros pobladores allá por Totomihuacán, donde estaba el Pereira, ¿no?
2: El Pereira.
0: Entonces empiezan a construir una serie de topes, digamos topes para el agua, no recuerdo cómo se llaman.
2: Represas.
0: Sí. Unas represas en cada determinado lugar para que así se vaya.
3: Hay que recordar que había una muy grande atrás del Hospital San José, sobre el bulevar 5 de Mayo.
0: Claro.
3: Justo donde aparecieron los disque túneles, que bueno, no son túneles, pero esa se descubrió cuando se hizo el paso a desnivel del bulevar 5 de Mayo. Y la subida a los fuertes.
2: Y otro donde está la fiscalía, que cuando la tumbaron quedó nada más la bajada de las aguas.
3: Pero esta de la que estoy comentando se construyó como los 20 años de fundada la ciudad, es decir, poco tiempo después,
0: sí.
3: En previsión de esto, de las bajadas tan fuertes que venían de los cerros.
0: Que venían de la Malinche.
3: Exactamente, entonces.
0: Malinche o Matlalcuelle, la que tiene las faldas verdes.
3: Entonces, claro, desde entonces ya se tenía esta previsión, claro, por la experiencia que habían sufrido, ¿no?
1: Años anteriores.
0: Pero ¿por qué dijiste, a ver, acláranos, Sergio, ya que echaste el piquete, ¿por qué dijiste que esos túneles no eran túneles?
3: Pues porque nunca lo fueron, y eso lo platiqué en su momento con el arquitecto Sergio Vergara. Eran desagües, y él mismo me lo dijo. Bueno, desgraciadamente ya no está con nosotros, pero él mismo me lo dijo. Dice, mira lo que encontramos, porque me llamó, yo estaba en el Fuerte de Loreto entonces, me llamó. Dice, mira, tocayo, lo que encontramos. Era un arco muy grande. Y me dice, y le digo, bueno, le digo, tocayo, ¿qué es esto? Dice, son desagües del cerro, ¿no?
0: Y entonces, ¿por qué no los vendieron como túneles?
3: Pues por hacer un negocio turístico al que se prestó.
0: Fíjate historias. Que yo me lo recorrí desde frente al respaldo del Hospital de San José, está una entrada. Desde ahí me fui caminando por dentro del túnel hasta el estacionamiento del Estadio Zaragoza.
3: Sí, pero eso ya fue construcción. O sea, ya fue hecho.
2: Aunque
3: o sea,
2: hay chismitos así que dicen que para que los curas corrieran con sus joyas de un lado para otro.
3: Y el mismo Sergio, como gerente del centro histórico, me encargó hacer la investigación sobre los túneles. Es decir, yo lo estudié y le entregué los resultados a Sergio. Y dije, no hay nada. Y puedes buscar en cualquier archivo.
2: No hay lógica de que van a visitar a las monjas a escondidas.

0: Exactamente. Y luego Cordero y Torres sacó esto de que había una red de túneles como de 7 kilómetros, imagínense. Era imposible porque no había las condiciones ni técnicas, ni económicas, ni siquiera legales. Ni siquiera legales. Porque,
1: ni necesarias.
0: Ni necesarias. Entonces, sí es cierto que hay catacumbas, sí es cierto que hay pasadizos. Yo encontré noticias, por ejemplo, de un pasadizo de Santa Mónica a San Juan de Dios. Eso lo tengo documentado. Un pasadizo.
2: ¿No? Que no es muy lejos.
0: No, pues eso, atravesar la calle. Y así debe haber muchos. Pero un sistema de túneles como el que inventó Cordero y Torres, nunca.
3: ¿Cuál? Hay otra ahí, el de Bubas, ¿verdad?
0: No, pues el de Bubas pues, es un puente, era lo
2: es
0: que era el puente.
2: Es el de Oriente, ¿no?
0: Nada más que se cubrió y luego se descubrió pero sin sacarlo a la luz. Hubiera sido necesario bajar los niveles, ¿no? Pero en realidad, y como se lo dije a Sergio, aquí están los resultados, o sea, yo no te cuenteo.
2: Cuando esto de los túneles de ahí del que estamos diciendo, también había la versión que habían encontrado armamento después de la batalla.
0: Mira, yo soy testigo.
2: Son leyendas.
0: Y él mismo me dijo, mira, estas son las etapas constructivas. Uh-huh. Lo que estaba, obviamente, hacia el bulevar era el siglo XX. Uh-huh. Y hacia atrás sí había siglo XIX y siglo XVIII. Uh-huh. O sea, sí, por el tipo de material. Pero eran simple y sencillamente desagües. Y eran lugares donde se escondían los raterillos del barrio de Chanenetla.
2: En la época, del rumbo.
0: Sí, del rumbo. Entonces, yo sí, lo digo conscientemente y aquí abiertamente, que me lo encargó investigar. Y luego me apoyé con nuestro común amigo Arturo Córdoba, del archivo del ayuntamiento, que también se lo encargaron, y llegamos a la misma conclusión. No hay, y Arturo se conoce los archivos de Puebla como nadie de peapa.
3: Sí, sí.
0: Yo lo que encontré por noticias hemerográficas eran trabajos de construcción de diferentes épocas. Por ejemplo, en San Juan del Río, sobre la que es la 12 Oriente, 12 Norte y 22 Oriente.
2: Hablas de la iglesia esa grandota.
0: Ajá. Ahí enfrente.
2: Bueno, más bien el atrio grande.
0: Enfrente hay una entrada de un desagüe. Igual donde están las chalupas, hay otra entrada de otro desagüe. En fin, o sea, hay diferentes obras hidráulicas que se hicieron en su momento de la calle
3: para
0: Constancia.
3: Evitar que la ciudad se inundara.
0: Que corriera el agua, etcétera, ¿no? Entonces, de algunas hay constancia, de otras no. Pero, desgraciadamente, esto de los famosos túneles, pues se vendió como una.
2: Un mito.
0: Como una idea turística, que está bien, como leyenda está bien. Pero luego exageran porque dicen que por ahí pasaron los soldados en su caballo. Sí, o sea, eso ya no es leyenda, eso ya es una vil mentira.
2: Hasta se decía que habían encontrado armamento y no sé qué.
0: Sí, no.
3: Bueno, oye, y entonces todo lo que fue apareciendo, que había cartuchos y herraduras y sí, todo eso, lo fueron poniendo.
0: Muchas cosas sí, otras sí se encontraron. Por ejemplo, ahí donde estaba la represa esta de la que hablamos. Se encontraron balas y granadas estalladas, así como naranja, abiertas. Se encontraron botones del ejército norteamericano. También se encontraron diferentes cosas de. Pero
1: también pudo haber sido que corrieran con las aguas y quedaron.
0: Una.
1: Ahí.
0: La otra versión que yo la que sostengo es que donde está ahora el hospital era el cuartel de dragones de Puebla. Y ahí estuvieron los gringos. Ahí se asentaron, ahí estuvieron sitiados inclusive por las fuerzas mexicanas.
2: ¿Hablas del IMSS San José?
0: Ajá, exactamente. Entonces.
3: ¿Es el cuartel de Zaragoza?
0: No. El Zaragoza era otro. Este era el cuartel de Dragones. Uh-huh. Estaba en lo que ahora es el hospital Manuel Ávila Camacho, el centro médico.
3: A ver, ¿dónde fue donde estuvo preso Benito Juárez?
2: Ahí donde dice
0: ahí,
2: Sergio.
0: En la parte de atrás, donde enfrente del jardín. Francisco y Madero.
3: Frente al Jardín Madero.
0: Ahí, porque era un cuartel.
2: Donde sí. Hoy está la biblioteca del IMSS San José.
0: Exactamente, sí.
1: Todavía hay un arco ahí de entrada, algo así.
0: Sí, un águila que parece pato, no, no, en serio, si la ven, parece pato.
2: No es el pato.
0: Entonces, hay muchas circunstancias que hay que estudiar con tiempo y obviamente con recursos. Esto que le estoy platicando de los botones de los uniformes gringos, las balas estalladas, las granadas, todo eso lo recogió Sergio y lo llevó a Lina, o sea, está en el Lina, está en el centro Lina, resguardado. Pero muchas cosas sí se adornaron, eso sí, soy testigo de eso. porque a mí

0: me prestaron unos uniformes, unas más bien réplicas de uniformes antiguos de un amigo mío, y se las presté a Sergio y él las puso ahí. Ya después se regresaron. Pero sí hay que ser muy conscientes de esto. O sea, se puede armar un buen guión y contar una buena historia, pero siempre hay que tener ciertos límites, ¿no? Sí, hay que irse más por la historia que por la leyenda.
1: O sea, que también lo que dice, ¿no? De la historia hay que creer unas cosas y otras no.
0: No, pues más bien es que la historia es inacabable. No,
2: es que tiene que estar
0: respaldando y estudiando, y luego aparece otra cosa y tienes que rectificar o ratificar.
3: Pasó Cortés para irse al...
2: Bueno, gracias a usted y a usted también por acompañarnos en Recuerdos de Puebla a través de SICOM Radio, la estación más importante del estado de Puebla. Y también muchas gracias a quienes nos acompañaron en Huauchi, Zacatlán, Teciután, Libres, Tehuacán y Zucaracatlán. Y también muchas gracias a quienes nos acompañaron en algunos lugares de Veracruz, San Luis Potosí, Hidalgo, Tlaxcala, Estado de México, Morelos, Guerrero y Oaxaca. Saludos a todos. También a quienes nos acompañaron a través de la ventana de Puebla al Mundo, que es www.sicompuebla.mx/radio/ en vivo. Hay un saludo.
1: Rápidamente, en la 3225 nos comentan, aquí escuchándonos con mucho gusto e interés un dato. Mi hermano vivió 10 años en Inglaterra y me comentó que no conocían el chicharrón. Saludos y abrazos para todos nosotros.
2: En Inglaterra no, pero en otros países de Europa sí. Con todo respeto, a los ingleses son medio asquerositos. Bueno, con todo respeto, sí, claro. se ha dicho.
3: Tampoco los alemanes lo acostumbran, bueno, a lo mejor lo conocen, pero no lo
2: acostumbran. La costra no, la costra en Italia y en España y en Hungría, no, ¿qué te cuento? Bueno, me despido de mis queridos amigos de esta inobjetable y aguerrida pandilla. Gustavo Carreto y Borboe.
1: Muchas gracias, y ya sé que ya se acabó junio.
2: Gabriel Maldonado y Fernández de Lara.
3: Muchas gracias, Ricardo, y sobre todo a las personas que nos hicieron el favor de escuchar.
2: Lalito Álvarez. Muchas gracias, Sergio Andrade. Muchas gracias.
0: Y me olvidaba, mi hermano hoy cumple años. Felicidades también.
2: Felicidades a todos.
0: Saludos a todos, gracias.
2: Yo soy el servidor Ricardo Menéndez Escobedo, y si Dios no se pone otra cosa, ya nos escucharemos aquí. Precisamente aquí dentro de 8 días. Y ahora quédese con Mau y Zúcar, que tiene ahí una música bien padre para ustedes. Gracias.
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tardes, bienvenidos a una emisión más de su programa Sexo Sentido. Soy la psicóloga Reina Palacios. Hacía algunos sábados que no nos escuchábamos porque recuerden que se está transmitiendo en vivo la temporada de béisbol aquí en nuestra casa SICOM, y bueno, pues eso ha dado pie a que algunas de nuestras transmisiones tengan que postergarse.

0: Sí, pero bueno, hoy estamos aquí y muy contentos de poder acompañarlos en este micrófono, y aprovecho también para saludar a mi compañera en este micrófono, la psicóloga María Martínez. Mari, buenas noches, ¿cómo estás?
1: Bien, Reina, muy buenas noches, aquí un poco lampareados por esta intermitencia, sí. Pero bastante bien, y pues aquí de regreso para comentar algo que está muy bueno.
0: Sí, creo que es una este momento que estamos viviendo, que ya ahora les hablaremos de qué se trata. Pues sí, ha sido bastante interesante, controversial, sí. Debatible, ¿no? Como muchos de los fenómenos sociales hoy en día. Pero bueno, para eso está con nosotros el psicólogo Rodrigo Zamora. Rodrigo, buenas noches, ¿cómo estás?
2: Hola, ¿qué tal? Muy buenas noches a todos, Reina, Mari. Y a nuestros radioescuchas y que sería internautas, también se diría, que nos ven en redes sociales o por las diferentes plataformas en las que estamos. Pues un gusto estar aquí nuevamente para pues traerles lo que ya tenemos como cierta tradición, ¿no?
0: Así es, ha coincidido que en las emisiones que hemos tenido en vivo entre la jornada de béisbol, pues te ha tocado a ti, Rodrigo, que para quienes nos escuchan por primera vez, todos los sábados últimos de mes tenemos una sección especial aquí en nuestro programa que se llama Cine Sentido, y que bueno, en esta ocasión le toca a nuestro compañero Rodrigo Zamora con un documental bastante interesante que se llama American Football. Precisamente en alusión a este evento que ha sido el Mundial, y que bueno, ya nos irá platicando, pero pues invitamos a nuestros radioescuchas a que se comuniquen con nosotros, a que nos manden sus comentarios, sus dudas, cómo ha sido para ustedes como aficionados o no aficionados esta experiencia de este Mundial, que ahora fue dividido en tres países y que bueno, han pasado un montón de cosas en particular en nuestro país, bastante interesantes, y bueno, para eso pueden comunicarse con nosotros a los teléfonos en cabina.
1: Al 2222-7377-16, 2222-7377-17, o al número de WhatsApp 2215-87-56-57.
0: Así es. También pueden ver la transmisión en vivo a través de Facebook en la página de SICOM Radio o la retransmisión en nuestra página Sexto Sentido FM. Y pueden también escucharnos en diferido a través de Spotify y en iVoox como SICOM 105.9 o SICOMPuebla.mx. Y bueno, pues les decía al inicio que en esta ocasión vamos a conversar sobre un documental que se llama American Football, que lo pueden encontrar en, ahora hay tantas plataformas, ¿no?, de streaming, donde pueden escuchar, ver una gama interesante de cine y de documental, y que bueno, está en la plataforma de Tubi, ahí lo pueden ver de manera gratuita, y que pues es un documental que a mí en lo particular me hizo pensar mucho. Fíjate que hace poco fui a una exposición del Colegio de México, que por cierto se los recomiendo, ahí en la Ciudad de México, en la calle de Donceles, está el museo, bueno, una de las casas del Colegio de México que hicieron museo, y había una exposición sobre el fútbol. Entonces, yo no soy aficionada en general a los deportes, el fútbol pues no, tampoco es un deporte que me llame mucho la atención, sin embargo, culturalmente y socialmente, pues es un evento muy significativo, ¿no? Incluso culturalmente, que es parte de lo que plantea este documental. Y recuerdo que empezamos a hacer el recorrido, iba yo con mi hijo, vimos los balones, las playeras, y entonces había una serie como de frases, ¿no?, que acompañaban el recorrido de la exposición. Y me llamaba mucho la atención lo que decían, porque hacían este vínculo con las cuestiones de la cultura, ¿no? Incluso con cuestiones a nivel político de lo que significa el fútbol en nuestro país o en general. Y entonces me hizo pensar en Juan Villoro, porque Juan Villoro es alguien que es un gran escritor, pero es también apasionado del fútbol y ha escrito sobre fútbol. Tiene por ahí un cuento muy interesante que se llama Está en la colección Vientos del Pueblo y se llama Yo Soy Fontana.

0: Santana Rosa, que también se los recomiendo, muy muy chistoso, de un alguien que detienen porque lo detienen los policías y termina jugando por un partido de fútbol con ellos, ¿no? Entonces, bastante interesante ese cuentito. Pero bueno, lo leí y decía, pues es que esto es muy parecido a lo que dice Juan Villoro, y resultó que la exposición era de Juan Villoro. Bueno, estaba planteada desde el nuevo libro que sacó, que se llama Son más que 11, algo así. Ahorita busco bien el título. Pero bueno, digo todo esto porque fue lo que pensé mientras veía el documental, ¿no? Porque fue como un poco ver en imágenes gran parte de lo que ha planteado Juan Villoro en relación al fútbol, más allá del deporte, ¿no? Que es un poco, me parece, lo que muestra este documental. Pero bueno, ya les di esta breve introducción a partir de estas conexiones con otros elementos. Y que bueno, Rodrigo nos va a ir puntualizando con esta propuesta de este documental American Football.
1: Bueno, pues antes que nada, es casi obvia la referencia, ¿no? Tiene que ver con lo que está ocurriendo ahorita, y aparte porque, bueno, hay un fragmento de este evento que pasa en nuestro país, además de Estados Unidos y de Canadá. Y bueno, no quería dejar pasar como la oportunidad de comentar alguna producción. Había yo pensado en alguna producción latinoamericana, pero me encontré con este que me pareció interesante por lo siguiente. Creo que es un documental que es hecho por cuatro amigos que son norteamericanos. El director de esta película y el fotógrafo y otros dos amigos más que hacen un viaje, digamos, desde Estados Unidos hasta Brasil. Uh-huh. Debido a que en el año 2014 se celebró allá la Copa Mundial de Fútbol. Entonces, estos cineastas lo que buscan es ver ellos desde su visión anglosajona, ¿no? Uh-huh. Cómo se vincula el fútbol en diferentes regiones de Latinoamérica, ¿no? Y creo que eso fue lo primero que me llamó la atención, porque es algo que yo sé o tengo idea es que en Estados Unidos el fútbol, el que le llaman soccer, ¿no? Uh-huh. Creo que es el único lugar del mundo que le llaman soccer. Uh-huh. No es todavía un deporte que sea tan masivo como otros, ¿no? Que son más,
0: sí, claro,
1: más de ellos, ¿no? El béisbol, el fútbol americano que le llaman, claro, ellos. Entonces dije, bueno, ¿cómo será la visión de cuatro norteamericanos, ¿no? Y ver desde sus ojos cómo ven lo que ven a través de los latinoamericanos, ¿no? Uh-huh. Y bueno, creo que es un documental que me parece lindo en muchos sentidos, porque justamente contrasta con algo que está pasando ahora, ¿no? Y que ha sido, bueno, yo lo he escuchado en un montón de comentaristas en redes sociales, o incluso el propio Juan Villoro en conferencias o entrevistas que ha dado a partir de su última producción. Creo que se llaman Los Héroes Numerados.
0: ¿Sí?
1: Creo que sí. Uh-huh. Y bueno, el plan, ha habido como un montón de críticas, sobre todo por lo difícil que sería poder acudir a este evento, porque uh-huh. Se volvió bastante costoso poder acudir, ¿no? Pero
0: muchísimo.
1: Demasiado.
0: Este mundial creo que ha sido de los más caros.
1: Es el más caro, y además la crítica es que han convertido por parte de la Federación Internacional de Fútbol esto como sacar la mayor utilidad económica posible, ¿no? Entonces, cosas que de pronto se ven que tienen una intención, uh-huh. pero detrás de ella hay una intención comercial, como por ejemplo ahora que hacen algo que se llaman pausas de hidratación, uh-huh. que para otros dicen, bueno,

0: lo plantean como un cuidado para el futbolista, y el otro es, en realidad, es el mayor pretexto para poder poder publicidad en las televisoras, ¿no?
1: No, y de las marcas de bebidas que perjudican terriblemente la salud, ¿no?
0: Uh-huh, exactamente, también eso, ¿no? Es como una contradicción, el asunto de

0: y no lo dejaron entrar, revisiones, en fin. Es muy controversial, ¿no? El tema. Y bueno, sobre eso, había un comentario que yo escuché de un creador de contenido, un hombre ya bastante mayor, que decía, es que estoy completamente en desacuerdo con todo lo que está manejando, pero el fútbol es nuestro, ¿no? Y cuando dijo eso, el fútbol es nuestro, se refería al gran público, ¿no? A la masa, ¿no? Y creo que por eso también es lo otro que me gustó de este documental, porque va mostrando el fútbol desde la perspectiva no necesariamente comercial, ¿no? Sino cómo también a partir de un deporte como este va tejiendo o construyendo ciertas formas de unión, ¿no? Y de identidad, también de violencia, sí, ¿no? Claro, mucha pasión. Y bueno, yo jugué fútbol, sí me gustaba el fútbol. No fui tampoco así como demasiado futbolero, ¿no? Como de ¿no? Desde jugar con un frutzi, bueno, con una botella, ¿no? Y en la escuela y era como lo que más se jugaba. Y después, bueno, ya de mayor, pues lo seguí haciendo, ¿no? Y por ejemplo, me acuerdo que cuando estaba en la facultad en Derecho, unos amigos y yo ayudamos a unas compañeras a entrenar porque ellas querían, como habían torneos dentro de las propias facultades, para hacer un equipo de fútbol femenil, ¿no? Entonces, a mí me emocionaba mucho, me gustaba mucho apoyar a mis compañeras, ¿no? Aunque ellas no tenían como mucha noción todavía de qué era jugar fútbol, pero las ganas que le echaban y todo eso, y después cuando jugaban se siente, ¿no?
1: Sí, sí.
0: Y también, ¿no? Hay personas que disculpen, que me han dicho, yo no soy futbolero, pero llega el mundial y algo me pasa y ya no me importa, ¿no? Y estamos ahí, ¿no? Y bueno, tuvimos la experiencia de ir a ver a unos partidos de la selección al cine, ¿no? Y ver, ¿no? La gran cantidad de personas que estábamos ahí y cómo se hacía fiesta y la gente con su playera verde, o sea, la selección, y con ahí bonito. O sea, a mí me parecía lindo, ¿no? Entonces, creo que este documental, cuando lo empecé a ver, en lo que estaba yo buscando, decía, bueno, creo que es algo como otra mirada, ¿no? No es la mirada del héroe, no es la mirada del futbolista más reputado, no es la mirada hacia el que tiene más dinero, es la mirada de estos cuatro chicos que quieren o tienen como el interés de saber cómo se vive el fútbol, ¿no? Entonces, pues van en diferentes lugares, ¿no? Entonces, Tijuana es uno de esos sitios donde el equipo que yo no conocía mucho, que era los Xolos, o como allá sirvió como puente donde varios gringos iban a ver el fútbol, ¿no? Entonces decía, ah, dale, eso sí se me hizo como nuevo, ¿no? Saber eso.
1: Sí.
0: Como el fútbol en Ecuador, bueno, pasan diferentes lugares, ¿no? Desde México, llegan a Colombia, Ecuador, Argentina, Chile, Uruguay, y finalmente Brasil. Y llegan justamente a ver a jugar a su selección, Estados Unidos, ¿no? Y bueno, creo que el hecho de decir que hay dos cosas que están pasando ahora, y que tal vez no solamente en el fútbol, sino que en muchas otras áreas de nuestra, digamos, forma de interactuar, ¿no? Una, cuando se comercializa y se hace mediática, y entonces ahí ya es algo que está un poco fuera de nosotros, de nuestro alcance, de la gran mayoría, ¿no? Y la otra es cuando está ahí, ¿no? Cuando forma parte de algún tipo de producción cultural, ¿no? y pueden servir para canalizar

dar diferentes cosas, pueden servir para producir esfuerzos colectivos, puede servir para apoyar sobre todo a jóvenes para poder tener una visión distinta de lo que tal vez en su barrio o en la colonia en la que están, pues tengan una visión diferente como el trabajo en equipo, ¿no? Y creo que también es eso, el hecho de que el fútbol es un trabajo, es un deporte en equipo. Y creo que es algo que necesitamos aprender de alguna forma todos nosotros, aunque no sea necesariamente a través del deporte o el del fútbol, pero el trabajo en equipo es sumamente importante, creo, porque tanto en la victoria, digamos, cuando se juega, como en la derrota, en los errores sobre todo también, y la frustración que se produce, es algo que si no se sabe gestionar, puede ser al contrario, ¿no? Como altamente irritable, ¿no? O sea, puede producir efectos que no son tan positivos, pero justamente cuando se interviene y sirve para hacer sinergia, puede producir el efecto opuesto, ¿no? Y creo que es algo que necesitamos experimentar, porque en mi caso, ¿no? Yo le decía a Mari, tuve la fortuna de representar a mi país en un torneo que no tenía nada que ver con fútbol. Y estar, ¿no? Y escuchar a la porra, porque me tocó justamente en la final. Y en la final era, yo fui a Guatemala, estaba México y estaba El Salvador. Y ambos eran como una delegación grande, ¿no? Entonces, escuchar el nombre de tu país cuando te, o sea, no me decían vamos Rodrigo, no me decían vamos México, ¿no? Entonces una sensación que en mi vida he podido, o sea, no hay nada que se le parezca a eso. Entonces, creo que también es otra cuestión que pasa justamente en este momento, ¿no? Independientemente de toda la comercialización que implica, yo recuerdo que hubo un momento en que yo decía, no, yo no quiero verlo porque es un deporte muy amañado, en fin. Pero si lo pienso, en general quienes están ahí son jóvenes, ¿no? Que muchos de ellos llegan ahí en diferentes circunstancias. No es sencillo, ¿no? Y seguramente es menos sencillo estar que te están viendo 120 mil personas en vivo, 80 mil, 45 mil, y sabes que te están viendo muchísimos más, ¿no? Y que van a decir cosas si lo haces bien, y si no, van a hacer lo opuesto, ¿no? Y son personas, o sea, desde ahora creo que yo lo estoy viendo y por eso lo estoy disfrutando, porque no lo siento como hay una representación, sino como que son chicos que están jugando, que trabajan en ello. Pero hay un montón de gente que, digamos, que está también detrás de eso, ¿no? Y ya visto para mí desde esa perspectiva, creo que para mí se ve de otra manera, ¿no? Puede ser el fútbol, puede ser el voleibol, puede ser el béisbol, cualquier otra cosa. Si lo vemos como en quienes están ahí, para mí es otra cosa, diferente a decir ellos tienen que hacerlo bien, porque si ellos lo hacen mal es como si yo lo estuviera haciendo mal. No creo que tenga nada que ver con eso, que es ahí cuando creo que rebasa cierta línea, ¿no? Y este documental que estábamos, que vi, me parece que también muestra eso, como los norteamericanos aún no están tan impregnados, ¿no? De el fútbol es como lo más importante. Me parece que ellos aún están aprendiendo a disfrutarlo, por lo menos como lo es un documental ya con algún tiempo, ¿no? Fue del 2019 cuando salió, pero el mundial fue el 2014. Y entonces ellos están aprendiendo a disfrutar del fútbol. Eso se me hace como una cuestión que yo no había visto jamás, ¿no? O sea, aprender a disfrutar de algo que es incipiente en tu cultura. Y entonces que ellos se sorprendan de cómo en otras culturas como la nuestra el fútbol es una parte como mucho muy importante, creo que eso me permitió abrir un poquito más la perspectiva. Y bueno, creo que es lo que quisiera como introducir, no sé, a ustedes, ¿qué les pareció?

0: qué sintieron, qué fue lo que les produjo este documental.
1: Pues fíjate que creo que esto último que dices, Rodrigo, es muy interesante. Bueno, primero quisiera hacer una aclaración, porque la sección pasada de cine que estuviste, hemos comentado que cada año tú llevas una temática, ¿no? Entonces yo dije que la temática de este año había sido sobre esta posibilidad de reponerse hasta ante la adversidad, porque nos habían tocado películas muy intensas, ¿no? Entonces yo me quedé con la idea que esa fue la temática del año pasado. Entonces quiero hacer la aclaración, porque justo la temática de este año es el cine latinoamericano, ¿no? Particular el cine mexicano, pero bueno, la posibilidad del cine latinoamericano, ¿no? Entonces, hecha esa aclaración, decir que me hizo sentir esta cuestión de lo cultural, que para mí siempre ha sido un elemento muy importante para nuestro país. Para mí la cultura es algo que deberíamos de tener todos presentes en nuestras vidas, la posibilidad de acceder a la cultura de una manera digna, ¿no? Ya sea como espectador, ya sea como quien puede desarrollar un arte, me parece que es algo muy importante, ¿no? Entonces, esta es una forma distinta de la cultura, pero que, digo, hay familias que se organizan para ir a los partidos, ¿no? A los partidos de béisbol, a los partidos de fútbol, tanto como aficionados como deportistas, ¿no? Hay toda una serie de códigos que se establecen que permiten esa convivencia que no todos los países tienen, ¿no? En particular en Estados Unidos no se vive de esa manera, ¿no? Hay un elemento en cuanto a lo que nosotros somos como latinoamericanos, que tiene que ver con la pasión, con este sentido de la hermandad, y lo estoy diciendo desde un sentido positivo, porque claro que también tiene su lado oscuro, ¿no? Pero bueno, la verdad es que, híjole, han pasado tantas cosas tan complejas que no quisiera inclinarme tanto hacia lo negativo. Hoy quiero más hacia lo positivo. Sí. Entonces eso fue lo que me hizo sentir como, yo creo que hasta cierto punto, este orgullo de tener estos elementos culturales que son así, como que son, yo diría, de las cosas que sostienen el tejido social, ¿no? Eso me parece como muy importante. Y bueno, decir que en algún momento, pues por los amigos, un poco, si era en la familia un evento ver el mundial, yo lo recuerdo mucho, de niña y de adolescente. Pero bueno, ya que te independizas y vas haciendo tu propia forma de vida, pues te alejas de cosas de las que no tienes como esa conexión, ¿no? Sin embargo, ahora en este último partido, yo no vi los anteriores ni no he visto ningún partido. Lo digo no con mucho orgullo, porque insisto, no, sé que es algo también cultural, pero pues bueno, a veces no le entro a todo lo de la cultura. pero sí le dije, pensé en mi hijo y dije, bueno, pues él está entrando a todo este mundo, le llaman la atención los deportes, a él le gusta más el básquet que el fútbol, pero bueno, le dije, pues vamos a sentarnos y vamos a ver el partido, ¿no? Y nos preparamos nuestra botana. No, mi hijo estaba fascinado, aunque pues no es, y nosotros solos en la casa pusimos ahí la tele, nos pusimos a ver, y la verdad sí. O sea, es algo emocionante, porque es ver a tu país, es ver esta representación que tienes ante el mundo, ¿no? Y que bueno, pues me parece que por ahí un poco me hizo sentir y inevitablemente pensar este documental, ¿no? Y pues la gran riqueza cultural que tiene América Latina en general. Mari.
2: Híjole, a mí La historia que tengo con el fútbol es un tanto extraña, y el documental me lo hizo volver a sentir, ¿no? Porque es un tanto extraña. En mi familia sí, desde que tengo uso de razón, nos sentábamos a ver la inauguración.
1: Sí, es cierto, también los Juegos Olímpicos.
2: Igual de los Juegos Olímpicos, pero más lo hacíamos por... mi mamá tiene un dicho: que no te lo cuenten, ¿no? Uh-huh. O sea, más bien, no es que no te lo

0: cuenten, que no te lo cuenten, o sea, que no te cuenten historias raras, ¿no?
1: Sí, sí.
0: Mejor tú míralo, lo vemos, pero era como más para no estar desconectados. Pero, por ejemplo, en mi familia en ningún momento, mi papá veía los partidos, sí, veía los partidos, pero siempre los vimos como muy, muy serios, no gritábamos, no nada, hasta que conocí a Rodrigo. Rodrigo vino a inyectar una chispa a la familia, al grado que mi sobrino tuvo una temporada de futbolista con una liga formal, ¿no? Él le interesó ser ejercer como arquero, lo hacía y yo considero que si le entra a volver a entrenar lo va a hacer muy bien. Entonces fue muy interesante ver la transformación de ver las inauguraciones y algunos partidos sentaditos, muy seriecitos, a veces ya hasta distraídos, a que cuando Rodrigo se inserta en mi familia, bueno, yo lo inserto por ser mi pareja, ya ver de pronto a mi hermana gritar ¡corre!, ¿no? O ver a mi papá expresar, ¿no? Y él nos inyecta una fuerza impresionante de grito, de gol, de corre, de y muchas palabras picarescas al respecto, que eso no se vivía en mi familia. Entonces, cuando yo veo el documental, que estos cuatro amigos plantean, queremos ir a aprender a vivir el fútbol, ¿no? Esta alegría, esta algarabía. Yo dije, sí, eso fue lo que pasó en mi familia. Llegó alguien que no le dio pena estar enfrente de la televisión y estar gritando y diciendo peladeces y haciéndole de director técnico, y de pronto ver que mi familia también se estaba dando el chance de gritar y de hablar. Y sí, es que ese es el fútbol, o sea, el fútbol. Y eso es algo que ahorita yo ando medio ambivalente, porque sí somos sede, me agrada que seamos sede. Yo busqué ser voluntaria, pero no pasé el examen de inglés, el speaking, no lo pasé, pero sí pasé los otros filtros, y por mi profesión me iban a colocar en las carpas de protección civil. Entonces, porque yo lo busqué, ¿no? Yo dije, bueno, si México va a ser sede, yo quiero ser parte de la historia, pero no pasé el examen. No me avergüenzo, pero eso quiere decir que tengo que ponerme a estudiar. Y para mí es como esta ambivalencia es el pueblo, ¿no? Porque el fútbol es del pueblo. Y este documental marca mucho eso. El fútbol es del pueblo. Este deporte es del pueblo. Y de pronto, esta situación que se dio con la entrada a los estadios, y no solo aquí en México, también en los otros países, eso me generó como una ambivalencia, porque dije, entonces, no es del pueblo, o están haciendo una diferencia de clases tan alta o tan fuerte que lo siento así, que es como que los que están en los estadios, que pudieron pagar un precio tan exorbitante, quieren imitar lo que hace el pueblo, pero no les va a salir. Así yo me siento, ¿no? Y el documental eso me hizo sentir. Eso, o sea, esa algarabía, esa pasión, esa hermandad, ¿no? Claro, a veces termina en violencia, que eso es lo que no está padre, eso es la parte que no me gusta de las barras bravas, ¿no? Eso no me gusta, pero es una dinámica de pueblo, o sea, de la comunidad, de lo cotidiano, que ciertos estratos sociales no le van a entrar. Y entonces para mí es un no nos quieran imitar, mejor bajen con nosotros y éntrenle a lo que es, ¿no? Eso es lo que me generó el documental. Es un documental muy bonito. Y quiero retomar algo que dijiste de la aclaración, ¿no? Que estábamos, Rodrigo planteó una barra de cine latinoamericano, ¿no? Con este rollo de las resiliencias. Pero el

0: documental también habla de resiliencias.
1: Ajá, sí, sí.
0: Y no solo de esta resiliencia de chin, ya perdió el equipo, ya nos sacaron del torneo, sino estas resiliencias. Por ejemplo, a mí me impresionó mucho, yo no sabía, el fútbol de ciegos que uh-huh. hay en este...
1: Sí, ese fue muy impresionante.
0: En Colombia, uh-huh. ¿no? Por ejemplo, a mí me hubiera gustado ver, ese es un dato, me hubiera gustado ver que pasaran al equipo trans que hay en Tepito.
1: Uh-huh.
0: Y el museo que hay en Tepito sobre fútbol está muy interesante. Como que dije, faltó la Ciudad de México, faltó Tepito, pero aún así con lo que plantearon de Tijuana, yo no lo sabía, que uh-huh. los gringos cruzaban la frontera para impregnarse de esta energía que tenemos los latinoamericanos para ver fútbol y comer, ¿no? Sí. La comida no para. Pero bueno, eso es lo que a mí me despertó y me generó el documental.
2: Pues es que creo que digamos, hay también mentes brillantes que han escrito sobre el fútbol, ¿no? Citan en algún momento a Eduardo Galeano sobre estar. Como decía, no hay nada más vacío que un estadio vacío.
0: Un estadio vacío. Uh-huh.
1: Él tiene un texto muy bonito, también breve. Ahorita se los busco. Sobre esta cuestión del fútbol uh-huh. y la afición.
2: Uh-huh. Y en una entrevista justamente con Juan Villoro, él decía, ¿no? También fue un futbolista de Argentina y después fue un dirigente del Real Madrid y también creo que ha escrito libros, Jorge Valdano, y él tiene una frase muy, muy simpática, ¿no? Que dice, el fútbol es lo más importante de lo menos importante. o sea, hay muchas cosas mucho más importantes que el fútbol, ¿no? Casi todo, ¿no? Pero... lo que no es tan importante, el fútbol es algo muy importante. Lamentablemente, ¿no? Han con cierta visión más corporativista, ¿no? Han utilizado el fútbol como una plataforma para otras cosas, ¿no? Uh-huh. Pero bueno. Esa es la complejidad de los seres humanos, ¿no? Y las contradicciones que también nos llevan. Y el fútbol, creo que eso también es interesante, porque el fútbol muestra nuestras contradicciones, ¿no?
1: Sí.
2: Y el fútbol tiene varias en sí mismo, hasta el juego en sí mismo, ¿no? ¿Cuántas veces, ¿no? Que hagan una falta que realmente no es falta y hacen como... me lastimaron muy fuerte, ¿no? Uh-huh. Y para algunos es como, o sea, no hagas eso, ¿no? Es vergonzoso, uh-huh. pero para otros es, bueno, si eso nos está ayudando para poder alcanzar la meta, está bien, no hay problema, ¿no? Todos lo hacen.
1: Incluso esta lógica de los partidos, que aunque yo, por ejemplo, que no soy aficionada, por ejemplo, ¿sabes lo que hacen o empiezan a hacer el equipo, por ejemplo, que ya lleva una ventaja o que ya ganó, de extender ya nada más el balón para ajá, que acaben los minutos, ¿no?
0: Dar pelotazos.
1: Ajá, y tú llama, dices, ¿no? Yo no soy experta en eso, pero lo ves y dices, pues ya lo están esperando a que termine el tiempo, los minutos extra, por ejemplo, del partido, ¿no? Uh-huh. Que eso es algo que se visualiza ahí, ¿no?
2: Uh-huh. Sí, claro, claro. A mí una gran contradicción es que le llamen a una jugada que fue una trampa por parte de Maradona, la mano de Dios,
1: uh-huh.
2: que de ahí salió un gol,
1: uh-huh.
2: que era evidentemente fuera del reglamento, pero fue festejada.
1: Hasta hay una canción.
2: Uh-huh. Sí, exactamente. Tenía mucha relación porque primero se jugó en México, Segundo, era Argentina contra Inglaterra y no tenía mucho que ha pasado la guerra de las Malvinas.

0: Entonces, el asunto era ganarle a los ingleses, ¿no? Que era eso, o sea, el fuerte contra el débil, ¿no? Y bueno, también ahí se ve esa circunstancia, ¿no? El que es el favorito, porque se nota cierta ventaja en técnica, en infraestructura, en fin, sobre todo es el fútbol europeo, ¿no?
1: Incluso lo que está pasando ahora en este mundial, a mí me ha llamado mucho, insisto, yo no soy experta, habría que debatirlo. Lo que está pasando con los equipos latinoamericanos frente a los equipos europeos, ¿eh? Uh-huh. Eso es muy interesante. La lógica decía algo y en este mundial están pasando cosas interesantes que digo, no sé si tengan que ver con esto, ¿no? Porque al final el fútbol, al pertenecer, como decía María, al pueblo, es político.
0: Sí, ¿no? Por supuesto.
1: Entonces,
0: sí.
1: Eso es muy importante. Y hago nada más una pausa, haciendo alusión al texto de Galeano, que pueden encontrar en la colección Vientos del Pueblo, que se llama La Cancha, donde los invisibles pueden todavía hacerse visibles. Y justo es un como ensayo que hace Galeano en relación a todos estos fenómenos políticos alrededor del fútbol, ¿no? Y me hizo recordar también el texto por lo que decía Mari, ¿no? De lo lamentable que es que solo un grupo de personas puedan ingresar a los partidos, y que mucha gente, digo, yo he visto como en redes sociales a mucha gente que han entrevistado y que han dicho, a mí ni me gusta, o sea, yo vengo porque me invitaron, vengo por la fiesta, y tú dices, ¿en serio? Uh-huh. O sea, pagaste los miles de pesos solo por venir acá y presumir que pudiste venir. Eso es como muy fuerte, ¿no?
0: Sí. Sí, que se plastifique.
1: Exacto, que se vuelva un bien de consumo, ¿no? Ajá. Entonces, el que lo puede pagar, lo consume, aunque solo sea justo para consumirlo, ¿no? Porque no tiene que ver con la identidad, no tiene que ver con la pasión, no tiene que ver con el deseo, ¿no? Sino con solo algo que se puede, que lo puedo pagar, y como lo puedo pagar, lo consumo, aunque ni siquiera vea el partido.
0: Uh-huh. Sí, eso es un efecto que produce, ¿no? Sí. Hacer esa... Es que es una distinción muy fuerte.
1: Claro.
0: ¿No? O sea, socialmente... Creo que es una crítica que no se puede dejar pasar.
1: Incluso yo, por ejemplo, no había visto que hablaran de moda en otros mundiales, que hablaran, o sea, sí sé que lo hay, ¿no? Pero que fuera como algo relevante hablar de la moda en el mundial, o sea, como cómo iba vestido cierto artista, o cierto cantante a los partidos, dije, ¿es en serio? Uh-huh. O sea, digo, seguro se ha hecho, ¿no? En como cuando van a cualquier otro evento, pero que sí le dieron como un espacio, ¿no? Es significativo, y tú dices, ¿es en serio? ¿Están hablando de cómo van los artistas vestidos a los partidos?
0: Uh-huh. Pero sí, bueno. Sí, bueno, digo, hay muchas cosas ahí, pero pues justamente, ¿no? Es cuando se mete la mano del mercado de una forma tan agresiva, porque creo que la palabra que yo diría fue muy agresivo para el público general.
1: Para el pueblo.
0: Para el pueblo. Sí, el pueblo, exactamente, sí, exactamente. Porque, digamos, eso creo que lo bonito del mundial, porque el mundial es, no solamente juegan selecciones potentes, ¿no? Sino representantes de diferentes regiones, y hay regiones en las cuales no hay tanta infraestructura, no hay tanto desarrollo en muchos sentidos, pero tienen la representación y van y lo hacen. ¿No?
1: Incluso lo que hizo, no sé si supieron, bueno, hay un programa de noticias que se llama Red Latinoamericana, sí, creo que sí es, bueno, ahorita digo bien el nombre, pero que la FIFA dijo que iba a demandar a Tepito por por esta cuestión de las playeras y de cuando hay una historia, además, sí, de creo que fue Argentina, ¿no? Sí, que no tuvieron las playeras en ese momento, no llegaron, y entonces alguien dijo, vamos a Tepito, las conseguimos, y las playeras que se volvieron después conmemorativas de ese equipo, pues las habían comprado en Tepito, es que eran las originales, ¿no? Sí. Entonces, la FIFA, según iba a demandar, que era lo que planteaba este reportero, tiene unas cápsulas interesantes, porque las hace como de manera, con un humor negro, porque él va a Tepito y dice, bueno, vengo a buscar al que va a demandar la FIFA, ¿no? Y

0: entonces se encuentra con la algarabía de lo que es Tepito, y pues obviamente dice, bueno, es un absurdo, ¿no? O lo que pasó, por ejemplo, con las transmisiones, ¿no? En mi, sí. Bueno, yo en mi caso que no tengo acceso a ninguna, televisor, etcétera, que ahora ya, pues, ya no es como antes, ¿no? O sea, antes solo prendías la tele y ahí estaba, ¿no? Que también tenía como a otra parte. Pero para mí fue muy difícil poder enlazar hasta que ya descubrí que era en internet y una página, y bueno, ya lo pudimos proyectar en la pantalla. Pero que pues yo pensaba y decía, bueno, una persona en una comunidad, ¿no? Donde no hay acceso a internet, ¿cómo va a ver el partido? Uh-huh. O sea, eso es indigno, ¿no? Uh-huh. Y vuelve a estar ahí ese reflejo de lo que se quiere mostrar, de algo que, como decía Mari, pues le pertenece al pueblo. Y es una cosa también muy bella que muestra el documental y que me parece muy significativa, en relación a que muchos de los grandes jugadores han venido de los lugares pues más desafortunadamente con mayor pobreza, por ejemplo, ¿no? Uh-huh. Y entonces pues hay un montón de historias de deportistas y en particular de futbolistas que han venido de lugares de extrema pobreza incluso, ¿no? Uh-huh. Porque pues es ahí donde se juega el fútbol.
1: Sí, claro. Yo algo que también no sabía, por ejemplo, es que hay lugares en América Latina donde los futbolistas están asociados en sindicatos. Uh-huh. Y aquí en México no. Uh-huh. Sí, eso sí. Los pone en una desventaja enorme.
0: Claro.
1: Así muy, muy grande en muchos sentidos. Sobre todo seguridad social, uh-huh, ¿no? Uh-huh. Su trabajo, porque no solamente son los profesionales de primera división, o sea, hay profesionales en primera A, en segunda uh-huh, división, uh-huh. O sea, cuando te pagan, ¿no?
0: Sí.
1: Ya es profesional. Aunque no estés, digamos, dentro de la categoría más alta. Uh-huh. Si eres profesional y te lesionas, ya no puedes seguir jugando. Uh-huh. No tienes derecho a una pensión o algo parecido, ¿no?
0: Sí,
1: o sea,
0: sí.
1: Te lesionas, pues ya simplemente ahí. Dejas de jugar y ya no le sirves al equipo y adiós, ¿no? Uh-huh. Entonces, también hay una, creo que está muy interesante eso, hay una historia detrás también de, o sea, eso que vemos detrás de eso, hay unas condiciones que no se notan. Uh-huh. Por eso yo decía, hay que apoyar a los jugadores, aunque los jugadores dependen de que hay directivos, dueños, en fin, pero detrás de ellos hay un montón que sí. No conocemos, que no los vemos y que están ahí, uh-huh. ¿no? Y van y entrenan y de verdad lo hacen con toda la intención, ¿no? Uh-huh. Y es un trabajo, una profesión de los cuales es una pirámide, absolutamente, uh-huh. ¿no? O sea, hay una base enorme que cada vez se va haciendo más chiquita, más chiquita, más chiquita. No necesariamente, y hasta ellos mismos lo dicen, ¿no? He escuchado muchos jugadores que dicen, no necesariamente están arriba los mejores. Uh-huh. Muchas veces es suerte, contactos, otras circunstancias, ¿no?
0: Sí.
1: Pero no, el fútbol no es lo que vemos en la tele. Uh-huh. Creo que eso es lo que a mí me pareció interesante de este uh-huh. documental.
0: Sí.
1: O sea, el fútbol no es únicamente los equipos más grandes. Hay una cultura. Y eso lo pensaba. En España, por ejemplo, que es una liga donde ahí, a diferencia de México, queda campeón el que tiene más puntos durante un año, ¿no? Juegan todos contra todos. Partidos de ida y de vuelta, y al final quien queda campeón es el que quedó en primer lugar. Y es muy raro que no sean un equipo diferente al Barcelona o al Real Madrid que sean campeones, ¿no? Sí llegan a haber otros, pero no es lo más común. Uh-huh. Entonces no sería, pero entonces los demás equipos, ¿quién le va si la mayor parte de las veces no quedan campeones? Ah, bueno, lo que pasa es que hay equipos que su afición es no porque vayan a ser campeones, sino porque es el equipo de la comunidad, uh-huh. es el equipo del pueblo, es el equipo de la ciudad, ¿no? O sea, hay uno que creo que se llama el Bilbao, creo, ¿no? Uh-huh. Igual estoy equivocado, pero ellos generalmente están a la mitad de tabla hacia abajo, ¿no? O sea, difícilmente, y casi todos de ellos son...

0: de origen creo que vasco. Uh-huh. Y los jugadores que juegan ahí son vascos. Uh-huh. Entonces, evidentemente, de la zona es pequeñita y a diferencia de otros clubes que tienen jugadores de Brasil, de no sé, de otros lados, francés, uh-huh, en fin, ahí pues no, son ellos. Entonces, en realidad ese equipo sabe que no va a tener una, digamos, no va a tener campeonatos, ¿no? Pero sí es del pueblo, uh-huh, sí es de la ciudad, ¿no? Sí es de esa región. Y entonces, pues la gente los va a ver, ¿no? Igual que otros equipos. Y entonces ahí es otra dinámica, ¿no? No se trata solamente del más de que gana más, del más rico, del más talentoso, que creo que es lo que de pronto nos quieren vender.
1: Sí, sí, ¿no? Sí.
0: Ver al que tiene más, lo que sea. Uh-huh. Cuando detrás de ese más, que muchas veces, claro, tiene que ver con mercadotecnia, en fin. Uh-huh. Hay un montón de expresiones que uno ignora.
1: Sí.
0: ¿No? Entonces, y no solamente el fútbol, creo que el fútbol es un escaparate a un montón de cosas más, uh-huh, que es como la cultura, como el cine. El cine no es nada más lo que sale acá en Hollywood, ¿no?
1: Claro.
0: Detrás de, como este documental, uh-huh, ¿no? No es hollywoodense, es un documental que yo creo que si no me hubiera yo prestado, jamás lo hubiera yo visto.
1: Sí, sí,
0: ¿no?
1: Sí.
0: O sea,
1: sí.
0: En jamás lo han de ver proyectado en alguna sala de cine grande. Uh-huh. Y sin embargo, varias películas que hemos comentado no son así. O sea, sí, no fueron con presupuestos enormes y todo eso, pero nos permiten ver, conocer, sentir cosas, ¿no? Y así como eso, creo que casi cualquier aspecto cultural, uh-huh, no solamente tendríamos que enfocarnos en eso que nos muestran, que justamente es para consumo.
1: Sí.
0: Tiene, ¿no? O sea, es tan atractivo que por eso se consume, pero hay todavía abajo otras cosas, ¿no?
1: Así es. Rodrigo, se nos ha acabado el tiempo.
2: Qué rápido.
1: Sí.
2: No hubo tiempo de hidratación.
1: No. No, clausuramos el tiempo de hidratación.
2: Y el bar.
1: Bien, a manera de conclusión, en estos minutos que nos quedan, Rodrigo, ¿qué les dirías a nuestros radioescuchas a partir de este documental? Que sería muy interesante que lo vieran. Está de manera gratuita en esta plataforma que se llama Tubi. ¿Qué les dirías a nuestros radioescuchas?
0: Bueno, primero que lo puedan ver, uh-huh, ¿no? Que lo busquen, es gratuito, así es que está a nuestro alcance y justamente, ¿no? Primero, que hay que disfrutar de aquello que está a nuestro alcance culturalmente, hay que disfrutar este evento y, bueno, como lo hemos visto en otros videos, ¿no? Hay personas que lo hacen a su forma. Uh-huh. Y hay que disfrutarlo, vaya, ¿no?
1: Sí.
0: Creo que ahorita es eso. Todo esto que no va a borrar las cosas difíciles, feas y contradictorias que implica esto, pero tampoco lo vamos a resolver.
1: Claro.
0: ¿Verdad? Entonces, uh-huh, más bien es que esto pueda servir justamente para hacer convivencia. Y creo que eso es lo que tendría de más valor, ¿no?
1: Muy bien. Mari.
2: Híjole, yo me voy a aventar a hacer una declaración. Yo considero que ahorita la ambivalencia que estamos viviendo en el mundo, uh-huh, en el mundo y en América Latina, que si está esta celebración y este torneo que está generando millones, millones, millones de dólares, que una parte se ha donado a los damnificados para Venezuela y para la epidemia de ébola. Yo sí lo considero, perdón, a lo mejor nos regañan, pero no me importa, porque si el fútbol es del pueblo, pues que obtenga ganancias el pueblo para levantarse y ser resiliente. Eso es lo que tengo que decir, y compartí la liga del documental en el hilo de comentarios del programa.
1: Pues yo diría que a partir de todos estos fenómenos sociales que han ocurrido y que, bueno, también de manera natural, pues estos eventos nos permiten

0: recordar la importancia del tejido social, de poder fortalecer el tejido social. Yo lo veo ahora con las nuevas generaciones, les es muy difícil relacionarse los unos con los otros. Cada día nuestros jóvenes están más aislados en estos mundos virtuales de los que hemos discutido muchas veces y lo seguiremos haciendo. Entonces me parece que el poder acercarse con la familia, con los amigos, dentro de una sana convivencia, ¿no? Sin que, digo, cada quien sabrá cómo se reúne y en qué espacio se reúne, pero digo, mientras eso no atente contra la salud o la vida de las personas, pues cada quien es, decide cómo reunirse, pero creo que ese evento que nos está permitiendo, pues también apenas lo escuchaba en alguna nota, que ha sido un momento también de pausa, ¿no? Y que bueno, pues las pausas también son válidas, sé que son tiempos difíciles, convulsos, que es muy importante que estemos informados, pero bueno, también estos momentos gratos, ¿no? De convivencia, de poder saber que hay otros, ¿no? Como nosotros, y que esos otros pues también viven cosas, esos otros también son como nosotros y podemos ser solidarios y podemos brindar nuestros afectos, pues estos eventos nos lo permiten, ¿no? Entonces, pues creo que eso es algo muy, muy importante, eso diría yo a manera de conclusión. Y bueno, nos quedan unos minutos para la frase llegadora para nuestro para nuestro público, y decirles que también en cuanto termine la temporada de béisbol que se transmite en vivo aquí en nuestra casa SICOM, vamos a regresar habitualmente todos los sábados a las 8 de la noche. Por ahora nos veremos pronto, pero bueno, Rodrigo, en una frase, ¿qué les dirías a nuestros radioescuchas?
1: Ahorita que te estaba escuchando, creo que hay algo que es bien importante en esta época. El juego y el ocio es un derecho, y también nos da dignidad, ¿no? Uh-huh. Creo que justamente necesitamos regresar a jugar los adultos, los niños con los adultos, y tener ocio. No es el ocio y el juego, no tendría que ser como algo extra, sino tiene que ser parte de nuestra vida, porque ese es como comenzamos a socializar.
0: Exacto, sí.
1: ¿No? Entonces yo diría por ahí, ¿no? Que el ocio y el juego tenemos que hacerlo parte de nosotros, ¿no? Como una manera de hacer tejido social.
0: Sí, Mari.
2: El fútbol es para y por el pueblo. Por lo tanto, las ganancias para el pueblo.
0: Que retornen al pueblo.
2: Que retornen al pueblo.
0: Muy bien. Pues yo diría que no dejemos de convivir. Me parece que es fundamental, es gratificante, es muy pleno, ¿no? Son, por algo digo, en las reuniones familiares, aunque digo, a veces hay, puede haber diferencias, controversias, etcétera. Las reuniones familiares o con amigos pues son siempre un evento que hay que seguir conservando, que el documental lo muestra muy bien, ¿no? Ellos se sorprenden de cómo se convive fuera de o en los espacios comunes, ¿no? Entonces eso es algo que pertenece a nuestra cultura, hay que seguirlo fomentando, y siempre que sea de la manera más sana y respetuosa posible, pues me parece que es un elemento fundamental en nuestra cultura. Entonces, pues eso, esa sería mi frase, sigamos conviviendo. Y bueno, decirles que en cuanto a las fechas, que también son se pueden mover a veces por cómo se desarrollan, insisto, los partidos que se han estado transmitiendo de béisbol. Nos estaremos viendo el próximo sábado aquí en su programa Sexto Sentido. Así que, pues, para quienes ya nos conocen, esperamos que nos puedan escuchar el próximo sábado. Para quienes nos sintonizan por primera vez, pues los invitamos muy cordialmente a que nos escuchen el próximo sábado en punto de las 8 de la noche aquí en su programa Sexto Sentido. Hasta la próxima.
2: Adiós.
1: Hasta luego.
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Gracias por seguir con nosotros en Hipersónicos. Les recordamos que si quieren escuchar este y más episodios, pueden hacerlo a través de la plataforma de iVoox. Ahora continuamos con Asher Suiza, que nos comparte That's Who We Are.

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7: Exactamente las 3 de la tarde con 5 minutos. Muy buenas tardes. Iniciamos Tehua Noticias. Este viernes 26 de junio se realizará la octava y última sesión ordinaria de los consejos técnicos escolares. Nin viernes tonali mesli junio, signochi mochiguas, mololos que te mastique, y etos consejo técnico escolar. Hablar, leer y escribir, principal objetivo de los servicios de educación indígena, dice la Dirección de Educación Indígena. Tlapuasque, tlacuilosque, iguaquitasque, tlenquistotok, yejo, inteki, temaxtique, masehualte. México logró evitar alrededor de 8 millones de casos de enfermedades de neumocócica. Mexica tlalpa, oquintencalti, mía, cocolesle, non oquinkitski, mía, que tocnigua, miquitlatlaxisli. Intensas lluvias continuaron cayendo, pero ahora en los municipios de la montaña. Y xininte tonatimes atlago el kiawi, pero asha, cantó al tepehuachanti toca tepetl onoso montaña. Las zonas escolares del sector 05 de educación indígena preparan últimos detalles, dice la encargada del sector 05, signochi tequiparon lichnin shiwil, kichiguas que temastique noncate sector 05, onoso maquilim. Campaña de alfabetización por amor a Puebla inician en Tehuacán en coordinación con el Ayuntamiento y el Instituto Nacional de la Educación para los Adultos. Peguas tlamantle ixtlamaxtiles de cantocniwa non amo kimati tlacuiloa yehuan. Hoy lunes 22 de junio es Día Internacional de los Bosques Tropicales. Asha lunes en Poali, Guaome, Tonali, Mesli, Junio y Tonla, Cuaco, Yeco, Colesle. Además, un reportaje especial entre IBEISTA de hoy, Avisos Comunitarios, Tehua Noticias. Iniciamos, sean bienvenidos y gracias por su preferencia. Fíjese que con el propósito de fortalecer la lengua materna en nuestros pueblos originarios, donde

0: Existe una escuela bilingüe, es decir, educación indígena. El personal docente, niños y padres de familia forman parte de los tres protagonistas de la educación y continúan hablando, leyendo y escribiendo en la lengua materna de su comunidad, por lo que la diversidad cultural y lingüística se sigue poniendo en práctica a través de la elaboración de diversos materiales didácticos con base a los lineamientos de la Secretaría, formación continua de los consejos técnicos escolares de la nueva escuela mexicana. En otra información, el sector 05 de educación indígena y sus zonas escolares preparan los últimos detalles para cerrar el ciclo escolar 2025-2026 con diversas actividades socioculturales y educativas, tanto de nivel preescolar, primaria, bilingüe y casa escolar del niño indígena. Por lo pronto, este viernes, todos los docentes de educación indígena estarán en la octava sesión ordinaria de Consejo Técnico Escolar. Después vendrán las evaluaciones, entrega de boletas de calificaciones y preparar la fiesta de graduación y cerrar con broche de oro con la clausura oficial de la Secretaría de Educación, que será el próximo miércoles 15 de julio de este año. En otra información, a través del 93.1 FM Sicón Radio, México logró evitar alrededor de 8 millones de casos de enfermedades neumocócica en la última década gracias a la vacunación infantil de mayor impacto sanitario y la incorporación de una vacuna conjugada de 20 serotipos, nuevas variantes de bacteria de neumonías, meningitis e infecciones invasivas causadas sobre todo por Streptococcus. Continúan siendo una causa de muerte prevenible en vacunación en el mundo en niñas y niños menores de 5 años, adultos mayores y personas con enfermedades crónicas asociadas con neumonía, infección que provoca meningitis neumocócica y sobre todo la bectamiana en sangre, otitis media y sobre todo en fallecimientos. Entre 2010 y 2019 las vacunas permitieron prevenir más de 175 millones de casos y miles de muertes menores de 5 años en el mundo. México se ubicó en los países con mayor beneficio sanitario derivado de casos evitados, solo por detrás de Estados Unidos. Especialistas advierten el reto no ha desaparecido. La bacteria ha modificado sus patrones de circulación y nuevos serotipos con enfermedades graves en hospitalizaciones y defunciones que obliga a actualizar estrategias. En 2025, la Secretaría de Salud incorporó la vacuna conjugada con el objetivo de ampliar protección frente a variantes que continúan circulando y afectan a los grupos más vulnerables. Señoras y señores, estamos transmitiendo el programa Nosotros Tejua a través de esta frecuencia y nos vamos a ir a nuestra pausa musical o nos vamos a la pausa cultural.
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Regresamos, señoras y señores, a la segunda sección del programa Nosotros Tejua. Y bueno, hoy tendremos un reportaje especial para hablar acerca de la octava sesión de los consejos escolares.

que inicia justamente este viernes a partir de las 8 de la mañana, como están acostumbrados. Pero fíjense nada más, vamos a hablar acerca de lo que van a ser los consejos técnicos escolares. Está listo ya el reportaje especial. La escuchamos antes el reportaje especial.

Día Internacional de los Bosques Tropicales. El 22 de junio se celebra el Día Internacional

y la alteración de la biodiversidad debido a la mano del hombre. Anualmente se pierden 10 millones de hectáreas de bosques, una cifra alarmante que es necesaria detener. ¿Dónde se ubican los bosques tropicales? Los bosques tropicales son ecosistemas terrestres que se desarrollan en regiones de alta temperatura y se les denomina macrotérmicos. Son consideradas áreas higrófilas debido a su

0: Regresamos, señoras y señores, a la segunda sección del programa Nosotros Tejua. ¿Qué le pareció este reportaje especial acerca del Día Internacional del Bosque? Y bueno, vamos a retomar lo que les había comentado para hablar acerca de lo que será la octava sesión de los consejos técnicos escolares. Vamos a escuchar precisamente.
1: Maestras y maestros, sean bienvenidos a esta octava sesión ordinaria del Consejo Técnico Escolar correspondiente al ciclo escolar 2025 a 2026. Soy el maestro Daniel Pérez Jaimes y te invito a que permanezcas hasta el final de este video. Iniciamos los trabajos con la revisión del cuadernillo para la octava sesión de Consejo Técnico Escolar que se realizará en junio de 2026. Cerrar para construir. Esta sesión funcionará como nuestra bitácora de navegación, es decir, nuestra guía con la cual haremos un cierre reflexivo, sistemático y ordenado de nuestras actividades pedagógicas. El sentido de la sesión tiene una doble intención. Por un lado, realizar balances, evaluaciones y recuperar los aprendizajes logrados. Y por el otro, identificar áreas de oportunidad concretas para proyectar nuestras acciones hacia el siguiente año lectivo. Este cuadernillo de orientaciones se emite bajo la gestión del secretario de Educación, Mario Delgado.

Delgado Carrillo y la subsecretaria Angélica Noemí Juárez Pérez. El propósito central de esta sesión, como lo adelanté en la imagen anterior, tiene una doble intención muy clara. En primer lugar, realizar balances profundos y recuperar los aprendizajes logrados con nuestros alumnos. Y en segundo lugar, identificar con precisión las áreas de oportunidad para proyectar con éxito el siguiente año lectivo. Los temas a abordar se organizan estrictamente en dos grandes vertientes. 1. Analizar lo que hemos avanzado en el fortalecimiento de nuestro propio CTE. 2. Organizar la preparación de la sesión ordinaria con los colectivos. Bien, maestras y maestros, enfatizo nuevamente en qué consiste nuestra agenda de trabajo para esta octava sesión. Se organiza en dos grandes momentos teóricos y prácticos. El primero es mirar hacia adentro, donde abordaremos el tema 1 para analizar nuestro avance, consolidación y fortalecimiento como una verdadera comunidad de aprendizaje. El segundo momento es mirar hacia el aula, correspondiente al tema 2, donde organizaremos la estructura de trabajo, los balances y las rutas pedagógicas necesarias para el cierre escolar y su impacto real en los estudiantes. Es fundamental reflexionar sobre cómo ha evolucionado nuestro espacio de consejo técnico escolar. En el antiguo modelo administrativo, el enfoque era puramente un cumplimiento burocrático, con un trabajo aislado y con decisiones verticales de arriba hacia abajo. Hoy, bajo el marco de la nueva escuela mexicana, transitamos hacia una verdadera transformación educativa. Nuestro enfoque tiene un propósito común centrado en la mejora de los aprendizajes de niñas, niños y adolescentes. Nuestras relaciones se basan en el diálogo horizontal, reflexivo y crítico, y las decisiones se derivan de la reflexión directa sobre la realidad de nuestras aulas. Para consolidarnos como una auténtica comunidad de aprendizaje, debemos fortalecer tres rasgos esenciales. El primero es la identidad y pertenencia, reconociéndonos como un equipo unificado por metas comunes. Para esto, utilizaremos la herramienta de diagnóstico del anexo 1, hacer comunidad para mejorar juntos. Para ubicar fortalezas y retos rumbo al próximo ciclo, el segundo rasgo es el aprendizaje situado, que implica anclar nuestras decisiones metodológicas en la reflexión de lo que pasa día a día en el contexto comunitario y áulico. Y el tercero es la responsabilidad compartida, para sostener un trabajo colaborativo y articular las capacidades de todo el colectivo escolar. A lo largo del ciclo, la propuesta de la NEM ha buscado reconfigurar no solo los contenidos de los consejos, sino las relaciones y dinámicas internas. Se nos invita a revisar si compartimos un propósito común, la mejora de los aprendizajes de nuestras niñas, niños y adolescentes. Esta diapositiva nos muestra de manera gráfica cómo funciona el motor de nuestra escuela. Por un lado tenemos el liderazgo directivo, que actúa como el articulador principal dando dirección y movimiento al plantel. Por el otro, están las experiencias y capacidades docentes, que representan el valioso conocimiento empírico y metodológico de cada uno de ustedes en el territorio. Cuando el liderazgo articula de forma correcta estas capacidades individuales, todo el esfuerzo se engranará perfectamente, traduciéndose en un impacto positivo, tangible y colectivo en el aprendizaje dentro del aula. Compañeros y compañeras, la autonomía del colectivo es el eje que delimita nuestro espacio de acción. Esta autonomía se sostiene sobre dos pilares. El primero de ellos es el encuadre pedagógico, que nos exige mantener siempre en el centro de la discusión la reflexión sobre el aprendizaje. Y el segundo es la gestión del tiempo y forma, la cual nos otorga la plena libertad y autonomía para decidir cómo aprovechar al máximo las horas de esta octava sesión para abordar con éxito todos los puntos de cierre de acuerdo con las realidades de nuestro plantel. Para concretar nuestro cierre pedagógico de fin de año, revisaremos esta matriz compuesta por cuatro elementos clave. Primero, los itinerarios formativos, profundizando en los temas de interés que elegimos previamente como colectivo. Segundo, el programa de mejora continua, realizando la evaluación final de las metas y objetivos trazados. Tercero, el aprendizaje de las y los estudiantes elegidos, reflexionando críticamente sobre los procesos de aprendizaje finales de los alumnos y los retos detectados. Y cuarto, el programa analítico, compartiendo nuestras experiencias sobre su pertinencia y los ajustes que requerirá para el próximo ciclo. Para inspirar nuestra labor y romper con las inercias administrativas, este cuadernillo de orientaciones recupera 10 experiencias reales de supervisores y directivos de distintas partes del país. Por ejemplo, en San Luis Potosí exploran formatos disruptivos como los consejos técnicos piratas. En Oaxaca impulsan comunidades de tutoría para el acompañamiento horizontal entre docentes. Y en Puebla trabajan proyectos transversales enfocados en la lectura y disciplinas integradas. La recomendación es revisar estas vivencias y utilizarlas como catalizadores para nuestras propias innovaciones escolares. Las y los invito a que me sigan en YouTube y en Facebook, donde me encuentran como

maestro Daniel Pérez Jaimes en TikTok como temas de maestras y maestros. Interactúen con mi contenido, síganme y suscríbanse, también déjenme sus comentarios. Esta diapositiva nos presenta el mapa de acción de las estrategias nacionales en las que debemos participar activamente, organizadas en 4 acciones. 1. Escribir, documentar a través de la sistematización de experiencias para el ciclo 2026 a 2027

0: votar, Village Opinar, participando en la Consulta Nacional de Autonomía Profesional sobre el uso de materiales y codiseño en la NEM. Actuar Dialash o promover, impulsando la estrategia Vive Saludable. Vive Feliz, con actividades lúdicas y ferias de salud. 4. Compartir Dialash o visibilizar, aportando a la cartografía pedagógica multigrado para visibilizar la didáctica en contextos diversos. Es muy importante que tomemos nota de las fechas y plataformas de los procesos nacionales vigentes, como la Consulta Nacional para los Niveles de Preescolar, Primaria y Secundaria, se llevará a cabo del 15 de junio al 15 de julio de 2026. Utilizando ligas específicas bajo el lema «Expresamos nuestras experiencias para ejercer nuestra autonomía profesional en la NEM». Por otro lado, la convocatoria de sistematización es de carácter voluntario y se accede a través de la plataforma de educación básica. Finalmente, para la estrategia «Vive Saludable», el foco específico se sitúa en promover el consumo de frijol y el cuidado de la salud visual. Y podemos descargar los recursos didácticos en el sitio vidasaludable.gob.mx. Así llegamos al final de este video, espero que les pueda ser de utilidad. Les recuerdo que todos mis materiales los elaboro con mucho esmero y cariño para todas y todos. A manera de conclusión, visualicemos este símbolo de infinito que une el término de una etapa con el inicio de otra. Como bien señala nuestro cuadernillo, la información con la que cerremos este ciclo escolar será el insumo fundamental sobre el cual edificaremos el inicio del siguiente. El objetivo último de nuestro CTE es construir un espacio de diálogo compartido honesto, profesional y centrado en nuestras comunidades. Tengamos siempre en mente que cerrar el ciclo hoy es diseñar con responsabilidad y compromiso a la escuela del mañana. Mucho éxito en los trabajos de esta sesión.
1: ¿Qué le pareció esta exposición de lo que será el próximo viernes en la octava y última sesión de los consejos técnicos escolares? Por supuesto que ahí estarán nuestros compañeros de educación indígena, desde jefes de sector, supervisoras y supervisores, directores técnicos, también los docentes de todos los niveles. Así que un saludo muy cordial. Ojalá que esta información les sirva y les apoye en este cierre del ciclo escolar 2025-2026 de la octava sesión del Consejo Técnico Escolar. Señores, señores, vamos a continuar para escuchar el siguiente tema musical en esta tarde a través de esta frecuencia del 93.1 FM Sicón Radio.

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3: Regresamos, señoras y señores, a la tercera sección del programa Nosotros, Tejua, a través de esta frecuencia. Y hace algunos días se llevó a cabo la presentación de diversos materiales en lengua indígena y en español por maestras de los Centros de Educación Preescolar de la zona 402, que pertenece al sector 05. Vamos a escuchar parte de la exposición que las maestras nos expusieron, que pertenecen
4: a Buenos días, maestros, padres de familia y niños. La Escuela Julita Carlos de la Colonia San Rafael cuenta con 8 docentes y un directivo, la maestra Yuli Mateo Ramos. Mi nombre es Maricruz Maceda Muñoz, docente de primer grado. Frente a Piloma Transport, es el vendedero de niños. 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Los números 50 son Uxe, Ome, Echinami, Mafich, Huase, Chicome, Chicuel, Chinami, Matre. Tlaxtlán o Maxtique, Maxicatica, Amatlapilón,

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1: La estrategia que yo les presento para niños de primer grado es el tendedero numérico. De aquí lo que es el propósito de esta estrategia es que los alumnos amplíen su conteo de forma oral, pero en nao, ¿sale? Así como también logran identificar los números y posteriormente,
0: ya muy, muy avanzado, realizar la escritura de esos.
1: Esa estrategia se tiene que usar durante todos los días para que no sea funcional, más en niños de primer grado, que algunos tienen un lenguaje que apenas empieza. Entonces esa estrategia se usa diario. El tendedero cuenta con tarjetas de números del 1 al 10 y cada número tiene su nombre. Las palabras detonadoras que encontramos en esta estrategia son los nombres de los números del 1 hasta 10. Antes de iniciar, ¿qué podemos hacer? Bueno, las preguntas que se tienen que realizar los alumnos es ¿qué observan en las tarjetas? ¿Qué son? ¿Para qué nos sirven? ¿Y dónde los podemos encontrar? Reglas de uso, el tendedero debe estar siempre en un lugar visible y sobre todo es nuestro referente para todas las actividades matemáticas que puedan realizar. Que favorece el conteo oral y escrito y la identificación de los números. El siguiente material es Sosowalcapowali, Marishmatican, Powalme, Iwanmatropowali, Ikamantili. Sosowalcapowali, Ia, Kapowalme, Seiwanongali, Chihuase, Ia, Iokanawal, Iwanseawi, Ika, Chihuase, Ishkowali. Las palabras detonadoras son solamente se, ome, ejinami, matli, kichuasi.
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2: ¿Qué le parece de esta información que le estamos dando a conocer a través de esta frecuencia del 93.1 FM? Sin duda alguna son actividades que nos presentan las maestras del Centro de Educación Preescolar de Educación Indígena Frida Kahlo de la colonia San Rafael. Interesante la exposición que nos presentaron en aquella ocasión en la colonia Libertad, donde se llevó a cabo esta demostración no solamente de actividades sino de la interpretación del himno a Puebla, o sea que fue una actuación importante. Pero bueno, pues señores y señores, vamos a continuar para escuchar el siguiente tema musical a través de esta frecuencia que tenemos para ustedes. Escuchemos el siguiente tema musical.

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2: Regresamos, señoras y señores, a la última sección del programa Nosotros Tejua y entramos de lleno a nuestros avisos comunitarios. Y bueno, tenemos una nota de la montaña. Fíjese que las intensas lluvias, precipitaciones pluviales continúan azotando la Sierra Negra con fuerza de la naturaleza, pero ahora en los municipios de la montaña. Y me refiero a Nicolás Bravo, la Tierra del Pulque y Vicente Guerrero. Fíjese que dejó 7 viviendas dañadas, desajamiento del cerro por la carretera que cruza con una barranca y en la cual estuvo a punto de llevarse a un motociclista. Afortunadamente, pues no pasó a mayores. Y los daños se ubican en la Junta Auxiliar de San Bernardino Lagunas, que pertenece a Vicente Guerrero. Por supuesto que hay varias familias afectadas.

pérdidas y que ellos mismos reportaron las pérdidas de muebles debido a que el agua y el lodo que ingresó con fuerza, por ejemplo en la casa de la salud, desprendimiento interrumpió drásticamente el flujo de vehículos de ese tramo carretero que conecta con el municipio de Tlacotepec de Díaz. Obstrucción dejó comunidades incomunicadas por la tormenta. La vialidad estuvo cerca de convertirse en tragedia por la violenta corriente de agua y lodo que bajaba de la montaña y estuvo a punto de ser arrastrado hacia el desfiladero a un motociclista que, gracias a Dios, logró salvarse por la oportuna intervención de elementos de policías de Nicolás Bravo, quienes realizaban patrullaje de supervisión, dieron apoyo rápido y reporte de contingencia a las brigadas municipales de protección civil en coordinación con las diferentes corporaciones locales. De inmediato se trasladaron al sitio del derrumbe para iniciar acordonamiento y sobre todo trabajos de limpieza. Excelente trabajo. En otro aviso comunitario, el Instituto Nacional para la Educación de los Adultos y el Ayuntamiento Municipal de Tehuacán dieron a conocer la campaña de alfabetización con el título Por Amor a Puebla. Y el objetivo busca alcanzar a 1,735 personas en los siguientes 6 meses dentro del municipio y a más de 50,000 ciudadanos en todo el estado de Puebla, es decir, en los 217 municipios. Por su parte, Alejandro Barroso Chávez, presidente municipal de Tehuacán, y Armando Contreras Castillo, director del Instituto Nacional de Educación para Adultos, dieron a conocer que los participantes recibirán una beca de 2,000 pesos al finalizar sus clases. Para este beneficio, el ayuntamiento destinará un presupuesto de 1,000,000 pesos. Y vaya, pues esta cruzada se aplicará en 95 municipios de alto rasgo de alto rezago educativo, entre ellos Tehuacán, de acuerdo a la cifra del Instituto Nacional de Educación para los Adultos, el 4.1% de la población mayor a 15 años no saben leer ni escribir, mientras que en todo el estado se estima que 310 mil personas están en esa condición. Así que los interesados pueden solicitar información en el edificio Morelos o forzosamente allá en el Palacio Municipal de nuestra ciudad de Tehuacán. Interesante esta información que le estoy dando, que usted le pueden ampliar información en el edificio Morelos o en el Ayuntamiento Municipal de Tehuacán. 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Y señoras y señores, ya nos vamos, se acabó el tiempo, solo nos resta agradecer como siempre el apoyo de Miriam Rodríguez, que se encuentra en los controles técnicos, y aquí en el micrófono se despide su servidor Héctor Ramírez, quien les desea la mejor de las tardes, y si Dios quiere este viernes nos escuchamos en otra emisión de Nosotros Tehua. Gracias, buenas tardes, nos despedimos con esta melodía para usted. Gracias, buenas tardes, la Soca Mati Mía.

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2: 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Polvo, lluvia, tráfico. 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
0: 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Para usarlo, toma en cuenta que para 10 litros de agua se deben disolver aproximadamente 15 mililitros de shampoo. Al final del día, apostar por las tecnologías domésticas no es solo una forma de ahorrar, es tomar el control de lo que consumimos.
1: Si quieres aprender a preparar otras tecnologías como crema de cacahuate, gel para el cabello o jabón líquido corporal, puedes visitar nuestro canal de YouTube, Profeco TV.
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4: Bienvenida, bienvenido, gracias a usted, a usted, a usted, a usted y a usted también por acompañarnos en Recuerdos de Puebla a través de SICOM Radio, en el 105.9 de FM, que es la estación regional más importante del estado de Puebla. Y también muchas gracias a quienes nos acompañan a través de nuestras estaciones hermanas en Huauchinango, en Zacatlán, en Teciutlán, en Libres, en Tehuacán, en Izúcar y en Acatlán, todas integrantes del sistema SICOM Radio. Además, con nuestras estaciones hermanas, nos permiten llegar y bañar otros lugares maravillosos con nuestro programa en los vecinos estados de Veracruz, de San Luis Potosí, de Hidalgo, de Tlaxcala, del Estado de México, de Morelos y de Oaxaca. Saludos a todos. Y además saludamos a quienes nos acompañan a través de la ventana de Puebla al Mundo, que es www.sicompuebla.mx/radio/radio en vivo. Hoy tendremos para usted la visita de los emperadores Carlota, Amalia y Maximiliano de Habsburgo, a esta visita que hicieron a la ciudad de Puebla en junio de 1864, hace 162 años, en el siglo XIX, el siglo antepasado.
5: Antes de comenzar, es importante aclarar que uno de los principales promotores para que estas dos personas europeas, Carlota y Maximiliano, vinieran a México, y este fue el militar Juan Nepomuceno Almonte, quien era hijo del cura José María Morelos y Pavón, a quien le llamarían el siervo de la nación.
4: Sí.
6: ¿Pero quiénes eran estos llamados emperadores de México? Carlota, Amalia y Maximiliano. Ella, la emperatriz, tenía un nombre un poco largo. Escucha usted, Sergio sabe eso mejor que nadie.
7: Sí, ¿verdad? Se llamaba María Carlota Amalia Augusta Victoria Clementina Leopoldina de Sajonia, Coburgo, Gotha y Orleans, y nació en el castillo de Lecken, cerca de Bruselas, Bélgica, el sábado 7 de junio de 1840.
5: Cuando dudaba, le decían Jesús.
7: Sí, así es.
4: Siendo de nacimiento princesa de Bélgica y por su matrimonio también archiduquesa de Austria, princesa de Lorena y Hungría, condesa de Habsburgo y virreina consorte del Lombardo-Véneto, hoy Italia.
5: Pues en su corto reinado, Carlota, emperatriz de México, asumió las funciones propias de su rango, y durante algunos meses, mientras Maximiliano visitaba el interior del país, ella encabezó la regencia del imperio.
4: Así fue.
6: Sí, la emperatriz llegó a promulgar la abolición de los castigos corporales y una justa limitación de las horas de trabajo. Impulsó empresas como los ferrocarriles, el telégrafo, el transporte a vapor y la beneficencia.
7: Asimismo, retomó con su esposo el proyecto del monumento a los héroes de la independencia que Antonio López de Santa Anna había dejado inconcluso, y encargó a Ramón Rodríguez Arangoiti la remodelación integral del Zócalo. Aquí hay que hacer una anotación, si me permiten.
4: Adelante.
7: El ingeniero Ramón Rodríguez Arangoiti es uno de los niños héroes olvidados. Es decir, no nada más fueron seis, hubo muchos más, ellos Ramón Rodríguez Arangoiti y Miguel Miramón, Ramírez de Arellano, etcétera. Lo interesante de la cuestión es que su hermano, Emilio, era liberal, es decir, era del parte republicano, y era del parte imperial. Este Emilio Rodríguez Arangoiti

0: fue el que construyó el fuerte de Guadalupe, que tenemos aquí en el cerro. O sea, es decir, de septiembre a diciembre de 1862 fue el encargado de la obra del fuerte de Guadalupe, tal como lo conocemos ahorita.
1: Emilio,
0: el hermano.
1: Qué interesante, ¿no?
0: Y si tienen alguna duda por esta de la construcción del fuerte de Guadalupe, dense una vuelta y en uno de los bastiones van a encontrar la plaquita con su nombre.

0: San Carlos, en Perote.
1: Mira, qué interesante.
0: Son personajes muy interesantes porque además...
2: La obra de Perote, que yo la conozco, es una fortaleza.
0: No, es enorme, sí.
1: Qué interesante, Sergio, muchas gracias.
0: Así es.
1: Pero continuamos con el trabajo de la princesa Carlota Amalia. Fundó el Conservatorio de Música y una Academia de Pintura. Invirtió enormes cantidades de dinero en obras de caridad. Abrió guarderías, asilos y casas de cuna. Expulsó a los cacos ladrones de los alrededores de la ciudad.
2: En el conflicto entre el Segundo Imperio y la Iglesia Católica, Carlota jugó un papel muy importante. Ferviente católica, pero en desacuerdo con el trabajo del clero mexicano, negoció sin ceder, haciendo que se enfriara definitivamente la relación entre el Estado y la Iglesia Católica.
3: Además, Carlota promulgó la Ley de Instrucción Pública, en la cual se garantizaba la educación primaria obligatoria y además gratuita.
1: Sí.
0: La emperatriz Carlota Amalia había sido educada por su padre, el rey Leopoldo I de Bélgica, para gobernar, por lo que contaba con amplios conocimientos en política, geografía, música y artes. Asimismo, hablaba francés, alemán, inglés, italiano y español. Incluso llegó a elaborar un proyecto de constitución.
1: Su actitud y determinación frente al ejercicio del poder, sumadas a sus ideales liberales y a la influencia que ejercía en su esposo, Maximiliano, no solo la volvieron una importante contrapeso en el poder, sino que era vista como una figura que podría fortalecer la posición del imperio frente al avance republicano, a tal grado que fue apodada como la Roja por sus posturas radicales.
2: Pues en el ámbito privado, la pareja imperial fue distanciándose con el paso de los meses. Carlota y Maximiliano disponían de aposentos y camas separadas, y cada vez fue menos frecuente la visita del emperador a las habitaciones de su cónyuge. ¿Por qué sería?
3: Dicen por ahí malas cosas. Bueno, por otro lado, dicen que pronto surgieron rumores de infidelidades de Maximiliano, fascinado por las jovencitas y jovencitos, ya que se dice que era bisexual. Además,
1: ya brincó el peine.
3: Brincó, ¿por qué? Además, la pareja no había tenido un hijo que pudiese heredar el imperio.
0: Al parecer fue por este motivo que Maximiliano se decidió a apadrinar y educar en el Palacio de Chapultepec, que era su domicilio, a uno de los nietos de Agustín de Iturbide, quien había sido el primer emperador de México.
1: Sí, porque Carlota y Maximiliano fueron el Segundo Imperio.
0: Así es.
1: Bueno, este hecho afectó a Carlota, porque vio cómo cada vez más su esposo se distanciaba de ella, y llegó incluso a ser imposible para ella visitar las habitaciones de su esposo. Fue por ello que Maximiliano la privó paulatinamente de la participación en la política, aislándola cada vez más en un ámbito privado.
2: Como ya escuchó usted, Carlota Amalia, la única mujer que ha gobernado a México, no era una perita en dulce, ni una persona superficial, ni una muñequita rubia, preciosa, tonta y loca, como algunos historiadores la han querido presentar o han presentado.
3: Dicen que otros de los regalos que Carlota Amalia hizo a México fue una de las glorias de nuestra gastronomía. En México, hasta antes de Carlota Amalia y Maximiliano, la piel de cerdo se utilizaba únicamente para fabricar carteras, cinturones y hasta zapatos.
0: Pero esta hábil dama enseñó a los cocineros del Castillo de Chapultepec que la piel de cerdo se podía freír en su propia manteca, y el resultado era una deliciosa costra, después llamada aquí chicharrón.
1: En Europa se ha comido desde siempre la costra del cerdo.

0: o sea, el chicharrón. Solo que en esas tierras les falta el guacamole, la salsita y las tortillas.
1: No más.
0: Y en Europa tampoco comen el exquisito y sagrado mole de chicharrón.
2: ¿Rojo o verde?
0: Sí, señor.
3: Para acompañar esto, pues el pulque.
0: Pulque. Y ya en estos tiempos modernos, a lo mejor una cerveza.
2: Dices que en toda Europa, pero yo cuando vivía en Alemania, hice chicharrón, conseguí el cuero que lo... así como para tirar. Hice el chicharrón y se lo di a comer a unas parientes de mi señora. Y no sabían qué era.
0: Te voy a decir que yo en Europa vi moronga.
2: Eso sí.
0: Queso de puerco.
2: También.
0: Pastel de pollo.
2: También.
0: Sí, todo. Manitas de puerco.
3: ¿En España?
0: En
2: toda Europa, España y en toda Europa.
3: Sí. Pues Alemania es muy famosa.
0: ¿Por qué? Porque pues todos esos embutidos vienen de allá.
3: Claro. Sí.
0: Bueno.
3: Bueno, por otra parte, decían las malas lenguas que el principio de la depresión de Carlota Amalia fue su infortunado viaje por Europa para buscar infructuosamente apoyo para su marido. Ella suponía que sus amistades políticas, desde el Papa en el Vaticano hasta varios gobernantes europeos, apoyarían a su esposo, cosa que nunca ocurrió.
0: Nunca.
3: ¿Por qué sería?
2: Al fracasar en su misión, comenzó a mostrar estos signos de fuerte depresión, pero su hermano, el príncipe Felipe, aprovechó la situación y la hizo examinar por médicos, quienes, abusando de sus facultades, la declararon demente.
0: ¿Y por qué ya se habían puesto de acuerdo?
2: Sí, pues para sacarla de jugadas.
4: Así es. Carlota pasó esa parte de su vida en aislamiento. Primero en el pabellón del jardín, el Garden House de su castillo de Miramar. Luego, Carlota fue trasladada al castillo de Terburen.
0: Cuando recuperó la tranquilidad finalmente libre, fue a vivir a su chateau de Uchot en Metz, Bélgica. En este lugar empezó a trabajar en negocios de bienes raíces, aclarando, después de que fusilaron a Maximiliano en México, es cuando ella se regresa a Europa, que es cuando ocurre todo esto.
3: Pues gracias a su inteligencia y audacia, pocos años después se convertiría en una de las mujeres más ricas de Europa. Así que en realidad no estaba loca. Carlota Amalia estaba en pleno uso de sus facultades mentales. Fue una estrategia para sacarla de la jugada, lo que sí.
0: Claro.
2: Finalmente, esta brillante dama, Carlota Amalia, fallecería tranquilamente en su hogar a los 86 años de edad, ya en el siglo XX. El miércoles 19 de enero de 1927 ya había terminado hasta la revolución.
0: Ya casi en tus tiempos, Gabriel.
2: Todo fue por ser víctima de la neumonía.
4: Y bueno, nada más para complementar de las aportaciones, también trajo el árbol de Navidad. Porque a partir de entonces es que ya se empieza a colocar el árbol de Navidad aquí en los hogares mexicanos.
0: Mira.
4: Bueno, pero dejamos a Carlota y ahora toca el turno a su consorte. ¿Quién era Maximiliano? Fernando Maximiliano José María de Habsburgo, Lorena, nació en Viena, Austria, el 6 de julio de 1832.
0: Por nacimiento, ostentó la dignidad de archiduque de Austria debido a su filiación con la poderosa Casa de Habsburgo. Fue el segundo emperador de México, después de Agustín de Iturbide, y único monarca del Segundo Imperio Mexicano.
3: La educación de Maximiliano fue la clásica que se impartía a un archiduque de Austria. Se aseguró una rigurosa formación militar, por ser austriaco y húngaro. Hablaba alemán, húngaro.
0: Hablaba alemán y húngaro.
3: Pero aprendió numerosos idiomas como francés, italiano, inglés, polaco y checo. Nada más 7 idiomas.
0: Fíjate, por si.
3: Políglota.
4: Más el español que lo aprendió en el viaje hacia nuestro país.
2: Así es. Fue instruido en filosofía, historia y derecho canónico. La educación de los archiduques de Austria era exigente, acompañada

0: también de un duro programa de ejercicio físico, porque la salud del imperio podía depender sin lugar a dudas de la salud de su monarca.
1: Claro.
2: Desde joven, Maximiliano sobresalió por su gran talento artístico y creatividad, valores que también eran promovidos como parte del programa educativo de la familia imperial. La poesía y la pintura fueron algunas de sus aficiones predilectas, así como la literatura.
1: También había estudiado historia y sobre todo la historia de su propia familia, que años atrás había ocupado el trono del Sacro Imperio Romano Germánico, así como de España, los Países Bajos, o sea, Holanda, y muchos otros territorios de Europa, desde hacía casi 800 años. En definitiva, la historia de los reinados de Europa, en cierto modo, era la historia de su familia.
2: Claro, porque era descendiente de Carlos V.
1: Claro, pero les voy a hacer otra aportación de Maximiliano. A él se debe el cura, la imagen que conocemos del cura Hidalgo, porque no había
3: pinturas ni fotos,
1: ninguna ilustración, ni dibujo, ni pintura, ni retrato del cura Miguel Hidalgo. Y entonces él dice, pues ¿cómo no hay una pintura del padre de la patria? Y entonces manda pintar a su médico.
2: A ver.
1: El cura Hidalgo que conocemos era el médico de Maximiliano. A él es al que inmortalizan.
0: Pero le salió viejito porque no era tan viejo.
1: Y pelón.
0: A lo mejor no fue así.
1: Pero es la imagen que conocemos.
3: Que heredamos. Que nos dieron.
2: Si no me recuerdo, su médico se apellidaba Basch.
3: De la patria.
1: Pues ese. Esa es la imagen del cura Hidalgo.
3: Bueno, pues la popularidad de Maximiliano se acrecentó también debido al contraste de su personalidad con la de su hermano mayor, Francisco José, de carácter áspero y reservado. Maximiliano era visto como simpático y sencillo. Parte de la rigurosa formación de los archiduques de Austria se basaba en el estricto manejo de las finanzas.
0: Desde muy temprana edad y como parte de su formación militar, Maximiliano tenía la obligación de servir en la armada de su país. En el año de 1852, el buque en el que viajaba hizo una parada en Portugal, donde se reencontró con su parienta, la princesa Amalia de Portugal.
1: Pero es otra Amalia.
0: Otra Amalia. No era Amalia Batista tampoco.
1: No.
2: Entonces, Maximiliano se enamoró de Amalia, con quien se comprometió para finales de ese año. La desgracia cayó sobre el joven archiduque y su prometida, Amalia de Portugal, quien moriría de un ataque de tuberculosis en febrero de 1853.
1: Pues como ya escuchó usted, Maximiliano de Habsburgo tampoco era un personaje ignorante, por el contrario, era un hombre joven preparado para la gobernanza, para preparado en la guerra y en las finanzas también.
3: O sea, era una chucha cuerera.
1: Pero además les voy a decir otra, antes que continúes, vale la pena que hagamos, Sergio,
2: ¿sí?,
1: cuando llegue el tiempo del septiembre, que hagamos un programa sobre el cura Miguel Hidalgo, porque vale la pena conocer la vida de este personaje, que era un tipo encantador, culto, progresista, que hizo progresar a las comunidades indígenas originarias de México, por todo lo que era un auténtico maestro.
2: Sí, la verdad es que igual, gran lector y estudioso.
1: Gustaba la poesía. El único problema que tenía es que no se medía con la enagua. Eso sí.
3: ¿A quién te refieres? ¿Ah?
1: ¿Con la enagua?
3: No, pero ¿a quién te refieres?
1: A quien se le atravesaba enfrente.
3: Por eso, pero ¿quién era el bravo de la enagua?
1: El cura Hidalgo.
3: No lo puedo creer.
1: Hidalgo era terrible.
0: Además tenía hijos.
1: Sí, claro.
0: Sí.
1: ¿Aquí
3: lo excomulgaron?
1: Aquí en el asilo de...
0: Por otras cosas, aquí, aparte
1: no, lo excomulga Abad y Queipo, que había sido su amigo.
2: ¿En cuate? Sí.
1: y como él encabeza todo el movimiento de la independencia, de los que encabezan

0: en el movimiento de la independencia, que no fue el único, hubo muchos, entonces Abad y Queipo lo excomulga. Pero en ese programa que hagamos de Hidalgo, también podemos añadir cómo el Vaticano le levanta la excomunión muchos años después.
1: Pero qué horrible.
0: En la época de Salinas de Gortari.
1: Lo que bueno, dice la excomunión, qué horrible. Bueno, ahí lo veremos después.
0: Bueno, ya lo veremos.
1: Bueno, los emperadores extranjeros intentaron gobernar a México, un país que había perdido ante los Estados Unidos la mitad de su territorio, además desunido por graves conflictos entre liberales y conservadores, que ocasionaron una economía casi en bancarrota.
2: Finalmente, en 1867, este intento de sometimiento extranjero es conjurado por el presidente Benito Juárez García, acompañado por un grupo de patriotas mexicanos.
3: Muy bien, pero ahora regresemos a platicar sobre los detalles de esta visita a nuestra Puebla de Carlota y Maximiliano. Vale la pena aclarar que el lugar a donde llegaron, procedentes de Veracruz, los ilustres visitantes, fue la llamada Casa del Obispo Vázquez.
0: Sí, esta casa hasta la fecha existe, uh-huh, y está ubicada en el barrio de Xonaca. Fue construida por su excelencia Francisco Pablo Vázquez y Sánchez Vizcaíno, quien fuera obispo hasta 1847.
1: Esta casa, comentó, hoy es la Casa de Cultura del barrio de Xonaca.
0: Sí, eso viene más adelante, si me haces favor, ¿verdad?
1: La casa está situada a un costado del gran árbol localizado frente al templo de Nuestra Señora de la Candelaria, ahí en Xonaca, exactamente en la esquina que forman las calles 22 Norte y 22 Oriente.
2: Hasta hace poco tiempo esta propiedad era el restaurante El Portón, que hoy es la Casa de la Cultura, como tú dices, Gustavo.
1: Así es.
2: La Casa de la Cultura de Xonaca. La entrada al público se encuentra por la parte posterior, en lo que fuera el Arroyo de Xonaca, que hoy es el Boulevard Xonaca.
3: Sí, en este sitio actualmente funciona el estacionamiento y la tienda Bodega Aurrera. Se comprende que en esos años, siglo XIX, la propiedad estaba situada lejos de la ciudad, por lo que era considerada como una casa de descanso para el obispo de Puebla, que por cierto el obispo Vázquez fue el que logró el reconocimiento de la independencia de México.
0: Claro, claro, claro que sí. Bueno, qué cosas, ¿no? Tantísimas cosas. Bueno, entonces me quedo en que esta historia de la Puebla, en la que la alta sociedad tenía la preferencia y gusto por todo lo europeo, comienza el sábado 4 de junio de 1864, a eso de las 8:30 de la noche, cuando llegan a esta ciudad, procedentes de Veracruz, Fernando Maximiliano José María de Habsburgo y Carlota Amalia de Bélgica, emperadores de México.
1: Y hay que imaginar que en ese entonces los emperadores llegaron verdaderamente molidos por el viaje, ya que permanecieron incontable cantidad de horas a bordo de un carruaje y que circuló por caminos sinuosos y en malas condiciones, desde la costa en Veracruz hasta el altiplano aquí en la ciudad de Puebla.
2: Los ilustres visitantes llegaron directamente al barrio de Xonaca, hasta la que llamaban la Casa del Obispo Vázquez, ubicada donde ya platicamos a usted. En este lugar fueron recibidos jubilosamente por el entonces obispo de Puebla, Carlos María Colina y Rubio.
3: ¿Para qué les contamos a ustedes? Las autoridades prepararon de antemano un gran programa de festejos para agasajar a la pareja imperial, con el regocijo de las altas clases de la sociedad poblana. Por la mañana del domingo 5 de junio, a las 10 de la mañana, inició el desfile desde la casa del obispo en Xonaca hasta llegar a la catedral.
0: Ya se imaginará usted que tanto autoridades religiosas como civiles y las militares también vistieron sus mejores trajes de gala y echaron la casa por la ventana para recibir a los distinguidos visitantes.

0: Y me imagino la algarabía, cohetes, campanas de templo, 10 segundos, todo, bajan a fondo y se sostienen hasta el final del paro. Iban estos y bueno.
1: Los emperadores en su camino al centro de la ciudad fueron recibiendo vivas, el repique de campanas. Y sonó en todos los templos ese repique.
2: Claro, claro.
3: Los cañonazos de salva.
0: Maximiliano, Amalia, ya eres mexicano.
3: Más o menos así sonaba. Los cañonazos de salva se escucharon hasta el cerro de San Juan. Los pétalos de las flores bañaron la comitiva. Los cohetes y los gritos llegaron hasta el cielo.
2: En medio de esta algarabía, tomaron la calzada de Veracruz, hoy 14 Oriente, pasaron sobre el puente de Nochebuena, en la misma 14 Oriente, y llegaron a las calles de El Alto, a la plazuela de San Francisco, donde está el templo del mismo nombre.
0: Cruzaron sobre el puente del río de San Francisco, que hoy es el Boulevard 5 de Mayo, e hicieron alto en la calle del Alguacil Mayor, hoy 8 Oriente, donde está ubicado el teatro principal. En este lugar fueron recibidos por el prefecto político de Puebla, Fernando Pardo, quien dijo el siguiente mensaje:
1: tengo el honor de representar a vuestra majestad imperial las llaves de la ciudad de Puebla de Los Ángeles. A nombre del cuerpo municipal doy a vuestra majestad la más afectuosa bienvenida, lo mismo que a su majestad la emperatriz, representándoles los homenajes de nuestra fidelidad y profundo respeto.
2: Hasta pareces de veras de esos siempre tiempos, Gabriel. ¡Qué bárbaro!
3: El emperador Maximiliano, al recibir las llaves de la ciudad, respondió:
1: ahí vas.
2: Admito, señores, con júbilo las llaves de esta ciudad, pero veo que en este acto tenéis confianza en mí y comprendéis mis leales intenciones, pero seguro de vuestra fidelidad os las devuelvo, aspirando tan solo a poseer vuestros corazones.
0: Alguien de la comitiva comenta, como diciendo al oído un chisme: espléndida victoria, ya los tenéis cautivos y rendidos. Joven monarca, también vuestra angusta consorte, con su sonrisa más dulce que la aurora, participa del completo triunfo.
2: Sí.
1: Y así continuó el desfile por la actual calle 2 Norte, entonces calles de Mesones, Santa Teresa, Santa Clara y Mercaderes, que eran los diferentes nombres de estas calles desde la 8 Oriente hasta los Portales.
3: Bueno, sí, nada más comentar que cuando llegan a San Francisco, bueno, frente al teatro principal, ahí está el primer arco triunfal que le levantan.
2: Sí, fíjate, nos falta ese dato.
3: Y luego en la esquina de la 2 y la 8, claro. Y al final frente a la Casa de los Muñecos, claro. Ahí es el último arco triunfal.
2: Hicieron unos arcos de madera muy grandes. Uh-huh. Muy bien pintados.
1: He visto, no sé si
2: hay fotos de eso, ¿verdad?
3: Sí. Fotos y litografía.
1: Litografías.
0: ¿Y se acuerdan que en el centenario de la batalla del 5 de mayo hicieron algo parecido?
2: En el mero frente al ayuntamiento.
0: ¿Y?
2: Pusieron un arco.
3: Unos arcos.
2: Un arco.
3: Ajá. Sí, igual bueno, habían hecho.
2: Espérate. Vamos a interrumpir un momentito. Para pasar los saludos, porque ya se nos vino el tiempo encima y si no se nos va a complicar aquí todo el merequetengue.
0: Perfecto.
2: Vienen tus saludos.
0: Mira, pues yo no quiero dar saludos hoy, solamente pésame porque he tenido un mes tremendo. Murió antier José Luis Hernández Cuevas, un amigo de toda la vida, y en esos días también falleció Miguel Carreto Núñez, mi sobrino, y le mando un abrazo a mi primo Miguel Carreto Arce, a su esposa Concepción Núñez, a su viuda Verónica, a su hija Miranda, mi abrazo, y que pronto les llegue la resignación.
2: Perfecto.
1: Bueno, yo rápidamente mis saludos para el almirante Marco Antonio Perot González, su esposa, mi prima, a José Luis Rojas Flores, al arquitecto y maestro en evaluación Raúl Martín Herrera, a Irma Hernández,

0: al licenciado Alejandro Aguilar, a Juan García Aguilar, José Páez, a Fernando Pérez Martínez, a Gustavo Guevara Montaño, como cada 8 días, a mis primas Roselía y Lidia Cabrera Maldonado, a Francisco Javier Arellano Monterrosas, Alfonso Pliego Guevara y José María Yedra, a mi gran amigo Porfirio Pérez, que está mejorando, a Jorgito Rodríguez, después no digas que no lo saludo, a Federico Tamayo, a mis hijas Vicky, Susana, Edith, Anita y Úrsula, a mi hijo Daniel, a Mario Zabaleta Juárez, a Rosario y Dolores Fernández de Lara, mis tías, las últimas que me quedan, a mi primo Renato Fernández de Lara, a mi amiga Magda Carrillo Tejeda y a mis hermanos Juan y Carmen Maldonado. Y a Martita Espinosa, como cada 8 días, es todo.
1: Ahí tienes unas llamadas, Gustavo.
2: Así es, nos habló don Ernesto Genis de la Colonia del Carmen y dice que nos está escuchando. Muchas gracias, don Ernesto.
1: Gracias.
2: Federico Muñoz desde la Sultana del Norte, buenos días desde Monterrey, saludos a la pandilla de Recuerdos de Puebla, excelente fin de semana. Y también saluda a su papá, el doctor Federico Muñoz Flores.
1: Que nos oye aquí en el barrio de Santiago.
2: En el barrio de Santiago, buen oftalmólogo.
1: En la vecina ciudad de Puebla.
2: Exactamente, la 9865. Un saludo, señor, al señor de la mesa desde Tlaxcala, de parte de Mario. Excelente programa.
1: Gracias.
2: ¿Es cuánto? Sergio.
1: Sergio.
3: Bueno, a mi amiga Lourdes Maldonado, que cada 8 días nos escucha. A mis excompañeros del colegio, del Instituto Carlos Pereira y de la Facultad de Administración de la UAP, y así mismo, bueno, mis amigos del Fuerte de Loreto, a Carlos, a doña Pati Flores, a Beto, Denise, todos ellos que siempre también están pendientes, y en especial en esta ocasión a una señora que me encontré en la librería de Ducal, doña Miguelina Lara, que también nos escucha cada 8 días, está atenta a lo que aquí presentamos, y que pues nos echó porras y bendiciones, ¿verdad? Entonces,
1: oye,
3: le mando un saludo.
1: Librería, ¿dónde está?
2: Donde estuvo el Colegio Progreso.
1: Es en la 6 Oriente.
3: Del que hablábamos el otro día, del Colegio.
1: Exactamente.
3: Enfrente del Museo del Casa de los Humanos.
1: Exactamente.
2: Sí, hoy el Progreso se trasladó a Cholula en la
1: sección. Sí. El Colegio Boxman. Progreso, claro.
2: Y le mandamos, que está muy bonito el Colegio.
1: Que está por cierto, muy bien puesto.
2: Muy buen puesto.
1: Sí, es cierto. Bueno, voy con mis saludos al ingeniero Ricardo Santillana Morales, a Miguelito Espinosa, a los Monteros y Golzarri, a Pate Vaz, señora Tere, Pepe Arminio, Saturnino Núñez Rodríguez, Roberto Vegalerini, Madia Cermeño, Betty Gómez Durón, Roberto Martínez Otero, Gerardo Rodríguez y familia, José Ángel Rodríguez, Juana Cévez Saucedo y a su mamá, la señora viuda de Juana Cévez Saucedo, a Dante Navarro y a Coca Castillo, a Pepe Rueda y familia, a Nacho de Neto y familia, a Begoña Gaña Sánchez y familia, al doctor Silvino Vergara Nava, a Felipe Cepeda y a familia, a Juan Comellas Pando, a Bobby de la Garza y familia, a Miguel Blanca del Club La Huerta en Ceresotla, un gran abrazo, a Toño Tanusa Amado, mi primer actor, y a su familia, a Miriam Vázquez, a Edgar Vázquez, a la abogada Marta Molina, Mauricio García León, a Lupita y a Nacho Escobedo Ayala, que nos oyen allí en Atlixco, a Nacho y su esposa Nina, que ya está mejor, a mis hermanitos Fausto, Ignacio Menéndez Escobedo, que nos oye en Estados Unidos, a mi nieto Pablo, que nos oye en Nueva York, y a mi nieto Pedro y a mi nieta Andrea también.
2: Y nos está regresando los saludos, Toño Tanos.
1: Ah, pues igualmente, un abrazo, Toño. Bueno, pues entonces platicábamos que hicieron y que presentaron y que no sé qué, y entonces tú dijiste que una espléndida victoria, y entonces tú dijiste que vinieron por la calle 2 Norte.
3: Exactamente, sí.
1: Y entonces hasta así continuó el
3: desfile. Y así
1: llegaron hasta la catedral.
3: Sí. Donde el júbilo de los poblanos y poblanas perfumados y perfumadas y almenovados estaban en su momento más candente.
1: Exactamente. En la entrada del imponente templo, Carlota Amalia de Bélgica y Maximiliano de Habsburgo fueron recibidos con todo honor y gloria y reverencia por el obispo Carlos María de la Colina y Rubio.
2: También estaban presentes los obispos de Chiapas, Manuel Ladrón de Guevara de Veracruz, Francisco Suárez Peredo y Chilapa, Ambrosio Serrano, quienes ofrecieron un solemne Te Deum en honor de la pareja imperial.
0: Al finalizar este acto se dirigieron caminando al Palacio Episcopal,

0: ubicado en la actual calle 16 de septiembre, entre las calles 5 y 7 Oriente. En este suntuoso edificio se ofreció un magno banquete con la asistencia de los más importantes miembros de la sociedad poblana.
1: Imagínese usted los codazos y los empujones entre empresarios, banqueros, autoridades civiles y militares, comerciantes, y también los codazos y empujones entre curas y monjas. Bueno, lo dudo esto de las monjas, ¿verdad? Pero quizás sí, alguna se coló. No se dejaron esperar. Todos intentaban encontrar el lugar más cercano para estar a la vista de tan notables e importantes visitantes.
2: Contaban las lenguas de doble filo que también en esa época abundaron las malas caras, enojos y pleitos entre familias, porque algunos notables poblanos no lograron obtener un boleto para disfrutar de tan importante comilona y así tener un gran tema de conversación y chisme entre sus amistades.
3: Pues con actividad infatigable y gran voluntad se adornaron con anticipación 20 habitaciones del Palacio Episcopal para que sirvieran de alojamiento al emperador y a su digna esposa. En todas las habitaciones se advirtió la elegancia, el buen gusto, la magnificencia y sorprendente combinación de los grandes adornos para esa época.
0: Una vez en sus aposentos, su majestad, el emperador, vistió su uniforme de capitán general mexicano y se asomó por el balcón que daba a la calle 5 Oriente para saludar al gentío que delirante agitaba brazos y banderas.
1: Después, aceptó recibir en audiencia privada a las autoridades civiles y religiosas, desde luego, lo mismo que a corporaciones, colegios, oficiales mexicanos y franceses, y a los más destacados empresarios y comerciantes.
2: Para que usted ubique mejor este palacio episcopal, en los años 60 era un edificio medio sucio y abandonado. Estaban hacienda, tránsito, correos y telégrafos, el lado de catedral, y en la esquina de la 7 Oriente y 16 de septiembre estuvieron los asadores de Puebla, con sus deliciosos pollos rostizados, ¿no?
3: Exacto.
2: Este era el edificio del llamado Palacio Episcopal, que hoy se llama Palacio Federal.
3: Sí, y ahí mismo, perdón, Sergio.
1: No.
3: Y ahí mismo, afuera, estaba la güera de las semitas sabrosas que vendía de...
1: También. Sobre las siete...
4: La junta de conciliación y arbitraje también.
1: Bueno. Sobre las siete hay una placa donde indica que estuvo hospedado también Agustín de Iturbide.
2: Ah, claro, tiene razón.
1: Pero también, entre Iturbide y Maximiliano, también estuvo alojado Miguel Miramón.
2: Andale.
1: En 1859, porque era presidente de la República, iba a atacar a Juárez, que estaba en Veracruz, y al pasar aquí en Puebla, igual le levantaron arcos triunfales, igual le hicieron recibimiento, y también se alojó ahí mismo. Y los tres, Miramón, Iturbide y Maximiliano, terminaron de forma muy trágica.
2: Sí, Miguel Miramón y Tarelo, ¿verdad? Sí, bueno, ¿quién sigue? Creo que Gustavo.
3: Continuamos. Por la tarde de este domingo inolvidable, visitaron el Hospital de San Pedro, junto a los que muchos años después fue la cancha de San Pedro, en la 4 Norte, casi esquina con la 2 Oriente. Caminaron hasta el Orfanatorio de San Cristóbal, sobre la misma 4 Norte y 6 Oriente, junto al templo del mismo nombre.
2: Junto al templo de San Cristóbal.
3: Exactamente.
0: Por la noche, el emperatriz fueron conducidos en carruajes vigilados por la Policía Montada Municipal, cuyos integrantes llevaban antorchas encendidas hasta la plazuela de San José, hoy calle 18 Oriente, entre la 2 y 4 Norte. Y desde ese lugar observaron los grandes fuegos artificiales encendidos entre los fuertes de Loreto y Guadalupe.
1: Al día siguiente, lunes 6 de junio, después de haber oído misa en el Palacio Episcopal, visitaron la Academia de Bellas Artes y posteriormente el Colegio del Espíritu Santo, hoy edificio carolino de la Benemérita Universidad Autónoma de Puebla, y posteriormente llegaron hasta el Hospicio de Pobres en la hoy Avenida Reforma, entre 9 y 7 Norte.
2: El martes 7 de junio de 1864, la emperatriz Carlota

0: Amalia, festejó en Puebla su cumpleaños número 24. Así que hay que suponer que era un auténtico bizcocho. Uh-huh. Aquí hablando, en, ahora que nadie nos oye,
1: sí,
0: hablando
1: sí, ahora que plata, estamos aquí.
0: Esto era. Con este motivo se celebraron una auténtica serie de festejos y hasta publicaciones impresas merecieron en aquella Puebla de Los Ángeles.
2: Al mediodía, misa solemne en la Catedral Angelopolitana, perfectamente limpia e iluminada y adornada. Los personajes más importantes, todos vistiendo sus mejores galas, la llenaron hasta el tope. En su homilía, el obispo Carlos María Colina y Rubio, sin el menor recato, pronunció esta servil bienvenida. Júzguela usted mismo.
0: El Señor nuestro Dios los ha traído a su patria, señores emperadores, divinas majestades, para marcar un rumbo mejor a estas tierras y a sus habitantes. Y seguramente que habrán de lograrlo, pues se adivina en ustedes un pensamiento y compromiso preclaro e iluminado, como no lo ha habido ni lo habrá en estos lugares del mundo. Amén. Gracias, gracias, muchas gracias.
3: Por la tarde, en el Palacio Municipal del actual Portal Hidalgo, se formaron largas filas interminables de poblanas y poblanos muy perfumaditos que se empujaban y jaloneaban para felicitar a la emperatriz Carlota Amalia.
4: En este mismo lugar, es decir, el Palacio Municipal, la esposa del prefecto político, Guadalupe Ocio de Pardo, echó la casa por la ventana y a las 7 de la noche sirvió un magnífico banquete de más de 700 cubiertos. Los jaloneos y los pleitos para obtener lugar en esta elegante cena estuvieron a la orden del día.
0: Sí, pues ya está, me imagino. Más tarde, a las 10 de la noche, Carlota Amalia de Bélgica y Maximiliano de Habsburgo, su comitiva e invitados, caminaron por el pasaje del ayuntamiento al antiguo edificio de la Lóndiga, sede del Congreso Poblano.
2: Y seguían los festejos. Y en el salón principal de la Lóndiga se realizó un gran baile dedicado a la emperatriz por su cumpleaños. Seguramente le cantaron las mañanitas y le gritaron: queremos pastel, pastel, pastel.
3: Su Majestad Carlota Amalia se presentó con un elegantísimo traje blanco de seda. En la cabeza llevaba una hermosa corona de diamantes y esmeraldas. Además, un soberbio collar de diamantes y unas riquísimas pulseras de piedras preciosas que completaban su atuendo, haciendo resaltar su magnífica belleza.
0: No, yo nomás me la imagino. O
2: sea, no había pobres.
3: No. Pero, asco de hombre.
4: Hacia las 12:30 de la noche se retiraron. Sus Majestades Carlota Amalia y Maximiliano estaban contentos y agradecidos por las atenciones recibidas.
0: Muchos de los asistentes a la pachanga acompañaron a la pareja imperial, quienes caminaron por el Zócalo, pasaron frente a Catedral hasta llegar al Palacio Episcopal, donde pernoctaron, o sea, donde durmieron.
2: Pero continuemos con el programa de visita. El miércoles 8 de junio de 1864... por la mañana, sus majestades Carlota y Maximiliano viajaron en sus carruajes para visitar las fábricas del patriotismo y la constancia mexicana, situadas fuera de la ciudad de Puebla. Aquí fueron recibidos por los propietarios, empleados y obreros con gran júbilo. ¡Porras y lo demás!
3: Hacia el mediodía, la comitiva imperial emprendió su camino hacia la Ciudad de México, tomando la ruta hacia Cholula. Tanto la emperatriz Carlota Amalia como el emperador Maximiliano estuvieron tan felices en Puebla que al año siguiente vendrían a festejar a esta noble y leal ciudad de Puebla de Los Ángeles el cumpleaños número 25 de la emperatriz.
0: Y fíjate que al año siguiente, cuando vinieron a festejar el cumpleaños,
3: cuando se fueron a...
0: ahí en el río de San Francisco
3: hicieron una presa.
0: Y

0: hicieron una represita y entonces lo organizaron un paseo.
1: El paso del,
0: en unas lanchitas. O sea, hicieron una especie de laguito frente a donde están las chalupas.
2: Exactamente.
0: Ahí. Y entonces sí le estaba feliz la la emperatriz, ¿no? Porque le prepararon unas digamos unas chalupas, no de comer, sino de barcazas llenas de flores y todo.
3: De esto hay una fotografía.
2: Además el agua estaba muy limpia.
0: Claro. Bueno, en esos tiempos sí, porque todavía no eran
2: los perros muertos,
0: todavía no eran los drenajes de la ciudad, ¿no? La ciudad era muy pequeña. Y en eso, pero en esos tiempos ya empezaban a construir sobre el río de San Francisco, ¿cómo le llamaban a estas famosas? Ponían una especie de represas para que no ocurriera lo que ocurrió en 1531.
3: De la inundación.
1: Inundarse la ciudad.
0: Que el río se sale de cauce y mata a los primeros pobladores allá por Totomihuacán, donde estaba el Pereira, ¿no?
1: El Pereira.
0: Entonces empiezan a construir una serie de topes, digamos topes para el agua, ¿no? No recuerdo cómo se llama.
2: Represas.
0: Sí. Unas represas en cada determinado lugar para que así se vaya.
1: Hay que recordar que había una muy grande atrás del Hospital de San José, sobre el bulevar 5 de Mayo.
0: Claro.
1: Justo donde aparecieron los disque túneles, que bueno, no son túneles, pero pero esa se descubrió cuando se hizo el paso a desnivel del bulevar 5 de Mayo. Y la subida a los fuertes.
2: Y otra donde está la fiscalía, que cuando la tumbaron quedó nada más la bajada de las aguas.
1: Pero esta que de la que estoy comentando se construyó como los 20 años de fundada la ciudad, es decir, poco tiempo después,
0: sí.
1: En previsión de esto, de las bajadas tan fuertes que venían de los cerros.
0: Que venían de la Malinche.
1: Exactamente, entonces.
0: Malinche o Matlalcuelle, la que tiene las faldas verdes.
1: Entonces, claro, desde entonces ya se tenía esta previsión, claro, por la experiencia que habían sufrido, ¿no?
3: Años anteriores.
0: Pero ¿por qué dijiste, a ver, acláranos, Sergio, ya que echaste el piquete, ¿por qué dijiste que esos túneles no eran túneles?
1: Pues porque nunca lo fueron, y eso lo platiqué en su momento con el arquitecto Sergio Vergara. Eran desagües, y él mismo me lo dijo. Bueno, desgraciadamente ya no está con nosotros, pero él mismo me lo dijo. Dice, mira lo que encontramos, porque me llamó, yo estaba en el Fuerte de Loreto entonces, me llamó. Dice, mira, tocayo, lo que encontramos. Era un arco muy grande. Y me dice, y le digo, bueno, le digo, tocayo, ¿qué es esto? Dice, son desagües del cerro. ¿No?
0: Bueno, y entonces, ¿por qué no los vendieron como túneles?
1: Pues por hacer un negocio turístico al que se prestó.
0: Fíjate historias. Que yo me lo recorrí desde frente al respaldo del Hospital de San José, está una entrada. Desde ahí me fui caminando por dentro del túnel hasta el estacionamiento del Estadio Zaragoza.
1: Sí, pero eso ya fue construcción. O sea, ya fue hecho.
2: Aunque
1: o sea,
2: hay chismitos así que dicen que para que los curas corrieran con sus joyas de un lado para otro.
1: Y el mismo Sergio, como gerente del centro histórico, me encargó hacer la investigación sobre los túneles. Es decir, yo lo estudié y le entregué los resultados a Sergio. Y dije, no hay nada. Y puedes buscar en cualquier archivo.
2: No hay lógica de que van a visitar a las monjas a escondidas.
1: Exactamente. Y luego Cordero y Torres sacó esto de que había una red de túneles como de 7 kilómetros. Imagínense. Era imposible porque no había las condiciones ni técnicas, ni económicas, ni siquiera legales. Ni siquiera legales. Porque,
2: ni necesarias.
1: Entonces. Sí es cierto que hay catacumbas, sí es cierto que hay pasadizos. Yo encontré noticias, por ejemplo, de un pasadizo de Santa Mónica a San Juan de Dios. Eso lo tengo documentado. Un pasadizo.
3: ¿No? Que no es muy lejos.
1: No, pues eso, atravesar la calle. Y así debe haber muchos. Pero un sistema de túneles como el que inventó Cordero y Torres, nunca.
3: ¿Cuál?
0: Hay otra ahí, el de Bubas, ¿verdad?
1: No, pues de Bubas pues es un puente, era lo
3: es
1: que era el puente.
3: De la 2 Oriente, ¿no?
1: Nada más que se cubrió y luego se descubrió pero sin sacarlo a la luz. Hubiera sido necesario bajar los niveles, ¿no? Pero en realidad, y como se lo dije a Sergio, aquí están los resultados, o sea, yo no te cuenteo.
3: Cuando esto de los túneles de ahí del que estamos diciendo, también había la versión que habían encontrado armamento después de la batalla.
1: Mira, yo soy testigo.

0: tiendas.
1: Y él mismo me dijo, mira, estas son las etapas constructivas. Uh-huh. Lo que estaba, obviamente, hacia el bulevar era el siglo XX. Uh-huh. Y hacia atrás sí había siglo XIX y siglo XVIII. Uh-huh. O sea, sí, por el tipo de material. Pero eran simple y sencillamente desagües. Y eran lugares donde se escondían los raterillos del barrio de Chanenetla.
0: De la época, uh-huh. Del rumbo.
1: Sí, del rumbo. Entonces, yo sí, lo digo conscientemente y aquí abiertamente, porque me lo encargó investigar. Y luego me apoyé con nuestro común amigo Arturo Córdoba, del archivo del ayuntamiento, que también se lo encargaron, y llegamos a la misma conclusión. No hay, y Arturo se conoce los archivos de Puebla como nadie de peapa.
2: Sí, sí.
1: Yo lo que encontré por noticias hemerográficas eran trabajos de construcción de diferentes épocas. Por ejemplo, en San Juan del Río, sobre la que es la 12 Oriente, perdón, 12 Norte y 22 Oriente.
0: Hablas de la iglesia esa grandota.
1: Ajá. Ahí enfrente.
0: Bueno, más bien el atrio grande.
1: Enfrente hay una entrada de un desagüe. Igual donde están las chalupas, hay otra entrada de otro desagüe. En fin, o sea, hay diferentes obras hidráulicas que se hicieron en su momento de la calle
2: para
1: Constancia,
2: evitar que la ciudad se inundara,
1: que corriera el agua, etcétera, ¿no? Entonces, de algunas hay constancia, de otras no. Pero desgraciadamente esto de los famosos túneles pues se vendió como
0: un mito.
1: Como una idea turística, que está bien, como leyenda está bien. Pero luego exageran porque dicen que por ahí pasaron los soldados en su caballo. Sí, o sea, eso ya no es leyenda, eso ya es una vil mentira.
0: O sea, se decía que habían encontrado armamento y no sé qué.
1: Sí, no.
2: Bueno, oye, y entonces todo lo que fue apareciendo, que había cartuchos y herraduras y sí, todo eso, lo fueron poniendo.
1: Muchas cosas sí, otras sí se encontraron. Por ejemplo, ahí donde estaba la represa esta de la que hablamos. Se encontraron balas y granadas estalladas, así como naranja, abiertas. Se encontraron botones del ejército norteamericano. También se encontraron diferentes cosas de...
3: También pudo haber sido que corrieran con las aguas y quedaron
1: una
3: ahí.
1: La otra versión que yo la que sostengo es que donde está ahora el hospital era el cuartel de dragones de Puebla. Y ahí estuvieron los gringos. Ahí se asentaron, ahí estuvieron sitiados inclusive por las fuerzas mexicanas.
0: ¿Hablas del IMSS San José?
1: Ajá, exactamente. Entonces.
2: ¿Es el cuartel de Zaragoza?
1: No. El Zaragoza era otro. Este era el cuartel de Dragones. Uh-huh. Estaba en lo que ahora es el hospital Manuel Ávila Camacho, el centro médico.
2: A ver, ¿dónde fue donde estuvo preso Benito
0: ahí
2: Juárez?
0: Ahí donde dice ahí, Sergio.
1: En la parte de atrás, donde enfrente del jardín. Francisco y Madero.
2: Frente al Jardín Madero.
1: Ahí porque era un cuartel.
0: Donde sí. Hoy está la biblioteca del IMSS San José.
1: Exactamente, sí.
3: Todavía hay un arco ahí de entrada, algo así.
1: Sí, un águila que parece pato, no es, no, en serio, si la ven, parece pato.
0: No es el pato.
1: Entonces,
0: pato.
1: Hay muchas circunstancias que hay que estudiar con tiempo y obviamente con recursos. Esto que le estoy platicando de los botones del uniforme, de los uniformes gringos, las balas estalladas, las granadas, todo eso lo recogió Sergio y lo llevó al INAH, o sea, está en el INAH, está en el centro INAH, resguardado. Pero muchas cosas sí se adornaron, eso sí, soy testigo de eso, porque a mí me prestaron unos uniformes, unas más bien réplicas de uniformes antiguos de un amigo mío, y se las presté a Sergio, y él las puso ahí, ya después se regresaron. Pero sí hay que ser muy conscientes de esto, o sea, se puede armar un buen guión y contar una buena historia, pero siempre hay que tener ciertos límites, ¿no? Sí, hay que irse más por la historia que por la leyenda.
0: O sea que también lo que dice, ¿no? De la historia hay que creer unas cosas y otras no.
1: No, pues más bien es que la historia es inacabable.
2: No, es que tiene que estar respaldada.
1: Respaldando y estudiando y luego aparece otra cosa y tienes que rectificar
3: que por ahí pasó Cortés para irse al...
2: Bueno, gracias a usted y a usted también por acompañarnos en Recuerdos de Puebla a través de SICOM Radio, la estación más importante del estado de Puebla. Y también muchas gracias a quienes nos acompañaron en Huauchi, Zacatlán, Teziután, Libres, Tehuacán y Zucaracatlán, y también muchas gracias a quienes nos acompañaron en algunos lugares de Veracruz, San Luis Potosí, Hidalgo, Tlaxcala, Estado de México, Morelos, Guerrero y Oaxaca. Saludos.

0: a todos. También a quienes nos acompañaron a través de la ventana de Puebla al Mundo, que es www.sicompuebla.mx/radio/radio en vivo. Hay un saludo.
1: Rápidamente, la 3225 nos comentan, aquí escuchándonos con mucho gusto e interés un dato. Mi hermano vivió 10 años en Inglaterra y me comentó que no conocían el chicharrón. Saludos y abrazos para todos nosotros.
0: En Inglaterra no, pero en otros países de Europa sí. Con todo respeto, ¿eh? Los ingleses son medio asquerositos. Bueno, con todo respeto, ¿eh? Sí, claro. se ha dicho.
2: Tampoco los alemanes lo acostumbran. Bueno, a lo mejor lo conocen, pero no lo acostumbran.
0: La costra, no. La costra en Italia y en España y en Hungría. No, ¿qué te cuento?
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Hola, ¿qué tal? Muy buenos días. Es un gusto poder saludarlos detrás de los micrófonos de Viajeros a Bordo. Yo soy Miriam Cuecuecha y estoy muy contenta de estar en una emisión más de este bello programa. Y pues hoy tenemos cabina llena por el momento de viajeros. ¿Cómo están? Yo estoy muy contenta.

0: contenta de verlos, ya que ya había tenido tiempo que algunos no los podía saludar desde aquí. Le voy a dar la bienvenida a nuestro viajero Isaac. ¿Cómo estás, Isaac?
1: Hola, Miri, estoy muy bien, con un poco de frío, con un poco de sueño, pero bien.
0: Es que es sábado, ¿no? De repente uno dice, ay, sábado, vamos a descansar un ratito, porque toda la semana, todos van en la mañana, ¿verdad? A la escuela. Sí, es, de repente se siente un poco pesado. ¿Cómo estás, Santi? Ya también tenía ratito que no te veía.
2: No, pues yo estoy muy bien, porque vamos a hablar de un tema muy importante, la verdad. Igual con un poco de frío y sueño, pero bien y emocionado.
0: Sí, exacto. El tema que vamos a tratar es muy interesante para todos los que nos siguen a través de Facebook de Viajeros a Bordo. Ya ayer habrán visto la invitación y entenderán de qué va el tema de hoy. Y cierto, hace un poco de frío, ¿verdad? Se siente fresco. No sé si pudieron tener la oportunidad de ver el Popo o a quien ya vaya camino a su trabajo, quien estudie hoy sábado, puedan ver el Popo. Tiene como hielo, y un poco de fumarola también, pero sí se siente un poco de frío. Víctor, ¿cómo estás? Bienvenido.
3: Hola, bien, feliz de estar otra vez, porque es que como que me tomé descanso, ¿no?
0: Pero poquitos días, fueron unas semanas nada más, pero ya estás de regreso. Bienvenido, Vic. Iker, ¿cómo estás?
4: Muy bien, y muchas gracias por darme la oportunidad de estar aquí en este programa, que es un tema muy importante que se tiene que dar a conocer, que es muy importante para todas las edades y en el mundo.
0: Exactamente, es un tema que muchas veces creemos que solo es para adultos o que solo a los adultos nos debiera interesar e importar, pero no es así. O el viaje en el que nos adentraremos hoy, pues habla acerca de la democracia y de los valores democráticos. Entonces, pues yo creo también como ustedes que este tema debería ser de interés para todos y que desde muy chiquitos ustedes pueden entender, porque aparte ustedes ya viven dentro de, desde que entran a una escuela, a un curso, ya empiezan a tener más contacto con la sociedad, ya no solo es la familia. Y entonces nosotros tenemos que vivir bajo una serie de reglas, bajo una serie de valores que nos permitan convivir en sociedad. ¿Están de acuerdo? ¿O alguien piensa diferente? ¿No? Mucho silencio hoy. Agradezco muchísimo a todos los que ya nos están viendo a través de Facebook Live. También agradezco a quienes ya nos escuchan a través de SICOM Radio del 105.9 FM. Para quien no pueda vernos, puede sintonizarnos o viceversa. Ángeles Oyarzábal, buenos días, viajeros a bordo. Es un gusto estar con ustedes. María Cepeda, un saludo a todos los viajeros, a Miri y a todo el equipo de producción. Muchísimas gracias. Saludos a Alma de los Santos, que ya nos está viendo en vivo. Ángeles Oyarzábal, saludos a Santi, mi nieto.
2: Hola, abuela.
0: Y pues ya saben, ayúdenos a compartir este programa y pues vamos a iniciar este viaje, ¿les parece si nos subimos y escuchamos también la efeméride del día?
5: Bye. 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

Hola, viajeras y viajeros. Hoy vamos a hablar de un tema muy importante. Cada 30 de junio se celebra el Día Internacional de las Redes Sociales. En ellas podemos encontrar contenido divertido, informativo y entretenido. Pero, ¿alguna vez nos hemos detenido a pensar qué impacto tienen en nuestras vidas? Es verdad que son una buena herramienta para ampliar nuestro círculo social, pero es importante tener un uso responsable de ellas. Lo que significa que cada vez que hablamos con alguien, cuidemos nuestra información personal. El nombre completo, dónde estudiamos, dónde vivimos, fotos nuestras o de nuestra casa. No deben ser compartidas con desconocidos. También seamos empáticos digitales. Recordemos que atrás de cada pantalla hay una persona real. Mantengamos una plática que no daña a ninguno. Antes de escribir algún comentario, valdría la pena...

preguntarse si eso hará sentir bien a la otra persona. Y por último, seamos conscientes del tiempo que pasamos en estas redes sociales. Recordemos que fuera de ellas podemos hacer muchísimas actividades divertidas, como jugar con nuestras mascotas, salir en bici, pasar tiempo con nuestra familia, leer, entre muchas otras. Para viajeros a bordo, Ireri. ¡Vámonos!

0: Muchísimas gracias por la efeméride de esta semana, que se me hace muy interesante. No sé si ustedes la habían escuchado ya como efeméride. No. ¿Y qué piensan acerca de lo que nos platica Ireri?
1: Pues sí, es muy importante cuidar información y no hablar con gente que no le tengas confianza y puede parecer peligroso a los desconocidos.
0: Más bien desconocidos. Sobre todo ustedes que tienden a jugar juegos en línea, donde tienen contacto con personas que están del otro lado de la pantalla y con a quienes nunca jamás han visto, tengan muchísimo cuidado de no compartir sus datos, de no compartir direcciones y mucho menos de quedarse de ver con ellos en algún lugar. Porque se ha sucedido que pues se han secuestrado chiquillos, chiquillas. Entonces, cuídense mucho ustedes, que son los principales usuarios. Y también, bueno, nosotros como adultos, tener mucho cuidado con toda la información que compartimos acerca de nuestros hijos, de nuestra familia en las redes sociales. Y como ya les había comentado y que va relacionado también como al tema, pues hoy vamos a hablar de la democracia. Pero para entenderlo un poquito mejor, Iker nos va a platicar qué es la democracia.
2: Pues la democracia es la manera en la que varias personas expresan su opinión sobre varios temas y se hace una votación para decidir algo. Uno de los casos más populares en donde se emplea la democracia es para elegir un gobernante o, en temas más cotidianos como en la escuela, para elegir a una actividad.
0: Así es. ¿Alguien más quiere comentar algo acerca de la democracia?
3: La democracia no solo consiste en votar por nuestros representantes, sino en respetar a los demás, escuchar diferentes puntos de vista y trabajar juntos para lograr el bienestar común.
0: ¿Y Víctor?
1: La democracia es una forma de convivir donde todas las personas pueden expresar su opinión y participar para tomar decisiones, respetando los derechos de los demás.
0: Exactamente. Y a ver, Isaac nos va a decir también otra cosa importante.
4: La democracia tiene diferentes valores y diferentes cosas que se tienen que tener en cuenta. Un ejemplo de ellas es que no todas las personas pensamos y vemos el mundo igual. Todos pensamos, vemos, escuchamos y hablamos de una forma diferente.
0: Así es. Creo que todos han dicho desde diferentes palabras muchas cosas que encierran esta palabra, ¿no? ¿Qué significa la democracia? Y así como lo dicen, y hace rato lo comentó Isaac, pero ahorita ya no lo dijo, que viene de una palabra que significa el poder del pueblo. Es decir, que todos tenemos la oportunidad de decidir, de votar, para llegar a una sola decisión. Iker, luego...
2: Y sí, democracia significa el poder del pueblo y según los registros de historiadores, la democracia comenzó en la antigua Grecia, en la cual las polis empezaron a utilizar ese método para que las personas eligieran a sus gobernantes y varias cosas o roles que tenían que realizar.
0: Muy bien, exactamente, viene desde la antigua Grecia. Víctor y luego Santi.
1: La democracia también viene hace más de 2500 años en Grecia, en la ciudad de Atenas, aunque solo algunos ciudadanos podían participar.
0: Ajá, relacionado.
3: La democracia viene de la palabra demos, que es pueblo, y kratos, que es poder.
0: Ahí está bien. ¿De dónde viene la palabra democracia? Oigan, y también, bueno, les voy comentando que toda esta información que nosotros les vamos a compartir, también la pueden ustedes ver en la página farodemocratico.ine.mx. Nuestros amigos del Instituto Nacional Electoral nos hicieron favor de compartir unas páginas e incluso unos juegos para que también tanto chicos

0: chicos como grandes entendamos mejor estos conceptos y no solamente los aprendamos como porque en la escuela nos dijeron o porque cada que hay elecciones uno escucha la palabra democracia, democracia, democracia en todos lados, no, sino para que nosotros tengamos más conciencia. Entonces, también les comparto esta página, ahorita se los van a estar dejando en los comentarios y más tarde les compartiremos las páginas, juegos.ine.mx, donde encuentran también juego de memoria, lotería, crucigrama, y donde pueden interactuar tanto niños como adultos y puedan entender mejor estas palabras. Pero entonces, a ver, ustedes ya me dijeron qué es la democracia, pero ustedes cómo lo han vivido en la escuela, en la casa, a lo mejor en esos grupos donde ustedes van como grupos de fútbol o sus clases de natación, díganme, ¿por qué es importante la democracia en nuestro entorno? ¿Por qué creen que sí se debe aplicar?
1: Pues porque todos tienen, bueno, todos debemos participar. Por ejemplo, si en un grupo de fútbol un grupo quiere hacer un tal ejercicio y otro quiere hacer otro, entre todos tienen que elegir uno de todos los ejercicios que existen.
0: Así es. Iker.
2: Es importante porque muchas veces las personas tienen diferentes opiniones. Y si nada más se hiciera lo que una persona opina, habría bastante descontento entre todas las personas de un grupo o sociedad. Por lo tanto, la democracia es un modo en el que todas las personas expresen con respeto sus ideas, y al final, después de una votación con la cual la mayoría de las personas es la que elige, se asigna una actividad gobernante.
0: Muy bien, a ver, ahorita les voy a hacer otra pregunta, pero voy escuchando sus respuestas.
3: La democracia es importante porque protege los derechos humanos, promueve la igualdad y permite que las personas participen en las decisiones de su país o comunidad.
0: Vic, ¿tú vas a comentar algo? Muy bien, y a ver, ustedes díganme, si se ejerce democracia como, por ejemplo, cuando en casa van al súper y unos quieren, por ejemplo, de postre un helado y otros quieren unas gomitas. ¿Qué sería lo ideal? ¿Que mamá solamente decidiera porque mamá le gustan las gomitas y se lleve gomitas? ¿Qué opinan ustedes?
1: Que entre toda la familia decidan qué es lo que van a llevar para comer de postre.
0: Ok.
3: Exacto, que voten y lo que tenga más votos será lo que compren y después a los 2 días compren la otra cosa.
0: Ok.
4: Como dijeron, hagamos una votación de a ver quién quiere helado, que por ejemplo tenga 6 votos y el otro tiene 8. Ganan. Y entonces
0: gana
4: se
0: el
4: llevan
0: de
4: las
0: 8.
4: Gomitas.
0: Claro. ¿Tú, Iker?
2: Pues lo preferente en ese tipo de casos, ya sea en ese caso en específico, en cualquier otra actividad, pues la democracia puede ser ejercida en varios lugares o ambientes. Lo preferible sería que se hiciera una votación en la cual todos pudieran participar y al final la decisión normal, la cual sería la mayoría de votos, sería la compra que se realizara.
0: Y si se dan cuenta, este tipo de ejercicios es lo que pasa también en un salón de clases, como por ejemplo, a ver, un ejemplo.
1: Cuando, por ejemplo, salimos al recreo a jugar y entre todos elegimos un juego.
0: Y ahí no necesariamente hay un adulto. O sea, ustedes como niños, como el grupo de amigos se pone de acuerdo.
4: Un ejemplo que hubo en mi salón es que para una exposición que los niños pudieron decidir qué iban a exponer, o sea.
0: Exactamente, qué tema, ¿no? También eso, o sea, por una parte el juego, pero por otra parte también la organización dentro de lo que ustedes tienen que desarrollar como estudiantes. Y por ejemplo, ahorita que han mencionado todo esto, hablamos de respeto, hablamos de saber qué es lo que quieren los demás, un poco de tolerancia y también de aplicar la justicia. Pero todo esto, ¿cómo se llaman? ¿Ustedes saben qué son todos estos? ¿Qué?
2: Participación.
0: Sí, pero también se llaman valores democráticos. Y para que la democracia funcione, o sea, pueda echarse a andar, pues necesitamos como, podríamos llamarle estas reglas del juego. Son

0: estos valores que nos van a decir qué sí se puede hacer y qué sí no se puede, qué no se puede hacer. Y por ejemplo, hay muchos. Y ahorita, por ejemplo, ¿quién quiere empezar? Porque todos ustedes investigaron algunos valores. A ver, Santi.
1: Libertad, igualdad, respeto, justicia y tolerancia.
0: Muy bien. Pero, a ver, dime, Víctor.
2: Bueno, yo investigué de la libertad y la igualdad. La libertad es que todas las personas podemos hablar, pensar, aprender y tomar decisiones siempre respetando a la gente y las reglas. Como por ejemplo, todos somos libres de escoger qué deporte queremos entrenar, claro, pero debemos de seguir las reglas de ese deporte.
0: Muy bien.
2: Una experiencia que tuve, bueno, la que dije, en la escuela nos dejaron escoger el tema de la exposición. Ya elegimos el que más nos gustó. Ese es un tipo de forma de libertad. ¿Qué es la igualdad? Es que la igualdad es que las personas sean tratadas con el mismo respeto, aunque sean diferentes, aunque sean niños, niñas, pobres, ricos, de otro país, de otro estado, de otro lugar.
0: Y por ejemplo, en la escuela, ¿cómo lo pueden ver? Un ejemplo de igualdad. A ver, Ike.
3: Pues se puede ver, por ejemplo, en cuando, puede ser incluso en calificaciones, de que no porque alguien tenga una menor nota que tú, no por eso lo tratarás peor. O sea, todos tienen que ser tratados por igualdad, tanto entre compañeros como por profesores.
0: Víctor.
2: Un ejemplo de igualdad es que ayudemos y respetemos a compañeros con también con discapacidades, porque yo en mi escuela hubo un momento en el que se inscribió un niño de China, o sea, que hablaba chino, y entonces...
0: ¿Hablaba español?
2: No, es puro chino, o sea, nada más hacía ruidos extraños que pues nosotros no entendíamos, pero pues aún así se veía asustado porque creo que pensaba que lo íbamos a tratar mal nada más por ser de China.
0: Por ser diferente.
2: No, pero pues muchos lo apoyaban, lo ayudaban. Hasta le traían lunch cuando no traía, porque se veía que tenía como problemas de económicos.
0: Ok, muy bien.
1: Igual Santi, en mi salón hay una niña con discapacidad, pero otro ejemplo de, ¿cómo se llama?
0: ¿De igualdad?
1: De igualdad es de que la maestra no debería de tener favoritos solo porque...
0: Le caiga bien, sí, o le lleve la manzana todos los días, ¿no?
1: Ajá. Ese es otro ejemplo de que no, la maestra no, o nadie debería de tener favoritos, ni las mamás cuando tienen hermanos, bueno, cuando tienen varios hijos deberían tener.
0: Exactamente, se dan cuenta que los valores no solo se aplican a vivir, a convivir con otras personas ajenas a tu familia, sino también se aplican dentro de un hogar. Isaac.
4: Bueno, es en mi salón tengo muchos compañeros de otros estados, igual como dice Santi, que no tengan favoritos, porque, bueno, a mí me pasó que, bueno, no fue en este ciclo, fue en otro ciclo, donde una maestra como que tenía favoritismo por otros compañeros porque tenían calificaciones más altas.
0: Así es, todos debemos ser tratados por igual, sin importar características físicas, sin importar cualidades o habilidades. Vic, ¿vas a mencionar otra cosa?
2: Ya no. No, nada más iba a comentar de que en este ciclo escolar hubo también una maestra con favoritismo, nada más porque las niñas, pero al final se resolvió. Nada más iba a comentar.
0: Ah, eso. Y eso también, ¿no? Tampoco hacer favor, tener preferencias porque por el género, ¿no? Si uno es niño,
2: sí,
0: uno
2: porque...
0: es niña. O bueno, si están formados en la tienda, por ejemplo, en la tiendita escolar, y que les digan, ay, primero las niñas, ¿eso sería correcto? No, tendrían que hacer una fila así como van llegando. No importa si son altos, chaparros, niño, niñas, y si tienen buenas calificaciones. A ver, los que tengan buena calificación pasen hasta el frente y los atendemos primero. ¿Eso sería correcto?
1: No,
2: otra forma de lo que
0: es injusto.
2: Es que también otro favoritismo es de que a las niñas las veía bonito y a los demás niños los veía como de que...
0: Pues ahí está, para los maestros, maestras que nos escuchan, los niños se dan cuenta de los tratos. Oye, Santi, a ver, cuéntame, ¿qué otro valor podemos...

0: podemos encontrar como valor democrático?
1: La justicia y tolerancia. La justicia consiste en tratar a todas las personas con igualdad y aplicar las leyes de manera imparcial. La tolerancia significa respetar las diferentes opiniones, cultura o religión o forma de pensar, aunque no estemos de acuerdo con ellas.
0: Exactamente. Entonces, a ver, ¿tienes algún ejemplo?
1: Podría ser que un niño nuevo trae comida de otro país o habla otro idioma y en lugar de reírte o burlarte de él, lo deberías de invitar a tu mesa que te platique de su cultura.
0: O aplica también en casos donde, como decía Víctor, con problemas económicos y a lo mejor él no puede tener una mochila nueva o unos zapatos nuevos. Entonces, ¿qué tenemos que hacer nosotros? Ser tolerantes y empáticos a su vez. O sea, no juzgar, no hacerle el feo. Ay, no, tú no juegas porque, pues no, te ves sucio o no me gusta cómo traes tus zapatos. Entonces, ahí nosotros debemos ser tolerantes. Dime, Santi.
1: Bueno, nada más quería decir que tengo dos ejemplos de justicia y tolerancia. Respetar las reglas de la escuela para todos por igual, no hacer trampa en un examen. De tolerancia sería escuchar con respeto las opiniones de los demás, aceptar que cada persona tiene diferentes gustos o costumbres y muy creencias. Bien.
0: Si alguien más tiene otro ejemplo, lo comentamos ahorita. Tenemos que ir a un corte, pero antes de eso, vamos a escuchar un cuento relatado por nuestro compañero Giovanni, y son las aventuras de un 100 pies. Vamos a escucharlo y regresamos.
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Pues muchísimas gracias a todos los que nos están siguiendo a través de Facebook Live. Saludamos a todos a través de pantalla. Saluden, viajeritos. Y también gracias a todos los que nos sintonizan a través de SICOM Radio del 105.9 FM. Hoy, como están escuchando, estamos hablando a

0: y de los valores democráticos y de la importancia que es que los niños desde muy pequeños sepan de qué se trata el tema, y porque al final de cuentas ya lo están echando a andar en su vida diaria, ejercen los valores sin saber qué valor están ejerciendo, finalmente lo llevan a cabo dentro de su escuela, dentro del hogar. Y recuerden que el Instituto Nacional Electoral pues nos invita a visitar su página. Les vuelvo a repetir, uno es farodemocratico.ine.mx, y aquí por ejemplo ustedes van a poder encontrar temas como qué es ciudadanía y participación, qué es la democracia, cómo se vive la democracia, y también en juegos.ine.mx van a poder encontrar juegos interactivos digitales como juego de memoria, el crucigrama, hay algo que se llama ruta democrática, toboganes y mecates, y entonces ahí ustedes van a poder llenar ya sea el crucigrama o jugar interactuar con estas actividades para que ustedes vean si realmente conocen los valores que están aplicando o si realmente detectan en qué momento se lleva a cabo una democracia o en qué momento se está rompiendo con ello. Entonces los invitamos a que busquen estas páginas, se los vamos a dejar en los comentarios y más tarde en la página de Viajeros a Bordo para que puedan ustedes ir directamente e interactuar. Y quiero agradecer rapidísimo a todos los que nos están escribiendo. Estivaliz, saludos a todos los viajeros, un gran tema, gracias por compartir en este espacio. Santi, te amo.
1: Hola, ma.
0: Bambi Pong, muchas gracias, saludos Bambi Pong, gracias por escucharnos y escribirnos hoy. Hola Miri, buenos días, saludos a todos mis viajeros que bien saben cuando estoy aquí también. Alma de los Santos, saludos a Iker.
2: Hola mamá.
0: Vic Gonza, saludos a todos los viajeros, en especial a Víctor de su papá.
1: Gracias papá.
0: Bambi Pong, saludos a Santi que notó que no estuve presente la última vez, día de viajeros, un gusto oírlos en vivo, me fascina cómo se explayan, que leen unas líneas y explican lo que entendieron, felicidades, buen tema como siempre. Muchísimas gracias, la verdad es que hay que reconocer que los viajeritos se ponen a estudiar, y es bien bonito verlos cuando vienen a explicarnos lo que ellos entendieron y sobre todo cuando lo aplican con ejemplos de lo que han vivido día a día. Juanma Fernández, excelente tema para formar a los niños. Saludos a todos y todas, especialmente a Santi, que hola, es abuelo, una gran persona y un excelente nieto. Adolfo Loaiza, saludos a Carla. Y aprovecho, si quieres mover el micro, aprovecho para darle la bienvenida a Carlita. ¿Cómo estás, Carla?
3: Hola, muy bien, Miri, ya no extraño la cabina, ya llego más.
0: Sí, ya vienes más seguido.
3: Oye, las prisas, no, horrible, pero sí.
0: Tranquila, ya estás aquí.
3: Hola, papi, ¿cómo estás?
0: Bienvenida y vamos.
3: Papá y a Yona, o sí, Yona, I love you, o sí.
0: Okay, vamos a continuar con el tema. Y también, Isaac nos iba a compartir otro valor democrático.
4: Son dos.
0: Otros dos, a ver.
4: El pluralismo que es cuando todos tenemos que saber que no todos pensamos, vemos, escuchamos y hablamos y de igual manera. Todos somos una persona diferente. Y la solidaridad, un ejemplo, es cuando alguien no trae comida, entre todos podemos compartirle.
0: Claro, ¿a ustedes les ha tocado pasar alguna situación como esta? Oh, bueno, no nos vayamos con la comida. Algo tan fácil como que alguien no trajo su lápiz.
1: Pues lo prestamos.
0: ¿Sí lo han prestado? No. ¿A ustedes se les ha olvidado algo? Sí, claro, eso suele suceder.
5: Bueno, comida no, pero sí un lápiz o el estuche.
0: Yo, por ejemplo, tengo algo que pasaba cuando yo iba a la secundaria, hace mucho tiempo. A mí, fíjense, nosotros nunca lo vemos como están aplicando ciertos valores o acciones buenas en cuanto a ciudad, convivir en sociedad. Pero cuando yo iba en la secundaria, aplicaron de repente un método para los chicos que justamente no llevaban comida a la escuela, ¿no? Por mil situaciones. Y entonces nos invitaban a nosotros a dejar una torta, una fruta, un algo en una caja. Entonces era la hora de recreo y tú ibas y depositabas algo extra.

0: o algo que tú no quisieras comerte a lo mejor y lo ponías ahí. Y entonces alguien que no tenía, había llevado alimentos, podía ir y tomar algo de esa caja y poder comer. Eso para mí es algo que se me quedó muy presente, porque finalmente es una forma de aplicarlo como ejemplo para estos valores que nos platica Isaac. ¿Alguien más tiene otro ejemplo?
1: Un ejemplo es que yo en mi escuela, bueno, si alguien no llevaba comida, bueno, no había otra situación más que pensaban que había cumpleaños, no había, no les pidieron nada de la café porque pueden pedir de la café, uh-huh. Y pues se quedan sin lunch, con la lonchera vacía. Entonces había de dos, o llamaban al papá para avisarle y pedir que si le podía pedir algo de la cafetería. Uh-huh. O si no contestaba, pues tocaba de que ¿quién quiere compartir? Y ahí ya veías como alguien traía como cuatro galletas.
0: Uh-huh. Y ya le compartían.
1: Sí, le compartían, le dan manzana, un pedazo de torta, un sándwich. Hasta llegó un punto en el que un compañero, o sea, trajo doble lunch, o sea, uno completo, y se lo dio.
0: Wow, eso también es muy bonito y se agradece. ¿A poco no agradecen ustedes cuando, por ejemplo, que no llevan el lunch o el lápiz, se les olvidó algo? Sí, y entonces sí. Que alguien diga, no te preocupes, compañero, aquí tienes. Pero pues también aplicaría en casa, ¿no? ¿Cómo creen que aplicaría en casa?
2: En casa sería como, por ejemplo, cuando tu mamá no tiene dinero como para darte de comer, es como de que, bueno, pues entonces entre tú y yo cooperamos y así, porque a veces también hay monedas en la casa tiradas, hasta en el rincón más estrecho he encontrado monedas y así.
0: ¿Y se las quedan o las ponen como en un cochinito ahí general o en algo?
3: Yo pregunto de quién es.
0: Muy bien, y eso también, eso al final se convierte como en un ejemplo de lo que vives y haces en casa. Eso se va a ver reflejado en lo que haces dentro de todos los círculos sociales en los que te desarrolles.
3: Por ejemplo, cuando es de mi mamá o de mi abuela, si son 10 pesos me dice, no, pues ya quédatelos.
0: Pero si no,
3: pues
0: ahí están, se los regresas. Muy bien. Oye, Iker, y tú, por ejemplo, también nos va, ya hablamos de qué es la democracia, vamos así como en caminito, ¿no? ¿Qué es la democracia, los valores? Pero cuando se habla de la participación democrática, la participación social, ¿de qué se trata?
4: Pues la participación es algo vital para la democracia. Sin la participación no podría existir la democracia, debido a que se conforma de que las personas participen y se expresen. La participación es la manera en la que una persona dice qué es lo que busca o qué es lo que quiere, y tiene que ser escuchada con respeto y no discriminar a esa persona o decirle que no hable nada más por tenerle favoritismo a otros o por ciertas circunstancias. Debido a que en la participación todos tienen que ser escuchados y se tienen que tomar en cuenta las opiniones de todos.
0: Así es, se tiene que tomar en cuenta para que entonces podamos decir que hay democracia y que todos los involucrados tienen una participación, ¿cierto? Oigan, y a ver, ustedes, bueno, ya me fueron dando así como ejemplos, pero ¿alguien más quisiera decirme cómo ejercen la democracia en sus entornos? Por ejemplo, Carla, que apenas llegó.
2: Bueno, en mi salón, cuando un niño de mi salón o alguien no trae de comer o de desayunar, mi maestra les da algo de comer o de su propio dinero y no se los cobra. O sea, es algo que a mí se me hace muy lindo de mi maestra, que mi maestra es muy solidaria.
0: Muy bien, a ver.
3: Bueno, mi maestra igual les da dinero, pero al otro día se los cobra y se los cobra y se los cobra hasta que se los paguen.
0: Bueno,
3: o sea,
0: es
3: hasta
0: que
3: les baja la calificación.
0: Bueno, yo creo que ahí ya tendría que aplicar la maestra el hablar. Ahí vamos, también el diálogo es una de las maneras en la que uno tiene que aprender a socializar o a vivir en sociedad, porque muchas veces las personas nos cuesta trabajo dialogar y por falta de diálogo hay muchos problemas, ¿no? Y a ver, por ejemplo, ¿ustedes cómo ayudarían a una participación justa e igualitaria?
5: Pues

0: escuchando todo lo que una persona quiere decir y tomar en cuenta su opinión a la hora de votar o cuando se va a tomar una decisión.
1: Carla.
2: Bueno, que sería igual tomando en cuenta su opinión, o hasta incluso, ¿cómo se diría? Incluyendo a los más callados, y aparte, algunos informar, porque algunos no saben, no participan porque no saben cómo, o no tienen la oportunidad, claro, y sobre todo que es hacerlo en un día donde no haya trabajo, no lo vamos a hacer un lunes por la mañana, ¿por qué? Porque hay escuelas, hay muchas cosas, y así.
1: Muy bien, muy buena opinión. ¿Alguien más? Bueno, a manera de ustedes ahorita que ya investigaron y demás, entonces, ¿ustedes opinan que la democracia es buena en nuestra sociedad?
3: Sí.
1: Sí. ¿Sí? ¿A ustedes les ha pasado alguna injusticia?
3: Sí.
1: A ver.
3: Sí.
1: ¿Cómo cuál?
3: Bueno, yo, como ya comenté también de la maestra, también en primero siento que me fue muy pesado, en primero fue muy pesado, ya que la maestra como que tenía muchísimo favoritismo, o sea, los niños o niñas que se portaban bien y no hacían tipo, o bueno, no dialogaban, a ellas hasta les subía calificación, o sea.
1: ¿Y tú qué consejo le darías a esa maestra después de conocer el tema? ¿O después de darte cuenta que eso no estaba bien?
3: No estuvo correcto. Pues le diría que no lo repite, ya que es algo que, bueno, le afectó mucho a varios niños de mi escuela, de que eran medio travesuras, eran traviesos, pero pues dialogaban y eran inteligentes.
1: Entonces,
3: pero
1: tú propones aplicar el diálogo.
3: Sí, que yo no haga eso porque, o sea, eso es muy malo, de que el favoritismo y no.
4: Claro, excluir como a los demás, ¿no?
3: Sí.
1: Exacto, no excluir a los demás. Santi.
5: Igual en mi escuela hay un compañero que la verdad es muy grosero con la mayoría, y él siempre habla con su amigo y él se sienta como en medio y la maestra nunca le dice nada, pero si alguien más habla, la maestra regaña. Aunque yo, por ejemplo, me siento hasta atrás junto a mi amigo y empiezo a hablar con él y se da cuenta, pero el otro compañero que se llama Leo habla y hasta grita y la maestra nunca lo regaña.
1: Y yo creo que también ahí, cierto, papás en casa, también reconocer cuando nuestros hijos a lo mejor andan de traviesos y orientarlos, porque muchas veces, ¿qué va a pasar? Que esos niños terminan siendo excluidos, porque a ustedes no les va a gustar juntarse con él, porque los molesta o habla demasiado. Entonces, también veamos en casa qué pasa con nuestros peques, ¿no?
6: Pues a mí me pasó casi lo mismo que Vic, pero fue en cuarto, porque teníamos, una maestra y era una maestra muy que tenía muchos favoritos. Por ejemplo, si yo que tenía una calificación, por ejemplo, de 7 para arriba, yo tenía una compañera que tenía calificaciones de 10 para de 9. Entonces a ella la trataba mucho mejor que a los demás. Tenía una compañera, tengo una compañera que le gusta el fútbol y ella la trataba de una manera, no, porque tenía las calificaciones también igual que mi otra compañera. La trataba mal por solo que le gustaba el fútbol y que no era femenina como mi compañera.
1: Wow, entonces ahí pues hablamos de desigualdad e injusticia. Entonces, ahí también yo creo que también es un foquito rojo para los docentes, porque muchas veces yo creo que ellos en su actuar, en su andar, pues no se dan cuenta, pero ustedes sí se dan cuenta y ustedes sí se sienten afectados o sí se sienten emocionalmente, pues a lo mejor lastimados, ¿no? Carla primero y luego Vic.
2: Bueno, pues yo me pasó lo mismo, bueno, más o menos. En cuarto yo tenía una maestra que, bueno, para mí esa maestra no, creo que no sabía lo que era dialogar, porque ella cada que veía que uno de mis compañeros hacía algo, él empezaba a gritar y no insultarlo, sino que a gritarle enfrente de todo el salón y básicamente humillarlo frente a todos. Y a mí simplemente es una

0: una maestra que no es que no me caiga bien, sino que se me hace muy grosera de mi parte. Porque
1: pues sí, hay tolerancia, ¿no? Muchas veces también no, claro, sabemos. También yo pienso, ¿no? No todos aprendemos de la misma forma. No todos entendemos las ideas igual. Dime, Carla, dime.
0: Ah, y también yo tengo mi amigo que se llama Ian, que él tiene, es muy bueno en matemáticas y tiene buenas calificaciones, pero, o sea, se porta muy mal. Y aún así él, por más niños que había inteligentes y que sí se portaban bien, él fue el único que salió en el cuadro de honor junto con los demás niños. Pero siento que es como que el favoritismo de la maestra porque era inteligente, solamente por eso, porque de ahí en fuera sacó puro 10, pero siento que también por los reportes bajan calificaciones y tuvo muchos reportes.
1: Claro, la conducta.
0: Claro, sí. Y siento que no le bajó nada de calificaciones, siento que sí, se me hizo una injusticia.
1: Una injusticia, claro. Igual, ¿Santi, el último?
2: Igual yo en cuarto... tenía una maestra que no importa qué te estuviera pasando, si literalmente te estás desangrando, no le importaba porque siempre estaba en su celular, nada más con los favoritos les hacía caso.
1: El uso del celular que a todos nos distrae.
2: Sí.
1: Bueno, pues con esto vamos concluyendo tema. Este tema nos da para platicar más y ya sobre todo lo que ustedes ven de manera social y en, no solo en este país, sino en todos los países. Pero voy concluyendo porque tenemos que irnos a escuchar nuestra cartelera cultural y pues prácticamente vamos a cerrar programa. Así que vamos a escuchar qué va a haber este fin de semana aquí en la ciudad de Puebla.

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3: 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Te esperamos este domingo 28 de junio a Día de Trenes, donde podrás conocer la Escuela de Frenos de Aire, en un horario de 12 a 15 horas en el Museo Nacional de los Ferrocarriles Mexicanos. También te invitamos a las diferentes actividades en la ciudad, como Noches Poblanas, el sábado 27 de junio a las 18 horas en el Parque Sendelo. 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

0: Y pues ya vamos cerrando este programa. Gracias por la cartelera cultural. Ya saben qué hacer este fin de semana, así que vayan y disfruten con su familia. Moy de Amaranto, saludos a Isaac, interesante el tema de hoy.
1: Hola,
0: Virginia
1: pa.
0: García Ramírez, importante identificarse como individuos con el derecho a expresarse y el deber de respetar y tolerar a todos los que nos rodean. Excelente, viajeros. Moy Amaranto, saludos también a todos los vagoneros. Anabel Hernández, muy buen programa. Es bueno que desde chicos aprendan a tener democracia, aprendan a tratar y tolerar a la sociedad. Saludos a Iberia.
2: Hola, mami.
0: Lourdes estás? Hernández, saludos a Carlita. Griselda Aguilar.
3: Hola, tía.
0: Felicidades a Iker y a todos los niños. Hacerse conscientes de temas muy importantes y darles la participación para que se expresen es de gran valor en su formación. Muchas gracias también por escucharlos, porque ellos acá tienen el micro, pero los demás los están escuchando. Mauri González, qué gran tema para empezar a involucrar a los niños en temas como la justicia y la responsabilidad social. Saludos a Carlita. Órale, Carla, ya traes también tus porras. Martín Garzón, saludos, viajeros. Abrazos y besos para el viajero Santi.
4: Hola, papi.
0: Anita Recoder, saludos, viajeros y viajeras.

0: Gracias, Belén. Anabel Hernández, deberían alargar más tiempo el programa. Tantos temas por abordar, muy buenos temas. Muy bien, Iberia. Griselda Aguilar, buen viaje, viajeros por el mundo. También tengo otro de Paola Tello, saludos a todos. Y Cristi Falcón, que nos estaba escuchando. Es que ya hay
1: se
0: me pierden los comentarios, pero también muchísimas gracias. Si alguien se me pasó, discúlpenme, de verdad, es que a veces la propia transmisión nos... Nos borra los comentarios. Pero en efecto, gracias a todos los que nos escucharon. También para nosotros es muy valioso leerlos y a lo mejor que nos comenten qué otro tema ustedes creen que a los viajeros y viajeras que están aquí en el programa y a todos los que nos escuchan les pueden interesar. Nosotros aquí estamos abiertos a leer todas esas sugerencias. Pues nos despedimos, Carlita, Vic, Santi, Isaac,
2: adiós.
0: Iker, muchísimas gracias por acompañarnos hoy, y de verdad, gracias y felicitaciones por involucrarse en este tipo de temas que a veces uno cree que, ay, qué tema tan aburrido, pero no, sí, son temas que nos involucran.
1: Sí. Y son temas educativos que yo siento que todos deberíamos conocer desde pequeños.
0: Sí, darle más
1: saber
0: prioridad.
1: Cuáles son nuestros derechos,
0: nuestros valores, con qué valores, exactamente.
1: Porque
0: muy bien,
1: también tenemos obligaciones, no solamente son derechos, también tenemos obligaciones.
0: Yo creo que de eso ya hablaremos en otro programa. Muchísimas gracias a toda la producción, a Yuriko, a Anita Recoder, a Nancy que anda por aquí, a Leo, a Carlitos que ustedes no lo ven, pero aquí nos está apoyando, a Lupita y a Cris que ya no están ahorita en cabina de radio, pero desde los espacios donde están colaborando ahora también nos ayudan a realizar este bonito programa. Yo soy Miriam Cuecuecha y nos escuchamos el próximo sábado en Facebook en punto de las 8:50 de la mañana a través de SICOM a partir de las 9. Así que vámonos.
2: ¡Vámonos!

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¿Qué tal, amigos? Muy buen día. Les saluda su amigo y servidor Rafael Sorcia Rodríguez y estamos en una emisión más de su programa Qué chula es Puebla. Y bueno, estamos con bastante información el día de hoy relacionada pues a muchos eventos que es innegablemente que están ocurriendo, empezando por el famosísimo y ya pues ha roto bastantes récords este Mundial de Fútbol 2026. Pero digo, más que analizarlo desde ese aspecto comercial, mediático, que por supuesto cuenta, creo que el aspecto social, geopolítico, cultural es mucho más avasallador. Y creo que eso es lo que vale la pena también rescatar y mencionar. Y por supuesto también tenemos otros temas que han ocurrido en nuestra entidad y que al final es muy importante dar a conocer, ¿no? Porque esta señal al final llega a todo el estado de Puebla y hay que aprovechar para mencionar lo que viene para la entidad en materia tecnológica, pero al final estamos hablando de tecnología también al servicio, ¿no?, de los ciudadanos, al servicio pues de la mayoría. Y creo que eso también es algo bastante, bastante rescatable. Así que pues toda esta hora estés al pendiente de Qué chula es Puebla para conocer un poquito más. Y es que también, de momento, en redes sociales, que tanto ayudan, sí, son muy, muy buenas en cuanto al aspecto tecnológico, pero también cuánto desinforman. Vaya, así como antes la tele, los periódicos privados, etcétera, pues desinformaban a propósito,

También creo que es importante mencionar que en las redes sociales también hay gente, hay medios que, e intereses que desinforman, cada quien con sus objetivos, ¿no? Pero, por ejemplo, aquí el tema con los medios públicos es que tenemos la misión de informar de una manera objetiva, ¿no? Sin debernos a ninguna empresa, sin debernos a ningún otro interés, simplemente pues contar la información a cómo va. Y a veces no se tienen los espacios, ¿no? Y más cuando del otro lado muchas personas también por ignorancia, por mala fe, pues solamente procuran repetir y repetir una y mil veces las mentiras hasta que la gente como que crea que son realidad. Y eso es muy peligroso, amigos, porque les cuento, por ejemplo, el ejemplo del Brexit, que ya cumplió alrededor de 10 años, al parecer. El Brexit, el famoso Brexit, bueno, todo sucede con que en Reino Unido, Inglaterra específicamente, pertenecían, no como tal a la Unión Europea en específico, pero sí al sistema pues monetario. Había una mayor relación, vaya, entre Inglaterra y Europa. Con relación me refiero a interconexión, desde lo tecnológico hasta aspectos de movilidad de jóvenes que tenían que trabajar, que estudiar, ya lo que es en la Europa continental. Entonces, esto facilitaba muchas, muchas cosas en cuanto a temas de trabajo, de estudio, de compraventa o de exportaciones, por así decir, eran más ágiles todos los procesos. Pero un día a un político como candidato se le ocurre decir: oigan, pues si votan por mí, hacemos una consulta para que todos no salgamos de este sistema de la Unión Europea, por así decir. Entonces ganó como primer ministro, pero pues cumplió su palabra en cuanto a hacer una especie de referéndum o votación con la población. Y pues la sorpresa es que la población, también alimentada por estos argumentos de ese político, pues en su mayoría, y también personas de ciertas zonas, de ciertas edades, con ciertas ideas, pues esa mayoría ganó. Claro, fue democrático el asunto, aparentemente, ojo. Y pues Inglaterra tuvo que decidir salir de todo ese club que ya tenía con los países europeos, que tanto bien le hacía tanto a Europa continental como a la Gran Bretaña. Por eso es que es Brexit, Britain Exit, como la salida de Bretaña. Y entonces salen, y pues cuando se dan cuenta al año, a los meses y posteriormente del daño que les causó salir de este club, por así decir, y que les causó como población, porque al sistema político, pues al final de cuentas, cambió de partido, cambió de ministro, pues ya dejaron el daño hecho, pero pues ya no es tan fácil como decir: oigan, ¿saben qué? Me arrepiento, voy a regresar de nuevo, porque pues también Europa quedó algo así como dolida, ¿no? De: ah, nos dejaste, te fuiste, pues a ver cuándo vuelves. ¿Y por qué pongo esto como ejemplo? Porque después, a los años, salió un documental muy, muy bueno que mostraba cómo esta decisión, aparentemente, bueno, más bien sí fue democrático el momento de la votación, pero la influencia de las redes sociales, más allá de los medios tradicionales, sino de las redes sociales y de empresas e intereses muy, muy grandes que pagaron publicidad, que influyeron con ideas que podrían sonar absurdas, pero que mucha gente las creyó, ese fue un factor también decisivo para lograr el Brexit. Y ahí te voy explicando este documental, o sea, con nombres y apellidos, con nombres de empresas, aquellos que estaban interesados en que sí se diera este Brexit, todos los macrointereses que pues al final movieron bots, movieron mentiras, y sí, lograron su objetivo particular.

particular en lo económico, pero a costa de que muchas personas sufrían las afectaciones de algo que no tenía sentido, que era la salida del Reino Unido para de esta Unión Europea, por así decir. Entonces, aquí está nuevamente ese recordatorio de que hay que estar muy, muy al pendiente con la información que ocurre, ya ni digamos los videos y los audios, porque en estos últimos 2 años o en este último año, la inteligencia artificial ha hecho ya, ha causado como bastantes estragos digitales hablando de la desinformación. Vaya, con decirle que he visto videos en internet de publicidad, de financieras, bueno, más que financieras, son empresas de estafa, que, ¿y por qué lo digo? Porque en el comercial utilizan la imagen de la presidenta Claudia Sheinbaum y le modifican, pues obviamente lo que dice, la voz no se la modifican, o más bien utilizan su voz en formato de inteligencia artificial. Entonces, pues sí, sí suena a la voz de la presidenta, pero no es ella, no es real, vaya. Y ella como diciendo, ah, te interesaría invertir en un, ahora sí que en una inversión segura, que bla, bla, bla. Y te explica todo un show que es completamente una estafa. Pero ¿cuántas personas sí habrán caído pues sin comprender los alcances de la inteligencia artificial? De que ya es posible hacer eso. A lo mejor en 6 meses ya más gente conoce que eso es probablemente truqueado. Pero en el momento ya hubo personas que cayeron. Entonces, por ponerle 2 ejemplos, ¿no? 2 ejemplos muy, muy grandes. ¿Y por qué lo menciono? Porque al final hay acciones, hay proyectos que se están llevando a cabo hoy en día en el Estado, que ya se están realizando, que se están haciendo bien, y sin embargo la desinformación allá afuera dice no se está haciendo nada, o se está haciendo todo mal. Y pareciera que, pues sí, pareciera que le ponen el obstáculo a una persona, a una administración, pero realmente el obstáculo pues se lo están poniendo al bien social, al bien común. Y eso pues tampoco se vale, ¿no? Que haya proyectos que debido a estos rumores o noticias falsas tengan que verse manchados o afectados precisamente por toda esta cadena de desinformación. Y que le voy a comentar, tuve la oportunidad en estas 2 semanas de poder viajar tanto a Guadalajara como a Monterrey en esta, bueno, semana y media, en un rango muy muy corto de tiempo. Pero vayas, Me voy a encaminar al tema del transporte público. Sí, en algunos años, a lo mejor hace 5 o más años, tuve la oportunidad también de viajar a estas ciudades. Y recuerdo cómo era el transporte público, con lo bueno y con lo malo. Obviamente las necesidades de las ciudades van creciendo. Entonces, pues todo se tiene que ir renovando, actualizando, etcétera, etcétera. Pero sí me acuerdo que estaba muy rezagado el transporte público de Monterrey. Y que para entonces ya estaba caro, por mencionarle 10 pesos hace 6 años, 7, yo creo que más, como hace 8 años, pues ya era caro. No se me hacía bueno. Yo sabía que ya existía el Metro Rey, el transporte de metro, pero la verdad no lo usé, no lo necesitaba o no me inspiraba confianza en el trayecto que hice aquella vez. Entonces no lo usé. Pero en cuanto a Guadalajara, sí recuerdo haber usado más los medios de transporte que había, lo que fue el Metrobús en su momento, lo que es una especie de metro, que es un tren ligero, y también los camiones, tanto los camiones concesionados como unos camiones que son algo así como rutas alimentadoras de su Metrobús. Entonces tuve la oportunidad de usarlo y no estaba mal, la verdad. No estaba mal en general. En cuanto al transporte público, camiones, había sus similitudes con algunas rutas en Puebla. Pero a ver, han pasado los años y de poco en poco, pues el desgaste de las unidades, la necesidad de actualizarlas, y que sea moderno el transporte, no solamente

solamente en las unidades tal cual, sino en el sistema de pago, sino en cómo nos informamos de las rutas, ¿no? Si hay información en internet, si están vinculadas con aplicaciones.

la ciudad, porque no necesariamente los turistas tengan la obligación de moverse en un taxi o en una aplicación móvil. Creo que tienen el derecho de usar el camión también y el metrobús. Al final, pues para eso es, para fomentar la movilidad y sobre todo evitar la contaminación, que ese es hay un tema que más adelante mencionaré. Pero vaya, de eso es lo que voy a estar mencionando en estos 20 minutos, por si usted está interesado, porque le voy a contar un poco mi experiencia en el transporte público, tanto de Guadalajara como de Monterrey, y la comparativa con lo que en Puebla ya se está proyectando. No tanto con lo que esté mal en Puebla, porque eso lleva años igual, y precisamente se trata de modernizar, de hacer algo distinto. Y bueno, Ciudad de México también puedo agregar mi experiencia. Ahí sí voy más constantemente, tanto que pues ya lo veo como normal, pero que al momento de comparar con Puebla, que somos la cuarta zona metropolitana más grande del país, creo que sí es urgente toda esta renovación del transporte público. Pero ¿qué cree? Que ya se está dando. Ya se está dando poco a poco, pero está ocurriendo. No había ocurrido en el periodo de la pandemia, pues claro, con este argumento de que pues, la gente no salía, no daban los costos, etcétera. Pero ya pasó. Y avanza el tiempo y la ciudad va creciendo y las necesidades van aumentando. Y los cambios se tienen que hacer sí o sí. Porque aunque algunos parezcan que van adelantados o un poquito adelantados, créame, en un abrir y cerrar de ojo ya pasaron 2, 3, 5 años y acaban siendo o emparejados por las necesidades de la población o hasta superados. Entonces, los medios de transporte hay varios, ¿no? No solamente, a veces las ciudades han girado en torno a los autos, y un ejemplo claro que era Monterrey, otro ejemplo había sido Ciudad de México, y Puebla también, no canta mal las rancheras. Puebla se había hecho mucha de la obra pública en torno a los automóviles, dejando de lado que las vías también deben de ser, al final son para todos, pero en ese para todos se deben de contemplar al transporte público y a la bicicleta principalmente, que no son los únicos medios, pero sí son muy buenas alternativas. Al final las motos deberían de ir en su carril de donde los vehículos privados vaya, y no usar las ciclovías, como también alguno que otro motociclista aventurado quiere hacerlo. Y pues eso no es parte del crecimiento de la ciudad. Pero a ver, también al interior del estado, por supuesto que todas aquellas rutas, camiones que van a los diferentes municipios, por supuesto también que ameritan su renovación y su sistema de información que permita a la gente saber, bueno, pasa cada cierto tiempo, pasa por tales zonas. Ahora, dentro de los municipios ni se diga, también por supuesto que hay rutas de camiones y que se requiere una modernización, ¿no? Hay municipios más grandes, otros más pequeños, que a lo mejor puede no ser tan urgente, pero si no se trata de hablar solamente de Puebla capital o de Tehuacán o de San Martín Texmelucan, Atlixco, vaya, zonas grandes, zonas urbanas grandes, sino también hay ciertos municipios, por ejemplo, hay pueblos mágicos como Zacatlán o Chignahuapan, que ya su flujo de turistas, de personas, de vehículos, te encuentras con tráfico, por supuesto. Entonces, vale la pena también reordenar el transporte público en estas zonas, porque se requiere. Pero bueno, retomando y ahorita poniendo ejemplo a Puebla capital, que es donde pues más cantidad de concesionarios, de rutas, de camiones hay, pues es donde me concentraré. También aprovecho para mandar saludos a las estaciones hermanas que permiten que SICOM y la señal de Quechules Puebla llegue a más personas. 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

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Y pues ya con esta información que les daba como contexto, pues vámonos de lleno. Y ya la segunda parte vamos a abordar un poquito más el tema del fútbol, que yo sé que muchos están interesados, sean súper aficionados o simplemente pues ahorita el Mundial está llamando la atención, porque créanme que México sí que está llamando la atención, no solo la selección mexicana, el país, nosotros como país anfitrión, y sobre todo pues la gente y la cultura y todo, vaya, toda la fiesta alrededor de este Mundial, de esta competencia. Bueno, pues comienzo a decirle que entre los cambios que yo tanto he visto en noticias como también he visto de primera mano, están la renovación del transporte público. Desde el año pasado a inicios de este año se pasó revista. ¿Qué es la pasar revista en transporte público? Pues revisarlos. Revisar que cuenten con lo que corresponde en cuanto a la concesión. Y vaya, me imagino que implica que si tarjeta de circulación, que si las placas, que si la verificación, que el modelo sea de tal año, desconozco si, no sé, 2010, 2015 a la actualidad, pero el modelo del vehículo, el camión o combi, sea de tal año, que estén las condiciones necesarias, que cuente, no sé, con el sistema de cámaras, ¿qué otra cosa? Quizás también, no sé, las llantas en lo general estén en buen estado, la licencia del chofer a lo mejor que esté actualizada, vigente, en fin, son cosas básicas de acuerdo a los lineamientos que ya están ahí. O sea, estos reglamentos ya están, no es que se hayan inventado ahorita. Pues eso es el pasar revista. Si cumples, pues adelante, te damos como que un nuevo, o te permitimos continuar porque vas bien, vas cumpliendo con todo. Si no pasas esta revisión, pues sabes que ya no hay prórroga, porque habrá cosas que sí puedas cambiar, actualizarte, pero habrá otras como el vehículo, que ese pues o lo cambias o no te renuevo la concesión. Y así, muchos aquí en Puebla recordarán, pues como varios no pasaron la concesión o ni siquiera fueron, digo, la revista, o ni siquiera fueron a la revista, pues se cancelaron concesiones o se dijo, si circulan, pues se les va a retener y a conforme a la ley. ¿Qué provocó eso? Pues que muchas personas, concesionarios, pues no salieron porque vieron que fueron retenidas sus unidades. Y no salieron de plano, no han salido, vaya, ya tienen meses que no han salido. Y eso provocó que hubiera pues muchos retrasos por las pocas unidades de transporte público que habían en la ciudad. De norte a sur, de este a oeste, creo que todos les sufrimos. Sin embargo, aquí viene la ventaja, ¿no? El sistema Ruta pues siguió operando. Y de hecho yo creo que hasta tuvo que sumar unidades porque la gente dijo, pues mejor me voy a las alimentadoras, mejor tomo el Ruta. Sé que el Ruta no pasa por todos lados, pero sí fue un gran aliviane para mucha gente. Aún así había avenidas donde el Ruta pues no pasa, como la 16 de septiembre, por poner un ejemplo. Y en una alianza con las que tiene de transporte público y movilidad, por ejemplo, unos autobuses privados de estos de transporte de personal o de excursiones, pues tuvieron que hacer la alianza con el gobierno y decir, bueno, yo me sumo, no soy concesionario, pero como hay una crisis de transporte público, pues me sumo y en dos o tres rutas, por ejemplo, me acuerdo a Tlixcayotl y la 16 de septiembre precisamente, se sumaron estos pues autobuses o camiones de traslado de personal. Y la verdad que ayudaron bastante, cobrando lo mismo, teniendo ahí al chofer que acostumbra hacer otro tipo de viajes y trayectos, pues ahora tenerlo como un chofer de transporte público, ¿no? Y era curioso porque iban así, pues con su uniforme, su camisa, su corbata, todo muy bien. Y pues al mismo tiempo tener que cobrar y, o sea, no estaban acostumbrados porque esa no es su función, ¿no? Cobrar un pasaje mientras van manejando y deteniéndose en cada esquina. Entonces sí fue peculiar y todavía siguen circulando porque, repito, todavía se requiere, ¿no? Se entiende que los concesionarios a lo mejor el tiempo que

que les hayan dado para renovar su, flotillas de camiones o las concesiones, pues no puede ser de un día para otro que lleguen, ay, me da dos camiones, ahorita se los pago en efectivo. También sabemos que no es tan fácil, pero el gobierno sí les dio margen y hasta les dio la opción de financiamiento donde el gobierno pagaba, no sé, a lo mejor si el enganche era de un 15 o de un 20%, pues el gobierno decía, yo pongo el 15%, pero tú te comprometes a todo lo demás. Entonces, una forma de que el concesionario pues pudiera adquirir un camión, que estamos hablando que sí, son vehículos caros, pero pues ese es un negocio, ¿no? Nadie los obligó a decir, oye, ¿quieres tener una concesión de transporte público? O sea, el negocio así estaba estructurado, se sabe que se tiene que cumplir con los reglamentos, y si ya no es negocio, pues ni modo, se dediquen a otra cosa, pero el transporte no puede estar a costa de la falta de inversión de los particulares, y el gobierno no puede decir, ah, pues yo ahora compro 300 unidades porque no se estructuró así el sistema. Si el sistema de origen fuera otro, pues sí, le correspondería al gobierno comprar todo y hacer todo. Pero pues en la época neoliberal también no hay que olvidar que desde hace décadas mañosamente la estructura de las concesiones pues fue distinta en otras épocas. Ahora, ¿por qué le cuento todo esto? Porque ante esta necesidad de que el transporte público, a cómo está estructurado, tiene sus deficiencias por los concesionarios, se tiene que pensar en otras opciones donde el gobierno, el Estado, se haga responsable y al menos ya tengas a alguien a quien decir, pues o lo hace, o sea, el mismo gobierno lo contemple en su presupuesto, a eso me refiero. Entonces, así como se requieren más líneas de Metrobús, que es el Ruta aquí en Puebla, también se están evaluando opciones como lo es el transporte elevado, que es el tranvía elevado, que es el que ya está en Ciudad de México, en la zona de Chalco. Quienes viajan constantemente a Ciudad de México podrán notar que hay un segundo piso, y ese segundo piso es para el tranvía elevado que sale de esta zona de Chalco, pues rumbo a Santa Marta, Catitla, y ahí se conecta con lo que es la línea del cablebús, con la línea del metro, con otros camiones y combis, estos famosos CETRAM, centros de transporte y movilidad, algo así, son como clusters o puntos de unión de muchos tipos de transporte público que se requieren de acuerdo a las necesidades de cada zona. Y aquí es donde entra el tan famosísimo en los últimos meses, como punto de discordia también para algunos, que es el cablebús. Y el cablebús, al final, pues sí, en esencia es lo que llamaríamos un teleférico, pero por muchos años el teleférico solo fue visto con fines de turísticos, ¿no? Entonces, en México ya existían teleféricos como el de Zacatecas, en Jalapa hay un teleférico meramente turístico, que es como para subir de la ciudad al cerro. Son alturas muy pronunciadas que ni hay margen de hacer una carretera que te lleve o un camino. Y pues al final la idea es eso, llevarlos a un punto turístico. En Puebla pues también tuvimos un teleférico, ¿no?, en la zona de Los Fuertes, que originalmente iba a ir de Los Fuertes a San Francisco, pero al final por restricciones del INAH no se pudo y solo llegó a un punto intermedio. Entonces era un mini teleférico. Pero bueno, ahí a muchas de las voces que hoy en día se quejan del proyecto de cablebús, que es con fines de transporte público, pues no los oí quejarse de ese mini teleférico que costó millones y millones y millones, con un beneficio muy limitado, la verdad. Y bueno, sucede que el cablebús, desde la administración de la presidenta Claudia Sheinbaum, cuando estuvo en Ciudad de México, pues se vio como opción y se hicieron las primeras dos líneas, una en la zona norte por un poquito por el rumbo de Indios Verdes en Ciudad de México, y la otra, que fue la verdad de las más impresionantes, hasta obtuvo un récord Guinness por la distancia que implicaba, fue por toda la zona de Iztapalapa, que es, creo, el municipio más grande o con más población en todo México. Al menos. A ver, la idea del cablebús no surgió en México.

0: ¿A qué voy? De llevarlo de un teleférico turístico a un medio de transporte no surgió en México. Sí, los primeros países que lo llevaron a cabo fueron Bolivia y Colombia. Bolivia y Colombia, ya que hay muchas colonias que están tal cual en los cerros. Entonces era imposible poner un sistema de metro, ¿no? Era muy complicado tener, pues ahí cambiar las calles, poner metrobús. También era complicado. Entonces dijeron, ¿cómo le haremos para que la gente que vive en los cerros, pues se le pueda facilitar este traslado? Y es cuando surge esta idea de utilizar el sistema de utilizar como sistema de transporte lo que por muchos años solo fue como un sistema más para el turismo, ¿no? Y surgen en estos países y se ve el éxito del cablebús. Por eso es que la doctora Claudia Sheinbaum lo retoma y dice, pues vamos a hacer un cable, el cablebús. También con ciertas críticas en su momento de cómo vas a hacer eso y no tiene sentido, etcétera, etcétera. Pero bueno, regresando de este corte, vamos a hablar más alrededor de este tema.
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Pues amigos, regresamos a su programa Qué Chules Puebla. Y bueno, el día de hoy estamos abordando el tema de transporte público y más o menos explicando lo que ha pasado en los últimos meses. ¿Por qué? Porque hay bastante desinformación, muchos medios privados, muchas personas en redes cuyos intereses son realmente limitar solamente el desarrollo del Estado sin conocimiento alguno. Pues ha habido bastantes voces que se limitan a esta modernización que es necesaria. Estamos hablando que vivimos en una ciudad, la cuarta más grande del país. Eso no es culpa de nadie, simplemente es. Pero al final, las necesidades de una metrópoli, pues son muy grandes. Y para grandes necesidades se requieren grandes proyectos que van transformando el día a día de nuestra ciudad. ¿Qué más quisiéramos todos? Tener aquella ciudad sin tanto tráfico de hace 20 años, de hace todavía 15 años, pues claro que todos quisiéramos, pero al final también todos somos responsables del tráfico que hay hoy en día. Pero ante eso se tiene que hacer algo y sobre todo fomentar el transporte público. Creo que ya se ha invertido bastante por muchos años en puentes exclusivamente para autos, en infraestructura exclusivamente para autos, porque pues al final son los que se agandallan todos los carriles. Y hoy en día todos estos reglamentos ya de transporte y movilidad han ayudado, ¿no?, a que se creen más ciclovías, a que se destinen carriles exclusivos para el transporte público y obviamente a que se fomente infraestructura para el transporte público. Así que dentro de esa infraestructura, como le comentaba, en Ciudad de México se retomó o se propuso con la doctora Claudia Sheinbaum en su gestión el cablebús, y que ha maravillado su funcionamiento. Yo le puedo decir que sí, en muchas veces que he ido a Ciudad de México he tomado el cablebús, tanto el de Iztapalapa como el que después se hizo saliendo del bosque de Chapultepec llegando al rumbo de Santa Fe, que ese cablebús tanto es claro para fines de movilidad, pero también sirve para fines turísticos y es una maravilla. No le veo defectos, salvo que claro, cuando llueva muy fuerte pues se tiene que parar operaciones, no porque se vaya a caer, simplemente porque complica el funcionamiento, pero no es como es que se vaya a caer si llueve. No se cae, simplemente complica el funcionamiento y punto. De ahí el jefe de gabinete, José Luis García Parra, es quien ha sido el portavoz, ¿no?, de este proyecto de cablebús, que incluso todavía sigue en proyecto, no se ha colocado como tal una primera piedra, no se ha excavado nada aún, sigue estando en esta fase de proyecto, no se construye de un día a otro, de un año para otro. Va a cambiar la imagen de la ciudad, por supuesto, la va a cambiar. Pero pues los beneficios serán para muchos, muchos años. Y aquí vienen los mitos, supuestamente, del cablebús. Uno de ellos, o de los comentarios de muchas personas en redes sociales, es que no tiene interconexión con el sistema ruta, lo cual es súper falso, porque al menos en la zona del Sench, quienes sí tomen el transporte público, porque mucha de esta gente es de la que no toma el transporte público y entonces no conoce y se le hace muy fácil decir estas mentiras. Pero en la zona del Sench, ahí hay un paradero del Ruta en los cines del Boulevard, en la zona de Amalucan también va a pasar cerca, no digo que junto, pero cerca de un paradero del Ruta, en la zona de que es muy cerca del Tecnológico de Puebla, creo que es el Parque de la Lectura o algo por el estilo se llama, donde va a haber un paradero, también ahí pasa un Ruta. Y en la zona de los estadios donde va a llegar, pues ahí pasa una ruta alimentadora. Pero por si faltara poco, en el nuevo trazo que se comentó apenas esta semana, donde desde la zona de la 11 Sur y Margaritas, ahí por Mayorazgo, también hay una estación o dos estaciones cercanas de ruta. Y ahí, de hecho, de ahí va a salir desde

del Sur, una de las líneas del cablebús, y va a conectar con el Centro Integral de Servicios, que esa es la segunda, ¿no? Es que solamente está hecho en zonas donde no se requiere porque son zonas fifís. A ver, son Angelópolis, hay mucha gente que trabaja, y en el CIS hay mucha gente que, aparte de que trabaja, hay mucha gente que acude diario para hacer algún trámite. Cientos, miles de personas, solamente quienes trabajen en el CIS sabrán la magnitud de gente que llega a esa zona. Y también sabrán del gran tráfico que se agandallan todos los automóviles en la vía Tlixcayotl, y entonces, no porque sea la vía Tlixcayotl, hay mucho transporte público. Realmente falta transporte, y aparte de que falta, hay mucho tráfico. Entonces, por ejemplo, un tramo tan sencillo en distancia como ir del CIS a Plaza Dorada en transporte público, si usted lo ha intentado, no me dejará mentir que te puede llevar hasta 45 minutos. 45 minutos un trayecto en transporte público, porque no hay una ruta directa. Tienes que tomar uno, que seguro va a venir llenísimo, transbordar a otro y quizás a un tercero, porque repito, no hay una línea directa que te lleve al rumbo de Plaza Dorada, el Parque Juárez, por poner ese ejemplo. Ya incluso a Plaza Cristal también, aunque sí hay una ruta o un par de rutas, el tráfico que se hace, el cuello de botella en ese traslado, pues ya es difícil, ¿no? Y ni modo de construir un segundo piso. Entonces, una opción muy viable si es el cablebús. El otro mito es que el cablebús solo es para zonas así montañosas y grandes cerros y etcétera. No necesariamente. Simplemente es para zonas donde la traza urbana ya no permite, pues, como que hacer más calles o limitar las calles para que solo pase el transporte público, pues porque son calles muy pequeñas, etcétera, etcétera. Y creo que ese es el caso de Puebla. En efecto, no es como que pase por los grandes cerros ni las grandes barrancas, pero también es cierto que el trayecto, por ejemplo, de Margaritas y la zona Mayorazgo al CIS, pues no es tan fácil. O tomas el ruta y te bajas ahí en circuito Juan Pablo II y buscas algo que te traiga al rumbo del CIS, y luego esa sería una opción. O alguna combi o micro que pase por Margaritas, que son pocas y suelen ir llenas, te dejen a Tlixcayotl y luego tomes otro camión para el CIS. Pero nuevamente el factor tráfico es lo que complica. Así que es cuestión de ver el trazo del cablebús, que tanto pasa por el centro, pasa en la zona norte de la ciudad y llega a la zona sur, que, a ver, la zona de Margaritas, Mayorazgo, pues ya es zona sur. Entonces, esto es parte, ¿no?, de este proyecto, pero que no basta con eso, sino que habrá una tarjeta integral que permita que se use tanto en el cablebús, obviamente en el ruta, y en el nuevo sistema de bicicletas que habrá en la ciudad. Así que esto no quiere decir que esta sea la solución a todos los problemas de movilidad de la ciudad, para nada. Se requieren muchas opciones, diversificar, pero de que se requiere invertir en la ciudad, que ni qué. A ver, y otro de los mitos, por supuesto, era el de que se van a tumbar miles y miles de árboles y va a haber un ecocidio y van a dejar el Parque Juárez pelón y el Cerro de Balucan también, y todo el mundo rasgándose las vestiduras. Y la verdad es que en el proyecto que se presentó, se dice, los pocos árboles que se requieran quitar se hará. Habrá muchos que se moverán de lugar, no se tirarán, sino que se moverán, lo cual implica un mayor costo, pero al final lo vale por preservar, por supuesto, los árboles. Y de ahí en fuera, muchas de las estaciones son elevadas. Entonces, sí, los cimientos se requieren, pero las estaciones serán elevadas. Entonces, hasta en eso será un medio de transporte ecológico, tanto en su construcción como en su funcionamiento, porque pues prácticamente no hace ruido, no emite CO2, es eléctrico. Y uno llega rápido, créame, o sea, sé que hasta no subirse un cablebús uno no podrá tener una opinión, pero se mueve rápido. Entonces quizás de ahí, de la estación Margaritas al CIS, se pueda hacer unos 7 minutos, comparado con los 35, 40 que uno se puede hacer en un día normal de mucho, mucho tráfico.

será gratuito para personas, adultos mayores, para estudiantes, en fin. ¿Y por qué le comento esto? Porque justo ahora que fui a Guadalajara y a Monterrey, que ellos ya llevaban como 20 años de avance porque tenían al menos una línea del metro, pues aquí en Puebla, por lo que he escuchado, no es factible como tal una línea del metro, tanto por el tipo de suelo que tenemos, como por supuesto los costos actuales. O sea, no permitiría estaciones subterráneas, tendría que ser elevados, entonces eso implica otro tipo de costo. Claro que nos encantaría, me encantaría también, pero no es factible aún para la ciudad con los costos o tecnología que hoy en día se tiene para el tipo de, pues, de geografía que se tiene. Aunque sí, repito, en la 11 Sur, donde ya pasa un metrobús, se está contemplando alguna otra opción y a lo mejor ahí sí entra un tren ligero. Eso fue lo que se dijo hace un par de semanas. No lo opino yo, no lo digo yo, lo comentó el coordinador de gabinete, José Luis García Parra. Entonces, no descartemos que podamos tener un tren ligero que vaya desde el Paseo Bravo hasta, pues, la zona prácticamente del sur de la ciudad, San Ramón. Y eso estaría, claro que movería más gente en menos tiempo y quizás liberaría ese carril que ahora tiene el Ruta, porque ya no pasaría por ahí este camión, el Ruta, y a lo mejor ese carril ya se puede emplear para bicicletas. Entonces imagínense que ya muchos ciclistas lo utilizan como ciclovía, pero que ahora fuera una ciclovía o hasta una especie de parque lineal, porque pues si le siembras arbolitos en toda esa extensión y dejas el carril de las bicicletas, sería una maravilla. Eso es lo que se está evaluando, es un proyecto, ¿no? Pero es parte de lo que requerimos como ciudad, porque sí, Guadalajara-Monterrey ya tiene la tercera, la cuarta línea de metro. Son zonas que nos duplican en población, o quizás hasta nos triplican en población, y nos duplican en tamaño de ciudad. Sus camiones ya tienen clima, pero eso sí, las tarifas están en 15 pesos, creo, el transporte público. Y afortunadamente en Puebla no se requiere como tal el clima o el aire acondicionado, porque gracias a Dios tenemos la fortuna que nuestras temperaturas máximas llegan a 30 grados. Cuando peor nos va, llegamos a 30 grados. En cambio, en Monterrey, Guadalajara, 34, 38, y ya Monterrey se llega hasta los 40 y tantos una que otra vez en el año, que eso sí está muy, muy complejo, pero pues no se puede manipular el clima. Y le tengo otra noticia en esta última parte, pues, del programa, que hace también unas poco más de una semana se presentó el vehículo o línea vehículo eléctrico manufacturado en México con marca mexicana. Que, a ver, la industria automotriz, aun cuando sea la marca que usted quiera, ningún auto es 100% hecho en ningún país. Las marcas alemanas tienen componentes de India, de China, también componentes mexicanos, europeos. O sea, es un esquema bien complejo, así que ningún auto es 100% hecho en ningún país. México, eso sí, ya es un manufacturero de autos del top 6 global. Creo que estamos en el quinto o sexto lugar de los mayores y mejores productores de autos en el mundo. La calidad mexicana para el ensamblado y la manufactura ya es de nivel mundial, pero no se había tenido ninguna marca mexicana. Se fabrican muchos autos de lujo de todo tipo en México, pero no se cuenta con una marca mexicana, pues por temas de posicionamiento en el mercado, oferta, demanda, etcétera. Pero la doctora Claudia Sheinbaum tomó una decisión sí muy arriesgada, sí muy hasta polémica, de decir, ay, ¿cómo quieren ustedes hacer autos eléctricos? ¿Cómo? ¿México? ¿Cómo? ¿De dónde? Pues de entrada porque somos de las potencias manufactureras de autos, eso sí. No somos el desarrollador de la tecnología, también hay países que nos llevan de calle. Entonces, ¿para qué inventar el hilo negro si ya existen esas tecnologías? Simplemente es cuestión de hacer nuestra propia manufactura, tener nuestra propia marca, que a veces el valor de marca es lo que cuenta más que el puro esqueleto de cualquier producto. Pregúntenle o del contenido de cualquier producto, pregúntenle a esta refresquera tan famosa a nivel mundial. Viven de la marca, no solo del producto.

Entonces ya se presentó y Puebla, y eso es un hito, una gran noticia, Puebla forma parte de este proyecto Olinia. El auto ya está ahí, el prototipo, ya existe. Ya se hizo, ahora es cuestión de llevarlo a economías de escala, de que se produzca masivamente y venderlo y exportarlo. Y es un producto hecho para necesidades específicas. Son autos solo para la ciudad, para trayectos, digamos, cortos. Cortos, hablando unos 15 kilómetros. Entonces, alguien que su trabajo, su actividad le quede a 5 kilómetros, a 7, sin problema puede ir y regresar con una sola carga, que yo creo que su rendimiento es mayor. Pero por poner un ejemplo de 15 kilómetros, ¿verdad? Y este auto línea también está pensado para servir como transporte público, sustituyendo a los muy usados mototaxis, que son riesgosos. Entonces, Puebla, repito, forma parte de este proyecto. De hecho, la doctora Celina Peña Poblana, que está pues inmiscuida en este proyecto Olinia, orgullosamente poblana y sobre todo investigadora, científica, pues ha llevado, ¿no?, a que la primera fase del vehículo esté ya lista. Puebla interviene con el tema de las baterías. No sé el detalle técnico, pero en eso interviene nuestro estado junto con otros. Pero claro que fue mencionado por la presidenta de la República. ¿Y qué creen? Que Puebla dice: yo requiero miles de autos, al menos 6,000 autos eléctricos que Puebla sí tendrá para este transporte público local. Repito, en ciertas colonias, juntas auxiliares, sobre todo en municipios que requieren, a lo mejor no es tanta gente, pero de que se mueven de 3 a 4 las personas, que si para ir al mandado, que si para ir con los familiares, pero que a la vez son distancias que caminando pues sí te llevan media hora, este auto línea puede ser un gran sustituto, ¿no? Porque no es ni un mototaxi con el riesgo que esto implica, ni tampoco es un taxi, un auto que requiere más pues gasolina, recursos y sobre todo sale más caro moverse en un taxi en un municipio. Entonces un intermedio será el Olinia. Entonces la verdad me da mucho gusto que en nuestra entidad se estén llevando estos proyectos ya distintos, que se tenga esta visión para poder abordar el tema del transporte público. De entrada, para reordenar y modernizar las unidades, tanto de ruta como de los concesionarios. Y esto haciendo cumplir la ley. Pero aparte, pensar en sistemas alternativos y también necesarios como el cablebús, que imagínense llegar en unos 40 minutos o 45 desde la estación de Mayorazgo hasta Malucan, o en menos tiempo llegar al centro de Puebla, al CENCH, llegar al parque ecológico, llegar a la zona de los estadios. Imagínense, o sea, eso es maravilloso. Y de una manera segura y ecológica, donde no se van a tumbar los decenas de árboles, ni siquiera, que decían muchos detractores, que ojo, muchos de ellos tienen intereses políticos, ¿eh? No se deje usted llevar. Y como plus, porque uno dijera, ok, nuevas unidades, pero las calles están llenas de baches, lo cual no es un secreto para nadie, que desde hace décadas, no ahorita, somos Puebla de los baches, no Puebla de Los Ángeles, sino Puebla de los baches. Y en el estado también, muchas carreteras, muchas calles de los municipios también llenas de baches. Y es que el problema se ha generado porque diferentes presidentes municipales no le han invertido a repavimentar sus calles o a pavimentarlas, y eso es función exclusivamente de los municipios, no del estado como tal. Sin embargo, ante ser una necesidad tan socorrida, tan urgente para el desarrollo del estado, el gobierno dijo, pues yo me sumo a esto que no me corresponde, pero que al final es para el beneficio de los poblanos. Y con los recursos del estado y con los convenios que se hicieron con Pemex, que dona el material, lo que sería el asfalto, para esta repavimentación,

0: se ahorran costos, pero sobre todo no se le está pagando a constructoras o a concesionarias en cuanto a eso, a la construcción, sino que se adquirieron propios trenes de maquinaria de repavimentación para que le pertenezcan al Estado estos trenes de pavimentación. Y entonces esto abarata mucho, mucho los costos y acelera mucho la labor de esta repavimentación. Antes, claro, había el ganón, el contratista, que pues le ganaba muy bien, y entonces decía: yo te cobro, no sé, 10 millones solo por esta avenida. Y lo hacía, se tardaba mucho, ¿no? Porque decía: es que me voy a tardar porque requiero esto y el otro y así. Y entonces se tardaba mucho, cobraba caro y no necesariamente era una calidad buena. Aquí ahora ya no se les da a contratistas, ya es el gobierno el que lo hace, y el gobierno va midiendo en tiempo real la calidad, el grosor del asfalto, todo el proceso. Y pues de esa manera se van a repavimentar miles de calles, ¿no? Miles, porque cada cuadra pues cuenta como una calle. Entonces ahí van las 3,000 o 4,000 calles, no tengo el dato exactamente conmigo, pero no solamente van a ser en la ciudad de Puebla, también en carreteras de la entidad y también en municipios. Esto independientemente de lo que los alcaldes o las alcaldesas hagan o dejen de hacer. Pero no olvidemos que esta función es exclusivamente de los alcaldes. Así que creo que por primera vez en muchos años, Puebla está recuperando muchos de este tiempo perdido para tratar de reordenar y mejorar su transporte público, hacerlo masivo, hacerlo ecológico, para transformar las calles. Pero sí, no es de un día para otro. Solamente que, repito, no se dejen llevar por las fake news, porque las fake news dicen: no se está pavimentando nada. Y yo lo he visto, nadie me lo tiene que contar. He visto las calles que se van pavimentando. En cuanto al cablebús, dicen: no, es que va a ser un ecocidio, auxilio, esto está terrible. Y pues el proyecto, al menos, dice y menciona que no, habrá que estar al pendiente. Pero como sistema de transporte, claro que funciona. Yo no veo a nadie en Ciudad de México quejándose a hoy en día que ya lo tienen, estando en contra de clausúrenlo, porque no sirve, porque no nos sirvió. Yo no veo ni una sola persona, ni una sola en Ciudad de México quejándose. Y pues por último, sí hay muchos, muchos proyectos tecnológicos como el de Olinia, que va a ser una maravilla, y creo que eso sí dará muchas noticias positivas del Estado de Puebla. En sus municipios tiene transporte público eléctrico de última tecnología a un precio accesible. Eso sí no lo tendrá ni Nuevo León ni Jalisco, que pues en sus ciudades capitales sí están haciendo grandes proyectos. Puebla va para allá también poco a poco, pero pues al final se trata eso, ¿no? Este lema que hemos escuchado en los últimos meses de: por amor a Puebla, pensar en grande, creo que tiene bastante, bastante, pues, razón, ¿no? Si amamos a nuestra entidad, hay que pensar en grande en cuanto a la infraestructura, en cuanto al desarrollo, la atención a los pueblos indígenas. Ya nada más cierro con esto. También ya pude ver el puente de la transformación que conecta la zona de Valsequillo, lo que son Tetela, creo que son dos Tetelas, San Baltasar, y olvidé el otro nombre, pero también es Tetela, y un puente que pues a nadie le había importado, se utilizaba una panga y ya. Y ahora hay un puente que va a cambiar miles de vidas en esta zona de Valsequillo, y que es una maravilla. Y es un puente sí vehicular, pero también peatonal, o sea, tiene su banquetita para que los peatones circulen de manera segura también por este puente. Así que pues es otro ejemplo. Amigos, con esto concluimos. Vamos ya cerrando su programa Qué Chula es Puebla. Nos escuchamos el próximo domingo a las 8 de la mañana, y se despide de ustedes su amigo y servidor Rafael Sorcia Rodríguez. Hasta la próxima.
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8: Buenos días, sean bienvenidos a Mano a Mano, la emoción de la lucha libre a través de Sicom Radio 105.9 de FM. Por amor a Puebla, pensar en grande. Te saludo a tu amigo Arturo Dinamita Wenceslao. Hoy tenemos un programa muy, pero muy completo. Bienvenidos al noticiero de lucha libre en Puebla. Invitados especiales: Meyer, Tiger Boy, Rey Apocalipsis del Consejo Mundial de Lucha Libre. La Crónica de Arena Puebla con entrevistas exclusivas. Ya me andaba ahí transformando.

0: ¿Qué pasó ahí? 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Aquí la tenemos. 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Recuerda el WhatsApp oficial de SICOM Radio 2215-875657 o bien 2225-080400, nombre con apellido, colonia, teléfono y su comentario. Las redes oficiales de SICOM, recuerda, SICOM Radio 105.9 de FM, tanto en Twitter como en Instagram, como en Facebook, en todas las plataformas, incluso TikTok. También mandar un saludo muy afectuoso a todo el interior de Puebla. Huauchinango a través del 98.9 de FM, Acatlán a través del 95.3 de FM, Izúcar 107.5 FM, 95.9 FM le corresponde a Libres, en Tehuacán 93.1 FM, pero en el 90.9 FM en Teciutlán, cerrando en Zacatlán en el 105.3 de FM. Así que saludos para todas nuestras estaciones hermanas y por supuesto 105.9 de FM en Puebla Capital a través de SICOM Radio. Mis redes personales: Instagram Arturo Dinamita Wenceslao, Facebook perfil Arturo Wenceslao Rodríguez, nuestra fanpage como Mano a Mano, la emoción de la lucha, y nuestro canal de YouTube como el blog del Dinamito. Agradezco la colaboración en las líneas telefónicas, en la operación digital, en los controles, a mi estimado Lalito Álvarez, como siempre, cada 8 días, excepción cuando toma vacaciones. Aquí está presente, siempre, siempre muy puntual. Muchas gracias a él y, por supuesto, agradecerle a ustedes, mis amables Radio Escuchas, el tradicional saludo para mis dos nenas, para Mari y Naomi, que seguramente me están escuchando en casita. Contentos, felices, preparados, próximo martes juega la selección mexicana de fútbol en contra de Ecuador. Y vaya que los próximos sinodales, si es que le gana a Ecuador, que esperemos que sí, tenemos fe, tenemos esperanza que le gane Ecuador. Bueno, seguiría Inglaterra o Senegal, que lo más viable sería Inglaterra, y después me imagino que no creo que sea Japón, va a ser Brasil, y si le gana, bueno, pues entonces ya iría, no, pues ya se le complica más, Argentina de la otra llave tan importante, si es que desea llegar pues a la semifinal. Se ve complicado, pero no imposible. Así que bueno, pues nuestra selección mexicana hoy empiezan los 16avos con los Bafana Bafana. Ahí estará Sudáfrica para enfrentarse a Canadá, que es otro de los anfitriones de este mundial. Vamos con los Bafana Bafana, ¿a poco no? Sí, sí, no sé, ¿verdad? Canadá también, por ser sede, no sabemos qué vaya a acontecer. Lo cierto que el mundial va tomando un rumbo cada vez más peligroso, pero al mismo tiempo emocionante por todas las selecciones que buscarán dar la sorpresa, como Congo, ¿verdad? Sí, sí, ¿cómo no? Como Cabo Verde. Y ayer, que con el respeto que se merecen todos los aficionados a Cristiano Ronaldo, aquí hay que hablar con la verdad, ayer fue borrado del mapa, lo siento, a los seguidores de Cristiano Ronaldo, fue borrado del mapa Cristiano Ronaldo, ayer no hizo nada. Colombia la robaron, hay que decirlo, Colombia tenía que ganar, un gol que le anulan, que no le tuvieron que haber anulado, pero Colombia borró del mapa a Portugal, así de fuerte. Colombia borró del mapa a Portugal. Y qué bueno, jugaron muy bonito los colombianos ayer, muy bonito. Cómo disfruté el día de ayer el juego. Bueno, todos dirán, es de lucha libre, mano a mano, es el noticiero y ya están hablando de fútbol. Claro, porque era justo y necesario, es justo y necesario. Así que vamos a arrancar ahora sí con mano a mano de emoción de la lucha libre. Comenzamos con la cartelera.
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2: Ahí le duele, señor. Ahí le duele. Vamos, fuentes.
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Psicosis, Rey Samurai, Pegaso, en contra de Superfly y Dark Cuervo. La Parquita Mini, Alebrije y Joker contra los Minibatos Locos. Ryu y Trueno para enfrentarse a Ángel de Plata y Adamant. Lince Extreme y Galvánico contra Drácula Nueva Generación y Dinamique. Domingo 28 de junio es hoy a las 6 de la tarde. Jim Kairos en Puebla. Rider Boy, Tormenta, Los Insoportables contra Obelus. Y Golden Power, Shura y Junkel para enfrentarse a Siniestro y Maligno el Culto. Trueno y Emblema contra Príncipe del Aire y Cometa Blanco Jr. Black Master Jr. y Castigador contra Titan y Black Lion. Domingo 28 de junio, 6:30 de la tarde, Chinantla, Puebla, Draco y Angelus para enfrentarse a Abinos y Hunter. Cometa Blanco Jr. y Golden Shadow contra Bracito Metrosexual y Dulce Tentación. Ninfa y Génesis contra Lady Tiger y Wendy López. Black Tiger Nueva Generación y Black Puma contra Tanque y John Daniel. Domingo 28 de junio, hoy 6:30 de la tarde, Arena Coliseo de San Ramón en Puebla, Hechizo, Heredero Maya y Gema Junior para enfrentarse a Humu, Rey Gato y Polisman, Dailion, Emblema y Manimal para enfrentarse al símbolo Tonac Junior y Demonio Vengador, Shitara y Centellita contra Eternidad y Manía, Asombro contra Aragán Poblano, además de Mr. Toluco y King Magic contra Faranoico y Cronos. Lunes 29 de junio, mañana, 6 de la tarde, Feria 2026 de San Andrés, Cholula, Puebla. Huracán Ramírez Jr. y Máscara Sagrada Jr. contra El Alebrije y Emperador Azteca, La Parquita y Mini Alebrije contra Bracito Metrosexual y Mascarita Maligna. El Chavito, Kiko Boy, Super Ñoño contra Brawl Extreme, Carisma y Titanium. Reina Shakti, Estrellita Mágica contra Pequeña Star y Princesa Star, Aura y Bombón Asesino para enfrentarse a Infernus y Metallic Boy. Lunes 29 de junio, mañana, 8 de la noche, Tradicional Arena Puebla, Consejo Mundial de Lucha Libre, Templario, El Guerrero León, Neón y Místico, Rey de Plata y Oro para enfrentarse a Volador Junior, Averno y Euforia. Mucha atención porque Místico llegará el día de mañana en la Arena Puebla como nuevo campeón de parejas de ROH. Villano Tercero Junior, hijo de Villano Tercero, la Dinastía Imperial contra el Galeón Fantasma, Sandokan Junior y Difunto, Star Black y Star Junior para enfrentarse a los Calavera Junior Primero y Segundo, Arcalis y Fuego para enfrentarse a Okumura y Malayo. Y las siguientes dos eliminatorias por el campeonato de parejas de la Arena Puebla. En esta ocasión se encontrarán Astro y Millennium para enfrentarse a Conjuro y Rey Espartano. Además, las Centellas Rojas, Padre e Hijo, para enfrentarse al Perverso e Hijo del Perverso mañana lunes en punto de las 8 de la noche en la tradicional Arena Puebla. Y de ahí nos vamos al estreno, sí, jueves 2 de julio, 8 de la noche, Arena Puebla, Consejo Mundial de Lucha Libre. Recuerden que todo el mes de julio, con motivo del 73 aniversario de la Arena Puebla, lunes y jueves habrá lucha libre en el Templo del Dolor. Así que el jueves 2 de julio, 8 de la noche, en la Arena Puebla, Flip Gordon, Shelwa y Neón se enfrentan a Volador Junior, Vegas y Sandokan Junior. Valiente Junior y Fuego contra los Herederos, Felino Junior y el Cobarde, Macho Relámpago, Shockercito contra Mercurio, Lady Metal y La Magnífica se enfrentan a Diablita Roja y Astoret, y en Macho Relámpago, Macro contra Águila Egipcia. El sábado 4 de julio, 5:45 de la tarde, Monumental, Arena El GAM en Puebla, Guerrero 2000, Dark Soul y Celebrity para enfrentarse a la Hiena, Rey Persa y Grandius, Rey Sombra y Malevo contra las Maldiciones Extremas, además Duende Sagrado y Paramédico Negro contra Star Metal y Ángel Mágico. El sábado 4 de julio, 6:30 de la tarde, Arena Solís en Puebla, Maligno y Siniestro, ellos son el Culto contra Lunatic Fly y Ryu, Shiryu contra Draco en mano a mano, Toxina contra Shao en mano a mano, la Robo Punk contra Psychotic Boy en mano a mano y otro mano a mano, Charlie Zaragoza contra Adamant. El domingo 5 de julio, 1 de la tarde, Feria de San Pablo, Xochimehuacán, Puebla, campos de béisbol. Caen una máscara o cabellera, Rey Plata, Misionero, Dark Warrior, Tex-Men, Dragón de Fuego, Dragón. También estará presente Príncipe Bullock, Huracán Ramírez Jr. y Máscara Sagrada Jr. contra Pentagón y Violencia Jr., hijo de Tarahumara, Ente y Aborigen. Ellos son los fúnebres para enfrentarse a la Puerquiza Extrema, Pegaso y Pegaso Jr. contra King Jaguar y Espíritu Maligno, además de Gema Jr. y Yasbel contra Ángel Boy y Rey Celeste, Dark Star y Specimen contra Taoli y Leprosy Jr. en mano a mano con De Negro contra Super Toby. El próximo domingo 12 de julio, mucha atención, a las 5 de la tarde, Arena Solís en Puebla del Barro al Rim presenta Código Callejero. Ahí, en un choque de orgullos, Toxin y Sobrevi se enfrentan a Vengador y Ryu.

Vamos a extremos, Iris contra Tormenta, los Homies, Charifas y Chaflán contra Enigma Brothers, Gaius y Argus, Mirvan, Papelito y Wormin contra Iramlins, Extreme y Hero Rocker, además de Golden Panther y Golden Shadow contra Pequeña Star y Princess Star. Y también el sábado 25 de julio, mucha atención, hay que anotarlo. Y aquí tendremos a los protagonistas próximamente en mano a mano, ya confirmado.

0: Amnesia, Gran Joker y Toxina se verán las caras. Amazona, Rockerman y Ryu contra Amber, Jack y Drácula Nueva Generación. Adamant y Thundercat contra Golden Panther y Pequeña Star. Adanis contra Eva, Super Tigre Emblema y Ebola Jr. contra Dulce Soberbia, Princesa Star y Reina de Corazones. Hasta el momento, las carteleras, mi estimado Lalito Álvarez. Vámonos un corte y regresamos con las noticias generadas en la semana.
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14: Son las 9:17.
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2: De la semana, la noche del viernes espectacular de México, el Consejo Mundial puso en juego el título mundial ROH, además de que surgieron retos interesantes rumbo al aniversario. Místico y Máscara Dorada lograron conquistar el Campeonato Mundial de Parejas de ROH, Rim of Honor, venciendo y destronando a Debets Mortos y Sammy Guevara, con la mismísima Mística y una estrella fugaz. Volador Jr. no solo derrotó, sino también retó a Flip Gordon por su título mundial medio histórico. El Depredador del Aire, al lado de Hechicero, derrotó al norteamericano con el apoyo de Titán. En el evento especial, Bárbaro Cabernario se ensañó con Dragón Rojo Jr. y lo venció ilegalmente con apoyo de las cuerdas, surgiendo un reto en mano a mano de revanche. El Choco Milk se acompañó de Dragón Legendario y Dragón de Fuego, mientras el Rey de las Cavernas contó con el apoyo de los villanitos. En el marco del 67 aniversario de la Arena Coliseo de Guadalajara, Jalisco, el Consejo Mundial de Lucha Libre preparó una magnífica función con lucha de apuestas incluida, precisamente después de semanas de intensa rivalidad. Draego logró ganar la máscara de Persa, revelando el rostro de Fernando Rafael Ibarra Esquivel, con 29 años de edad y 9 años como luchador profesional. En más información, para celebrar el Día del Padre, Cordero Producciones, en conjunto con Triple A Uruguay, realizaron un magno evento en el gimnasio Miguel Hidalgo de Puebla. La respuesta del público fue buena, pero con espacios muy notorios, abajo completamente lleno, pero las gradas sí con gente, pero con ciertos sectores vacíos. Sumando la ausencia de gladiadores como Laredo Kid, Galeno del Mal y David the Clown, se modificó un poco el cartel, pero los que asistieron se divirtieron al máximo viendo a sus ídolos. La función comenzó a las 6:00 p.m. con un espectáculo que duró cerca de 4 horas con 6 batallas interesantes. Psycho Clown y Pagano unieron fuerzas y, a pesar de sus diferencias, lograron vencer a Sansón, Hijo de Máscara, año 2000. Murder Clown, Mister Iguana y La Parca superaron a Mecha Wolf, Bestia 666 y Psicosis. En el evento especial, Lady Shani, Fabi Apache y Pimpinela vencieron a las Tóxicas, Maravilla, La Hiedra y Flamer. En un triangular, Mini Vikingo se impuso a Garra de Oro y Drago por el campeonato de tríos de Cordero Producciones. Fantasmín, Rider O y Tormenta lo retuvieron con éxito ante Joker, Gran Joker y Jack, que ahora fueron desafiados por Máscaras y Cabelleras en la lucha inicial de Poblanos. Amazona y Bracito Metrosexual vencieron a Thundercatty y Aura, la Chula de Cholula. En el domingo familiar de la Arena Coliseo de San Ramón, al sur de la ciudad de Puebla, para festejar el Día del Padre, se presentó una lucha en jaula donde cayó una máscara o cabellera. Los duelos fueron de poder a poder hasta que la experiencia de Polisman lo llevó a la victoria y dejó pelón a Gema Jr. Los demás participantes fueron Gema, Rubí, Canelo Jack, Crazy Black, Gataka, Manimal, Paris, Aiton, Payaso Remy y Tigre Rojo Jr. En el domingo familiar de Arena México, el Consejo Mundial llevó a cabo su magna función del Día del Padre con las finales del torneo Copa Dinastías 2026. En la final por la Copa Dinastías 2026, herederos, Sandokan Jr. con un foul alzó con la victoria ante Averno. En la final de la Copa Dinastías Padres, Euforia derrotó al Valiente. En la final por la Copa Dinastías Hermanos, Villano Tercero Junior, Hijo de Villano Tercero, se impusieron a Pantera Junior, Hijo del Pantera. Finalmente, a Tessa Blanchard logró ganar la Copa Dinastía Herederas tras superar a la pequeña Tentación Lluvia, que hizo un homenaje a su padre portando su emblemática máscara. A 2 de 3 caídas en el Palacio Municipal, en el marco del natalicio de Genaro, Miguel Hidalgo y Costilla, el Archivo Municipal llevará a cabo una exposición temporal durante el mes de junio, haciendo un homenaje a la lucha libre. Se trata de Lucharán, a 2 de 3 caídas sin límite de tiempo. Es una sección especial de documentos de lucha libre como carteles destacados en los 90s. La entrada es libre en el patio municipal del Palacio Municipal de la capital poblana. El Gran Prix, como ya todos sabemos, ya tiene fecha. Y por supuesto, no se lo pueden perder. El 7 de agosto en la Arena México, 8:30 de la noche, se vivirá una batalla mundial, México contra el resto del mundo, donde sabemos que pues participan las empresas con las cuales tiene alianza el Consejo Mundial de Lucha Libre. Precisamente el 5 de agosto, hay que apuntarlo también.

porque viene el Gran Slam en esta guerra de mexicanos y extranjeros en la Arena México. El Gran Slam 2026 se llevará a cabo el miércoles 5 de agosto en la Arena México, y aparecen personajes importantes como MGA, Andrade, Thunder Rosa, Místico, Máscara Dorada, Bandido, entre muchos otros. Hasta el momento la información, Lalito, pero antes de irnos a corte, yo les quiero recordar a todos ustedes el kit luchístico, que es una playera luchada por Shiryu de los hermosos Company Nueva Era, donde aparece Asesino, Tonak, Shiryu y Pequeño Gato Gris. Participa, ¿qué opinas sobre las funciones de los jueves confirmadas en la Arena Puebla y sus propios campeonatos? Marcando a cabina 22-22-73-77-16 o terminación 17, el WhatsApp oficial de SICOM Radio 22-15-87-56-57 o bien 22-25-08-04-00, nombre con apellido, colonia, teléfono y su comentario. Corte, Lalito Álvarez, y regresamos.

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4: Son las 9. Con 27 minutos.
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0: 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Ya escuchamos la rúbrica, porque el día de mañana, pues van a descansar ellos, van a esperar rivales para la siguiente semana. Mañana, como lo comentamos en la cartelera, están los perversos, las centellas, también está Milenio Mi Astro, también está Conjuro Rey Espartano, que va a debutar como rudo. Vamos a ver qué pasa mañana, pero ellos, a quien están viendo y escuchando en este momento, pues ellos ya tienen su pase a la siguiente ronda. El pasado lunes, valga la redundancia, se vivieron las primeras dos eliminatorias. Así que presentamos a su majestad, Rey Apocalipsis. Buenos días, ¿cómo estás?
1: ¿Qué tal? Buen día. Hola, gracias por la invitación.
0: Hoy sí viene tranquilo, yo vi.
1: Vengo con sueño.
0: No, lo que pasa es que no quiero ser ave de mal agüero, como dicen en el barrio, pero vi un carrusel de medios donde estabas muy explosivo. Qué bueno que hoy vienes con sueño y tranquilo.
1: Pues es que mira, son dos contra uno. No sé por qué invitaste a los técnicos junto a mí.
0: Bueno, a Praia le mandamos un saludo, que por motivos familiares no nos puede acompañar. No es que te haya dejado solo. Y de este lado presentamos a Tiger Boy. Buenos días, ¿cómo estás?
2: ¿Qué tal? Buenos días y buenos días a todos los radioescuchas.
0: Le tuve que hablar a mi mismísimo amigo de amigos. Ay, no es cierto. Yo iba a entrar en materia, ¿no? Con un buen amigo que ojalá se reencontraran, pero ese es otro tema, ¿verdad, Tiger?
2: Otro tema.
0: Después vamos a el señor Laureano, le mandamos saludos.
2: A reunirlos.
0: ¿Verdad? Qué bueno, señor Laureano, que le dio usted permiso al muchacho para venir. No es cierto. Y Meyer, buenos días, ¿cómo estás?
3: Hola, ¿qué tal, Arturo? Muy buenos días, muchas gracias por la invitación, muchas gracias, pues, por tomar en cuenta el talento poblano, aquí estamos, amigo.
0: Oye, Ray Apocalipsis, se va a vivir algo interesante. Tú has asegurado, has afirmado, estás más que listo para poder conquistar estos campeonatos.
1: Yo creo que ya tienen dueño.
0: Ya tienen dueño.
1: Anticipadamente. Estas cinturas están formadas para esos campeonatos y esos campeonatos están hechos a la medida de estas cinturas. Yo creo que la Arena Puebla va a vivir un evento histórico. Yo estoy contento de ser parte de la historia. Después de muchísimos años, una eliminatoria para los campeonatos de parejas de la Arena Puebla. Y pues qué mejor que sea su majestad el encargado de darle brillo por primera vez a esos cinturones.
0: Ahí están las declaraciones y Tiger Boy y Meyer también tendrán algo que responder, porque ustedes, me imagino, también están seguros de poder conquistar esos títulos.
3: Sí, así es, estamos muy seguros, le estamos echando muchas ganas, estamos trabajando mucho en el gimnasio aquí, Tiger Boy y yo nos estamos preparando a conciencia, y pues qué te puedo decir, ya sabes que los rudos siempre han sido habladores, pero lo que nosotros queremos es que nos lo demuestren arriba del cuadrilátero y estamos preparados para eliminar a quien se nos ponga enfrente.
0: Tiger Boy, sin duda un compromiso que será importante. No sabemos todavía quiénes van a ser sus rivales en la siguiente ronda, pero la moneda está en el aire. Los títulos también los ven en su cintura.
2: Sí, bueno, Meyer y yo pues estamos muy, muy buen preparados para pues conseguir ese triunfo, que esos campeonatos estén en nuestra cintura. Creo que eso es lo que nos caracteriza a nosotros, que día a día nos estamos preparando y pues vamos a conseguir llegar a esa final y tener esos títulos con nosotros.
0: Rey Apocalipsis, dice Meyer, muy habladores. Creo que también ustedes han demostrado por qué pasaron esta primera ronda. Macro y Asturiano no les quitamos mérito, hicieron lo que pudieron.
1: Pues yo creo que el mismo caso le puede tocar a Meyer y a Tiger Boy, si es que les toca enfrentarse a nosotros después de esta segunda ronda eliminatoria. Van a hacer lo que pueden, no creo que les alcance para más. No tiene ni caso, no le hallo volver a tocar este tema, porque mira, Rey Apocalipsis y Prayer, yo creo que es una pareja que la gente ya estaba esperando, la afición estaba esperando, el equipo de esos dos talentos juntos es como ver un eclipse, y yo creo que la Arena Puebla sabe de la calidad de ambos gladiadores, estilos no iguales, y eso es lo que hace mejor esta pareja. Yo creo que la técnica de Prayer, de todos conocida, y la rudeza de Rey Apocalipsis en una sola esquina, va a dar mucho de qué hablar, y yo creo que Meyer

0: y Tiger Boy, si es que llegan a enfrentarse a nosotros, no tienen oportunidad. Yo creo que esos campeonatos ya tienen dueño y está por demás tocar el tema.
1: Ahí está Meyer y Tiger Boy, ya lo sabremos. Se podría dar Meyer y Tiger Boy un duelo incluso de técnicos contra técnicos en la siguiente ronda, ¿no? Está las Centellas, está Astro con Millennium, pero también tenemos, como lo comentaba, a los Perversos, que son unos duros sinodales, y qué decir de Conjuro y de Rey Espartano. ¿Tienen alguna pareja favorita o que les gustaría en particular enfrentar en la siguiente eliminatoria?
2: Bueno, en lo personal creo que la pareja que a mí me gustaría enfrentarnos en la final sería Rey Apocalipsis y Prayer.
0: Sí, tienes pagado tu seguro de gastos que... médicos, supongo, ¿verdad? Por tus aspiraciones.
2: Creo que él se tiene que dar cuenta que nosotros vamos a ser los nuevos campeones y vamos a hacer historia, Meyer y yo.
1: Fíjate cómo se está adelantando Tiger Boy. Digo, está bien, cuando hay confianza, cuando hay seguridad, ¿no? A lo mejor todavía te estás anticipando a la final, ¿no? Ahorita sigue todavía una ronda. Es como si dijéramos que México ya tiene su pase contra Inglaterra, ¿no? Primero le tiene que ganar Ecuador, ¿no? Que es, sí, sí. Entonces, Meyer, lo que comenta Tiger Boy, me gusta, me emociona el ya verse en la final, pero antes, ¿contra quién les gustaría?
3: Pues sí, la verdad es que a mí me gustaría primero despacharnos a los Perversos. Yo creo que serían unos fuertes rivales. Digo, primero nos tocaron las sombras diabólicas, nada fácil. Es también el señor con mucha experiencia, su hijo también ya con gran ya lona recorrida. Fueron unos luchadores muy muy fuertes, muy duros de eliminar, y pues mira, gracias a Dios nos dio la fuerza, el entrenamiento para poderlos eliminar. Y pues, ¿por qué no? Me gustaría en la siguiente ronda, yo creo que enfrentar a los Perversos, que también son unos de los rudos más fuertes aquí en Puebla, y terminar pues eliminando al Rey Apocalipsis y a Prayer, que yo creo que también son de los rudos más queridos, más idolatrados ahí en el Templo del Dolor. Pero nosotros estamos preparados para eso, ¿no? Para los grandes retos. Y ¿por qué no ir eliminando paso a paso, ir fuerte, con paso firme, y al final pues dar la campanada
1: a Rey Apocalipsis? Pero con ustedes hay una polémica que quiero tocar. En su caso, bueno, Prayer no está aquí con nosotros, lo reitero, por un compromiso, un tema familiar, pero no es un secreto, existe la posibilidad de enfrentar a los Perversos, y entonces los Compadres del Diablo estarían frente a frente. ¿No teme Rey Apocalipsis por una traición de Prayer?
0: No creo, porque traicionar a Rey Apocalipsis sería, no le va a beneficiar en nada. Conmigo todo, sin mí nada. Y el que no está conmigo, pues está contra mí. Él sabe que para llegar a buen puerto tiene que estar del lado de su majestad, y él no tiene que mirar atrás, porque a final de cuentas los Compadres del Diablo pues siempre han sido buenos luchadores, pero es un concepto que ya la gente ya olvidó, y también muy manoseado. Ha habido Compadres del Diablo por todos lados, no solamente en Puebla, en México, en Guadalajara. Entonces yo creo que es un concepto sin identidad. A mí me gusta más el concepto de los Perversos por la tradición de poblana desde su papá en la lucha libre, pero sería una tontería esperar de su parte una traición. Y él tiene que mirar para adelante y tener en cuenta que esta alianza le puede dejar muchas cosas de beneficio.
1: Es importante, ¿no? El saber que también los Perversos pues van a estar unidos, eso lo entendemos, son hermanos, son sangre. El papá obviamente ha de estar feliz, y aquí es Tiger Boy, donde se dice que en la lucha libre puede ser papá, puede ser hijo, puede ser hermano, puede ser el novio, la esposa, quien sea, pero ya arriba del ring ya se olvida todo eso.
2: Sí, como lo comentas, pues acá nosotros somos profesionales, y sea quien sea, nosotros tenemos que entregarnos a la afición, dar un buen espectáculo, y pues para eso estamos preparados, mental y físicamente.
1: Meyer, ante las declaraciones de Rey Apocalipsis de verse seguro, bueno, ya nos quedó claro que tú también andas bien puesto. Pero Meyer, ¿qué representa para ti? Y esa es una pregunta que le voy a hacer a los tres, comienzo contigo. 73.

0: Es aniversario de una Arena Puebla que marcará obviamente la final por estos campeonatos, donde seguramente la arena estará abarrotada.
1: Pues para mí presenta antes que nada un cambio. Vienen cambios, ya lo han dicho muchas veces, son cambios generacionales, es algo que no se ha vivido por mucho tiempo, y hoy nosotros vamos a ser partícipes, primero Dios, de estar ahí en ese aniversario. No sé, la verdad es que no sé si pasemos a la final, no lo sé, no sé si se alce en el 73 aniversario, pero sí me gustaría participar, me gustaría encabezar carteles, no nada más del 73, sino de todos los aniversarios que vienen, y me gustaría que siempre los poblanos estemos en el ojo del huracán, que desde aquí sea el parteaguas para que los poblanos podamos tener más participaciones en este aniversario, y por qué no algún día participar en los aniversarios allá en la Ciudad de México, porque estamos preparados para cualquier aniversario de cualquier sucursal del Consejo Mundial.
0: Hoy, hablando del aniversario Rey Apocalipsis, es todo el mes. Sabemos que se encasilla uno en aquel 18 de julio de 1953, cuando por primera vez abrió sus puertas la Arena Puebla. Nos enfocamos, en teoría, estamos hablando que sería lunes 20 de julio. Sin embargo, la Arena Puebla lo que hace cada año es todo el mes completo. Y ahora con los jueves va a ser genial.
2: Yo creo que es algo que la afición estaba pidiendo a gritos, y el Consejo Mundial de Lucha Libre, por supuesto que siempre va a escuchar a la afición. Entonces, como dice Meyer, grandes cambios, ¿no? Yo lo veo de diferente manera, todo evoluciona. Nosotros estamos contentos de ser parte de esa evolución, parte de todas estas dinámicas, y yo creo que el que los jueves también haya lucha libre en la Arena Puebla, eso quiere decir de la calidad del espectáculo, de la calidad de los luchadores, de la calidad de la lucha libre poblana, siempre actualizándose, siempre en entrenamientos firmes, recios, cada vez más avanzados, siempre la tendencia de las nuevas técnicas, y con las entradas, pues eso es lo que se ha demostrado. Si el producto fuera malo, las entradas fueran lo mismo. Entonces yo creo que a pesar de que ellos sean técnicos, yo sea rudo, y durante muchos años siga habiendo una rivalidad deportiva arriba del ring, yo creo que estamos todos jalando agua para el mismo molino, remando para el mismo lado, y apostándole a la buena lucha libre, a la mejor lucha libre del mundo, que es la del Consejo Mundial, y apostando por la Arena Puebla, dejando sangre, sudor y lágrimas, no solamente los lunes, también en los entrenamientos, y ahora los jueves. Entonces yo creo que es algo que la afición pedía a gritos, y vamos a ver de qué manera reacciona el público. Yo creo que es un público noble, conocedor, que merece buena lucha libre, y el Consejo Mundial de Lucha Libre pues le está dando lo que el público merece.
0: Efectivamente, Tiger Boy, con lo que comenta Meyer, el Rey Apocalipsis, el tener dos funciones durante este mes, el ser parte del 73 aniversario, implica mucha responsabilidad.
3: Sí, creo que no nomás como lo comentas en este mes, creo que cada lunes presentarnos lleva una responsabilidad, porque la gente es muy exigente, la gente va a ver verdadera lucha libre, y creo que los compañeros y todos los poblanos estamos preparados para eso. Creo que eso es lo que nos caracteriza, que el Consejo Mundial de Lucha Libre está con su talento siempre preparado. Entonces creo que la afición por eso es que da estos llenos, y qué mejor manera de que se abra otro día más, el día jueves.
0: Vamos a ir un corte, Lalito Álvarez, y regresamos con la crónica completa de Arena Puebla. Después de la crónica regresamos con nuestros invitados especiales. Aquí está Miller, Tiger Boy y Rey Apocalipsis. Todavía hay muchos temas que comentar, y sobre todo sobre estos campeonatos de parejas de la Arena Puebla, que están disputándose, que hay muchas eliminatorias, valga la redundancia, y que la moneda sin duda está en el aire. Corte y regresamos.
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5: Son las 9 con 46 minutos.
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9: Estamos de vuelta en Mano a Mano, la emoción de la lucha libre a través de SICOM Radio 105.9 de FM. 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Sigan participando, pero antes vámonos con la crónica de Arena Puebla. El campeonato de parejas en la mira. Tiger Boy y Meyer, así como Prayer y Rey Apocalipsis, siguen con vida. Luego de lo vivido en la Fantástica Manía en México, como cada lunes, la Arena Puebla tuvo un sold out con la presentación de estrellas internacionales y las primeras eliminatorias en la búsqueda de campeones de parejas. En el evento especial, la ganadora de la Copa Dinastías, Tessa Blanchard, le dio la victoria a su bando, acompañado por Lluvia y Skadi en contra de Sanelli, Olimpia y Hera. Es que me pone nervioso Rey Apocalipsis. En el evento especial, Titán, Ishimori y Robbie X superaron a Bárbaro Cavernario, Black Tiger y Soberano Junior. En relevo sencillo, Shelwa y el Fantasma se impusieron a Templario y Okumura. La lucha era pareja hasta que el gigante cholulteca aplicó un nudo rosa al tifón de Osaka para el triunfo de los técnicos. La espectacular y astucia de Místico y Máscara Dorada los llevó a la victoria ante Sanada y Dick Togo. El llamado Sky Team deleitó a la afición con vuelos y movimientos arriesgados, mientras que los extranjeros tuvieron que estudiar bien a sus rivales con un mortal y un 450. Los técnicos salieron con el brazo en alto. Vamos a escuchar.

0: las palabras de Máscara Dorada, el joven maravilla, con estas grandes oportunidades que está teniendo. Lo comentaba en las noticias que ya se coronó junto a Místico este viernes como campeón mundial de parejas de ROH. Ya fue campeón universal, recordar, hace un año, y ahora esta nueva edición, así que le esperan nuevos retos para Máscara Dorada. Escuchamos sus palabras.
1: Sí, claro, una gran lucha, una gran función. Creo que ese cartel estaba muy completo, desde la primera lucha hasta la final, a lo que estamos acostumbrados en el Consejo Mundial de Lucha Libre, luchas de mucho nivel, muy, muy fuerte. Este cambio de imagen le ha hecho para bien, te sorprende cada vez que estás arriba del ring. Entonces, era pronóstico que esta lucha fuera muy, muy buena. Muchas gracias, pues estoy muy feliz de escuchar eso, porque créeme que nunca lo hubiera imaginado, ¿no? Me siento muy feliz que empecé mi carrera con un hombre de Panterita del Ring Junior, un hombre dado por parte de mi padre, que ese nombre le puse todo el amor, todo el cariño, tanto que le llegó a gustar a la gente, tanto que hicimos este cambio de nombre a Máscara Dorada, y pues me siento muy feliz de todo el apoyo que he recibido. Créanme que sin su apoyo no lograría todo lo que estoy logrando. Gané el campeonato universal, y pues básicamente es uno de los campeonatos más importantes en la empresa, ¿no? Ya que cuando ganas este campeonato te conviertes en el campeón de campeones. Créeme que todavía faltan muchas cosas más. De niño yo soñaba mucho, me falta una rivalidad por una máscara, por una cabellera, me falta seguir completando campeonatos, trofeos, me falta el Rey del Aire, me faltan la Leyenda Azul, me faltan muchísimas cosas que no acabaría de mencionar, y pues nada más es constancia y preparación para seguir cumpliendo todos estos sueños.
0: Bueno, pues vámonos con el cierre de la crónica de Arena Puebla, porque hubo dos eliminatorias. En una intensa primera eliminatoria en busca de retadores al campeonato de parejas de la Arena Puebla, Pride y el Rey Apocalipsis lograron su paso a la siguiente ronda, venciendo a Macro y el Asturiano. La batalla estuvo nivelada, donde hubo llaves y contrallaves, vuelos y castigos de alto impacto. Vamos a escuchar primeramente en esta eliminatoria Pride y Rey Apocalipsis, porque estábamos la prensa muy tranquilos, empezaron ellos a dialogar, los cachamos en la movida, como decía Gaspar Enaine Capulina. ¿Por qué? Porque ellos están felices, porque ellos están contentos. ¿Por qué? Porque ellos están seguros de llevarse estos campeonatos.
2: Te dije que íbamos a ganar.
3: ¿Escuchaste a la gente?
2: La gente está con nosotros, no importa que seamos rudos. La gente ya nos ubica perfectamente. ¿Y qué más? Está la técnica y la rudeza juntos. Una pareja imposible. Yo creo que no hay... ¿Quién se puede enfrentar a nosotros?
3: ¿Se dieron cuenta de la cátedra que di a Ras de Lona? ¿Se dieron cuenta de la cátedra que dimos de rudeza? Somos luchadores completos. ¿Qué más quieren? Acá están las cinturas perfectas para esos campeonatos de parejas.
2: La alta escuela de la lucha libre poblana y del Consejo Mundial está aquí. Su excelencia, la oración de la lucha libre, y su majestad, Rey Apocalipsis, juntos. ¡Es como ver un eclipse!
3: ¿Pregunta que quieras hacer, Arturo? ¿Alguna pregunta que quieras hacer?
2: ¡Que no se las matemáticas!
3: Claro, ni el agua.
4: Dejando a lado, por supuesto, las agrupaciones a las que pertenecen, haciendo una química perfecta esta noche.
2: ¡Ya lo dijiste! ¡Química perfecta! No hay más. Que se esperen lo mejor. La rudeza y la técnica juntos en una sola esquina.
3: Claro que sí, aunque del otro lado también llevaban experiencia, pero yo creo que nosotros salimos con todas las ganas del mundo, vamos a seguir con esas ganas para traernos esos campeonatos a esta cintura.
2: Para nosotros es un honor haber pasado encima de una leyenda de la lucha poblana que fue Asturiano. Su tiempo ya pasó, él es un consagrado de la lucha libre, pero nosotros venimos por esos lugares. Es más, no venimos a pedir un lugar, no venimos a pedir una oportunidad, venimos a exigir lo que por derecho nos corresponde, porque estamos preparados. Y que se preparen y que se encomienden a sus santos nuestros próximos rivales, porque aquí la oración y su majestad vamos a acabar con todos.
0: Y dentro de esta segunda eliminatoria fue por demás cardíaca, en busca de retadores al campeonato de parejas de la Arena Puebla, donde Meyer y Tiger Boy salzaron con la victoria sobre las sombras diabólicas para instalarse en la siguiente ronda. Un vuelo hacia afuera del ring y una plancha con toque de espaldas fue suficiente para los científicos. Vamos a escuchar a Meyer y a Tiger Boy. Sí, aquí los tenemos, pero cuando bajan del ring es otra la situación. Ya lo escuchamos a Pryor y a Rey Apocalipsis. Meyer

0: y Tiger Boy están más que listos para los siguientes rivales. Meyer y Tiger Boy, escuchamos sus palabras.
1: Arena Puebla nos toma en cuenta a Tiger Boy y a mí, y pues creo que no desentonamos, demostramos por qué nos tomaron en cuenta, porque hemos venido haciendo las cosas bien juntos. Ahora la empresa decide pues juntarnos ya como una pareja formal, y pues creo que no desentonamos, estamos listos para grandes retos, Dios quiera y podamos llegar a la final. Y la verdad es que nos sentimos muy motivados, estamos bien preparados y vamos por todo.
2: Pues como lo dices, los Sombras se conocen muy bien. Creo que ellos, pues desde que nació Sombra Junior, lo conoce su papá, conocen sus movimientos, entrenan juntos. Pero sin en cambio, Meyer y yo nos acoplamos muy bien. No es la primera vez que trabajamos. Yo anhelaba ser pareja con él aquí en la Arena Puebla. Hoy se me da, y se me da con esta gran oportunidad de exponer unos campeonatos. Para mí es un sueño.
1: Si queremos ser campeones, tenemos que derrumbar a las grandes murallas, a esos grandes rudos que nos van a estar esperando, o porque unos compañeros técnicos, no sabemos quién pase en la siguiente fase, pero quien nos toque, Tiger Boy y Meyer, nos seguimos preparando a conciencia, todos los entrenamientos, no faltamos a ninguno, y creo que la prueba es hoy, que nos estamos acoplando de maravilla, y vamos por esos campeonatos. A raíz del tiempo de cómo fue la lucha, los rudos también nos empezaron a ovacionar, empezaron a ver nuestro quehacer luchístico, y les agradecemos que vengan lunes a lunes a llenar el Templo del Dolor, y pues que no los vamos a defraudar a todos los que nos apoyan, le vamos a dar con mucho amor, con toda la entrega, y vamos por los campeonatos.
2: Creo que para mí sería un sueño, yo desde niño vengo, me siento del lado abajo de la porra, y ahorita que subo a luchar y yo veo ese mismo lugar donde me sentaba, se me llenan las lágrimas, los ojos de lágrimas, y pues cómo no, encabezar el 73 aniversario, y si es por los campeonatos, creo que estaría más motivado, creo que es un sueño hecho realidad y creo que lo voy a lograr este año.

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3: Son las 9 con 57 minutos.
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15: Respetable.

0: Hasta siempre, Arturo Rivera. Y no vaya a pasar lo que en Caborca. ¿Cómo surgió el rudo? Lo de rudo fue por su pasión al bando de los malosos. Y disfrutaba que castigaran a los técnicos. Como anécdota, en cualquier lugar donde se presentaba, la afición ya no le decía Arturo, sino el rudo Rivera. En la AAA vivió una época donde fue mano derecha de Conan, el bárbaro, apoyando a la legión extranjera.
1: La arena estaba de bote.
2: Nuestro invitado especial es

0: Está ahí nombrando la emoción de la lucha libre a través de SICOM Radio 105.9 de FM. 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Aquí está Tiger Boy, aquí está Meyer y está Rey Apocalipsis. ¿A ti te gustaría? Bueno, no sé si ya platicaste con Pryor, ya analizaron cuál sería la pareja ideal o quienes sean. Con todos van a acabar. Alguien en parte, una pareja que te llame la atención para llegar a la final y ganar los campeonatos.
1: Mira, pues no hay ni que darle mucha vuelta, aquí los tengo enfrente.
0: Ay, Dios, de una vez. Pues
1: sí, yo creo que ha sido una rivalidad que...
0: Los perversos, adiós, centellas, todo.
1: Ha sido una, mira, hay que tirarle arriba.
0: Sí.
1: Y yo creo que esta rivalidad con Meyer, que ha sido, yo creo que en su momento una promesa, después la sangre nueva de la lucha poblana, y yo creo ahorita ya convertido en una realidad, pues... Es a quien hay que tirarle, ¿no? Y Tiger Boy, pues es un muchacho que hizo su carrera en el ámbito independiente con muy buenos logros. Llega escalando en la Arena Puebla y con patas para gallo, apadrinado ahí por Meyer. Pues este tipo de rivales son los que nosotros buscamos y son los que no hay que dejar pasar. Entonces, ha sido una rivalidad dentro y fuera de la Arena Puebla. Y yo creo que se antoja un duelo con ellos y... Y pues para nosotros coronarnos campeones frente a unos buenos rivales, pues es algo muy importante.
0: Tiger Boy, ahorita mencionaba Rey Apocalipsis relacionado con Pryor, porque Pryor, y lo decimos fuerte y quedito, eres hechura de Pryor. A lo mejor has tenido otros profesores y se los reconoce, y siempre en la vida dicen que hay que ser agradecido, pero eres hechura de Pryor. Ironías de la vida, ¿no? El poder llegar a la final y enfrentar hasta tu propio profesor.
2: Sí, pues para mí sería un gusto, igual al Rey Apocalipsis, enfrentarlo. Creo que, pues mi objetivo es eso, enfrentarlos y llegar los dos a la final. Y como lo dices, cada que me enfrento con Pryor es una prueba de fuego para mí, porque aunque sé que él va directo a ganar, tanto él como yo, entonces él no tiene piedad, entonces creo que ahí nos desconocemos, y eso es lo que pues me gusta, gente aguerrida, gente que tenga el valor de enfrentarme también.
0: Hay algo que seguramente no olvidas, cuando tú debutaste en la Arena Puebla, fue contra Pryor precisamente, te dio una tunda que no se cansó, y entonces tú y yo hablamos después de ese enfrentamiento ya como civiles, y yo te dije, ¿no? Le digo, es que Pryor no se midió, no tuvo compasión, y al final tú dijiste, bueno, es lucha libre, así tenían que ser las cosas.
2: Sí, creo que para mí también fue un gusto que él estuviera en mi debut en la Arena Puebla, pero sin en cambio también no me lo perdonó. Creo que fue una prueba de fuego para mí, y pues míreme, acá estoy hoy. Ahorita vamos a ser parte de esta historia de que va a vivir la Arena Puebla, y pues creo que pues esa tunda fue que me ayudó a estar a donde estoy ahorita.
0: Oye, Meyer, tantos años has picado piedra, te has ido a la Arena México, incluso en su momento a disputar campeonato, torneo de escuelas. Digo, podemos mencionar mucho. ¿Es el momento de Meyer? ¿Sientes que estás en un momento en el que hay que aprovecharlo? Dicen que la vida es de momentos.
3: Siempre he estado preparado, siempre lo he estado aprovechando, pero hoy se me da una oportunidad más y la voy a cerrar con broche.

0: de oro. Yo creo que, como tú lo dices, hemos picado piedra, no solamente yo, sino todos mis compañeros, pero hoy quiero cerrarlo con broche de oro. Y como lo dice el rey Apocalipsis, a mí me gustaría enfrentar a los rivales más fuertes, a los rudos más, con más carisma dentro de la Arena Puebla, y pues son Prayer y rey Apocalipsis. Y si Dios me da la oportunidad de enfrentarlos a ellos, a mí me gustaría enfrentarlos, ya sea por su máscara, al rey Apocalipsis, y su cabellera del señor Prayer.
1: No, pues ya tiro.
2: No, me da risa, me da risa.
1: Tiro completo.
2: Sí, no, ya falta, como dices, que pida una lucha de retiro. No, mira, no te vayas tan lejos. Primero prepárate, encomiéndate a tus santos, prende tus veladoras, y si nos topamos en el camino dentro de esta eliminatoria, pues trata de correr con suerte. Rey Apocalipsis no es un luchador hecho al vapor, es un luchador con una trayectoria firme, y yo creo que la tienes difícil, Meyer. Nuestras carreras han sido similares dentro de la Arena Puebla, han caminado de manera lineal, apegada una a otra, tú en el bando técnico, yo en el bando rudo, y yo creo que ya es momento, ¿no?, de ir poniendo las cartas sobre la mesa, y ¿por qué no? Primero que nada, ver si nos enfrentamos dentro de esta eliminatoria, y si es así, pues no me queda otra más que barrer el ring contigo, y pues de paso también con Tiger Boy.
1: Ahora, tienes dos grandes maestros que te pueden dar consejos, y uno de ellos es Rudo, es tu propio tío Espíritu Maligno, y del otro lado el profesor Black Tiger, ¿no? Que no es lo mismo que te dé un consejo, las enseñanzas que puedas poner en práctica, y como dice Rey Apocalipsis, quizás es muy prematuro el tiempo, pero el mismo tiempo lo dirá.
0: Así es, al mismo tiempo lo dirá, por eso lo digo, en un futuro me gustaría enfrentarlos, y como tú lo dices, tengo grandes maestros, grandes profesores que me han dado grandes consejos, grandes enseñanzas, y me siento preparado para aniquilar a cualquier rudo. Y ahora más, ¿no? Digo, como dice él, vamos a dar paso a paso. Traigo un buen compañero como es Tiger Boy. Tiger Boy y Meyer están preparados para los grandes retos y vamos por esos campeonatos.
1: Oye, Rey Apocalipsis, quiero pasar a otro tema muy interesante. ¿Qué ha pasado pues con Malayo, con Siki Osama Jr.? ¿Sigue el batallón? ¿Están trabajando de manera individual? Vemos en sus historias a Siki que se está preparando físicamente en el gimnasio. Vemos un Malayo que también está haciendo su lado de manera individual. ¿Qué está pasando con el batallón?
2: Con el batallón, lo mismo que con los compadres del diablo. Es una etapa cerrada, es una etapa bonita, buena, de mucha enseñanza, pero ahorita el Rey Apocalipsis no pierde el enfoque. O sea, a mí, pregúntame, te estás más enterado tú que yo. Oh. Dices, Siki Osama está haciendo dieta y se está preparando. Imagínate si Rey Apocalipsis se pusiera a estar viendo los estados de la gente y qué publican en el Face y qué come. Y qué come. No, sí, es mi amigo. Sí,
0: ¿Estás queriendo decir que el señor Arturo es chismoso?
2: No, lo dijo Guayup.
1: Lo dijo Guayup, ¿no? Es como ahorita tocábamos el tema, y perdón que te interrumpa, no me quiero desviar, ¿no? Platicamos fuera del aire sobre Blue Shark y el Vigía, ahorita les voy a decir en qué términos, ¿no? También van a decir que lo mismo, ¿no? No, es que pues estamos investigando nosotros. No sé si sañoso,
2: ¿no? No, pues párale a tus investigaciones. Párale a tus investigaciones. Y mira, Malayo, todos saben, es un deportista completo. Siki Osama también, toda una vida dentro de la lucha libre. Ahorita yo no puedo desviar mi atención de estos campeonatos y de esta etapa en la Arena Puebla. Por supuesto que la amistad sigue, ellos son hermanos míos fuera del ring, y ellos están preparándose porque también tienen retos individuales. También tienen retos individuales, y al igual que yo, no nos desenfocamos. El apoyo moral está, siempre se ha mantenido, pero ahorita yo no tengo otro objetivo que conseguir esos campeonatos. En su momento los tres llegamos a ser campeones de tercias de la Arena Coliseo de Occidente, igual en el Consejo Mundial de Lucha Libre en Guadalajara, y ¿por qué no? Este mérito de llegar a obtener esos campeonatos también, por supuesto que también ese mérito sería para Malayo y Siki Osama, que así como Meyer decía, he tenido mucha gente que me ha aconsejado y me ha enseñado. Malayo, Toro Bill Jr. y Siki Osama son parte también de la formación de Rey Apocalipsis, y por supuesto que su granito de arena

0: lo tienen muy bien ganado conmigo.
1: Ahora, quiero pasar precisamente ese tema que yo les comentaba que quería tocar. En la semana ha habido mucha polémica, que por qué ellos son los elegidos, que por qué los que están participando en las eliminatorias, que por qué unos se están quedando fuera y demás. Y muchos habla de Blue Shark y del Vigía. En el caso de el Vigía...
0: Mira, te voy a interrumpir. Espérame. Si quieres la contestación a ese tema, si lo quieres de manera diplomática, pregúntale a Meyer. Pero si lo quieres de manera polémica y como va, pregúntame a mí. No, ahora no, sí termina. No. Porque ya sabes que Rey Apocalipsis no tiene pelos en la lengua.
1: Yo me voy sobre una línea y hay que decirle al público que en el caso del Vigía y de Blue Shark, ellos hace unos meses firmaron un contrato de lleno ya con el Consejo Mundial de Lucha Libre. Esto hace evidentemente que ellos ya estén dentro de la empresa y en México, obviamente llevan el mismo control, si así lo llamamos, en programaciones. Es lógico que no iban a entrar en este torneo de parejas, que después se pueda dar la oportunidad. Sí, se puede dar la oportunidad. En el caso de los demás muchachos hay que ser entendible, y eso sí quiero dejarlo muy claro, lo platicamos ahorita fuera del aire. Se acerca mi aniversario número 17, que es curioso. ¿Cuántos luchadores no pueden entrar? Y no es porque uno no los quiere incluir, son bastantes. No puedes incluir a todos para una participación. Es el mismo caso ahorita del torneo que se está disputando por el campeonato de parejas. Son muchos elementos. A algunos se les da la oportunidad. Vendrán nuevas oportunidades para los demás. La gente anda diciendo que está castigados, que no los quieren programar, que no. O sea, simplemente a veces entras en un torneo, en el otro no vas a entrar, en el siguiente vas a regresar. Y vuelvo a repetir, en el caso de Blue Shark y del Vigía, ya firmaron un contrato de lleno con el Consejo Mundial, y es lógico que ahorita el campeonato, como lo mencionó el gerente general, que le mandamos un saludo a Pedro Plasencia, él dijo, este campeonato es precisamente para los locales, que después, una vez obteniendo ya a los campeones, entonces cabe la posibilidad de poderlo exponer en otras arenas que pertenecen al Consejo Mundial y contra gente de México. Entonces, vamos paso por paso, no hay que precipitarse. A veces los aficionados entendemos que es que mi ídolo es Drake, o es que mi ídolo es Multi, es que mi ídolo es el Vigía, mi ídolo es Blue Shark. Sí, pero todos son procesos y a veces es difícil que el público lo entienda. Ahora, si entramos en polémica, mejor no te dejo hablar. A ver, ¿por qué no pueden estar? Tú, ya di mi versión, mira, que mi versión es la verdadera, pero veamos. Mira,
0: tú no tienes toda la verdad porque seas dueño del micrófono aquí. Oh. No tienes toda la verdad. Mira, de entrada el Vigía está lastimado y Blue Shirt está bien lombriciento. Entonces, yo creo que por ahí no tienen cabida de momento. La gente a veces habla sin saber. Y qué bueno, dentro de las redes cualquiera puede opinar. En su momento decían que Meyer y Rey Apocalipsis eran consentidos de la antigua administración y que eran muy bondadosos y que él fungía no sé qué cargo. Puras cosas sin fundamento. Ya cambió la administración, seguimos siendo las piezas clave. ¿Por qué? Porque la preparación nos avala. Somos luchadores completos, de tiempo completo, 7/24, preparados dentro y fuera del ring. Entonces, yo creo que contra eso, cualquier comentario sin sentido dentro de las redes sociales está de más. La gente siempre va a hablar. Yo no puedo estar quedando bien con toda la gente. Yo subo a hacer un trabajo, subo por victorias y no por simpatía de rudos o de técnicos. Que vaya a verme quien quiera verme, porque a final de cuentas, su majestad, con apoyo o sin apoyo, siempre va a ganar. El público es muy importante, claro que sí es muy importante, pero en mi faceta de rudo, a mí no me interesa quién me apoya, quién me aplaude. No. Yo soy rudo y subo a ganar. Yo no sé si Meyer quiera dar su versión diplomática.
1: Ahí está, espérame,
0: que también dices, no, es que en mi aniversario son 63 luchadores los que hay y quieren entrar más y ya me dijo fulano y sutano. Ok.
1: Haz una foto.
0: Espérate. Tienes 63 luchadores. Y si yo supongo que tú para tu público siempre vas a querer dar lo mejor.
1: Sí.
0: Entonces supongo que dentro de esos 63 luchadores está elegido, ya está escogido la calidad. Entonces no tenemos mucho ni que darle vuelta al tema. Están los mejores. El mismo caso de la Arena Puebla. Los que están

bajo los reflectores es el talento que está mejor conformado. Y yo creo que si tú escogiste a 63 luchadores para tu cartel, es porque los que no escogiste son

0: parece que está lesionado, y pues una pareja sin un elemento no puede ser pareja. Entonces, pues, un abrazo al buen Vigía, que se recupere pronto. Está lesionado. ¿Qué se puede hacer? No se puede. Una pareja sin un elemento no puede ser pareja.
1: Bueno, pero ahorita está viviendo grandes enfrentamientos en la Arena México, en la Coliseo de Guadalajara, que es lo que también le imposibilita, obviamente, por sus fechas. Es el mismo caso de Blue Shark, si lo hablamos políticamente hablando, ¿no?
0: Así es,
1: ¿verdad? ¿Verdad? Diplomáticamente hablando. Mira, no le
2: parece. Él te va a hablar de manera bonita. Él va a hablar como licenciado. A mí no me interesa. Yo no escojo palabras bonitas para expresarme.
1: No son palabras bonitas. O sea, es que no.
0: Acá dice mi buen amigo Farruquín. Dice: Arturo Wenceslao se la pasa estalqueando. Ahora a ver qué pasó. ¿Qué? Algo te conocen.
1: No, es que con todos son mis amigos, todos les hablo, abogo por todos, entonces por eso es lo que dice.
2: Estamos en el mismo diálogo, yo creo en la misma línea, tomando esto de manera seria, como debe de ser. Estás en medio, yo creo que la familia de la lucha libre es una sola, siempre lo he expresado. Porras, vendedores, mascareros, luchadores, referees, promotores, armadores de ring, acomodadores. Yo creo que todos somos una familia y como todo en la familia, sucede hasta en las mejores familias, ¿no? Hay diferencias, pero nada que no se pueda arreglar, porque yo creo que el amor, la pasión por la lucha libre, por ese deporte que todos amamos, yo creo que es lo que nos une y nos hace fuertes.
1: Fíjate que acá es esta parte en donde a mí, o sea, su servidor, me gustaría ver a todos los poblanos en este torneo, me gustaría ver a todos los poblanos triunfando, me gustaría ver a todos los poblanos aquí, allá, en la República, a nivel nacional. O sea, siempre quieres ver al poblano triunfar, que desafortunadamente hay quienes, como dice la frase, ves a alguien triunfar y le jalas el pie, ¿verdad? Hay quienes tienen esa creencia, yo no. Y algunos otros compañeros como ustedes tampoco. Entonces considero que por eso, bueno, a veces no se puede. Y son procesos. Y lo que yo te decía ahorita, Meyer, ahorita yo a mis 41 años he comprendido.
2: Pero de locutor.
1: No, ¿qué pasó? 41 años de edad. He comprendido que la vida es de momentos. Y cuando llega tu momento, hay que saberlo aprovechar, porque la vida es una rueda de la fortuna. A veces estás arriba y a veces estás abajo. Entonces, cuando llegue tu momento, aprovéchalo y disfrútalo.
2: Mira, las oportunidades siempre han estado. El Consejo Mundial de Lucha Libre siempre ha tenido las puertas abiertas.
1: Ya no hables tanto, dice Macro. No,
2: ya está dormido. Ya está dormido. Yo creo que
0: dormido.
2: Es el tigre durmiente. No, yo creo que las oportunidades siempre han estado, siempre ha habido. El Consejo Mundial tiene las puertas abiertas y siempre las ha tenido. Yo no puedo decir, ay, aquella administración y esta, las cosas han cambiado, van a cambiar. No, Rey Apocalipsis siempre ha tenido oportunidades porque siempre las ha buscado. Y cuando han llegado, las hemos aprovechado. El mismo caso es el de Meyer, ahí está este muchacho Tiger Boy y tantos otros. Cada quien habla como le va en la feria. Pero si a Rey Apocalipsis, a Meyer, le ha ido bien, es porque han trabajado, hemos sido disciplinados, constantes, y yo creo que el público, a final de cuentas, es quien tiene la última palabra, y mientras las luchas que nosotros damos en la Arena Puebla sean estén dentro de las mejores de los carteles, seguiremos vigentes. Y, hey, por favor, escuchen esto bien. Estamos vigentes y así seguiremos por mucho tiempo más.
1: Pues ya lo dijo, ahí va, el derecho de réplica.
0: El trabajo nos avala.
1: El trabajo nos respalda, tú habías
0: nos
1: dicho.
0: Nos avala y nos respalda.
1: Muy bien. Saludos al mercado de los sabores y enfrente.
2: Y a la central de abastos. Y a la central de abastos, a la herradura también. Sí, a todos mis compañeros que me están escuchando, que tanto quiero.
1: Y. No podemos decirlo, pero enfrente, voy a aventar el balazo enfrente de Bon Pan. El trabajo avala a Tiger Boy, ¿sí o no?
2: Si se le puede llamar trabajo a eso.
1: No.
3: En la vida a veces no se puede todo, ¿no?
1: No,
3: mira, dice, quisiera ser millonario.
1: Dice Farruquín Nava, a mí me gustaría ser millonario, no todo se puede en esta vida, Arturo. Pero le voy a poner el ejemplo. Fíjense, rápido, antes de irnos un corte, nos vamos a desviar un poco del tema, pero todo en esta vida se puede. Mi abuelito en paz descanse, el papá de mi mamá,
0: era millonario.
1: Se sacó la lotería dos veces.

0: y con ese dinero lo que él hizo fue comprarse un taxi porque le gustaba mucho en esos entonces, y se dedicó precisamente al taxi. Con mi abuelita en paz descanse, en su casa crearon un negocio de tortas compuestas, muy ricas por cierto en su momento, y mi abuelito tenía mucha suerte siempre para, después de que sacó dos veces la lotería, seguía comprando billetes de lotería y el clásico reintegro, o siempre se ganaba algo. Íbamos al seminario palafoxiano cuando hacen la festividad de la Virgen de Guadalupe, y en la famosa rifa que hacen allá los devotos, siempre era regalo, regalo tras regalo. Y ahora la fecha, dice mi mamá, ¿quién habrá sacado la suerte de tu abuelo? No sé, lo intenté hace un año, llegando a Navidad, comprando cada semana un billete de lotería, me quedé a dos números, dos, tres, cuatro números. No me saqué nada.
1: Que tú no eras.
0: Yo no soy el que heredó la buena suerte, ¿no? Pero Farruquín, toda la esperanza muere al último, como que México va a ser campeón del mundo, así te lo digo.
2: ¿Y si sí?
0: Con la clásica frase, ¿y si sí? Corte, Lalito Álvarez, corte, regresamos con noticias de Puebla. Noticias de Puebla, tenemos una entrevista exclusiva con Pedro Plasencia, gerente de la Arena Puebla, y por supuesto, ya la crónica completa que tenía pendiente con ustedes de DTU, donde estuvo presente Damián 666 en su despedida.
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15: Son las 10 con 23 minutos.
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3: Sí, los poblanos, y vámonos con las noticias de la semana. Quiero platicarles a ustedes sobre, pues, el estreno de los jueves en la Arena Puebla. Y se presentaron los campeonatos de parejas y abierto. Rey Espartano será nuevo rudo. La Arena Puebla está de fiesta con su próximo estreno de los días jueves, pero también fue un día mágico con la presentación de los campeonatos, el de parejas y el abierto para cualquier categoría. En rueda de prensa, el llamado Templo del Dolor lució espectacular con la presencia del gerente general Pedro Plasencia y su jefe de medios Alejandro Blanco, quienes dieron a conocer los futuros proyectos que se tienen con el respaldo del Consejo Mundial de Lucha Libre. Los medios de comunicación quedaron fascinados cuando vieron desfilar a cada uno de los gladiadores poblanos que participarán por los campeonatos de parejas de la Arena Puebla, desglosándose varias eliminatorias. Macro, el Asturiano, Prayer, Rey Apocalipsis, las Sombras Diabólicas, Tiger Boy y Meyer, Astro y Millennium, Conjuro Rey Espartano, los Perversos y las Centellas Rojas. Con respecto al campeonato abierto de la Arena Puebla, como su nombre lo dice, será para cualquier categoría, teniendo la oportunidad todos los luchadores. Otra gran sorpresa fue el anuncio de Rey Espartano, que dice adiós al bando técnico para convertirse en rudo. Con respecto a las funciones de los jueves, serán a las 8 de la noche, del 2 al 30 de julio. Lo platicábamos hace ratito en la sección de la cartelera. Ya está la función completa de este próximo jueves a las 8 de la noche para que se den cita. Y todo el mes la afición podrá disfrutar de una gran función de lucha libre en el 73 aniversario de la Arena Puebla. Y el agradecimiento para el Consejo Mundial de Lucha Libre. Platicamos con Pedro Plasencia, el gerente de la Arena Puebla, que además nos adelanta gimnasio, nos adelanta, por supuesto, las pesas y hasta psicólogos para que puedan estar muy de cerca con los gladiadores. Escuchamos sus palabras.
4: Poder ver gente poblana en terceras luchas, eventos especiales, y bueno, pues demostrar de qué está hecho Puebla. Puebla está hecho para más de una función a la semana. La verdad es que hace muchísimos años yo me acuerdo que había funciones en Puebla viernes, sábado, domingo y lunes. Y bueno, ahora ¿por qué no hacerlo? Es algo que yo creo que el público poblano merece tener eventos de primera clase. La verdad es que es un espectáculo garantizado y estamos haciendo promociones, vamos a empezar a hacer más ahorita con redes sociales, estén atentos. En la página oficial, por ahí hay otra página que nada que ver, pero la página oficial, acá ahorita se las vamos a mostrar, se van a hacer dinámicas para que la gente esté pues acercándose más a los jueves, que va a ser un espectáculo garantizado también. Bueno, te puedes ir de Sandokan, te puedes ir Volador Junior. Y bueno, en unos días van a ser nada más 5 luchas en lugar de 6 como se está manejando los días lunes, pero van a ser de calidad y hay un poquito de más talento poblano. Cuando los campeones estén bien formalizados, vamos a ponerlos con parejas de México. Entonces, para tratar de Guadalajara, insisto, ya hubo unas pláticas, un acercamiento muy fuerte con Guadalajara y es lo que vamos a manejar próximamente.
3: Y bueno, pues vamos a continuar con lo sucedido en las noticias de Puebla. Y es que Puebla despide emotivamente a Damián 666. DTU provoca lleno en la Arena Solís. La noche del sábado en la Arena Solís registró un lleno hasta las lámparas en la presentación de DTU con una función especial en homenaje de despedida a Damián 666. En medio de aplausos y porras, la bestia del apocalipsis dijo adiós a los cuadriláteros junto con todo el elenco de DTU que arriba del ring. Algunos expresaron palabras de aliento como Amber, Ángel de Plata y Odiseo Mendoza. Además, el integrante de la familia de Tijuana y los Perros del Mal agradeció el apoyo de toda la afición en su carrera profesional. Damián 666 estuvo tomándose fotos y dando autógrafos a la afición poblana, vendiendo al mismo tiempo sus productos oficiales como playeras, gorras y pósters. Asimismo, recibió un reconocimiento especial en manos del doctor Solís, dueño de la Arena Solís, en compañía de Crazy Boy, director de DTU. En lo que respecta a la función en la lucha estelar bajo la modalidad Recia y Extrema, Paranoico Hijo de Tarahumara vencieron a la familia de Tijuana, Bestia 666 e Hijo de Rey Misterio. Por una parte, el poblano no se achicó y se metió al terreno callejero, mientras que Paranoico celebró en Puebla su 26 aniversario.

0: adversario. Corrió sangre y máscaras rotas, además de retos interesantes. Rey Horus y Odiseo Mendoza derrotaron a los hermanos de la jungla, Aero Panther y Fine Panther. En el evento especial, Ángel de Plata y Ursus Mendoza vencieron a Shino y Madness y a Renacido con Rebel. En relevos mixtos, Amber Kendall y Anthony Price se impusieron a Princesa Siux, Diosa Mergara y Astro King. En un torneo de alto impacto, Chico Ramírez superó a Lion Boy, Kaelus, Mamón el Demonio y Mono de Alambre. Mientras que en la lucha inicial de parejas, Toxina y Psychotic Boy vencieron a Jack y Gran Joker y al culto siniestro y maligno. Vamos a escuchar las palabras del hijo de Rey Misterio, quien tuvo participación en esta función. Nos habla de una nueva generación de la familia de Tijuana. Se despidió emotivamente de Damián 666. Ahora está su hijo Bestia 666. Y él, por supuesto, con Halloween Nueva Generación, tratando de realzar esta agrupación que sabemos que, pues, la familia de Tijuana, en su momento Damián, Halloween, Nicho el Millonario, Rey Misterio, será, no se trata de superar, sin embargo, sí de crear una nueva historia. Así que vamos a escuchar las palabras del hijo de Rey Misterio, que también estará exponiendo su máscara en el próximo aniversario de la empresa de Crash en Tijuana. Escuchamos sus palabras.
1: Hoy regresamos nuevamente aquí por primera vez a la Arena Solís. He escuchado que aquí la afición es muy cálida y muy conocedora de lucha libre. Entonces la verdad me siento muy emocionado de estar aquí por primera vez. Un poco tristes porque se nos va un pilar de la familia de Tijuana, ya que Damián, Halloween y mi señor padre Rey Misterio Señor son los fundadores de la familia de Tijuana. Y bueno, pues mi padre falleció hace 2 años. Ya nomás queda el señor Damián, Halloween, pero hoy nos toca venir a despedirlo aquí a Puebla, en la Arena Solís, frente a todo este público. Entonces, emocionados y tristes a la vez. Actualmente nosotros pertenecemos a la empresa de The Crash en Tijuana, entonces están al tanto de lo que venimos haciendo, la verdad, y eso pues a uno lo hace sentir bien, aunque vengamos como rudos, pero la gente reconoce nuestro trabajo y la verdad muy contento como lo que hemos venido haciendo estos últimos 2 días y hoy pues no va a ser la excepción, ¿no? Está pactada para finalizar en noviembre, en el aniversario de The Crash. Hay grandes exponentes como lo es El Trauma Segundo, está Rey Horus, otro tijuanense también, está Máscara Sagrada, Fishman, tu servidor, el hijo de Rey Misterio, y otro gran tijuanense como lo es Extreme Tiger. Entonces, a mí mi tirada es quedarme en la final con Extreme Tiger. La verdad yo creo que esa máscara no me caería nada mal. Entonces, pues vamos a ver qué pasa. Queda el legado vivo en él, desde el señor Damián, en Bestia, que es su hijo, y así como el legado de mi padre queda vivo en mí. Entonces, el nombre de la familia de Tijuana va a seguir manteniéndose en planos estelares y dando de qué hablar. Y esperamos nuevos retos con otras tercias. Ahorita con nosotros está Halloween, Nueva Generación, el de Tijuana. Entonces esperemos muy pronto regresar, ahora sí, la tercia completa de la familia de Tijuana.
0: Y para cerrar lo que es esta crónica de la Arena Solís con DTU, vamos a escuchar, Lalito Álvarez, a Damián 666, que se despide, que dice adiós en esta gira tan importante que tuvo en Pachuca, Tulancingo y por supuesto Puebla. DTU le dio todas las facilidades, el público llenó la Arena Solís, el público se tomó las fotografías. Damián 666 tiene muchos recuerdos de la Arena Puebla, tiene muchos recuerdos, por supuesto, en esas facciones de los Perros del Mal y la familia de Tijuana, y por momentos se dobló, por momentos es un ser humano, tiene sentimientos, por supuesto, y escuchamos sus palabras.
2: No, la verdad me siento muy contento. Yo creo que esta es una de las plazas donde siempre, no nada más a mí, a mis compañeros, como Perros del Mal, como familia de Tijuana, siempre nos han apoyado, y pues me siento muy contento de poder estar aquí en Puebla. Y yo, ustedes saben, yo siempre, en donde quiera que me paraba, Arena Chica Grande, salíamos a dar el 100%. Estos 5 años, a partir del 20, fue muy malo para mí. Fue cuando me dio COVID, falleció mi esposa. Me recuperé yo, después me hace una operación en la espalda por lo de la ciática.

y después me da un infarto, luego me da una embolia y ahorita actualmente en diciembre perdí la movilidad de mis piernas, entonces yo ya no podía caminar. Fui a unas terapias en San Diego y pues pude, gracias a Dios, volver a caminar y estoy en eso, o sea, estoy en la etapa en que una decisión muy dura, retirarte. Obviamente pues a mí me hubiera gustado arriba del ring y echar golpes y todo eso, desgraciadamente no se puede, o sí se pudiera, pero para qué me arriesgo, ya no, ya digo, la verdad yo soy un luchador muy afortunado que desde que empecé a mí me ha ido muy bien. Pues voy a extrañar todo, amistades, viajes, la salida del público sobre todo, pero déjenme decirles que ahora pues voy a retomar lo que tenía que haber hecho y que no lo, que esto no lo sabe la gente. Para la gente dice, ¡ay, qué suave! Vas viajando, fuiste a Japón, fuiste aquí a tal lado, fuiste a Ecatepec, o fuiste a Puebla, eso así. Pero no es un viaje de placer, es un viaje donde venimos sentados y vamos y que tomas el avión y llegas, terminas de luchar y terminas que 12 de la noche, una de la, y pues el mejor restaurante, por la verdad, y no les hago publicidad, pero pues el mejor para nosotros es el Oxxo, que es lo único que encontramos abierto. Entonces, todo eso, es lo que nos afecta en la carrera, mi familia, sobre todo mi familia, que sufría tanto cuando la práctica de las luchas extremas, todo eso, ahora le voy a dedicar ese tiempo que no se los dediqué antes, pues a mi familia. Mira mis marcas, los brazos, los codos deshechos, dos operaciones de bursa de este lado, otras dos de esta, mira, está todo desfigurado, más aparte las cicatrices del alambre de púas, todo, pues mi frente, mi cuerpo, la forma en que camino, o sea, pero aún yo llevando una buena preparación, porque fui un luchador olímpico por 3 años, olímpico, grecorromana, intercolegial, después entré a la libre, me preparé bastante bien y aún así estoy tan lastimado que a los jóvenes lo único que les digo es que tienen que ser profesionales arriba y abajo del ring y agarrar esto como una disciplina, esto es como cualquier otro trabajo y darle toda la importancia.

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1: Yo te extrañaré.
2: Hasta siempre, Arturo Rivera. Y no vaya a pasar lo que en Caborca. Actualmente, tras su salida de AAA y Televisa, incursionó en empresas independientes de lucha libre, como Robles Patrón, trabajando de la mano de Alberto del Río como cronista y anunciador. Descansa en paz, Arturo Rivera García, el Rudo. Para Mano a Mano, Deja Rules.
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0: Estamos de vuelta en Mano a Mano, la emoción de la lucha libre a través de SICOM Radio 105.9 de FM. Por amor a Puebla, pensar en grande, el canal de las y los poblanos. Y aquí nuestros invitados especiales, Tiger Boy, que ya te dijeron que hablas mucho. Sí. ¿Hablas mucho? No, eres una persona muy pasiva, ¿no?
1: Seria, seria.
0: Muy seria, muy seria. Pero ¿qué tal ya en el trabajo con también el señor Laureano también?
1: Serio.
0: También serio, dice serio. Usted no, ¿verdad, Rey Apocalipsis? Usted es de ambiente, de fiesta. Faltaría que yo le preguntara.
2: Ser alegre es mi vicio más grande.
0: ¿Cómo te comportas en el negocio en la central de abasto? Eso me interesaría saber.
2: No, yo no suelto mi cuchillo. Yo estoy en la mesa ahí, como siempre, aplanando, cortando carne. Yo estoy a lo que estoy, siempre comprometido, porque mi trabajo me avala y me respalda.
0: Eso quiero llegar ahorita en este cierre, haciendo un lado un poco lo que son los campeonatos de parejas de la Arena Puebla, cuando toco este tema con los gladiadores. Desafortunadamente, la lucha libre es muy bonita, sí, pero hay quienes pueden vivir de ella y quienes no, y tienen un trabajo alterno. Algunos luchadores tienen profesión, tienen carrera, otros tienen algún oficio, algunos tienen un negocio, y es el caso, por ejemplo, Tiger Boy, que te dedicas atención al cliente, donde pues obviamente es un negocio donde la gente pues va a jugar y tú estás al pendiente de, ¿no? O sea, sí. Esta parte donde tú, además de subirte al ring, te ganas la vida a través de tu trabajo.
1: Sí, pues creo que pues también es algo valioso de la vida que nos ha dado el saber trabajar, no nomás en esto, sino también hacer otras cosas, y eso, pues a mí siempre me ha gustado el dinero, entonces me gusta trabajar.
0: Y en el caso, lo decimos de broma ahorita, yo lo decimos muy serio, el señor Laureano, que obviamente es el jefe de Tiger Boy, el que también te permite esos permisos, porque, híjole, ya en un trabajo es complicadísimo, pero él también pues valora mucho esta parte en la que dices, oye, tienes una entrada económica por aquí, tienes esta otra entrada económica para ti, pues te echo la mano, ¿no? Como decimos.
1: Sí, y también pues le he respaldado como que, si me toca descansar, estar ahí, vente, te necesito acá, y es como, pues como que me da ese apoyo también de, pues él ha confiado mucho en mí, me ha dado los permisos para irme a entrenar, entonces pues yo estoy muy agradecido con el señor Laureano.
0: Y aparte que el señor Laureano mucho lo han de identificar, cuando formó parte de estos lucha con Luisito Hernández, con, ayúdame, con Don Fer, que era una tripleta increíble, que bueno, pues ya no existe, pero que bueno, pues también el señor Laureano tiene el gusto por la lucha libre. En tu caso, Meyer, pues bueno, también un negocio propio, vendes de todo, y al final, pues esa parte en la que combinas tanto el ámbito de la lucha libre como tu trabajo.
3: Sí, así es parte de la lucha libre, porque hay que dedicarle, aparte de tiempo, el esfuerzo, dinero. Dinero, porque pues es la parte que, pues cuando inicias, cuando vas picando piedra, pues digamos así, no se gana, ¿no? Empiezas a tenerle que invertir también a la lucha libre, entonces pues hay que tener de dónde pues solventar los gastos, tanto familiares como del deporte. Entonces también es una parte de mi vida que aprecio mucho, que me ha apoyado, que amo mi trabajo. Abajo del ring tengo un oficio y también lo hago con mucho amor, como le pongo mucho empeño para seguir adelante, porque pues uno no está expuesto, ¿no? Alguna lesión, algo que te llega a suceder también arriba del cuadrilátero, pues tienes que tener también de dónde solventar los gastos familiares.

0: más que nada, ¿no?
1: Si usted quiere verse galán, guapo, visite el negocio de nuestro gran Meyer con unas gafas espectaculares. Pero si usted también se le descompuso, ¿por qué no? El reloj o necesita alguna pila, aquí está mi estimado Meyer.
0: ¿Vale? Y los celulares, los celulares. Si alguien ocupa una reparación de celular, no estoy yo ahí atendiendo el negocio, está mi primo. Y cualquier cosa, pues pueden estar ahí, pueden acudir ahí.
2: Se parece mucho a ti, sin más.
1: No, oye, pero.
0: La verdad, pues somos primos hermanos.
1: Pero a ese punto quiero llegar. Es que bueno que comentas lo del primo. La familia. Este señor se va a entrenar, se va a luchar. O a lo mejor, ahora que tuvo la oportunidad de irse a la Arena México. Y ahí está la familia. La familia, y lo decíamos ahorita, te respalda. Sí. O sea, ¿sabes qué, Meyer? Ok. Y aquí estamos nosotros.
0: Sí, yo creo que es el pilar, ¿no? Es el pilar del luchador, la esposa. Aquí está el señor Rey Apocalipsis también, pues, como digamos, o sea, somos rivales arriba del cuadrilátero, abajo, pues, me respeta, lo respeto, pero yo creo que va a coincidir conmigo en esto. La familia es el pilar, es la base de todo esto, de todo luchador. Si tienes una buena esposa, una buena mujer a tu lado, todo va a caminar como debe de ser. Es la fuerza del luchador, es la mano derecha, son nuestros brazos, la esposa, la familia, la que hace que nosotros avancemos. Entonces, pues, te repito, o sea, es parte fundamental nuestro trabajo, nuestro oficio y la familia.
1: Y Rey Apocalipsis, hay que ir a la central de abastos.
2: No, ya no vaya, no me doy abasto para cortar tanta carne.
1: Oh, o vayan y cómprenle la competencia.
0: No me doy abasto para cortar tanto dinero. Válgame.
2: Cómprenle la competencia, ya me duele el dedo de tanto cortar carne. No,
1: repito. Y es una tradición.
2: Sí, yo creo que la gente tiene muy bien ubicado a todo el equipo ahí de los jarochos, porque pues todos son jarochos ahí. Pero en
1: también no estás como Meyer. Tampoco no estás.
2: No, yo no, yo ando por ahí. No, fíjate que quienes están por ahí, porque a lo mejor me pueden confundir, está mi hermano, que por cierto, debe estarnos escuchando, si no le quitamos su bono. Está mi hermano, está mi hermana, está toda mi familia. Me traje a mi papá y a mi mamá, pero ya no quisieron seguir aplanando carne. Están mis hijas, está mi amada esposa que está ahí atrás de mí. Y bueno, mi abuelita, porque ya no es silla de ruedas, sino también la traigo a trabajar. Ahí están, como dice Meyer, ya tomando esto mucho más en serio, yo creo que Rey Apocalipsis es una creación de varios toques por ahí. Por supuesto que mi familia, mi papá y mi mamá, al heredarme ambas profesiones, tanto la de la lucha libre como la del oficio de la carne, pues no tenía yo otro camino a qué dedicarme. Y ahorita, pues al llegar aquí a Puebla hace 13 años, yo creo que tanto la afición de la lucha libre poblana como la gente del comercio me ha dado todo a manos llenas. He sido bendecido arriba del ring y abajo, y yo no tengo otro camino más que refrendar mi compromiso, darle a la gente lo mejor, tanto a los clientes como a la afición, y eso es lo que a mí me mueve. Yo creo que sin el equipo que está ahí en la central de abastos, en la herradura, no me respaldara de la manera que lo hace Rey Apocalipsis, pues muy probablemente ya no estuviera aquí jugándole tanto al artista como al campeón. Entonces yo creo que Rey Apocalipsis está firme, sigue para adelante, porque tiene un gran equipo que está atrás de él, y bueno, es lo que me permite venir y tomarme estos espacios, los entrenamientos, las entrevistas, las luchas, las giras, y yo creo que cada logro que Rey Apocalipsis tiene arriba del ring es también para mis colaboradores.
1: Muy bien, pues vámonos con los saludos del público, porque ellos nos debemos. Dice: buen día, estimado Arturo, en lo personal es una buena idea el hacer funciones también los días jueves, sabemos mucha gente a la cual nos gusta la lucha libre. Apúntame, Lalito Álvarez, para que participe por la playera de los hermosos Company Nueva Era, que bueno, pues está luchada, por supuesto, y es José Antonio Juárez Díaz. José Antonio Juárez Díaz, ¿qué pasó, Rey Apocalipsis?
2: No, te hablaba aquí, Lalito.
1: Ah, ok, José Antonio Juárez Díaz. José Antonio Juárez Díaz, de la colonia Valle del Paraíso. Agradeciéndole a él, por supuesto. También saludos para, te estoy escuchando y más porque vas a hablar del

0: Maestro Rudo Rivera, a tono sa. Saludos. Luce Aguilar de los Rudos Imporra, buenos días, aquí presente. Lobito Luchadorcito, buenos días, señor Arturo Wenceslao. Muchos saludos a tus invitados.
1: Saludos al buen Lobito.
0: Lady Tiger, saludos a tus invitados, Rey Apocalipsis, Tiger Boy y Meyer.
2: Saludos, amiga, un fuerte abrazo.
0: Lobito Luchadorcito, muchos saluditos a tus invitaditos.
2: Saludos, Lobito.
0: Licenciado Jiménez, ese sí es un luchador, arriba Rey Apocalipsis.
1: Gracias, Lick.
0: Dice, yo solo entré aquí a escuchar a Rey Apocalipsis, el mismo licenciado Jiménez Martínez. Aguilar Jacel, saludos a todos, excelentes personas y excelentes luchadores. Lucy Aguilar, saludos a todos, qué gusto que se proyecta el talento poblano. Seguramente todos van a dar lo mejor en cada lucha. Aquí estaremos apoyando. Lucy Aguilar, de los Rudos Imporra, que siempre está presente con sus hijos en primera fila y que así lo hacen contigo.
1: Sí, sí, es un apoyo muy importante. Siempre tratamos de por ahí, aunque sea echarle un ojito, un saludito de rápido, porque estamos arriba concentrados, pero sí sabemos que ahí está siempre presente.
0: Oye, y se quedó Meyer y Tiger Boy, como que le va a los Rudos, Lucy Aguilar.
1: Pues es, ¿verdad? Que ella sí sabe lo que es bueno. Mira, si Rey Espartano, y aquí vamos con el otro tema, si Rey Espartano no hubiera entendido a tiempo que el camino que tenía era el equivocado, no se pasa al bando de los Rudos. Hay cosas de las que yo me arrepiento en la vida, y una de ellas es haber pertenecido en mis inicios al bando técnico. Pero bueno, logré enmendar mi rumbo.
0: Ah, bueno, ahí está. Tonac dice, saludos a los cuatro.
1: Saludos mi buen Tonac.
0: Farruquín Nava, saludos a los mejores de la Arena Puebla, su amigo Farruquín.
1: Saludos, Farruquín.
0: Va mi apuesta por Tiger Boy y Meyer, dice Farruquín Nava.
1: Échale. Esperanza.
2: Él sí sabe de lucha libre.
0: No pensé que ibas a decir como el término luchístico. Llévatelo al vapor, ¿verdad? Porque ese término donde hay que estudiarlo.
1: Estúdialo tú, ¿no? Porque se está nos cuentas. No, mira, es que puedes estudiarlo con Hugo Ayú, con Pepe el Viejón.
0: Que se escucha muy feo.
1: Con Alejandro Blanco.
0: Es un término ya cimentado en la lucha libre, de veras.
1: Pero no,
0: ahí se creó y ya se prolongó poblano, ya todas las áreas.
1: Nació aquí en Puebla, ¿no? Nació aquí en Puebla, es un término poblano. Chiste local.
2: ¿Qué pasó? ¿Qué pasó, señor Arturo? ¿Ya están queriendo decir que te vayas al vapor con Alex Blanco?
0: ¿Qué pasó? Saludos para Mariale, que está ya lista para su programa. Giralda Aguilar dice, gran programa. Claudia Castillo, mucho éxito para Tiger Boy. Tú puedes con eso, sigue luchando por tus sueños, siempre confía en ti.
3: Saludos, ma, sabes que te amo.
0: Ah, su mamá. Farruquín Nava, saludos, dice, son los más preparados Tiger Boy y Meyer. Claudia Castillo, la victoria tiene que ser tuya.
3: Gracias, ma.
0: Farruquín, tiene que haber preparación y compromiso. No solo se vale ser guapito. Ah, no sé por quién lo dice, ¿verdad?
1: Pero por mí, por supuesto, ni modo que por quién.
0: pero ¿cómo sabe que eres guapo?
1: No, pues tampoco te voy a decir, ¿no?
0: Pues sí, oye, Macro dice, Tiger Boy, ya no hables tanto. Mira, Macro.
3: Amigo,
0: dice,
3: soy serio.
0: Farruquín Nava, a mí me gustaría ser. Ah, bueno, ya lo habíamos leído. Miguel Mecinas, tres grandes luchadores del Consejo Mundial de Lucha Libre. Saludos desde San Miguel de Allende, Guanajuato.
3: Saludos, Miguel.
0: Ay, mira, nada más se le manda. Saludos a los tres.
1: Saludos a Miguel, que hable.
2: Saludos, amigo Miguel Mecinas.
0: Híjole, no, qué bárbaros son ustedes. Laikan Sánchez.
2: Es que estaba leyendo el comentario de abajo que creo que te brincaste.
0: Ah, es que no, ya se van traspapelando. Lo siento mucho. Dice, buen día a todos, esperando que tengan éxito, en especial para su majestad comandante y jefe. El batallón de la muerte será el campeón de parejas de parte de sus fans. Colmillo de tigre y colmillo lobo. Nuestra independencia es
1: hoy. Un abrazo. Un abrazo para salió. Ellos.
0: Nuestra independencia es hoy. ¿Ya ves? Sí me. Ay, no, de veras que ustedes no me den cuerda, porque yo sí me ataco de la risa y entro en ambiente. Pues bueno, ha llegado casi el momento de despedirnos.
1: No queremos.
2: Una plática muy amena.
0: Llega un acuerdo con Marial, entonces, ¿qué no quieres?
1: No queremos irnos. Yo me quiero quedar, me quiero quedar.

0: Yo nos sí quedamos quiero.
1: La hora que sigue, si llegas a un acuerdo con Mariale. Yo no sé. Bueno, no, nos tenemos que ir. Así que, Tiger Boy, mano santa, de una vez, porque si no, esto se nos come el tiempo, vamos. El primer ganador, el primero, el que elegiste es el ganador.
2: Jonathan Jafet Laguna Aguilar.
1: Ahí está, Jonathan Jafet Aguilar Luna es el ganador de la playera de los Hermosos Company, que la puedes venir a recoger a partir de mañana con la identificación aquí en Boulevard Atlixcáyotl 1910 en SICOM. Muchas gracias. Y Tiger Boy, muchas gracias. ¿Algo más que quieras agregar?
2: No, pues un saludo a tus radioescuchas y muchas gracias por la invitación, y esperemos que asistan todos los lunes a la Arena Puebla y este 2 de julio en la Arena Puebla igual.
1: Ray Apocalipsis, muchas gracias. ¿Algo más que desees agregar?
0: Pues nada, solamente agradecerte siempre el espacio para la lucha libre y para un servidor. Y como dice Tiger Boy, pues recordarle a toda la afición que la Arena Puebla está viviendo uno de sus mejores momentos y la lucha libre se vive mejor en vivo, y por supuesto que los lunes a las 8 de la noche y ahora también en jueves. ¿Por qué? Porque la afición así lo pidió. Entonces, lunes y jueves, Arena Puebla, Templo del Dolor, 8 de la noche, con todas las figuras del Consejo Mundial de Lucha Libre, donde está la lucha, que sí es lucha, y donde estamos los luchadores de verdad.
1: Meyer, muchas gracias. ¿Algo más?
3: Pues muchas gracias, Arturo, por la invitación. Muchas gracias a toda la gente que nos escuchó. Un fuerte abrazo para mi esposa, para mi bebé, para mis hijas, para toda mi familia, mi cuñado que si nos está escuchando, pero... Más que nada, pues Arturo, muchas gracias por la invitación, gracias por tener en cuenta, por poner en el mapa al luchador poblano. Seguimos echando muchas ganas, seguimos adelante, y que la gente vaya los lunes y los jueves ahora a la función de lucha libre, donde están las mejores figuras de la lucha libre mexicana, y que recuerden que siempre el Consejo Mundial tiene la mejor lucha libre del mundo.
1: Oye, ya vi de quién heredaste cuando te pregunté. ¿Algo más quieres agregar? No. Pero mando saludos, Prayer, lo heredaste de Prayer, que Prayer tiene muy, sí, además cotorreamos muy bien Prayer y yo, y ya siempre le
3: pero
1: digo.
3: Pero no lo invitaste.
1: ¿Algo más que quieres agregar? No, pero saludos a mi mamá, así igualito, ya me, lo dijiste igualito.
0: Somos pareja, dos gotas de agua. Es más, déjame darte un dato histórico. Prayer y yo cumplimos años el mismo día.
1: Años. Ay, cumplimos años de casados.
0: Prayer y yo tenemos algo que nos hace prácticamente hermanos. El 19 de abril cumplimos años los dos.
1: Ay, qué bonito. No, saludos para
0: campeones para seguros,
1: que desafortunadamente no nos pudo acompañar por motivos familiares, pero que pronto estará aquí con nosotros. Nos despedimos. Su amigo Arturo Dinamita Wenceslao, próximo domingo en punto de las 9 de la mañana, SICOM Radio 105.9 de FM, el canal de las y los poblanos.
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0: tal, amigos? Muy buenos días. Estoy muy contenta de recibirlos a todos en este domingo, porque ya no están solos, estamos acompañados por 105.9 FM. Y bueno, pues, ¿qué tienen de planes este domingo? Seguramente estar en familia, y bueno, pues si no está tu familia en Puebla, pues puedes irte a dar una vuelta en el Zócalo, puedes ir a disfrutar los diferentes destinos que tenemos aquí en Puebla, lugares tan importantes. Así que bueno, pues te deseamos que todo lo que pase el día de hoy sea mucho mejor que lo que pasó ayer. Así que Lalo en cabina, Lalo, te saludamos, muchísimas gracias. Estamos también ahí, saludamos a todos nuestros amigos que están en las redes sociales, por Facebook y bueno, pues más adelante por Spotify, por todas las redes sociales que tenemos en SICOM. Y bueno, pues el día de hoy tenemos un programa increíble para que se queden con nosotros, de muchas invitaciones de lo que podemos hacer en Puebla. Y fíjense que vamos a empezar el día de hoy. Está con nosotros la licenciada Eunice de Dios. Ella es líder de responsabilidad social y mercadotecnia de Plaza San Diego, que la saludamos. ¿Cómo estás?
1: Muy contenta de estar contigo. Muchas gracias. Gracias por el espacio y por la oportunidad de tener voz aquí y poder compartir con toda tu audiencia lo que Plaza San Diego trae pues para el siguiente fin de semana.
0: Muy bien. Oye, muchas felicidades, que hoy es su cumpleaños. Y aquí está con nosotros, así que bienvenida.
1: Muchas gracias. Oye, qué mejor manera de celebrar y festejar, ¿no? Así que haciendo es lo que te gusta, compartiendo propósito, misión, y aquí en tu espacio. Gracias.
0: Gracias. Y vamos a presentar también a nuestros invitados también que tenemos. Está el artesano Víctor Pérez. Viene del colectivo artesanal Tlachihualtepatl. ¿Está bien?
2: ¿O lo dije mal? El colectivo Tlachihualtepatl.
0: Por ahí va. Ándale, muy bien. Ok, pues bienvenido. ¿Cómo estás?
2: Muy bien, muchas gracias. Estamos contentos por el apoyo acá de la licenciada Eunice de Dios, que nos ha abierto las puertas para que todos los artesanos que elaboramos en el Intemperie nos hizo el favor de, o la invitación a participar en la plaza.
0: Muy bien, pues muchas gracias, bienvenido. Gracias. Y también un gran amigo de todos los poblanos, que, y además gran amigo mío, que él es Francisco Juárez Camacho, asesor y coordinador de eventos promocionales turísticos y culturales. ¿Cómo estás, Paco?
3: Bien, amiga, muchas gracias por recibirnos, gracias bienvenido por tu espacio, compartirnos estos momentos contigo, para nosotros es importante, y el apoyo que tú también le das a todos los eventos artesanales, donde proyectamos al estado de Puebla. Muchas gracias.
0: No, bienvenido, ya sabes que también sí, como es tu casa.
3: Gracias.
0: Y este programa más.
3: Sí, gracias, gracias.
0: Platícanos cómo va a estar esto, cómo surge, ¿no? Esta invitación, y ¿por qué esta plaza?
3: Mira, la relación se lleva a cabo por medio de la licenciada de Relaciones Públicas de Plaza San Diego. Y nos invita a colaborar. Conocemos a la licenciada Eunice, estamos presentes en algunos de sus eventos y vemos el apoyo que está dando a diferentes asociaciones.

0: le proponemos el apoyo para los artesanos, porque es una forma de promover Puebla en todos los aspectos. Desgraciadamente, por los climas, los artesanos no pueden estar a la intemperie. De repente llueve, de repente les cae ese problema.
1: Es complicado.
0: Sus ventas bajan y obviamente sabemos que el artesano vive de la venta de sus artesanías, obviamente.
1: Sí.
0: Entonces, el apoyo para todas estas familias de artesanos es el motivo por el cual nos acercamos con la licenciada UNICE. Nos da la oportunidad de participar y así es como nace este proyecto.
1: Muy bien, y Víctor, como artesano, platícanos, ¿desde cuándo tú eres artesano? Y ahora sí que tú le vas a dar voz ahorita a muchas artesanas, artesanos, ¿no? Que son poblanos y que necesitan que pues los apoyemos.
2: Así es, de ser artesano tengo más de 20, 30 años por parte de la familia.
1: Ajá.
2: Yo me dedico a lo que es el alambrismo.
1: Ay,
2: el significado de los cuarzos. Algunos accesorios de piedra prehispánica o de piedras naturales. Y mi esposa elabora lo que es el macramé, que hace gargantillas, pulseras, algunos otros accesorios para la mujer o para caballero.
3: Hasta para el hogar.
1: Sí, platícanos también.
2: Macramé. Y hay muchos artesanos, exponentes, expositores que la verdad son geniales y hacen unos trabajos increíbles. Muy, muy, muy increíbles.
1: Y además que están, es un trabajo hecho con tanto cariño, sobre todo, ¿no? Y que nosotros los poblanos, hay veces en que, pues no apreciamos, es la verdad, no apreciamos lo que tenemos aquí, solamente hasta cuando ya no lo tenemos. Y sí lo tenemos, eso es lo que sí es la buena noticia, ¿no? Que lo tenemos y lo tenemos que apoyar. Y bueno, pues vemos también tantos extranjeros que vienen a nuestro estado y que pues les encantan, se maravillan con lo que ven, ¿no? Con lo que hacen ustedes. Entonces, para nosotros no debe de ser algo como ya algo coloquial, sino tiene que ser algo que tenemos que seguir consumiendo.
2: Así es. Y no nomás contamos con artesanos, sino también con productores.
1: Ah, muy bien.
2: Que hay productores de miel, productores de café, productores que se dedican a lo que es la gastroindustrial, que hacen lo que son las salsas artesanales, los chapulines, y ellos se dedican, o sea, ellos hacen todo. Desde el cazar a los chapulines, prepararlos y darles un sabor exquisito para llevarlo a la mesa, sabiendo que los chapulines es uno de los insectos que tiene mucha proteína para el ser humano.
1: Es cierto. Eunice, platícanos de este proyecto, por favor.
3: Mira, pues como bien lo dijo Víctor y Paco, Plaza San Diego es el único centro comercial en Puebla en ser empresa socialmente responsable. Uh-huh. Y pues decirlo está muy bonito, pero hacerlo es el verdadero trabajo, ¿no?
1: Claro.
3: Porque no es solamente cuando haces el proceso te dan el distintivo y se acaba. No, es una labor de todos los días. Mira, hoy domingo, día de mi cumpleaños, aquí estoy.
1: Aquí está, sí, bueno.
3: Realmente es el valor que se le da. Y nosotros en Plaza San Diego abrimos nuestras puertas pues para abrir al comercio local y para dignificar también el trabajo que hacen los artesanos, ¿no? La importancia, lo mismo que tú dijiste, después tenemos tantas cosas preciosas, pero también hay una historia detrás de la elaboración de esas cosas preciosas, ¿no? Hay un esfuerzo, hay creatividad, hay trabajo, hay perseverancia y, ¿por qué no apoyar al consumo local? Entonces, Plaza San Diego abre sus puertas para que del 3 al 5 de julio, desde las 11 de la mañana y hasta las 8 de la noche, vayan a Plaza San Diego, se den un recorrido en estas tiendas o mesas de trabajo que los artesanos van a tener, y entonces veas que a un precio accesible puedes tener belleza en tu casa, con historia detrás y con un trabajo y con un propósito de cada artesano que lo elabora. Y además van a estar ahí presentes con nosotros, o sea que si tienes dudas de ¿por qué lo hiciste? ¿Cómo lo hiciste? ¿De dónde nació la inspiración de hacerlo? A mí me puedes compartir directamente pues con las personas que los elaboran, ¿no?
1: Así es. Paco, me encantaría que también nos comentaras el tema de pues el tema turístico, el tema cultural. Ah, ya lo volteé, permítanme tantito. Aquí está. Ya. El tema, ¿cómo ves ahorita también a los artesanos, el apoyo también que cómo los podemos nosotros, pues, ahora sí como ciudadanos, poderlos apoyar?
0: Como tú bien sabes, el recorrido que hicimos varias veces tú y yo alrededor del estado, en el cual vimos la necesidad de la gente para promover sus productos, siempre necesita de estos espacios, siempre necesita acercar el producto a la ciudad, porque a veces si queremos ir a ciertos lugares por las lluvias, por los climas, hay derrumbes, entonces esa gente no se puede quedar estancada, tiene que promover su producto. Los viajes que hicimos tú y yo, que vimos la

0: la grandeza de la artesanía poblana de norte a sur y de este a oeste es el motivo para continuar haciendo esta labor, porque no solamente promovemos la artesanía, promovemos el lugar turísticamente, sí, que sepa la gente dónde se produce, uh-huh, y tiene el contacto directo con el productor. O sea, no hay intermediarios, es el productor directamente. Entonces estamos tocando todo el estado, estamos trayendo artesanos de todos los municipios de Puebla, los que se acerquen son bienvenidos.
1: ¿Cuántos que hay? ¡Qué bárbaro!
0: ¿Cuántos conocimos?
1: No, es impresionante. Si conocieran ustedes, de veras, nada más irse a dar una vuelta por todo nuestro estado, por los municipios con vocación turística, los municipios, los pueblos mágicos, todo tantos lugares que necesitan que los, ahora sí que a gritos, ¿no? Decir, oigan, pues aquí estamos.
0: Sí, entonces nuestra labor es sumar a toda la promoción que se hace del estado, acercando a estos artesanos, no solamente la artesanía, el turismo, también del lado cultural.
1: Ah, sí.
0: ¿Por qué? Porque traemos bailables de los diferentes lugares, actores o artistas de cada región. Entonces es la forma de promover los lugares turísticos que tenemos en Puebla, sean municipios con vocación turística, sean pueblos mágicos o sean municipios que están en proceso.
1: En proceso también.
0: De ser unos municipios turísticos.
1: Pues apoyarlos a todos.
0: En general.
2: Y además todos estos eventos que mencionas, pues van a ser completamente gratis el acceso, sí, que la gente venga a Plaza San Diego, es sin costo y pueden apreciar
1: pues,
2: la cultura, ¿no? Exacto, o sea, el baile, la puesta en escena de teatro, que pues al final no tiene costo, que eso alimenta la cultura, que te da a conocer dónde estás y de dónde vienen esos artesanos, y bueno, sí, incentivar, claro que sí, el consumo local.
1: Ah, pues muchas gracias. ¿Algo más que nos quieran decir?
0: Invitar a toda tu audiencia. Sí. Como lo dijo Lencia Unice, es acceso gratuito. Precios muy económicos para toda la gente, porque es el trato directo con el productor. Y obviamente que conozcan un poquito más del estado de Puebla. Nosotros uh-huh, que lo recorrimos, desconocíamos muchas cosas.
1: Sí.
0: Hasta que estuvimos ahí, hasta que lo caminamos, supimos realmente la grandeza del estado.
1: Fíjate que ahí el tiempo que estuve en turismo, aprendí, ¿cómo dices? Aprendí tantas cosas, fue mi universidad. En serio, porque ahí tuve la oportunidad de conocer bien mi estado, de caminarlo, no de verlo nada sí, más por un video o por una estampita o saberlo, sino recorrerlo es muy diferente. Así que los invitamos a todos ustedes para que vayan a este gran evento. Gracias, Paco, por haber estado
0: gracias
1: con nosotros. ¿Tienen alguna red social donde nos podemos comunicar?
2: Sí, nos encuentran como @PlazaSanDiego. Ahí van a estar pendientes de todos nuestros eventos. Ahí vamos también a poner la cartelera cultural, que pues gracias a esta unión es posible. Les recordamos, es el 3, 4 y 5 de julio, a partir de las 11 de la mañana hasta las 8 de la noche, entrada gratuita. Ajá. Y para que vengan y consuman local.
1: Y muchas felicidades.
2: Ah, muchas gracias.
1: Gracias por venir. Mira qué bonito regalo, porque te están escuchando millones de personas.
2: Muchas gracias. Gracias.
1: Víctor, ¿algo que les quieras decir?
3: Pues los invitamos, como dice la licenciada, los invitamos a que nos visiten el 3, 4 y 5 okay, en Plaza San Diego. Ahí vamos a estar los artesanos, va a estar el regional, que es una bebida de Cuetzala, que es un yolispa, que es un...
1: ¡Ay, me encanta! Oigan, no, ese ya van a estar, por favor.
3: Allá los vamos a esperar.
1: Fíjate que tuve la oportunidad de ir a Zacapuazla a hacer una conducción de un evento, y y yo decía, siempre ya escuchaba el yolispa, y me lo daban a... ¿Cuándo íbamos? Ya sabes, Paco, que a veces... Y yo decía, pero no sabía los beneficios, las propiedades que tiene para las vías respiratorias, para muchas enfermedades. Tiene muchas cosas muy buenas.
3: Muy buenas, y está...
1: hierbas, ¿no?
0: Yo creo que eso debiste haber tomado cuando subimos al Teotón.
1: Cuando me dio COVID. Oye, ahora tengo la meta de regresar al Teotón, porque fíjese que cuando fuimos al Teotón, pues yo me acababa de dar COVID, entonces no podía, mi oxigenación era terrible. Entonces estaba yo, y me tuvieron que bajar. Bueno, fue un rollo, pero ahora estoy, pero con todo.
2: Ya sabes, ¿con qué te puedes prevenir?
0: Ya sabes, con qué.
1: Mira, me tomo dos de yolispa y subo, pero hasta donde quieran.
0: Y con
1: caminos. Muchas gracias a ustedes. ¿Ya dieron las redes sociales? Sí, ¿verdad? Pues tenemos una pausa y vamos. Lalo, ¿a dónde nos vas a llevar? Por favor, quédense con nosotros, que tenemos todavía mucho más para ustedes en acompañarnos. Regresamos.
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0: recordamos que tenemos el teléfono en cabina, ahí está Lalo, salúdenlo. Bueno, hoy no viene de la América, así que lo pueden saludar. Le damos al teléfono 22-22-73-77-16 y 17. Los estamos esperando para que participen con nosotros. Puede ser de manera anónima. Y bueno, también WhatsApp 22-15-87-56-57. Recuerden que ya no están solos, estamos acompañados. Y bueno, pues les tengo una gran historia. Pongan mucha atención, dejen de hacer todo lo que están haciendo, porque esta historia les va a conmover muchísimo, les va a gustar y es tan aspiracional. Y que bueno, pues le voy a dar la bienvenida a una dama, así le digo, una señora en todos los aspectos de la palabra, una gran dama poblana. Ella es María Marta Jimárez Valdepeña y nos va a platicar de cómo se hizo tan grande, fíjense, cómo se hizo tan grande la relación de la abuela y nieto. Tienen que escucharla. ¿Cómo está? Bienvenida, guapa.
1: Hola, buenos días todavía, gracias a Dios. ¿Cómo me ves? Así estoy.
0: Yo te veo muy bien. Desde que entraste dije, qué barbaridad, no lo puedo creer, qué señorona y qué gran dama. Platícanos tu historia.
1: Bueno, mi historia es muy larga de contar.
0: Pero la reducimos.
1: El tiempo no es para contarla.
0: Okay.
1: Yo fui una niña muy solitaria porque no tuve papá. Mi mamá, mi madre sí se casó, pero mi madre era morelense, totalmente zapatista. Llegó a Puebla de 12 años, en el 1912.

0: cuando mero estaba la revolución. Ajá. Se quedó cuando pasó la revolución, porque era hija de español, por eso mi apellido Valdepeñas.
1: Ah, muy bien.
0: Y el apellido de mi papá es portugués, es Jiménez, pero se pronuncia Yalmarais.
1: Ajá.
0: A raíz de eso, cuando mi papá abandona a mi madre, empieza mi vida. Una vida completamente de una niña muy perspicaz, muy traviesa, pero con mucho respeto para todo.
1: Ay, qué bonito.
0: Me da el orgullo decir que mi madre fue una mujer impresionantemente ejemplo de vida, de altruismo, de trabajo. Uh-huh. Crecimos mi hermano y yo, un hermano que tuve con mis mismos apellidos, porque tengo otro hermano que no tiene mis apellidos.
1: Okay.
0: Y entonces él se fue a estudiar al seminario de seminarista. Les puedo hacer una crónica completa de todos los obispos, arzobispos que han pasado, presidentes, gobernadores que han pasado. Gracias a Dios, a mi edad, Dios me ha dejado la memoria.
1: Qué bueno.
0: Y el recuerdo para toda la vida, ver hacia adelante y caminar con la ayuda de Dios.
1: Qué bonito que nos dices eso, porque a veces pensamos que, pues a veces como vamos creciendo, ¿no? Con la edad y todo esto, pues ya de repente llegan como algunos achaques, que nos duele algo, nos, ¿no? Y luego muchas personas se quedan solas y pues lejos de ser independientes, pues muchas veces también la soledad trae muchas consecuencias, ¿no? Como depresión, angustia, pues baja el sistema inmunológico, tantas y tantas cosas que podríamos decirnos, pero hoy nos tienes una gran historia de cómo se hizo tan grande la relación de abuela-nieto. Cuéntanos.
0: La relación de abuela-nieta es porque yo estoy acostumbrada, tengo 6 hijos, soy viuda desde los 30 años, Nunca me doblé. No me doblé porque soy mujer de mucha fe.
1: Ah, qué bonito.
0: Soy mujer que casi mi mamá era una enfermera sanitaria que recorría toda la extensión de Puebla. Ajá. Poniendo vacunas para todas las enfermedades que en esa época había.
1: Ajá.
0: Entonces yo agarré mucho su altruismo de ella, su energía y todo, como ejemplo para yo seguir mi camino.
1: Bien.
0: Nunca me dejé caer porque sé que en mi caminar tengo a 3 personas muy fuertes: Jesús, María y José.
1: Ay, wow.
0: Y mi ejemplo para mi nieto más que nada es José. Mi San José es hermoso. Estuve en el colegio Esparza con las Josefinas.
1: Ah, bien.
0: Me dejaban internada porque mi mamá andaba combatiendo todas las enfermedades de todo alrededor de la ciudad de Puebla.
1: Ajá.
0: Comenzando varicela, etcétera, etcétera, todas. Ella era una gran enfermera y mucha gente la conoce. Tuvo muchos trofeos y premios. Ella fundó el Centro de Salud número 1 junto al Centro Escolar. Uh-huh. Y su ejemplo me ha dado fuerzas para todo. Me apoyó en todo, con consejos, con espíritu de lucha, sobre todo con una enfermera sanitaria, con él, la limpieza.
1: Uh-huh.
0: La limpieza en mí es algo que todos a veces me critican porque soy extremadamente exigente.
1: Ay, somos iguales.
0: Y
1: largas a mano, porque yo también.
0: Y así formé a mi nieto.
1: Ajá.
0: Mi nieto fue ocasional, la quedada conmigo, porque nació y pues mi hija estudiaba entonces. Y tuvo la responsabilidad de tener al niño sin responsabilidad de su padre, al cual totalmente desconocemos.
1: Como cuántas mujeres así, ¿no?
0: Como todo lo que te pasa en la vida cuando embarazas y adiós.
1: Sí, sí, sí.
0: Y no quiero hablar de él porque no me interesa, ni lo quiero, ni sé nada. Pero se le puso su apellido. El nombre original de mi nieto es Ediales García Rodríguez.
1: Uh-huh.
0: Rodríguez por mi hija y García por el papá, porque así lo... Hay que dejar a la gente que también tenga criterio y voluntad propia para poner todo lo que quiera hacer en su vida.
1: Claro.
0: Cuando yo supe que estaba embarazada, la primera palabra que le dije, ni eres la primera, ni eres la última. Te apoyo, pero la responsabilidad es tuya.
1: Uh-huh.
0: Y así nació mi bebé. ¿Por qué les voy a decir algo? Porque era un niño precioso. Desde que nació, su mamá tenía que trabajar por esa responsabilidad que le instituía ella. Y yo lo cuidé desde que nació.
1: Qué bonito. Que
0: nació mi niño.
1: Ajá. Fue un hijo para ti también, ¿no? O sea,
0: yo tenía 50 años.
1: Ah, muy bien.
0: Yo tengo mis 6 hijos, pues se formaron muy bien, gracias a Dios. Son centro escolar, Oriente.

0: Frente a América.
1: Saludos al Centro Escolar.
0: Universidad de las Américas, primaria, secundaria, prepa y profesional. En mi forma de vivir ha sido siempre conocer todo a mi alrededor, hasta lo que tiene riesgo, peligro y todo. Y así formé a mis hijos. Entonces, con ese espíritu de lucha, en esa época el inglés no se sabía casi. En la secundaria era nada más el verbo to you y además en todas esas cosas y ya. Y se me metió en la cabeza que mis hijos tuvieran que aprender inglés. Y a todos los mandé a Estados Unidos a hacer su high school.
1: ¡Wow!
0: Gracias a Dios. Ajá. Soy química farmacobiológica y técnica histopatóloga. Ajá. La histopatología y el tecnicismo tuve médicos que me apreciaron bastante y tuve a mi cargo 4 laboratorios aquí en Puebla. ¡Wow! Seguro
1: Nada
0: Social,
1: más,
0: San José. Ajá. Existía el latinoamericano.
1: Sí.
0: Hospital Universitario y Clínica Ruiz. Médicos impresionantes. Doctor Tamayo, doctor Ruiz, todos ellos me apreciaban mucho. Y yo me pasé para formar a mis hijos así, trabajando 24 casi horas del día. Cuando nació mi bebé, nació el más chico, nació 8 meses después de que mi esposo me dejó. Ajá. Tuvo accidente de carretera.
1: ¿Tu esposo?
0: Sí.
1: Ah, ok. O sea, falleció.
0: Él falleció cuando yo tenía 30 años y tenía 5 hijos y embarazada del sexto.
1: Wow.
0: Pero nunca me ha dado miedo enfrentarme a nada.
1: Pero debe de haber sido difícil, ¿no? Y sobre todo en ese tiempo que... bueno, hoy las mujeres juegan un papel como todo, ¿no? Como todos los tiempos, pero hoy que son más independientes, me refiero a eso. Antes era como mucho el hombre que era el proveedor, ¿no? El que la mujer trabajaba en la casa, el que nada más se dedicaba pues a los hijos, a hacer las tareas, en muchas cosas. Ahora ha cambiado todo eso. Y entonces para ti ha de haber sido muy difícil también el tema, digo, aunque a pesar de que tuvieras una profesión, pues siempre el apoyo de la pareja, ¿no? Entonces te quedaste con 5 hijos, o sea, no fue nada más con 2 ni con 1, fueron con 5 hijos. Entonces ya me imagino tu proceso, ¿cómo los sanaste? ¿Cómo dijiste?
0: En primer lugar, porque mi matrimonio fue desde universitaria.
1: Ah, ok.
0: Nuestra famosa UAP. Ajá. Para mí es la gloria y todo, ¿no? Sí. Bueno, entonces, pero lo que quiero decirte antes que nada, Eddie no es nada más actor por serlo, además de que es muy entregado. Muy responsable, mi nieto, uh-huh. Bueno, Alejandro, perdón, porque ya es Alejandro, era su nombre de actor.
1: Ok.
0: Pero mi esposo, en paz descanse, Manuel Rodríguez Rodríguez, fue comediante universitario en la universidad.
1: Muy bien.
0: Yo siento que de ahí viene trayendo también el mucho, la herencia.
1: La sangre, sí, la sangre. Claro.
0: Eso entonces, no cuando yo me hice novia de él, pues éramos tremendos en la universidad, nos conocen medio Puebla de esa época. Pacheco Pulido, Moreno Valle, etcétera, todos ellos. Pero yo siempre fui muy, pues, ¿cómo te diría yo? No tremenda, muy inquieta, demasiado inquieta. Y yo lo apoyaba cuando él actuaba. Obras buenísimas, debiera haber obispas, de todos los que eran comediantes de la universidad. Uh-huh. Y todo lo que se sacaba era para donarlo a la universidad.
1: Ah, muy bien.
0: Una obra muy buena que triunfaron en Jalapa, debiera haber obispas. Otra que hubo en un restaurante en Puebla, que todo ha desaparecido, ya no hay nada. Pero era un mundo muy emocionante, porque aparte de tener que ver mi familia, mi esposo y mis hijos, era divertidísimo. Era comediante.
1: Ajá.
0: Tenía monólogos, tenía todos.
1: Pues, wow.
0: Entonces, ahí yo le hacía las... Porque era comediante, le hacía yo todo. Hubo el... Don Juan Tenorio, parodia, uh-huh. Padrísima en el principal. Entonces a veces hasta los nombres de mis hijas aparecían. Tengo una hija que se llama Yanela, cuando yo le hacía 2 papeles, ponía el nombre de su hija Yanela. Uh-huh. Así viví yo entre bambalinas y empecé a aprender lo que era ese mundo.
1: De la actuación. ¿No? De las tablas.
0: El objetivo de que el niño se quedó fue porque mi hija quería tener... una buena educación para su hijo.
1: ¿Y ella cómo trabajaba?
0: No, estudiaba.
1: Digo, estudiaba, perdón.
0: Se salió de estudiar para trabajar y hacerse responsable. Exacto. De educar a su hijo.
1: Okay.
0: Que quiero, como entre paréntesis, decirlo, ella lo formó totalmente económicamente. Uh-huh. Yo lo formé con amor, con espíritu de lucha y de hacer después de haber ya mis hijos que se fueron, tengo en España, tengo en Francia,

0: Estados Unidos, se fueron, me dejaron. El niño vino a llenar ese vacío que sentimos las madres. Pero un vacío lleno de gloria, porque ya no tenía yo responsabilidad económica, ya no tenía yo responsabilidad de ir de escuela en escuela repartiendo hijos ni nada, ¿no? Uh-huh. Entonces se me abrió un mundo nuevo, un precioso mundo que es un regalo y un milagro de Dios que me dio. Vivir lo que era ser madre, vivir lo que era ser amiga y vivir lo que era ser en él para mí, mi niño consentido.
1: Y abuela también.
0: Y abuela de él. Ajá. Abuela de él. Ah, entonces, cuando yo empecé a notar en él esas cualidades, que le gustaba bailar, que le gustaba hacer todo un teatro, la casa tuya es un poco grande.
1: Gracias.
0: Ajá. Ahí está. Hay una historia en
1: el, una área, revista.
0: Haré propaganda de magazine. Ajá. Y entonces empecé yo a programarle esa vida. Ya vivía conmigo mi madre, que era su bisabuela.
1: Ah, okay.
0: Cuando él hacía su teatro, que armaba, ponía su vestuario, ponía todo. Era de moñito, era de peinarlo, era de todo yo. Y mi mamá era el público.
1: Ah, qué bonito.
0: En un hall que teníamos. Ajá. Cuando acababa, y mi mamá a veces no se daba cuenta, aplauditita, aplaude, Visa, aplaude. Ahí se le fomentó.
1: Qué belleza.
0: Esta era la época de Michael Jackson.
1: Ajá.
0: Él, en ver en la tele a Michael Jackson, bailaba exactamente igual que Michael Jackson.
1: Órale.
0: Tenía un espacio, tenía donde sacar a flote. Ajá. Entonces, en el colegio americano, que lo metí desde kinder, con muy buenos compañeros y amigos, que hasta la fecha sigo siendo su tita de los amigos.
1: Muy bien. Así te llaman, yo también ya te llamo tita.
0: Para todos soy la tita.
1: Ok.
0: Entonces, en ese aspecto, él empezó a darse cuenta y la metía al americano con la maestra Xochitl, no me acuerdo el nombre de su esposo, el maestro, a teatro, a danza, a todo. Ahí se formó él desde kinder.
1: Sí, pero ya sabías que ya traía ese talento, ya lo quería hacer, qué bueno, ya. Que lo apoyaste.
0: Y ellos lo apoyaron mucho. Ajá. En su transcurso de estar en el americano, tuvo muchos premios. Era un niño solo cuando era bailar regional, con puras bailarinas, y él solito, y le valía. Él estaba en su mundo. Él siempre se ha metido en él. ¿Por qué? Porque sabe que tiene que aflorar lo que tiene adentro.
1: Tenía su propósito y su meta y su proyecto de vida.
0: Cuatro años. Uh-huh. Yo le manifestaba hasta su vestuario. Le compré un sombrerito y dice, toda la vida.
1: Ah, como Emanuel.
0: No.
1: Franco. Como Franco, claro. Oye, pero fíjate, esta historia que estamos contando, historias poblanas, que dices de familias también que pueden ser aspiracionales, que son aspiracionales, y que muchas veces vemos que no cumplen sus sueños porque precisamente la familia no los apoya. No los apoya. Entonces, a ustedes, qué padre que ustedes, o sea, dijeron, sí, a ver, ¿qué les está gustando? A ver, aquí estamos contigo. Y él, pues, por eso es quien es. Porque realmente ustedes también estuvieron, que fue su familia, que la familia es lo más importante de poder apoyarlo, ayudarlo, ¿no? De creer en él.
0: Pues, sobre todo, fíjate, porque tenía que desarrollar esa capacidad de actor.
1: Sí.
0: Y nunca quiso ser... Su mamá se fue a Estados Unidos con mis hijos que ya estaban allá, pues no para abandonarlo. Gracias a Dios, nunca él ni nosotros le fomentamos abandono. Jamás. Al contrario, cariño, amor. Lógico.
1: Los valores.
0: Es un ser humano y también extrañó la familia. Uh-huh. Como todos los niños que se quedan, como mis hijos que no tuvieron papá. Uh-huh. Entonces se fue creando en ese aspecto de aflorar de él lo que tenía dentro. Amor, felicidad, alegría. Lógico, también nunca le gustaron las matemáticas.
1: Sí. Como a todos. A mí tampoco.
0: El trabajo me costó que pasara en el americano las matemáticas y todo. Pero tuvo compañeros muy buenos que todos que lo apoyaron en todo, le celebraban y le apoyaban. Principalmente puedo nombrar a tres nada más, a todos los que son, que me dicen todavía tita y soy su abuela.
1: Sí, claro.
0: Él creó un ambiente entre compañeros de escuela y abuela. Un ambiente que todos me quisieran como abuela. Y todavía soy. Ahí está un José Adrián Gabriel Camacho de African Safari.
1: Ah, los mandamos a

0: es brother de él.
1: Ajá.
0: Y que es de mis nietos más consentidos.
1: No lo saludas.
0: Memo Arellano también. Ajá. Lalo Bustamante. Este chico Rivera. Y también. Y todos agarraron mi casa como centro de diversión y todo. Yo los fui dejando crecer con él porque él necesitaba alguien con quien estar, no nada más con la abuela.
1: Ajá.
0: Entonces estos chicos hasta la fecha no me dejan. Están en las buenas y en las malas conmigo.
1: Qué bonito, tío.
0: Y él se va y me deja encargada con ellos.
1: Wow. Y para ti, para cerrar, dime por favor, ¿qué ha sido para ti, por ejemplo, esto, ¿no? Todo lo que formaste, lo que es tu nieto, esa relación que tuvieron, eso, lo que tuvieron, lo que los unió, ¿no? Para llegar a todo esto que nos estás platicando. ¿Cómo fue para ti? Rápidamente.
0: Primero, un regalo de Dios.
1: Okay.
0: Segundo, un milagro. Porque al niño le nació respetarme primero, quererme y hacerme la abuela más feliz de Puebla.
1: Wow, qué bonito, Tita. Tita, y además que tienes ese sentido de vivir, esas ganas de vivir, de ponerte guapísima, estás impecable, pero sobre todo impecable dentro. A veces pensamos que todo está por fuera, pero adentro eso es lo que me encantaría que nos comentaras.
0: Mira, simplemente te digo que el egoísmo exige en el ser humano, porque somos egoístas.
1: Sí.
0: Porque no queremos ver en los demás lo que realmente das. Yo tengo en mi entorno también egoísmos, muchos sufrimientos también. Como decías, la soledad a veces es muy dura.
1: Sí.
0: Mis hijos en el extranjero y yo aquí sola.
1: Sí.
0: Pero no estoy sola. En mi casa funcionan y trabajan Jesús, José y María, que caminan conmigo y me ayudan en todo. Acabo de tener un accidente muy feo.
1: No me digas.
0: Y estoy saliendo de él. Se me rompió me caí, se rompió la cadera, toda la pierna y todo. Pero entre mis hijos y todos me dieron la mejor atención, con unos médicos impresionantes, poblanos, los Carvajal, que son osteópatas. Y un saludo a Poncho porque anda con la selección mexicana de Puebla.
1: ¡Ay, qué bueno! ¡La saludamos! ¡Qué padre!
0: Él cura los pies de todos los futbolistas de la selección. Impresionante, es un gran osteópata y se los recomiendo también.
1: ¿Sabes qué? Aquí te vemos una revista en donde tú sales y te hacen una pues un documental, ¿no? De ti, de tu nieto, de Alejandro. ¿Deddy? ¿O le digo Alejandro?
0: No, Alejandro.
1: Alejandro. De Alejandro, donde pueden conocer un poco más acerca de la palabra de Tita. Y bueno, que me encanta, me honra y está. Que me honra que estés aquí y que nos hayas contado esta historia. De verdad, estoy hasta chinita, porque son historias aspiracionales donde muchas de las mujeres poblanas y de todo el mundo, pues llegan y se quedan solas, ¿no? Por alguna circunstancia. Y miren cómo Tita ha salido adelante, y espero que les haya servido muchísimo esta historia para saber que pues tenemos que seguir adelante, Tita.
0: Quiero hacer también una buena... Pues un buen pensamiento para mi sobrina.
1: Ah, me encanta, sí.
0: Marle Zamora
1: Castro. Ay, Marle, que aquí está con nosotros.
0: Publicista profesional. Gracias a ella salió también mi nieto en la revista Magazine.
1: Ajá.
0: Y antes en Haz el Líder. Tiene un jefe Mariano increíble que la quiere, la aprecia.
1: Sí.
0: Y nos da la oportunidad de también salir a flote para que nos conozca. Estoy a sus órdenes. Vivo en Chapulco 19, Colonia La Paz, hace 63 años. Y me encanta dar servicio. Soy muy católica y trabajo mucho, trabajé, pero en la vida tenemos que razonar que vienen atrás seres muy inteligentes, con mucha disposición para hacerlo todo y hacerte a un lado. No somos propietarias de nada.
1: Qué bonito.
0: Y eso, hay que tener un abandono total para dar servicio sin esperar recompensa.
1: Wow. No, vamos a dar un aplauso, por favor, a Tita. Muchas gracias por habernos acompañado. Esta es tu casa.
0: Gracias.
1: Y me encantaría, ¿cómo ves? Si nos vinieras a contar historias de Puebla.
0: Las que quieran.
1: ¿Va? Me encanta la idea. Pues así la dejamos. Y te agradezco mucho, te abrazo. Y para mí, ahorita que contaste esta historia, es muy parecida a la de mi mamá. y por eso es que también la aprecio mucho, y cuántas historias de poblanas así también que sacaron adelante a sus hijos y que fueron trabajadoras y que tuvieron que ser aguerridas para poder cuidar a

0: sus hijos y que salieran adelante, así que te agradezco mucho.
1: Nada más te digo que yo creo que heredé a mi mamá porque era de hueso colorado zapatista.
0: ¡Ándale! Gracias, Tita. Muchas gracias.
1: Te agradezco la entrevista. Espero en Dios que haya quedado como a ti te guste.
0: Me encantó. Es más, todo, yo creo que las expectativas fueron, pero espectaculares.
1: A tus órdenes.
0: Gracias, hermosa. Gracias.
1: Quiero mucho a mis amigas, a todo mi entorno.
0: ¿Y cuándo me invitas, eh?
1: Cuando gustes.
0: Bueno, pues nos quedamos invitados a todas las poblanas. Gracias. Vámonos, Lalo, ¿a dónde nos llevas?
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0: y fíjense que les quiero invitar a toda la República Mexicana, a todos nuestros amigos de Puebla también, porque ya estamos en la temporada de las luciérnagas, de los avistamientos de las luciérnagas, y yo tuve la oportunidad de ir hace unos días, unos 2-3 días ahí al ejido de San Rafael Iztapalucan, que no tienen una idea lo padre que nos la pasamos. Fue adentrarnos al bosque y estaba lloviendo, un olor, mis pulmones estaban mejor que nunca de toda la respiración que son los árboles, pulmones para el universo, ¿no? Para nuestro planeta y para nosotros. Entonces, pues fue una experiencia espectacular. Pude llevar a mi familia, pude llevar ahí a algunos amigos, y de verdad que todos se fueron con un sabor de boca increíble. Y les quiero invitar, porque ya está con nosotros Fausto Ríos Pérez, él es presidente del comisariado de Ejidal, y Agustín Sánchez Oropesa, el secretario del comisariado Ejidal de San Rafael Iztapalucan, Tlahuapan, Puebla, y también Margarito Espinosa López, que les damos la bienvenida. ¿Cómo están? Bienvenidos.
1: Bien, gracias, aquí Marlene.
0: Platícanos, ¿cómo que van a cumplir 100 años en este ejido?
1: Buenos días, Marlene. Antes que nada, te agradezco por aceptarnos aquí en tu canal. También agradezco por permitirnos. Vamos a hablarlo ahorita, por lo mientras, lo de las luciérnagas, que estamos en un avistamiento muy hermoso. Creo que tú ya fuiste testigo de lo hermoso que está, y cada día está aprendiendo más. Invitamos a todos los radioescuchas que nos vean. San Rafael los espera con los brazos abiertos. Tenemos mucho trabajo. La luciérnaga no nomás se da porque sí, ¿verdad? Se requiere de mucho trabajo. Aún hoy ya lo estamos cosechando. Invitamos a todos los que nos vean por el medio de este canal, sean bienvenidos al ejido San Rafael Iztapaluca. Por aquí mis compañeros vamos a ir concretando más adelante, nos vamos a enfocar. También les hacemos una invitación, tenemos los 100 años el 23 de septiembre de este mismo año. Les haremos llegar como canal a ustedes su invitación.
0: Muchas gracias, claro. Sí. Ahí estaremos, 23 de
1: septiembre.
0: Julio. De septiembre, ok.
1: Sí, ahí mira, esto de la luciérnaga hemos rescatado desde hace años. Ahí en nuestro bosque tenemos ejidatarios ya mayores, donde todavía hacen una aportación para que tú vistes los caminos, tú eres testigo de nuestros caminos.
0: Sí, delante, sí, delante.
1: A lo mejor no comparamos, pero a lo mejor tenemos menos baches que las carreteras.
0: Así es.
1: ¿Verdad? Pero pues les hago un reconocimiento a todos y pues bien agradecido con ustedes en su canal.
0: Y platícanos también, Agustín, platícanos, ¿cómo estás? También bienvenido. Oye, cuéntanos cómo es una experiencia ahí de ir a visitar, el Valle de las Luciérnagas.
2: Bueno, primero que nada, muchísimas gracias. Bienvenido. Por esta oportunidad de poder expresarnos hacia sus radioescuchas. Y mire, aquí lo primero y lo más básico es de que, por ejemplo, la luciérnaga, lo acaba de decir el comisariado, es algo que pues nos costó mucho, pero al final de cuentas y con apoyo de los ejidatarios, mucho trabajo que se ha realizado para los senderos, para los caminos que estén en condiciones, porque es muy importante para nosotros esto de del turismo.
0: Claro.
2: Que claro, también lo llevamos regulado. De hecho, ahorita se está trabajando en una UMA para lo de la luciérnaga. Uh-huh. Porque ¿qué es lo que nosotros planeamos o queremos para eso? Lo que planeamos es de que pues no queremos terminárnoslas en corto tiempo, sino queremos que esto siga prevaleciendo mucho tiempo. Entonces tenemos que trabajar. Afortunadamente contamos con el apoyo de los ejidatarios del ejido. ¿Para qué? Para que también

0: También ellos ponen su granito de arena y ver ahorita los resultados. ¿Qué es lo que queremos ofrecerle al turismo? Lo que para nosotros es muy importante y que no solamente nos visiten este año y el próximo ya nos regresen, es darles lo mejor que se pueda de su avistamiento. Tenemos guías totalmente capacitados,
1: capacitados
0: para que les den
1: recorrido, ¿no?
0: Un recorrido con todas las expectativas que ellos quieren. Y pues más que nada, dice, lo que podemos hacer en esta situación es solamente invitarlos a que pasen a disfrutar de ese bonito paisaje, de esos bonitos avistamientos que hay, que afortunadamente somos uno de los ejidos que todavía cuenta con muchísima luciérnaga, ¿no?
1: Oh, increíble. Yo la oportunidad que tuve de ir, como lo estaba yo diciendo hace ratito, y que uno regresa diferente, regresas feliz, regresas con esas ganas de vivir, con esa respiración hasta diferente. O sea, es algo que tienen que vivir, no nada más verlo y saber que están las luciérnagas, sino ir y recorrerlo, ¿verdad? Y la seguridad está increíble también.
0: Claro que sí, fíjese que afortunadamente contamos con el apoyo de la policía estatal.
1: Ah, qué bueno.
0: Que también nos apoya en esa situación, la solicitamos y afortunadamente contamos con ella.
1: Qué bueno.
0: Contamos también con una, ¿cómo le diré? Contamos con un grupo de fomento forestal que igualmente apoya, está al pendiente de lo que pudiera suceder ahí. Entonces es algo que realmente nos motiva a continuar y que igualmente el turismo que sube se sienta con esa satisfacción y con ese compromiso de decir vamos a regresar porque está seguro, es seguro el lugar. Y pues la invitación a todos los radioescuchas de que cuando gusten visitarnos, las puertas del ejido están totalmente abiertas para cuando gusten.
1: Ahorita nos van a decir los horarios, los días y hasta cuándo tenemos, pero Margarito, cuéntanos ¿qué sí debemos de hacer, por ejemplo, cuando vamos a un avistamiento como el Valle de las Luciérnagas? ¿Qué sí está permitido y qué no para los que vamos a disfrutar de esta experiencia?
2: Sí, bueno, de antemano, buenos días, ¿verdad?
1: Bienvenido también.
2: Gracias. Pues más que nada, pues gracias a toda la gente que nos ha visitado, ¿verdad? Y esperamos mucho más que nos visite y pues que vayan con toda la seguridad. Lo acaba de decir el compañero, contamos con que nos visita la policía estatal, ahí a los del grupo de fomento forestal. Están muy seguros los que vayan allá al avistamiento de luciérnagas. Bienvenidos, con una seguridad que lleguen. Y lo que acabo de decir, pues ahí, ¿qué es la recomendación? Pues la recomendación es llegar a las 5 de la tarde para que puedan llegar bien, descansar un ratito y llegar al avistamiento. Cuando empieza a oscurecer es cuando ve uno la hermosura de todo.
1: ¿A qué hora es más o menos?
2: De 7 a 7:30, que pues ya entra uno ahí al bosque, al avistamiento. Es media hora, 40 minutos lo que está uno allá disfrutando. Se la pasa uno muy bien, se olvida usted de todo.
1: Oh, ya vi.
2: Ya está uno viendo todo lo que es un avistamiento. Entonces, pues de antemano, ¿verdad? Muchas gracias por vernos aquí invitado y pues nos sentimos muy contentos.
1: Y su casa.
2: Y gracias porque nos visiten, allá los esperamos con los brazos abiertos. Acaba de ser el comisariado el 23 de septiembre para los 100 años, los esperamos con los brazos abiertos.
1: ¿Sí? Fausto, muchas gracias. Fausto, ¿por qué no debemos de traer luz con las luciérnagas?
3: La recomendación de la luciérnaga es muy sensible y muy apta, ¿no? Ella es bien cumplida, ella tiene un horario, salen entre de 7:15 a 8 de la noche. Uh-huh. Ella es muy como algo, ¿no? Como cuando vamos en la casa que nos molesta algo, el ruido a veces de un niño, así también la luciérnaga, la luz es muy incondicionable para ella. Si vemos que llega un carro hasta con el flash del celular, ellas se van como en la luz, son como avistamientos que dicen nos apagamos o nos encendemos.
1: Ajá.
3: Por eso a veces se les prohíbe el flash. Sí podemos a veces grabar, pero sin el flash.
1: Sin el flash. Y también cómo cuidarlo, ¿no? Cómo llegar nosotros, que, oye, porque ves que de veras nos falta mucha educación a todos. Llegamos a un lugar así maravilloso, ya que están aventando el plástico, ya están lo que se comieron, lo aventaron. Entonces, ¿cómo cuidan el bosque? ¿Cómo es?
3: Sí, mire, ahí tenemos una brigada de 10 personas que trabajan en el bosque, hacen chapeo, recolectan basura después de que el avistamiento.

0: recolectamos, tenemos que cuidar los caminos más al 100 para el visitante, que se venga bien, pues bien grato, ¿no? Agradecidos para que vuelvan a nuestro bosque.
1: Entonces, que se vayan con tenis, que se vayan bien abrigados. Ese día que fui, me tocó que estaba lloviendo y de repente pues dijimos, hay paraguas. Y no, ¿cuál paraguas? Espérate, ¿no? Por cualquier cosa también de un rayo, porque hay muchos árboles. Pero disfrutar la lluvia, hay veces en que nos estamos cuidando de todo, cuando al contrario nos hace tan bien, ¿no? La naturaleza. Sí. Y bueno, pues platícanos también un poquito, si me puedes decir, Agustín, ¿verdad?
2: Agustín,
1: aquí estoy, mira, ya me estoy aprendiendo todo. Y bueno, ¿qué días, de qué días a qué días podemos disfrutar y hasta cuándo van a estar?
2: Mire, yo creo que ya ahorita estos avistamientos están llegando todos los días. Aunque sea poca gente, pero llegan todos los días. E inclusive si, por ejemplo, los guías saben que va a llegar turismo, ellos se organizan desde día lunes, o sea, está de lunes a domingo. O sea, no hay día que no pueda haber avistamiento. Todos los días hasta el día... El 8 o 9 de agosto,
1: más o menos. Ajá.
2: Por ahí se termina el avistamiento. El año pasado, afortunadamente, contamos con buen tiempo y todavía se prolongó una semana más de lo que estaba previsto. Ajá. Pero ahorita sí está más o menos entre 8 o 9 de agosto se termina lo del avistamiento de la luciérnaga.
1: Pueden ir niños porque sabemos que no hay luz o nos adentramos al bosque, no es peligroso, es que eso es que decirles que no está peligroso.
2: No, claro que no es peligroso porque al final de cuentas se trabajó mucho, se trabajó mucho en cuestión de los senderos, en cuestión de los caminos para que no haya ningún peligro e inclusive ahí las guías les dan ahora sí las recomendaciones, cómo deben de caminar, si llevan niños, o sea,
1: los adultos
2: señores,
1: mayores.
2: Adultos mayores, les dan especialmente a los adultos mayores un sendero por ahí más cercano, pero que también se vayan con una grata impresión de lo que se está ofreciendo ahí en el ejido de San Rafael. Todo esto nos ha llevado, por lo mismo le digo, tenemos que hacer reforestaciones, hay reforestaciones muy muy bonitas también, que a veces lo que decía el comisariado hace un momento, a nosotros nos gustaría que el turismo llegara un poco antes, para que así los guías los suben y admiran otras cosas. Se prepare, que por ahí, ¿no? Tenemos, usted también ya lo vio, que tenemos por ahí unas cuevas, ¿no? Entonces,
1: ay, me encantó la cueva, yo ya quería quedarme a dormir en la cueva, casi digo, aquí me quedo.
2: Entonces, todo eso, pues, es de admirarlos antes de que oscurezca, ¿verdad? Para que ya a la hora del avistamiento ya se enfocan realmente en lo del avistamiento, y pues eso es lo mucho que se ha podido trabajar dentro del ejido. Le digo, no solamente nosotros como representantes del ejido, sino también todos los compañeros que están involucrados ahí, los ejidatarios, contamos con su apoyo de ellos, y pues afortunadamente, gracias a ellos, aquí es todo lo que le estamos ofreciendo ahorita al turismo.
1: Al turismo.
2: Independientemente del avistamiento de luciérnaga, igual por ahí les ofrecemos senderismo y pues por ahí algunas
1: diferentes otras actividades. Sí. Ajá. ¿Cuánto queda de Puebla? De Puebla capital.
2: ¿Qué
1: ¿A
2: será
1: cuánto queda?
0: A una hora.
1: A ver, una hora más o menos, sí, ¿verdad?
0: Sí, desde aquí del lugar que estamos, del centro de Puebla, al avistamiento estamos a una hora.
1: Ajá, y de México, a la Ciudad de México.
0: También casi lo mismo, una hora, un cuarto, por mucho.
1: Está muy fácil de llevar, la carretera está increíble.
0: Sí, nosotros nos encontramos en la carretera México-Puebla, en el kilómetro 77.
1: Ajá.
0: Ahí estamos cerquita de la carretera, a mi ejido estamos a 10 minutos. Y de mi ejido hacia el bosque, otros 10 minutos.
1: Pero, ¿sabes? Déjenme decirles algo, es que no quiero terminar antes de decirles esto, que mi experiencia... Así se los quiero comentar a todos. Mi experiencia fue reconfortante. O sea, yo ya empecé a respirar diferente. El olor a pino, el olor al bosque. Mi mamá nos acompañó y mi mamá le tenía mucho miedo al ¿cómo se llama? A la oscuridad. Porque no hay nada de luz. Llegas con luz, pero ya cuando entras al avistamiento, pues ya no hay luz. Pero no es nada como que no ves nada, o sea, sí vas apreciando porque está como media luz, podemos decirlo de esa manera. Y mi mamá cuando terminó de esta experiencia me dijo, es que qué bárbara, ¿cómo me iba yo a perder esto por el miedo que yo tenía, pues, de entrar al bosque? Porque no lo conocen, ¿no? No sabía de qué se trataba. Pero cuando ya...

0: ya lo experimentó. La verdad es que mi mamá se fue feliz y me dijo, es que si me hubiera perdido esto de mi vida, de no haberlo vivido, hubiera sido yo muy tonta. Entonces, pues la verdad es que háganlo ustedes, vayan con toda la familia. Es un lugar increíble y además que van a cumplir sus 100 años. Ahí vamos a estar todos los poblanos apoyándolos. Y pues el avistamiento de las luciérnagas es hasta cuando se ponen las luciérnagas por acá, dicen que es de buena suerte. ¿Es cierto esto, Agustín? No,
1: sí.
0: Fausto, perdón.
1: Sí, también ahí hay que, para el que va, hay que relajarse. La creencia de nuestros abuelos que es abrazar un árbol unos 2-3 minutos y pierde uno todo el miedo, el estrés. Ajá. Sí, también es muy importante eso. También ahí recoger un arbusto, también lo anda uno ahí interviniendo, a veces decía el abuelo, meterlo a llevarlo al paladar, ponerlo en la mejilla y andarlo. Y es un algo grato y algo bendito que la madre naturaleza nos regala.
0: Así es. Lo que ve a ver nuestros ojos, lo que vamos a pasar es único. No tenemos que traer nada de perfume, ¿o sí? ¿Qué recomiendas?
1: No, nada de eso. Bueno, también no los podemos evitar, ¿verdad? Pero pues a los que andan oyendo, pues mejor
0: ni dejar
1: llegar algo natural a nuestro bosque, ¿no?
0: Sí. Y no matarlas, por favor, tengan mucho cuidado, hay que respetar, porque si vamos a llegar a ese lugar es para respetarlas. Igual que ellas nos respetan a nosotros.
1: Sí, miren, nosotros aquí también, aquí el de la luciérnaga tiene su chiste. Acá hemos logrado, somos elegido, hicimos monitoreos. Ahorita no es por presumir al elegido San Rafael Iztapaluca, hemos hecho monitoreos. Aquí la clave está en no dejar quemar nuestro bosque. Llevamos hace un año, gracias a Dios, se nos quemaría un cuarto de hectárea. Hoy no se nos quemó ni un sagrado metro.
0: Qué bueno.
1: Entonces por eso hay un avistamiento lindo y hermoso. Hemos invertido mucho, vimos resultados y a todos los ejidos que hagan ollas. Hicimos ollas de captación de agua, ya no la dejamos venir hacia abajo. Entonces eso yo personalmente doy testimonio que las ollas captan más o menos entre de 5,000 a 6,000 litros. Ajá. Si un tinaco guardamos 1,100, 1,500, imagínese una olla que hicimos de 2x4.
0: No, pues.
1: Eso es lo que yo doy resultado y a los amigos, colegas de ejidos, yo sí los invitaría que hagan lo que... Fuimos el primer ejido que hicimos esa captación de agua.
0: Oigan, y una cosa, estamos en tiempo de lluvias.
1: Sí.
0: Hay veces en que decimos, ay, está lloviendo, ya no vamos a poder. Es cuando es mejor, ¿no?
1: Sí.
0: Que vaya, que esté lloviendo y que puedan disfrutar de eso, de la lluvia. No se siente, porque además, pues las luciérnagas salen como con más ganas, ¿no? ¿Por
1: sí.
0: qué es esto?
1: Pues es un hábito que la luciérnaga, vuelvo a repetir, la luciérnaga, científicamente calificado está. Que el día que no nos deje de llover, como acuérdense que tuvimos una sequía hace, creo, 5 años.
0: Sí, terrible.
1: No hubo apareamiento. Entonces, de ahí hemos partido nosotros como equipo, que llegamos y nos preocupamos eso, en la humedad. Parece que hace en esos años quisieron meter agua con pipa, dio resultado. Entonces, bendita la naturaleza que nos mandó el agua con tiempo. Hay un avistamiento, San Rafael Iztapaluca, estamos arrojando la casa por la ventana en la madre naturaleza de luciérnagas.
0: El Valle de las Luciérnagas. ¿Algo que nos quieras decir para terminar, Agustín? Perdón, Agustín. Ay, yo tenía cara de Agustín siempre.
2: No, pues miren, solamente agradecer mucho a su auditorio, a usted, señorita.
0: Ay, gracias.
2: Por esta oportunidad de poder expresar lo que realmente estamos viviendo nosotros ahí dentro de nuestro ejido. Y pues igual comentarle a su auditorio que pues lo mismo de lo que se ha venido trabajando, igual tengan la certeza que es un ejido en excelentes condiciones, ya que también contamos con unas certificaciones de ejido, una certificación nacional e internacional.
0: Importante.
2: Son las dos, que es muy importante, y todo eso pues nos va regulando y nos van cuidando o vigilando también nuestro bosque. Ajá. De que los trabajos los hagamos de la manera como nos los
0: correcta,
2: indican,
0: ¿no? Uh-huh.
2: ¿Para qué? Pues ahora sí dicen, ahí están los resultados.
0: Muy bien.
2: No podemos decir para qué, porque los resultados se están viendo. Sí. Afortunados nos sentimos de que usted nos hizo la visita y que, dicen, no es que le cuentemos, ¿no? Sino que usted lo vio en persona, vio sí. cómo es el avistamiento, y sobre todo, le digo, las personas, tanto adultos mayores como niños, sin ningún inconveniente, ya que los caminos, los senderos están en excelentes condiciones.
0: Súper.
2: Entonces, pues ahora sí, cuando gusten de acompañarnos, las puertas están abiertas, y recalco nuevamente, los esperamos a todos el día 23 de septiembre.
0: Para los 100 años.
2: Para los 100 años de elegido y pues por ahí convivir un poco, que eso es de lo que se trata todo esto. Pues

0: gracias, gracias. Y ¿nos pueden dar alguna red social, Margarito? O
1: sí, nos encuentran con Ajito San Rafael o Valle de Luciérnaga, y meternos en Facebook y todo ahí bien relacionado,
0: toda información. Muy bien.
1: También aprovecho para los ejidos que nos lleguen a escuchar. Tenemos un vivero, les ofrecemos planta. Uh-huh. Planta desde 15 centímetros hasta desde bebés. Ahí les damos información. Tenemos un excelente vivero para que replanten sus ejidos.
0: Es el Valle de las Luciérnagas. Esta es su casa, SICOM, y también este programa. Agradezco mucho a Margarito, Fausto y Agustín por haber estado con nosotros. También Efren, Cori, que siempre nos dan este recorrido maravilloso. Así que vamos hoy, ¿no? ¿Vamos, Tita? Vamos a... Pues, ¿por qué no? Yo voy a volver a regresar como 3 veces más. Pues muchas gracias, gracias Lalo, gracias a todos ustedes por haber estado con nosotros. Recuerden ser muy felices, tienen esta gran oportunidad de tomar esta opción. O eres muy feliz o te vas por el lado de ser triste, así que es mejor ser alegre. Yo soy María Lea John y nos vemos hasta la próxima. ¡Adiós! ¡Vámonos!
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15: Saludos, queridos amigos que nos siguen a través de la transmisión de Sicom Radio por el 105.3 y también a quienes están al pendiente de nosotros a través de los medios electrónicos. Les saludamos como siempre en un programa más de Charla entre Amigos y doy la bienvenida, por supuesto, a mi compañero y amigo Octavio Sánchez Armas. Octavio, ¿cómo te encuentras el día de hoy?
16: Muchísimas gracias, Vito. Pues yo feliz de poder estar aquí en esta locación tan maravillosa, disfrutando del clima, porque el clima es total y absolutamente serrano. Estoy fascinado de poder estar aquí compartiendo micrófonos en esta locación tan linda, tan maravillosa, tan bonita. Y pues, por supuesto, feliz de que nos puedan escuchar a través, como dices, de la plataforma y de la señal radial.
15: Y qué bueno que haces mención precisamente de que estamos en una locación haciendo nuestra transmisión de Charla entre Amigos, porque nos encontramos en Tepango de Rodríguez, Puebla. Aquí es donde estamos y justamente se puede decir que estamos literalmente en el centro histórico.

0: histórico de Tepango de Rodríguez. Y me refiero a centro histórico literalmente porque aquí justamente donde nos encontramos es donde se encuentra el monumento a don Venustiano Carranza, quien hace algunos años, y de eso es que vamos a platicar en unos breves momentos, estuvo precisamente aquí en Tepango en su paso justo con rumbo a Veracruz. Pero tenemos hoy un invitado muy especial y muy importante, que es el presidente municipal constitucional de Tepango, el señor Dagoberto Galindo. Galindo, buenas, saludos, bienvenido al programa.
1: Hola, muy buenas tardes, Dagoberto, y gusto. Gracias por visitar a nuestro municipio, y esta es su casa.
0: Muchas gracias.
2: Gracias.
0: Y la verdad es de que nada como precisamente esta charla entre amigos, porque se une a nuestra charla el presidente municipal, porque el tema, como les dije, es don Venustiano Carranza y su paso por la Sierra Norte, y justamente es que él, sabiendo a través de boca en boca de la estirpe de su familia, que nos puede platicar justamente de estos datos históricos, Octavio.
2: Sí, maravilloso. Y por supuesto, hablando del personaje que vamos a abordar, Venustiano Carranza, pues es bien interesante ver cómo va llegando después de, pues en estos procesos revolucionarios. A mí se me hace bien interesante el tema de la Revolución Mexicana, porque lo dije en un programa anterior, pareciera que todo el mundo se pegaba por todos lados, ¿no? Todos se daban de palos, todos estaban peleados con todos, pero al final de cuentas era lo que el proceso democrático y social iba pidiendo en este conjunto de ideas que se iban conformando para poder ir dando paso justamente a la Constitución del 17, que iba a ser, o que va a ser, la que nos va rigiendo hasta nuestros días.
0: Es correcto, y estamos hablando de una época histórica de nuestra república muy convulsa, una época en la que pues no se podía lograr el orden, y que precisamente fue don Venustiano quien lo intentó justamente a través de las reformas aplicadas constitucionalmente primero, pero que también pues quiso hacer ajustes en la sucesión gubernamental, y eso le trajo como consecuencia algunas enemistades que por supuesto lo hicieron abandonar la Ciudad de México y querer llegar al puerto de Veracruz. Pero fue en ese camino que, recordemos que a la altura aproximadamente del Seco fue donde rompieron las vías del tren y hubo necesidad de que continuara su camino a caballo, y entonces lo hizo por la Sierra Norte de Puebla, y este lugar, presidente, fue uno de los elegidos por él y su comitiva para pasar en ese camino rumbo a Veracruz.
1: Sí, efectivamente, el 18 de mayo, para ser preciso, el 18 de mayo de 1920, arribó a nuestro municipio a las 5 de la tarde aproximadamente, que era, bueno, así mi abuelo que nos narraba esas historias, y que pues de repente la gente se alegró. Sin embargo, ellos venían con esa desconfianza de que a lo mejor no los iban a recibir o los iban a atacar, porque ya definitivamente la situación estaba crítica. Pero ¿cuál fue la sorpresa para nuestro presidente en ese entonces? Que lo recibieron con gusto, con calidez.
0: Y con los honores de jefe de Estado.
1: Como jefe de Estado. Entonces, pues la verdad, para nosotros es de suma importancia ver rescatado estos hechos históricos para nuestras nuevas generaciones, que, como usted acertadamente lo dijo, fue quien creador de nuestra nueva, de la Constitución que actualmente rige a nuestro país, y que es importante que nuestras generaciones conozcan esos datos históricos.
0: Para quienes nos siguen a través de los medios electrónicos, van a poder apreciar que, como de alguna manera escenografía que nos rodea, tenemos una fotografía antigua. Y para quienes nos escuchan en la radio, pues justamente el señor presidente nos va a describir lo que aparece en esa fotografía que tenemos a nuestro costado.
1: Sí, efectivamente, comentarles que mi bisabuelo fue guardias presidenciales de Porfirio Díaz. Entonces, a raíz de ello, pues él también tenía injerencia en el municipio.
0: Y estamos hablando de Ignacio Galindo.
1: De Ignacio Galindo, efectivamente, Ignacio Galindo Vázquez.
0: Correcto.
2: Es él.
1: Es el que está, aparece en la foto, su esposa Carmen Manzano, originaria de Tetela de Ocampo. Bien. Sí, y fue mi bisabuelo quien recibió a su presidente Venustiano Carranza. Me comentaba mi abuelo.

0: lo que lo fue a visitar, porque se quedó en la casa acá, como lo comentaron hace rato, del señor Aurelio Serafín. Uh-huh. Y cuando entró a visitarlo el presidente, se escondió, como que quiso ocultarse porque presentía que algo podía pasar. Sin embargo, mi bisabuelo dijo: no se preocupe, no se espante, señor presidente. Somos amigos, somos gente que nos da gusto que esté acá. Y pues, de mi parte, sea bienvenido. Y si usted así lo desea, yo lo puedo apoyar para que se salga de por, si llega a Veracruz, pero sea por acá, por Huehuetla. Uh-huh. Vemos la manera, yo me comprometo a llevarlo sano y salvo, pero por acá, por Huehuetla. Uh-huh. Sin embargo, le contestó el presidente: señor Don Nacho, le agradezco, pero ya mi avanzada ya está por este rumbo, y voy rumbo a Mistlán. Y y de ahí salió a Patla, Tlaxcalantongo, que fue donde
1: perdió la vida.
0: Efectivamente.
1: Y curiosamente, se dice que era se trataba de un hombre pues muy aferrado a sus ideas. Y fue precisamente eso lo que le impidió cambiar su trayecto.
2: Sí, pues increíble, ¿no? A veces esta toma de decisiones son las que pueden hacer la diferencia, lo vemos clarísimamente, ¿no? A lo mejor el presidente, si hubiera decidido tomar el consejo
1: de don Ignacio,
2: pues no probablemente, muy seguramente la historia sería distinta.
1: Sí.
2: Y bueno, pues estamos aquí con la consecuencia de una decisión. Y así es.
1: Pero favorablemente, con una circunstancia actual, sí, que es muy importante mencionar. El presidente municipal de Tepango se ha preocupado porque pues esa memoria histórica del pueblo pues no se borre, porque desafortunadamente podemos apreciar, siempre sucede, que las memorias históricas se pierden por una u otra razón, pero más que nada por omisión de las autoridades. Y usted, presidente, se ha ocupado de que hasta el momento esto permanezca. ¿Y cómo lo hizo? Pues a través de un monumento, de una estatua, que nos está sirviendo ahorita de marco, y que pues creo que fue iniciativa de usted que se colocara. Platíquenos al respecto.
0: Sí, mire, efectivamente, este proyecto pues siempre me interesó, de poder transmitir estos hechos históricos a nuestras nuevas generaciones del municipio. Pero sinceramente, pues cuando uno no está dentro de la administración, es difícil, a veces nada más tiene uno de los anhelos, pero a veces no es posible lograr lo que uno a veces pretende.
1: Las ideas no se concretan,
0: efectivamente. Entonces, pues gracias a Dios que se me dio la oportunidad, y a mi pueblo que me dio la oportunidad de participar y estar en la administración en nuestro municipio, que quiero comentarles, estoy en reelección, fui reelecto, y que pues no se consolidó en la primera administración, pero en la segunda platiqué con mi equipo de trabajo, con mis regidores, con mi ayuntamiento, y decirles: compañeros, les dije, tengo este proyecto, ¿qué les parece? Es algo que un hecho histórico para nuestro municipio, pero a mí me gustaría dejarlo plasmado, que los jóvenes y los niños sepan qué pasó en Tepango, qué sucedió en otros años. Y ya los compañeros me aprobaron, ¿no? Adelante, presi, es buena idea. Les planteé cómo estaba el proyecto. Como dicen actualmente, coloquialmente, me dieron luz verde para realizar este proyecto. Uh-huh. Ya me eché a la tarea de buscar quién podía realizar este monumento. Es un artesano que estuviera por acá. Y fui a Puebla, efectivamente, estaba muy elevado el costo. No, dije, pues no, nuestro municipio es pequeño y no alcanzamos a cubrir este monumento, esta obra, ¿no? Sin embargo, bueno, pues por ahí, por unos amigos, me enteré de que en Zacapuara estaba un artesano, fui a visitarlo, platiqué con él, y así se llevó el tiempo. Esto le estoy comentando que ya tiene más de un año que está el proyecto. Fue poco a poco avanzando, y ya pues el mero día 18 del pasado de mayo, fue cuando se develó
1: la estatua. Estamos hablando de el artista responsable es Roberto. Es originario de Zacapuazla.
0: Su hermano de Roberto, que es el artesano. Roberto es su representante.
1: Ah, de acuerdo, bien, muy bien. Perfecto. Y fue él el que realizó. Acaba usted de mencionar de que fue justamente hace no más de un mes que se llevó a cabo la develación.

0: de este monumento?
1: Efectivamente, fíjese que estaba programado que nos lo entregaran, porque sería por ahí por el 15 de mayo, 16. Sin embargo, se prolongó el trabajo. Sinceramente, también a ellos también se les complicó. Y ya con la preocupación estábamos el 18 de mayo, y ya pues, todo preparado para la.

0: Afortunadamente lo soldaron y todo el trabajo que se tuvo que realizar para que a las 11 que estaba programado el evento estuviera ya todo en orden.
1: Wow, maravilloso.
0: Sí.
1: Vaya, voy a hacer unas observaciones técnicas, presidente, si me lo permite. La estatua es una estatua muy grande.
0: Sí.
1: Es una estatua muy grande, según yo estoy viendo, está hecha en fibra de vidrio.
0: Así es.
1: La dimensión, estoy pensando que puede ser una proporción de 1:1.2. O sea, ¿qué quiere decir? Que va más arriba del tamaño natural de una persona o de un animal, en este caso el caballo, ¿no?
0: Sí, claro.
1: 1:1.2. Se lo comento esto de pronto a los radioescuchas, porque este tema técnico nunca sale a la luz y de pronto dicen, ay, pues es que se ve bonito, se ve así, no sé qué. Todos criticamos, pero luego no sabemos la cantidad de pormenores técnicos que tiene hacer una pieza de estas. Yo quiero felicitarlos mucho al municipio entero por tener la adquisición de una pieza artística, porque eso es bien importante. El arte nos va a dar la memoria para el futuro.
2: Y vale la pena aquí hacer una acotación. Estamos hablando de un artista, no de un artesano. De un artista, porque la escultura es parte de las bellas artes. Entonces, y efectivamente se trata de una gran estatua, de una estatua de gran envergadura, pero que además tiene una particularidad. No sé si usted tenga presente el detalle, ¿por qué razón tiene las dos manos elevadas el caballo de Venustiano Carranza?
0: Según me comentan que porque Venustiano Carranza era militar por lo tanto le gustaba la equitación, entonces
2: cierto
0: es por ello que está con las dos manos agarrando la rienda del caballo.
2: No, pero yo me refería al caballo.
1: Al caballo.
2: No al jinete.
0: Perdón. Ajá.
1: Las patas.
2: Porque las manos delanteras, las patas delanteras del caballo están al aire ambas.
0: Esto surgió de que mi abuelo me comentaba anteriormente el parque que actualmente está era diferente. Uh-huh. Entonces a la entrada tenía unos 4 escalones que era todo de piedra.
2: Okay.
0: Entonces cuando llegaron el presidente con su estado mayor, el caballo lo aventó sobre las escaleras y cayó sobre la plaza. Entonces nos contaba mi abuelo, no, ese era un caballo grandísimo, dice que aventó el caballo y brincó los escalones que estaban ahí, dice las gradas. Y entonces de ahí surgió que el caballo estuviera en esta posición.
1: Okay.
0: Y en esta posición también, porque este es el camino también de Amistlán, por aquí salió para...
2: Que es el camino que él siguió.
0: Que él siguió, efectivamente.
2: Ajá. O sea, la orientación de Carranza es porque el camino que siguió es el que le queda de frente.
0: Le queda de frente, hasta efectivamente. Ese es el otro.
1: Supongo que la pregunta que has escrito es por la iconografía que puede tener las esculturas.
2: Exactamente.
1: Eso sí, fíjate que no me la sé, pero sí habría que ver si la iconografía tiene que ver con que... Porque la lectura que hay sobre los caballos y los jinetes es bien interesante. A veces, si los caballos están en cuatro patas, significa algo. Si están en dos, no sé si tú tienes ese dato.
2: Sí, es una circunstancia precisamente de iconográfica que tiene que ver con las condiciones de la muerte del héroe que está personificado. Pero eso ya se lo encargamos a nuestro auditorio que lo investigue y que después nos haga comentarios al respecto, porque pues la explicación que nos da el señor presidente es correcta. Muy importante y es muy valiosa. Claro. Hay un razonamiento lógico para que la posición del caballo esté así y la orientación de la estatua esté así.
1: Exacto. No, pues sí, maravilloso, ¿no? La verdad es que es una pieza impresionante. Yo no dejo de sorprenderme. Cuando la vi, yo dije, no, Vito, cuando nos acercamos, sí. Yo creo que la expresión de mi rostro fue...
2: Aquí le voy a confesar, presidente, ya se lo comenté fuera del aire, se lo voy a comentar al aire. De repente el hecho de la ignorancia a veces es temeraria, y eso pasó conmigo hace un momento. Yo cuando llegué a Tepango, yo estaba pensando, porque lo inmediato que uno ve es el pequeño busto que está en el parque central de Tepango, y yo dije, ¿y tanta faramaya hacen los tepanguenses por un busto tan pequeño? Entonces yo no creía que fuera para tanto. debo de confesarlo. Sin embargo, ya después el presidente

0: Me dijo, no, no, no, la estatua reciente, que no es este busto, se encuentra unos pasos hacia arriba. Exacto. Entonces ya más adelante, antes de iniciar esta transmisión, fue que pues subí para poder presenciar esta estatua, y sí, es una estatua impresionantemente bella, grande, bonita, y exacto, pues bien proporcionada, bien hecha, y con un trasfondo histórico de mucha importancia. Pero hay otra cosa, presidente, que me gustaría que comentara. Entre los acompañantes de don Venustiano Carranza, venía un personaje muy importante para la región por ser poblano, y me refiero a don Luis Cabrera.
1: Don Luis Cabrera Lobato.
0: Don Luis Cabrera venía así con él. Y resulta que don Luis Cabrera, más tarde a esa visita, dirigió una carta a su bisabuelo.
1: Efectivamente. Sí, en agradecimiento al año, precisamente fue cuando le gira esa carta a mi bisabuelo en agradecimiento por la hospitalidad que le dieron aquí en su casa. Y en ella dice que pues no podía pasar un día más sin agradecerle, después de haber cumplido, de que se cumpliera un año de que nos visitó por acá, que estuvieron acá, que en agradecimiento a la hospitalidad que les dieron. Claro. Y efectivamente, esa carta pues está actualmente en la Casa de Cultura de Zacatlán, y tenemos también.
0: Y usted tiene una réplica.
1: Una réplica de esa carta.
0: Una réplica, y que me hizo favor de compartir, y que ya hemos podido mostrar a ustedes. Los caracteres con los que está escrito, obviamente, son de la época.
2: Caligrafía.
0: Es letra cursiva. ¿Sí? Su caligrafía es así, en letra cursiva. Para los que todavía tuvimos la fortuna de expresarnos de manera escrita con letra cursiva, la entendemos bastante, claro, bien, pero no sé qué tan fácil sea para las nuevas generaciones.
2: No, es un tema difícil para las nuevas generaciones. Fíjense que yo fui la última generación que escribió, más bien yo, a mí, fui la primera generación que empezó a escribir con letra de molde oficialmente. Entonces hay una diferencia conmigo en el tema cognoscitivo, yo lo veo claramente, y se lo atribuyo a eso, que no aprendí a dibujar la letra, y el desarrollo cerebral no fue el mismo. Entonces, aprendan, chicos, ¿no? Aprendan a dibujar la letra.
1: Sí, algo similar me sucedió en su servidor.
2: Sí.
1: Cuando se implementó la letra de molde, sí, fue un proceso de dejar la mano escrita y posteriormente la letra de molde. Quiero decirles igualmente lo que me comenta. A mí en lo personal se me dificultó, y de repente aprendí la letra de molde y la letra cursiva, y a veces las confundo porque digo, estoy escribiendo y de repente ya le metí mano escrita,
2: y
1: o de repente de molde, y me ha sucedido eso, y, sí, y le digo porque fue en el proceso que cambiaron el tipo de letra o de escritura a la letra de molde.
2: Tuvimos una confusión,
1: ¿verdad? Sí, fue esa confusión.
2: Sí, así es.
0: Pues volviendo a nuestro tema, recordemos justamente lo que hace un momento nos señalaba el señor presidente acerca de que el presidente Venustiano Carranza desdeñó la oferta de guía de su bisabuelo, don Ignacio Galindo, para conducirlo de manera más segura a través de la Sierra Poblana rumbo a Veracruz. Y él ya tenía una trayectoria establecida, y por eso ya había enviado agentes de su avanzada a través de ella para ir de alguna manera pertrechando el camino. Pero pues el camino en realidad fue a salvo, sino que al llegar a otra de las poblaciones donde tuvo que pernoctar, porque aquí lo hizo. Aquí pernoctó.
1: Aquí
0: permaneció una noche. Dice usted que llegó a las 5 de la tarde aproximadamente. Y que se retiró de aquí al otro día a las 10 de la mañana aproximadamente.
1: Entre 9 y 10.
0: Y justamente a nuestras espaldas, debo de comentarles que se encuentra la casa donde pernoctó el señor Venustiano Carranza. Y enfrente de nosotros también está la ruina de una de las casas importantes de aquella época, que también fue visitada por él. A nuestro costado, en este caso nuestro costado derecho, podemos encontrar el lugar donde pernoctó el Estado Mayor Presidencial. Y pues favorablemente el conocer todo este tipo de detalles de la historia son los que enriquece y que hace

0: hace que no se pierda, precisamente para las generaciones actuales, que pues creo yo que los que ya tenemos cierta edad madura, tenemos la obligación de hacer prevalecer la historia, presidente. No,
1: claro. Y curiosamente, bueno, es como detallar el punto, Tepango acaba albergando el poder ejecutivo.
0: El poder ejecutivo federal.
1: Federal,
0: sí, de alguna manera, es un pues, bien importante. Es este, de alguna manera, el espacio donde se alberga por un día el ejecutivo federal, y por tanto, aquí están el poder ejecutivo federal de la nación.
2: Sí, efectivamente, por un día fue capital. Por día fue,
0: sí, porque podría uno perder esa trascendencia importante, sí, histórica del pueblo, pero es que en realidad eso es. O sea, eso es el justificante importante de este monumento que nos está enmarcando.
2: Efectivamente, sí, esa es la esencia, más que nada, ¿no? De dejar este legado, porque como usted bien lo dice, fue un día capital de la nación, nuestro municipio, ¿no? Por unas horas estuvo aquí el Estado Mayor, el presidente y sus secretarios, ¿no?, en nuestro municipio, y eso es de gran satisfacción para nosotros los tepangueños, poder transmitir a nuestros amigos y nuevas generaciones que eso es un hecho muy importante para nosotros.
1: Sin duda.
0: Sin querer, me acaba de corregir la plana, presidente, no lo notó, pero yo sí, porque hace un rato usé el gentilicio tepanguenses, y creo que está totalmente equivocado, es tepangueños. Una disculpa para todos los tepangueños, pero también para quienes nos siguen y nos escuchan, por ese error que corrijo de inmediato.
1: Sí, bueno, esto de los gentilicios siempre es complejo, ¿no? Por ejemplo, los que estemos de Zacatlán, yo siempre he tenido mis dudas, pero bueno, lo dejamos para otro momento.
0: Sí, sí. Sí, hay quienes establecen uno, quienes establecen otro, sí, y lo juran y lo perjuran, pero en este caso no hay pierde, es tepangueños.
1: Es correctísimo.
2: Es correcto.
1: Sí.
0: Aquí. Muy bien, pues siguiendo con el comentario actual y con el dato de este programa, quiero detallarles que justamente el primer jefe constitucionalista de la República es importante, porque justamente bajo su mandato es que se pone en marcha la primera constitución, perdón, la constitución de 1917, que hasta la fecha está vigente. Y ese no es detalle menor, presidente.
2: Claro, definitivamente, ¿no? Es pues como usted lo acertadamente lo dice, es lo que nos rige actualmente, y yo creo que es de suma importancia saber quién fue el creador de esta constitución.
0: Claro. Y sobre todo que estamos hablando de un hombre que se esmeró primero por darle orden a la República, que estaba, como hace un rato decíamos, en un momento muy convulso. Él intentó corregir todo ese tipo de problemas, y una decisión justamente de esa naturaleza fue la que la llevó a su capitulación, que fue, él no quería que los militares siguieran gobernando, y a ello obedeció que partiera su propuesta para que fuera un civil el que se hiciera cargo de la presidencia de la República al término de su mandato. Sin embargo, pues eso obviamente no cayó bien al gremio revolucionario y a los militares. En ese caso estoy hablando específicamente de Álvaro Obregón, de Plutarco Elías Calles, que pues no recibieron con buenos ojos esa propuesta, y fue que se encargaron de perseguir a don Venustiano.
1: Así es, y fíjate que Venustiano tiene, es un crisol de caras que hay que analizar muy bien con Venustiano, porque así como es odiado, dijimos fuera del aire ayer, me parece, sí, así como es odiado, también es venerado por mucha gente. Y bueno, pues a final de cuentas un revolucionario tiene muchas aristas, y en una revolución, como lo dije hace rato, hay muchas opiniones, las que hay que ir asentando y poniendo en orden. Una cosa interesante que se me hace de Venustiano es que fue el primer presidente electo por sufragio directo. Por ejemplo, que no había sucedido, y Venustiano lo logra. Otra de las cosas que se me hacen interesantes de Venustiano es que tiene una postura muy interesante ante la Primera Guerra Mundial.
0: Ah, sí, sí, muy importante.
1: Y es algo que yo, analizándolo un poquito, digo,

0: Bueno, tiene sus cosas bien interesantes y bien importantes al saber balancear esta parte mundial, de la escena mundial, y poderla equilibrar a favor de México, porque también no se involucró, supo hasta dónde detener y decir no le entramos, pero también podía seguir con el tema del petróleo sin dejar ingresos, sin dejar desprotegidos los ingresos de la patria.
1: Y justamente por la importancia que tiene como personaje de la época revolucionaria, es que se omiten detalles muy importantes de su gestión gubernamental, como es precisamente esa época en la Primera Guerra Mundial, donde él toma determinaciones muy valiosas para nuestra patria. Pero hay otro aspecto que también pasamos por alto, que es que siempre luchó en contra de la intervención norteamericana.
0: Exacto.
1: Él fue de los personajes que más ha luchado en contra de la intervención norteamericana, porque pues es claro que a partir del movimiento, del inicio del movimiento revolucionario, pues los intereses extranjeros estaban puestos en México.
2: Claro.
1: La posición geográfica de México siempre ha sido muy valiosa para países como Estados Unidos.
2: Sí.
1: Y para los países europeos que han tenido interés en América. Y él se encargó de manera muy valiosa e importante de mantener bajo control esos pues esas tendencias injerencistas.
2: Sí, sí.
1: Esas ganas de intervenir que tenían los gobernantes estadounidenses.
2: Sí, sí, efectivamente, él siempre también luchó por esa parte, ¿no? De la soberanía de nuestro país y de no permitir las injerencias de otros países, que eso, como usted bien lo dice, es importante también reconocer esos aspectos de Venustiano Carranza, ¿no? Que protegía también esa parte, que estaba siempre en la vanguardia de no permitir que otros países pudieran ingerir en las decisiones del país.
1: Y cobra un valor agregado actual, porque usted acaba de mencionar una palabra clave, presidente: soberanía. Él cuidó la soberanía de México de manera correcta y específica, y pues ahora está muy de moda ese término.
2: Efectivamente.
1: Entonces, sí, pues vaya, él se encargó de eso y creo que con gran eficiencia.
0: Sí, sin duda. Y a eso, entre muchos otros aspectos, ¿no? Ahorita me viene a la mente también un poquito de la Constitución del 17, donde se ponen los artículos, me parece que es el 3 y el 30, que tiene que ver con el tema religioso. Y él detuvo en algún momento este tema religioso, no lo aplicó como debió ser en su momento, constitucionalmente hablando, porque hacía un comentario bien curioso. Lo voy a hacer al aire porque se me resuena mucho en la cabeza. Dice: no podríamos ser tan rigurosos en ese tema porque el pueblo todavía no está preparado para... El comentario fue: todavía nos falta educación para poder aplicar así de rigurosamente esos artículos ante los temas religiosos.
1: Y eso habla de un hombre visionario.
0: Sí, exactamente.
1: Y lo habla de esta, por esta manera, porque la historia le dio la razón. Más adelante, justamente por no seguir esos preceptos que él indicaba, exacto, y por aplicar la Constitución a rajatabla, es que se da la Guerra Cristera.
2: Efectivamente.
1: Que él supo aguantar precisamente por los detalles que acabas de mencionar.
0: Entonces, él muy, muy visionariamente, como lo acabas de decir, lo detuvo tantito, lo apaciguó, y bueno, ya llegó luego Calles a aplicarlo y se armó.
1: A regar el tepache, como decimos coloquialmente. Presidente, ¿algún otro detalle que se nos esté pasando? En este caso estamos hablando de la historia local.
2: Sí, claro. Pues no, digo, nada más comentar, así como complementando esta parte, ¿no? Que pues que esto que se hizo en nuestro municipio, porque prácticamente, como siempre yo lo he dicho, no lo hago yo solo, lo hacemos todos los que conformamos un equipo, un proyecto, y para un servidor es de gran satisfacción poder haber logrado este proyecto, este propósito. Entonces, pues decirle a las nuevas generaciones que quién fue Venustiano Carranza, como dice, que se documenten, que sepan a fondo quién fue, lo que usted acaba de informarnos, ¿no? Sinceramente digo, esa parte yo también la desconocía, ¿no? De que Venustiano Carranza sí fue tan visionario.

0: funcionario que él no quería todavía separar el clero del Estado. Todavía como que había ciertos...
1: Con precaución.
0: Había ciertos lazos que podía llevarlo todavía con precaución para no poder crear un conflicto. Sin embargo, eso le trajo esa parte, ¿no? De que no estaban de acuerdo, pues, a muchas personas con este proyecto que tenía.
1: Sí. Muchas de las circunstancias que viven los personajes de nuestra historia son determinantes precisamente de lo que sucede después en la República o como consecuencia de ello. En el caso de don Venustiano Carranza, que fue un hombre preponderante de la historia en el caso de la época de la Revolución Mexicana, pues se puede decir que es un hombre pues muy valioso, y que pero que con sus bemoles como ser humano que era, ¿no? Porque hay veces que también perdemos el piso y nos olvidamos de que estamos hablando de seres humanos. No estamos hablando de dioses, no estamos hablando de precisamente de monumentos. Este monumento está creado en honor de un ser humano excepcional, de un ser humano que pues dio orden a una época de la Revolución Mexicana y que además dio piso para el devenir histórico, de la sociedad a través de una constitución. Obviamente, pues un personaje que trascendió en la historia de México, pero que vamos, precisamente, ya que estoy hablando de el ser humano, vamos a volvernos más mundanos en el comentario, señor presidente. Justamente estamos hablando, hace un momento nos detallaba, de la cabalgadura que él traía consigo. Y que pues aquí en la plaza principal pues brincó una cerca, porque era un caballo bastante alzada. Pero pues es que don Venustiano Carranza era un hombre de bastante alzada.
0: Sí, efectivamente.
1: Estamos hablando de un hombre, creo yo, no tengo preciso el dato, que medía 1.98. Entonces, wow. Pues sí, que requería un caballo de gran resistencia, de gran alzada, para resistir y para aguantar todo el trayecto que lo acompañó. No solo estamos hablando de la época final de su vida, en este viaje al que hacemos referencia y que lo hizo pasar por Tepango de Rodríguez, sino en general por todas sus campañas que tuvo en el norte de la República.
0: Efectivamente.
1: Un jinete avezado.
0: Bueno, sí.
1: Porque usted nos hablaba hace un momento de que estamos hablando de un militar.
0: De un militar, efectivamente. Sí, ¿no? Y lo que dice, ¿no? Efectivamente, como militar, pues él tenía, principalmente, bueno, por su estatura que él tenía, requería de un caballo de su altura, vamos, ¿no?
2: De, sí, que, de su talla.
0: De su talla, ¿por qué? Porque en ese entonces, pues los medios de transporte, de comunicación eran los caballos. Entonces, pues, ahora, las cabalgatas que realizaban no eran cortas, eran grandes distancias, sí. Muy extensas. Entonces, era lógico que él tenía que traer buen
1: animal. Buenas cabalgaduras. Él prefería un caballo en especial, pero siempre tuvo una preferencia en cuanto al color. A él le gustaba mucho utilizar cabalgaduras negras. Le gustaba mucho tener un caballo negro.
2: Interesante, ¿no? Bueno, supongo que será alguna preferencia, pues, de elegancia y de distinción. Podría yo pensar, ¿eh?
1: Podría ser, aunque también podría tener que ver, eso tampoco lo podemos determinar, con la raza de caballos que él utilizaba. Que hay razas donde preponderantemente hay un color.
0: Sí.
1: Y
0: sí,
1: quizá
0: sí.
1: Para él, pues, utilizaba una raza que pues preponderantemente tenía el negro, y entonces en consecuencia utilizaba muchos caballos de esa capa.
2: Claro,
1: y cuando decimos de esa capa es pinta.
2: Claro, y quedaba la altura y la robustez para él.
1: La robustez, sí, y la resistencia para, como dice el señor presidente, para las campañas que emprendía, que ni eran breves, ni eran por campos floridos.
0: No, claro, no, sí, efectivamente, los caminos, como usted lo acaba de repetir, eran cerros ásperos.
2: Era atravesar.
0: Atravesar. Llegar de un. A solo acá, de Tepango a Zacatlán, son 8 horas a caballo. Entonces, imagínese, cuando no había carretera, pues nos hacíamos 8 horas para llegar a Zacatlán.
2: Tal vez más, presidente.
0: O a lo mejor más, sí, porque.
2: Depende ya.
0: Sí, dependía también de

0: O sea, si, como dicen, de la cabalgadura que tuviera uno, ¿no?
1: Claro.
0: Pero sí, sí es una distancia.
1: Y el tema también del medio ambiente, de
2: las situaciones climáticas,
0: claro, sí.
1: Pues podría variar de un momento a otro, como lo estamos viendo, ¿no?
2: Ahora bien, vamos a recapitular. Cuando llegó aquí, presidente, don Venustiano Carranza, ¿de dónde venía?
0: De Tlamanca, venía de. Me comentaba mi abuelo que.
2: ¿De Tetela primero?
0: De Tetela, a un lado de Tetela fue con también Pecnutó. Posteriormente en Totomochtla regresó al ejército.
2: Ah, ahí despidió a su ejército.
0: Despidió a su ejército.
1: Ah, y ya se fue.
0: Se vinieron ellos por acá, por Tlamanca, y ya llegaron acá ese día.
2: Ajá. Muy bien. ¿Y de aquí, de Tepango, se fue hacia dónde?
0: A Mictlán, llegar a Patla.
2: Hasta pernoctar, hasta allá.
0: Hasta allá, sí. Y al otro día fue ya en Tlaxcalantón, en la madrugada, cuando los.
1: O sea, estuvo muy cerquita en esos días ya.
0: Sí, dos días antes. El 18 y el 20.
1: Y el 20 lo asesinan.
0: Al amanecer 21, lo asesinan.
1: Claro.
0: Por Rodolfo Herrero, precisamente.
2: Sí. Un zacateco.
0: Zacateco, efectivamente.
2: Que por cierto, pues aparentemente él confiaba en él. Y resultó que
1: el traidor.
0: Cuando él le dijo a mi abuelo que lo podía llevar por acá, dice, no, dice, mi estado mayor, ya, digo, mi avanzada ya se fue por acá. Rodolfo ya está, me están esperando en Villa Juárez y nos vamos por este lado.
1: Qué increíble.
0: Sí, él le comentó que por eso es que ya su avanzada estaba en esa dirección.
2: Ahora bien, en la actualidad podemos notar todas las irregularidades orográficas en la carretera, que vemos que hay subidas, bajadas, bastantes cañadas, en fin, a caballo debe de ser de plano una odisea, presidente.
0: Sí, no, pues sí, la verdad sí. Pero también quiero decirle, ¿no?, que en ese entonces era el medio de transporte, o sea, toda la ciudadanía, la gente de ese entonces, pues estaban acostumbrados a los caballos, a. Y ahora sí, como usted lo dijo anteriormente, a tener los mejores caballos.
1: Claro, sí, el presidente.
0: ¿Sí? ¿Por qué? Porque para eso se requería un buen caballo, ¿no? De tener con esa fortaleza para las travesías que realizaban.
1: Fíjate que con esa fortaleza, presidente, y también con esa destreza de saber manejar. Digo, como militar lo sabía hacer, sin duda.
0: Sí, claro.
1: Pero esa destreza de subir y bajar, como dices. Yo no sé si nuestro auditorio ha subido a un caballo, que ya es cada vez menos frecuente, pero cuando vas de bajada sobre un caballo, el esfuerzo es impresionante. Sí. Tienes que saber balancearte, echarte para atrás, etcétera.
2: Sí, sí, es muy complicado.
1: Es muy complejo.
2: Si es complicado subir una cuesta, bajarla es doblemente complicado. Hay que recordar que don Venustiano Carranza proviene de una familia acomodada de Coahuila, y que justamente el mote que él recibió, el varón de cuatro ciénegas, obedece precisamente a su lugar de origen. Pero él estudió en su tierra, pero más adelante se mudó para tratar de prepararse científicamente, pero el problema visual que él tenía se lo impidió. Y lo hizo regresar y ocuparse de circunstancias familiares. Pero eso le hizo justamente hacer experiencia en montar a caballo, en prepararse y en ir conduciendo el camino, porque ya desde aquella época de joven, él, pues, de alguna manera pensaba como revolucionario y quería justamente un cambio para empezar en los municipios. Después tenía que batallar, porque llegó a ser presidente municipal de su pueblo, y tener que batallar con un gobernador impositivo, con un gobernador que pues radicalizado, y que él pues combatió ese tipo de ideas y llegó a ser gobernador de su estado.
1: Claro, por dos ocasiones.
2: Antes de llegar a la presidencia de manera interina primero y pues democrática después.
1: Claro. Y bueno, y es muy interesante ver cómo las circunstancias favorecen a Venustiano, porque también su padre fue militar.
2: ¿Coronel llegó a ser?
1: Sí, entonces en ese sentido pues viene de herencia familiar, ¿no? También el tema de saber cómo manejar un arma, de saber cómo montar un caballo, de saber una serie de cosas que para él eran naturales.
2: Es cierto.
1: Sin duda.
2: Y ahora que lo mencionas, justamente en las estampas de la época podemos apreciar cómo en la montura de un caballo se va la funda de la carabina. Y

0: Y él utilizaba la carabina, la sabía usar, y pues de alguna manera, como bien dices, le era muy familiar el manejo de las armas, y cosa que no solía él admirar. Él no era muy favorecedor de la lucha armada, mucho menos de matar. Y ese es un detalle también que para la época parece muy extraño, que un revolucionario se muestre reacio a matar.
1: Efectivamente. Sí.
0: Y sin embargo, era una de las particularidades de don Venustiano.
2: Era un dato interesante.
1: Sí, la verdad, sí.
0: Sí, es un que dato muy interesante. Realmente, si nos dieran 3 o 4 días para platicar de don Venustiano, nos las pasaríamos a todo dar, porque hay mucho de qué hablar al respecto. El personaje al que nos referimos es un personaje determinante de la historia de México, lo hemos mencionado ya en varios momentos, y el hecho de que nosotros tengamos la oportunidad, gracias, señor presidente, la invitación, por tenernos aquí, de transmitir desde Tepango de Rodríguez, una localidad histórica para Puebla, pero específicamente para la Sierra Norte, pues eso nos da mucha satisfacción y mucho orgullo.
2: Sin duda, sin duda. La verdad es que voy a ser muy sincero con ustedes, señor presidente, y con Tepango entero. Vengo a aprender. O sea, es maravilloso venir y escuchar las cosas que la gente tiene de primera mano, bueno, no de primera mano, sino de una tradición oral que yo creo que no hay que dejar, hay que inculcársela mucho a las nuevas generaciones, hay que platicárselas, hay que hacer también un compendio escrito, porque eso también nos lo va apoyando muy muy verazmente, ¿no? La letra escrita siempre es bien importante. Y entonces todos esos conocimientos que ustedes pueden tener de este personaje, yo creo que sería importante hacer un buen compendio, pues para ustedes y para nosotros, los que queremos saber un poquito más.
1: Sí, claro.
0: Favorablemente, las autoridades en Tepango, la gente en general, pues tiene esa conciencia de la situación histórica que vivieron, y tiene también la conciencia de transmitirlo a las generaciones nuevas, de no dejar perder ese orgullo y esa circunstancia que los hace únicos. Y pues creo yo que un detalle muy importante sería también enriquecer la biblioteca de Tepango con volúmenes al respecto. Y también creo yo, y me atrevo, ya vengo acá yo a dar ideas, un mural, un pequeño mural en como cabecera del interior de la biblioteca. Me pareció que inclusive yo lo vislumbré al entrar a su biblioteca, y dije, un mural donde aparezcan precisamente esos personajes de estirpe Galindo en Tepango, al lado de don Venustiano Carranza y de don Luis Cabrera Lobato.
2: Muy interesante sería.
1: Sí, no, desde luego que sí, ¿no? Pues le digo, creo que esto tendrá que trascender, esa es la finalidad de impulsar también a pues ahora sí, podemos decirlo, ¿no? Que nuestro municipio sea, que haya turismo, que vengan a conocer nuestro municipio. ¿Por qué develar una estatua de Venustiano Carranza? Que todas las personas que vengan a visitarnos tengan, como usted dice, ese interés de decir, bueno, pero ¿quién fue? Y que les nazca esa idea de decir quién fue Venustiano Carranza. Por lo menos decimos que se les quede tarea, ¿no? Llegar a su casa. Fíjate que fui a Tepango, me tomé una foto en el monumento de Venustiano Carranza, lo comenta con la familia, y ya estamos trascendiendo en los hechos históricos de primero de Venustiano Carranza y también de nuestro municipio, que es donde estamos rescatando esta parte tan importante del hecho histórico, ¿no? Que esa también es otra parte de poderles transmitir a todos los visitantes y pueblos circunvecinos que visiten nuestro municipio, que pues aquí hubo un hecho histórico y que lo estamos rescatando.
0: Y hay un detalle muy importante que tienen que ver ustedes a futuro, y es el siguiente: que haya gentes, que las gentes de Tepango sepan por qué está don Venustiano Carranza aquí en el centro histórico, cuál es la razón por la que hay un monumento a don Venustiano Carranza, y todo lo que platicamos, por qué está montado en un caballo, por qué su orientación está

0: altura de la, del monumento Stahl. ¿Por qué? Porque todo eso es historia y es un valor agregado para el pueblo de Tepango.
1: Claro.
2: Sí. Y es bien interesante porque yo al principio que empecé a participar aquí en el programa, yo decía algo bien. A mí me encanta contar chismes. Pero es bien bonito porque luego los chismes quiero decir, es la tradición oral. Vamos a plantearlos desde ese punto de vista. En esa tradición oral vamos aprendiendo y se van rescatando una serie de cosas bien interesantes, bien bonitas, que a lo mejor los historiadores ordinarios se les van a pasar o no las van a tomar en cuenta. Entonces, narrarlo desde primera mano o segunda generación o tercera generación y rescatarlo, usted dijo una palabra bien interesante, presidente, es el trascender. El trascender es eso, es poder llevar lo que tenemos para dejárselo a los que vienen delante de nosotros. Entonces, esa trascendencia, y la verdad es que quiero felicitarlo, presidente, es increíble.
1: Sí, le digo, pues, es un legado que en cierta forma, pues las nuevas generaciones en las escuelas ya no llevan civismo como anteriormente se llevaba. Entonces, todos los hechos históricos se están perdiendo, ¿no? Se están perdiendo. Lo digo porque comentaba a veces con algunos familiares, sobrinos, bueno, ¿y qué, cuándo, por qué conmemoramos el día 5 de febrero la Constitución? Porque es un día festivo. Es que no sabemos, me decía mi sobrina, es que no sé, tío. Digo, no, pues es que por esto, y pues ya les explicaba, ¿no? Es que sí, dice, la verdad, pues sí, desconocía. Entonces, esa es la parte también que nos motivó a tener esta revelación de este monumento, que la gente se interese por conocer nuestra historia.
0: Sí, y que y aparte de conocer, de difundir, porque justamente, o sea, una de las tareas de SICOM Zacatlán y en este caso de Charla entre Amigos siempre ha sido difundir la cultura. En este caso la historia forma parte de la cultura.
1: Claro.
0: La cultura popular es muy importante y la historia de nuestras regiones es igualmente importante. Y obviamente, pues cuando en el sentido de que nos están escuchando nuestros radioescuchas, de que nos están viendo a través de los medios electrónicos, pues les va a nacer a muchos de ellos el interés por venir a Tepango, por visitar este monumento, por saber el origen de primera mano y por platicar con los habitantes de Tepango, y en consecuencia, pues eso trae pues algún impulso económico que nunca viene mal.
1: Sí, efectivamente, mucha gente de acá del municipio pues decían, bueno, ¿qué va a haber acá? ¿Qué van a hacer? Porque se estaba haciendo la base.
0: Ah, cuando el basamento.
1: Sí, ¿no? Pues ¿qué va a ser? ¿Una alberca o qué va a haber acá? ¿Ah? ¿No? Pero no tenían la menor idea. Inclusive mi familia decía, yo pensé que ibas a poner ahí una estatua pequeña. Cuando vieron el monumento, que pues, no, pues se sorprendieron.
0: ¿Y hasta qué momento se pudo mantener en secreto lo que iba a aparecer aquí?
1: Pues hasta el día que se puso, hasta entonces la gente se dio cuenta. No,
0: qué increíble.
1: Pues hubo muchas críticas, de repente yo recibí muchas críticas.
0: Es normal.
1: Pero dije, bueno, además yo siento que es algo bueno para mi municipio, yo lo voy a llevar a cabo. Ya lo había aprobado mi cabildo, lo vamos a llevar a cabo. Pero cosa curiosa, pues, compañeros, algo que me da gusto y que desde aquí le mando un saludo a nuestro señor gobernador Alejandro Armenta, porque no sé qué pasó, situaciones que coincidimos en un proyecto similar, porque él develó una estatua de Ignacio Zaragoza hace poco. Okay. Pues creo que el 5 de mayo, para decir, ser más preciso, ¿no? Y mire, a los 15 días yo tenía también la idea de develar este monumento a Venustiano Carranza, que coincidió en el mismo mes.
0: Sí.
1: Entonces, mire, esta parte es para mí satisfactorio.
0: Pues qué bueno que consiguió cristalizar esta idea. Obviamente debe de entender que siempre cuando tiene una representación social, uno se expone a los comentarios buenos y a los comentarios malos.
1: Eso
0: es ineludible. Y pues en este caso, por nuestra parte, el comentario es felicitaciones. Fue una gran idea, es un gran monumento, vale mucho la pena. Yo creo que ahora que ya está colocado y que los habitantes de Tepango lo pueden apreciar

0: y disfrutar, están igualmente satisfechos.
1: Sí, sin duda, y sí voy a también abonar un poquito al comentario que haces. Esta idea maravillosa de hacer algo independientemente de lo que diga la gente, ¿no? Siempre va a haber, siempre en un gobierno, pueblo chico, grande, ciudad, mega ciudad a nivel mundial, siempre existen los comentarios, pero lo más valioso es quien se atreve a hacer las cosas. Cuando no nos atrevemos, pues no pasa nada, ¿no? Sí. Y eso está muy padre porque nadie sabe nada. Pero cuando nos atrevemos a hacer, y este es un gran ejemplo, presidente, de poder hacer cosas y que la gente pues acabe disfrutándolas, independientemente, claro, de lo que se diga en el momento, porque es lo que pasa en los momentos, ¿no? La gente la habla, todos decimos, ay, tal, cual, no sé, lo que sea. Pero cuando vamos viendo a razón del tiempo que va teniendo resultados, que se va rescatando la historia, que se va teniendo un embellecimiento, ah, pues entonces ya todos disfrutamos. Y eso es por la valentía de quien se atreve a hacerlo.
0: Y de tener visión a futuro.
1: Exacto.
0: Presidente, ya nos vamos. ¿Alguna frase despedida para nuestro programa?
2: Pues primero que nada, agradecerles a todo su equipo, a Chava, a ustedes que nos hicieron favor de visitarnos aquí en nuestro municipio, y de poder transmitir esta parte de nuestro municipio, de riqueza que tenemos en cuanto a los hechos históricos, así como también en otros aspectos como artesanías y, uh-huh, y otro tipo de fortalezas que tiene mi municipio de Tepango. Agradecerles su presencia y pues invitar a todos los paisanos del estado de Puebla que gusten visitar Tepango. Decirles que Tepango es su casa y que cuando gusten visitarnos, estamos a sus órdenes.
1: Maravilloso. Pues yo también muy agradecido, señor presidente, por recibirnos aquí en Tepango, que está maravilloso. Vengan, visítenlo y muchísimas gracias.
0: Muchas gracias a todo el pueblo de Tepango de Rodríguez, a sus gobernantes y a toda la ciudadanía. Nos despedimos de este programa Charla Entre Amigos. Gracias a nuestro productor, Salvador Pimentel. Y hasta la próxima Charla Entre Amigos. Que tengan excelente fin de semana. 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

con este son, a manera de homenaje a la música de aliento, estamos escuchando a la banda de viento Jaguar de Cuamitla, que fíjense que recientemente celebraron la fiesta patronal en su región tan bonita de Huautla, Hidalgo, y bueno, qué mejor manera de rendir tributo a los músicos y sobre todo a la fiesta patronal que recientemente pasó, no solamente aquí en la Huasteca Poblana, en varios puntos de pues todo nuestro país celebraron pues esta fiesta tan importante en esta región tan bonita que es la Huasteca. ¿Qué tal? Yo soy Yari Soto y hoy justo vamos a dedicar mucha música para todos los que nos están escuchando, pues a través de esta estación de radio que es SICOM Radio Huauchinango. Pues agradecemos al Sistema de Información y Comunicación del Estado de Puebla, que gracias a la directora general Natalie Hoyos salimos pues por este programa, y también a nuestro director de radio Mariano Serrano, que nos da la oportunidad de transmitir cada domingo en las 8 estaciones que integramos a mucho orgullo este Sistema de Información y Comunicación del Estado de Puebla. Le pido que nos pueda escuchar pues a través de internet, pueda escuchar la estación de Puebla, sicompuebla.mx, ahí elige Puebla, o si desea Huauchinango, en todo nuestro estado. Saludos a Acatlán 95.3, en Libres 95.9, en Izúcar 107.5, en Tehuacán 93.1 y en Teziutlán 90.9, además de nuestra estación hermana Zacatlán 105.3. y bueno, estamos transmitiendo desde SICOM Radio Huauchinango 98.9, es una producción para todo el estado. Y bien, les saluda Ari Soto y con el gusto de presentarle música, presentarles contenidos que tienen que ver precisamente con esta franja tan bonita que justo pues acaban de escuchar esta banda de viento Jaguar de Coamitla. Es una agrupación musical que pues es de la región de Hidalgo, forma parte de esta emblemática región y bueno, destaca por interpretar música tradicional de viento, que no solamente da identidad y da vida a las celebraciones locales en nuestra región, porque por ejemplo en Puebla aquí hay muchas bandas de aliento.

Pues tienen más bien agrupaciones que son consideradas ya como patrimonio cultural inmaterial, como es el caso de Hidalgo. Y hoy, justo hablando de la banda de viento La Victoria, hoy vamos a escuchar música. Ellos son de Tlachichilco, Veracruz, de la región veracruzana. Estamos aquí cerquita, estamos como a una hora, con una hora 40, dos horas a esta región tan bonita, y que nos puedan escuchar también, porque allá el uso de trompetas, los trombones, las tubas, qué decir de los clarinetes, la tarola. Pues esta banda de viento, pues su rol importante son las danzas tradicionales.

tradicionales. Ellos están en algunas procesiones, festividades de esta Huasteca, tanto veracruzana e hidalguense, y también en nuestra región de la Huasteca Poblana. Entonces, vamos a empezar a presentarles esta banda. Es una agrupación de Tlachichilco, Veracruz, les decía, y nos han pedido música, así que vamos a comenzar justo a manera de homenaje. Ellos, pues es que imagínense, hay desde cumbias, cadenas, sones y todo ello. Y justo gracias porque nos escriben a la par a este programa, y sé que nos están escuchando en esta bella región, o si alguien que sea originario de la región de Veracruz, pues les mandamos muchos saludos a donde quiera que nos estén escuchando. Y hablando de música, pues vamos a empezar con una petenera. Les gusta, a manera de homenaje a la música del huapango, pero ahora con banda de viento La Victoria. Van a escuchar esta petenera y van a escuchar, hablando de Hidalgo, que también hay música muy bonita en Hidalgo, pues este huapango titulado El Hidalguense, una composición de Don Nicandro Castillo. Y van a escuchar también La Marcha de Zacatecas, ¿qué le parece? Así que no le cambie, esto es Viva la Huasteca, en homenaje a las bandas de aliento.

qué bonito es la música, hablar de nuestra Huasteca, no solamente Veracruz, Hidalgo, San Luis Potosí, Tamaulipas, Querétaro, por supuesto nuestra Huasteca poblana. Y fíjense que Tlaxchilco pertenece a Veracruz, sí, forma parte de la Huasteca Baja. Y es que decir de este lugar, a mí me habían contado que todavía hablan la lengua náhuatl, pero también la otomí, y algunos dicen que es lugar donde algo se tuesta o se quema, o lugar del chile quemado. Y otros dicen que es en la tierra, entonces habría que checar con esta información. Sin embargo, la oralidad es la que nos comparten. Y hablando de este municipio que forma parte de la región de Veracruz, pues ya decíamos que la Huasteca de Veracruz está conformada por 15 municipios, y ellos tienen muchas tradiciones, paisajes, la música, tanto el son huasteco y el huapango, pues también predomina esta música de aliento. Y ahí la integran muchos municipios, como es Chalma, Chiconametl, Chinampa de Goritza, El Higo, Naranjos Amatlán, Ozuluama, El Pánuco, Platón

0: Sánchez, Pueblo Viejo, Tamalín, Tamiagua, Tampico Alto, Tantima, que está muy lejos. Ya tuve la fortuna de estar en varios de estos lugares, en Tantoyuca también, en Tempoal. Y hablando de las regiones de la Huasteca Baja, son varios que lo integran, también tienen riqueza cultural, hablan el otomí y tepegua, como en varias regiones, y desde Álamo, Temapache, Benito Juárez, Castillo de Teayo, Cerro Azul, Citlaltépetl, Chicontepec, Chontla, Guayacocotla, Ilamatlán, Izcatepec, Izhuatlán de Madero, Tancoco, Tepetzintla, Tezcatepec, Tlachichilco, de que justo hoy estamos escuchando esta música tan bonita, Tuxpan, Izacualpan y Sontecomatlán, son estos municipios que forman parte de esta región tan importante que es la Huasteca. Hablando de toda esta región tan bella, ojalá que en algún momento pueda visitar estos 6 estados que la conforman. Y bueno, este lugar se localiza, limita más bien con varios municipios como Benito Juárez, con Izhuatlán de Madero, con Zacualpan. Y bueno, es importante que nosotros podamos visitar esta bonita región y encontrar a músicos tradicionales que todavía pues ejecutan la música como debe ser, la música de la Huasteca, estos sonecitos que jamás van a pasar de moda, que pues son oralidades, que son sones que han pues los músicos aprendido de varias generaciones y que justo hoy estamos homenajeando a esta región de Tlalchichico. Y bueno, pues ahí hay danzas también, la celebración que ellos tienen es en honor a San Miguel Arcángel, tienen varias fiestas patronales y bueno, ¿qué podemos decir? Que la rica gastronomía es basada también en varios productos locales como el maíz, los chilitos y bueno, pues que se puede decir que Tlachichilco predomina pues una región agrícola, sobre todo hay muchos cultivos del café, del maíz, el frijol, muchas variedades de frutas, y bueno, pues que son la tierra que provee este sustento, ¿no? Que refuerza el modo de vida y tienen contacto con sus costumbres y tradiciones. Espero pronto ir a esta región y si no, bueno, pues a manera de homenaje, pues estamos hablando de esta región tan bonita de Tlalchichilco, es una región bella, que sí se siente un poco más el calor. Y bueno, hay una página de la música justo que estamos escuchando, Banda La Victoria de Tlalchichilco, y van a encontrar infinidad de música de ellas, de ellos, porque no solamente ejecutan sones, guapangos, escuchábamos la petenera, hasta danzones, nos han pedido también música, y también de corte ranchero. Entonces, así son los músicos. Y hablando de más música, vamos a escuchar a continuación, hablando de esta región, de esta banda, tienen como la Cumbia del Muerto, Molinos de Viento, que nos la han pedido muchísimo, el Carnavalito, el Hidalguense, son las que más son solicitadas por esta banda de viento. Y recientemente pues hemos visto su ejecución en varias fiestas, que bueno, usted sabe que recientemente pasó el día de San Juan Bautista y que las fiestas continúan no solamente en esta región. Saludos también para Zacualpan, porque allá también han adoptado el carnaval, es una de las identidades importantes de esta región de Hidalgo, de esta región de Veracruz, y bueno, también utilizan ahí la tarola, hay un platillero, el que tiene la tumba, el bombardino y otros elementos especiales que hacen única y exclusiva esta música. Otras tantas están recuperando esta bonita música. Entonces esperemos que puedan seguirlos a través de las redes sociales. Banda de Viento La Victoria de Tlalchichilco, Veracruz. Ahora sí vamos a hacer un corte, no le cambie, estés escuchando Viva la Huasteca, regresamos.
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8: Es la una. Con 29 minutos.
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hacen sentir que estoy allá en la región de Veracruz. Fíjense que hablando de Tlachichilco, allá tienen una costumbre de el elote, se realiza por allá por octubre en una de las comunidades de Chintipan, allá en Tlachichilco, que hacen un arco, pues colocan a los elotes a veces en forma de tres, los amarran, les pone o un

ya dependiendo cómo es en la región, y le colocan, los amarran con un listón, le ponen flores, dos ceritas, y también bailan con una ahora sí mata de la milpa, y le agradecen, ahí le colocan listones a este amarre con flores, listones de colores, algunos ya van cosidos, les ponen collares, y bueno, ponen un altar en donde van a colocar ahí pues lo que es el refino. Y bueno, el curandero Mario Ríos fue el que me compartió sobre esta costumbre del elote, en donde pues van a colocar estos elementos importantes. Hay unos que son recortes como si fueran, como acá en San Pablito Pahuatlán, Puebla, hacen recortes con papel mate, pero estos los hacen con diversas figurillas, y bueno, ahí los van a colocar para pues ofrendarles a ellos. Y bueno, el maíz, la mata del maíz, le ponen también flores, hacen el arco, y toda la gente lleva su mazorca ya bien adornada con sus ceritas, y a la par van a ofrendar ahí en una mesa el ahora sí el tlamaque, el curandero es el que va a dirigir todo. Todo el mundo lleva sus ramas ahora sí de milpa, y van a hacer pues este ritual que se llama al elote. Y hay otro ritual que me tocó ver, pero es un ritual del costumbre de la curación también en Tlachichilco, se llama la comunidad El Naranjal. Ahí tienen por costumbre que todas las personas de la comunidad pues piden por alguna curación, puede ser por la cosecha, y ofrendan café, atole, refresco y otras tantas cosas más. Es una de las costumbres muy bonitas. Ahí veo pues a las mujeres, ya parece que las veo, que fíjense que compran sus paliacates, unos rojos, unos morados, amarillos, colocan listones, igual hacen el amarre, purifican primero los elotes, ya bendecidos, los purifican con copal y van haciendo un amarre primero para que no se, ahora sí, los tres elotes juntos, con todo y la mazorca, con todo la hoja, completos los tres, y después van colocando pues ya lo que son, pues ahora sí el listón, los van como forrando. Ahí es como una actividad de familia, de vecinos, de que están haciendo todo este ritual, y ya ahí colocaron igual una mesa, colocan refresco, todo lo que les decía, comida, sauman el lugar. Y hay un lugar en donde se pide al altar, ¿no? Que lleve a cabo esto. Van al cerro también, frente al altar, van a encima de las hojas, colocan esos elementos, son seis, son como unas varitas que ellos elaboraron ya tejidas previamente, y luego colocan pues estas ceritas. Algunas personas ponen el nombre. Y bueno, algunos colocan unas pequeñas cruces. ¿Qué más he visto que hacen? Allá en el Naranjal, justo pues piden precisamente para que se cure una persona, o la lluvia, que no haya, pues ahora sí, que la lluvia no haga estragos en los campos, mientras las mujeres pues ya están preparando el mole, los tamales que van a, pues ahora sí, a compartir, o pues van a, como doña Cleotilde, ¿no?, que elabora sus ricas tortillas allá en Tlachichilco. Y bueno, entre las mujeres van preparando pues estas pues deidades para ellos, que son el maíz, que van a colocar ahí, cada una lleva uno, y van a las comunidades, los curanderos también los van a visitar. Es una costumbre muy bonita. Piden por la salud tanto de algún músico, de algún familiar, y es importante danzar, como el curandero Miguel Hernández, quien ha hecho también esta labor de petición, de ayudar a la gente para curarse. Y bueno, ahí están algunos bailando. En serio que ya parece que estoy viendo cómo este ritual del costumbre y curación, para pedir la cosecha, para ofrendar, llevan pues ahí todos los elementos importantes. Ya después van al cerro, agradecen a la madre tierra, que esto es muy muy importante, porque es un significado único y especial para ellos, llevar la ofrenda al cerro como parte de la finalización de esta organización.

Sí, ahí sacan ahora sí el Zacahuil, eligen el cerro, estos miembros de la comunidad lo van a hacer y bueno, pues llevan ahí todos estos elementos. Por eso es muy bonito conocer Tlachichilco, y el curandero es el que va a hacer la consulta, es el que te va a guiar, es el que va a ofrendar. Hay música de sones de huapango o solamente duetos, pero hacen ahí este ritual o con banda de viento como estamos escuchando. Así que invitamos a la región que nos escuche, puedan visitar Tlachichilco, Veracruz, en estas dos comunidades, tanto del Naranjal y la otra comunidad que les estaba platicando, que es la comunidad del Nuevo Chintimpan, Tlachichilco, Veracruz. Y bueno, pues vamos con música. Vamos a seguir escuchando más música de viento. ¿Qué tal? ¿Escucharon este danzón del teléfono a larga distancia? Es un, aunque no es huapango, pero pues esta canción fue compuesta por un músico cubano, Aniceto Díaz, y bueno, que hoy en día, bueno, después la hizo muy famosa Serina y su danzonera, y actualmente, bueno, las bandas de viento ejecutan pues este danzón, por eso es que lo transmitimos el día de hoy. Y vamos con más música de banda de viento con la banda Victoria de Tlachichilco, Veracruz. Vamos a escuchar la huapanguera.

Y con esto nos despedimos. Qué bonita música. Van al ritmo de la música. Es muy bonito cómo se baila y se disfruta en la región de Veracruz, en esta región de la Tierra Colorada y municipios más de la región de Veracruz, porque no solamente hacen rituales de agradecimiento a nuestra madre tierra, también realizan cada 28 de agosto actividades tradicionales, una verbena, por supuesto música de guapango y de banda de aliento en honor a la feria de San Agustín. Así que están muy próxima a esta feria y lo invitamos para que conozca más de esta región tan bonita de Tlachichilco. Y bueno, hablando del carnaval, pues ya sabe que entre febrero y marzo ahí hay tradicional, le llaman allá la ceremonia de las máscaras. Ahí piden permiso a la Madre Tierra para iniciar la fiesta. Este evento dura varios días y también está acompañada por música. Ya quiero ver ahí a los carnavaleros bailando y disfrutando de esta música tan bella que es pues la música de banda de aliento. Y bueno, pues hablando de las bandas de viento tradicionales, pues son un pilar importante en las fiestas patronales, carnavales, decía hace un rato, en varias regiones, y que bueno, la mayoría de estas bandas son aproximadamente 13 músicos, y que ahí pues escuchábamos el querreque, el sopilote mojado, la cumbia del muerto, sones también de costumbre, entre algunas otras tantas. Así que lo invitamos para que vaya a esta región de Veracruz, disfrutar la música, la banda de viento, como un sonido tan bello que hace que nos ponga contentos, bailar, disfrutar de esta música. Así que están todos cordialmente invitados a Tlachichilco, Veracruz. Ya me voy, nos vamos a despedir. Gracias por habernos escuchado. El próximo programa tengo otro tema importante. Gracias a las personas que solicitaron pues que hablara de esta banda tradicional de la región de Veracruz. Espero que nos sigan a través de la página. Estamos como Viva la Huasteca y yo soy Ari Soto. Gusto en saludarle y gracias por escuchar la emisión todos los domingos en punto de la 1 de la tarde a través del 105.9. Y si quiere escucharnos en vivo, estoy todos los sábados de 9 a 11 de la mañana, 2 horas de música, de huapango, de tríos, de todo lo que hay en esta vasta región que es nuestra Huasteca Poblana. Gracias, hasta

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4: Es la 1:58.
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clave rumba buena en este maravilloso domingo. Les damos la bienvenida con Boricua Legends siguiendo la ruta de la salsa brava, la salsa dura con sonido contemporáneo aquí, y llegan con este número que se llama Viene Arrollando. Boricua Legends, vamos de una buena vez para adelante con el rey del bajo, Bobby Valentín, para seguir gozando.

tenemos a el rey del bajo, Bobby Valentín. Bobby Valentín sale a buscar su versión en el ámbito de la salsa a este tema original de la Sonora Matancera. Después llegó Pedro Bermúdez, un gran pianista consolidado ya de allá.

como uno de los grandes protagonistas e invitados, el muy bien recordado Tandy Rodríguez. Soy el bongo Pedro Bermúdez. Vamos ahora con otro sabroso número. Tiene un bonito título y hace una buena declaración. Invítame a bailar, Josué Rosado.

6. Les agradecemos que sigan la clave por medio de las emisoras que forman parte de la red estatal Sicom Radio, gracias a la bonita labor que llevan a cabo nuestros compañeros que están ahí mismo en los controles. Saludos, invítame a bailar, Josué Rosado, después llegó Orquesta La Identidad, otro número bastante sabroso que se llama Mi Guaguancó, Orquesta La Identidad. Vámonos para California, ahí se forma esta agrupación con toques de charanga, se hace llamar Mungorama, baila que baila. Baila que baila.

volvemos a mencionar que la Spanish Harlem es de lo mejor que se ha formado en el ámbito de la salsa en todos los sentidos. Los músicos que ahí participan, los arreglos, el sonido característico de una calidad muy elevada y que corren a cargo de el maestro Oscar Hernández. Oscar Hernández, su Spanish Harlem, el amor de Carolina Mongorama, baila que baila. Vamos ahora con este tema que seguramente ya lo tiene listo Lalo Álvarez.

Hace ya un buen rato nos habían solicitado este tema. Por vez primera lo sonamos aquí en La Clave. Los Líderes cantando Álvaro Pava, Alvarito Pava, Viento Dile. Y antes escuchamos a la 33 de allá de Bogotá, Colombia, Incomprendido. Qué bien les quedó este número que grabó Ismael Rivera, el sonero mayor. Y aquí la 33 lo refresca de bonita manera. Incomprendido. La 33, Viento Dile, Los Líderes cantando Álvaro Pava. Vamos despidiendo así La Clave de este maravilloso domingo. Y aquí los dejamos con el gran Héctor Lavoe, un sabroso tema en el cual pues se lo dedica a el son de su tierra. Gracias a Lalo Álvarez ahí en la consola de audio, Oscarito Guerrero en la producción. Yo soy Raúl Hernández, rumba buena.

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1: Son las 2 con 56 minutos.
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6: Son las 2 con 58 minutos.
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¿Qué tal? Muy buena tarde, bienvenidas, bienvenidos a una nueva emisión de Ecorrock a través de la radio, una nueva emisión de este programa enfocado a los mejores éxitos del rock nacional mexicano. Ahora a través de SICOM Zacatlán 105.3, formamos parte de SICOM Radio, sistema de información y comunicación en la entidad poblana. Un saludo desde la Sierra Norte, muy contentos como siempre de poder llegar hasta el punto en donde nos esté escuchando, su domicilio, su trabajo, transporte público, en su vehículo, en el lugar donde sintonice la frecuencia, del 105.3, del 105.9 o de las estaciones hermanas, a quienes les enviamos un saludo en Huauchinango, Acatlán, Izúcar, Libres, Tehuacán, Teciutlán, Puebla Capital, por supuesto, y la Sierra Norte, a través del 105.3 en Zacatlán. Pues estaremos compartiendo muy buena música, estaremos compartiendo, creo que la trayectoria de algunas agrupaciones que han marcado tendencia y que siguen siendo unas de las representativas en el género, en el rock nacional mexicano. Mi nombre es Benito Sánchez y bueno, comentar, hace un par de días, escuchando uno de los programas de SICOM Radio, de los que arrancan a temprana hora, cerca de las 5:30 de la mañana y que terminan ya aproximadamente a las 7:30, estaban pues haciendo algunos comentarios muy chuscos, ¿no? Se vive en muy buen ambiente desde temprano. Y se estaba dando una conversación en la que salió la temática de lo que se hace después del after. En este caso se hablaba de una temática relacionada a otros géneros musicales, de más de bailar, más ritmos, un poco más sonoros, bueno, igual de sonoros, igual de estridentes, pero más enfocados al baile. Y se hablaba un poquito de lo que se hace después del after. Lo estaban comentando, ¿no? Popularmente se le conoce así a ese periodo que viene después de la fiesta, después de que termina un evento. Y hay una canción que se me vino a la mente en ese momento, ¿no? Que es Después del After de Kinky. Así que de esta manera arrancaremos hoy Ecorrock aquí en el 105.3 SICOM Radio Zacatlán, desde la Sierra Norte para el estado de Puebla y por supuesto hasta donde llegue esta señal. Comenzamos.

Bien, amigos, estamos de regreso y esa conversación no se quedó ahí, fue un poco más extensa. De ahí estaban como que otras canciones sonando mientras iban conversando, iban platicando. Por ahí algo de Lebaron también me volvía a la mente y algunas otras agrupaciones, justo de la forma, en el momento como ellos lo estaban conversando, como que se acopló de una manera automática a esas pistas que en algún momento pues había escuchado, hemos escuchado aquí a través de Eco Rock. Solo fue un pequeño detonante, ¿no? Como que fue el punto que accionó ese recuerdo, y por eso es que estamos escuchando hoy un poco de Kinky, esta banda que naciera en los 90s allá en Monterrey, ese periodo de la avanzada regia, y que haría las cosas completamente distintas, ¿no? Algunos de ellos cambiarían sus proyectos de manera completamente distinta, dejarían todo lo que conocían atrás para encaminarse a este nuevo proyecto que sería denominado Kinky, y que pues fusionaría folk, fusionaría rock, fusionaría música electrónica, que en ese momento estaba llegando a México. Ya tenía un auge en otros países, en México todavía no se había acoplado bien. Por supuesto, ya había quienes eran fervientes seguidores, había quienes todavía no la trataban de conceptualizar o entender bien, y hubo quienes en ese momento vieron un área de oportunidad, vieron un espacio para poder abrirse campo en la música, y lo hicieron bastante bien, ¿no? Hay otras agrupaciones, por supuesto, ahí está Plastilina, de la que hablábamos hace unos 3 o 4 programas, y están estos señores, por ejemplo, de Kinky, Telefunka, otra de las agrupaciones que también acopló bastante bien esos sonidos electrónicos, esos sonidos creados por sintetizadores, máquinas, computadoras en ese tiempo. Bueno, hoy las veríamos pues rudimentarias, rústicas, ¿no? Obsoletas. En ese tiempo eran la punta de lanza para hacer música, y estos señores lo acoplaron bastante bien. En el escenario dan lo que se tiene que dar, un espectáculo de calidad, música de calidad, un show que vale la pena ver. Con guitarras, con bajos, con algunos otros instrumentos, trompetas, sintetizadores, baterías. Es una fusión de sonidos que resaltan y que resultan en lo que escuchamos en su momento, por ejemplo, con Después del After. Eso fue lo que se estaba viviendo en un periodo que estaba revolucionando la música, que estaba revolucionando el rock nacional mexicano, que lo conceptual, lo propositivo había estado desde décadas atrás, pero en ese momento tuvo su revolución. Posiblemente un periodo en el que también se dio espacio a intercalar, a interactuar, a combinar sonidos, a agrupaciones, a conocerse más entre los propios y mismos músicos, y daría como resultado pues muchas de las bandas que conocemos hasta la fecha y que no se detienen, porque Kinky estaría lanzando o estaba lanzando su séptimo material, su séptimo disco, que ahora ya prácticamente todo se maneja a través de plataformas. Muchas agrupaciones todavía manejan el formato físico, comprar el CD. Hay quienes se aventuran todavía por el acetato. La verdad, yo le iría más a un vinil que a un CD, pero digo, los dos son buenos, ¿no? Pues creo que es esa parte del recuerdo a quienes nos tocó crecer en los 90s, en el arranque del siglo 21, pues ir a esa tienda, seleccionar los discos. Recuerdo que había algunos espacios en Puebla capital, también aquí en Zacatlán, que eran pocos, eran 2 o 3 espacios donde podías conseguir discos completamente originales. Allá en Puebla había espacios en los que podías pues pasarte un buen tiempo, un buen rato seleccionando, viendo portadas, escuchándolos un momento, te daban una muestra de la música. Todavía hay en algunos lugares de México esos espacios, ya no muchos. Pues la manera de escuchar música se ha convertido en algo completamente digital, ya no es tan, se puede decir que no es tan intuitivo en el tema físico, ¿no? En el tema de poder tocar las cosas, en el tema tangible, pero sí se convirtió en intuitivo al poder acoplarse a un dispositivo que llevas en la bolsa. Pero ese es tema para otra ocasión. Bueno, estos señores de Kinky, les decía, allá en Monterrey nace la agrupación, vienen algunos de distintas bandas, inclusive el bajista pues siempre tiene ese estilo como muy muy allá del norte, pantalón vaquero, camisas, sombrero y un estilo pues distinto al de la agrupación, pero siempre bien acoplado. Y la fusión de todos estos ritmos, de todas estas ideas, dio como resultado justamente Kinky, de lo que hemos escuchado ya apenas una pequeña parte. Pero también ha tenido participaciones, apariciones en algunas películas, series de televisión, que creo que eso también es como que de lo que resalta de estos señores, ¿no? Creo que de sus participaciones más conocidas es pues la banda sonora de Men on Fire con Denzel Washington, y que retrata o que

que de alguna manera pues muestra cierta problemática social que se vive, no solo en México, en muchas partes del planeta, pero bueno, ahí retratada particularmente en México. Ahí aparecen esos señores en la banda sonora con Oye Cómo Va, algo que originalmente es de Tito Puente, que interpretará después Carlos Santana, se convertiría en uno de sus grandes éxitos y que después retomará Kinky, y que bueno, han retomado muchos músicos, ¿eh? La he escuchado con muchos ritmos, ahora hasta con música urbana han metido esta mezcla de Oye Cómo Va, pero bueno, Tito Puente sería el autor de esta pista, y en Men on Fire, esta película, sería Kinky quien daría sonido. Vamos con la canción, ya volvemos.

Bien, amigas, amigos, estamos de regreso. Y bueno, cuando Kinky iba despegando, iba arrancando, tuvieron la oportunidad, por supuesto, de grabar en Monterrey, pero también en Londres. Creo que fue de las primeras y más grandes experiencias que tuvo la agrupación. Arrancaron 3 integrantes, se sumaron otros 2. Entre los 5, pues han hecho una mezcla muy interesante de sonidos. Y han estado prácticamente por toda la República, por diferentes países del planeta. Han grabado, por supuesto, en los Estados Unidos, han grabado en la capital de país, por participaciones y presentaciones en festivales, en el Vive Latino, en... Bueno, hay una experiencia que comparten a través de una entrevista en la que mencionan que en su primer Vive Latino, pues tienen la oportunidad de estar cerca de Cerati, que en ese momento pues era uno de los exponentes más grandes del rock latino, ¿no? De ese movimiento que le había dado voz en el tema del rock a los músicos de habla hispana, a los músicos de países que conforman el América o el continente americano donde se habla español, ¿no? Entonces, tenerlo cerca, una de sus motivaciones, una de sus mejores presentaciones, poco a poco pues seguirían trascendiendo, ¿no? Entonces se han presentado en escenarios de todos los tamaños, desde los más pequeños hasta los más importantes en otros puntos del planeta. Entonces les da, eso nos da muestra de que la calidad de música que se tiene en México ha llegado no solo a recorrer todo el territorio nacional, también se ha compartido con otros puntos

con otras culturas, en otros lugares. Y muestra de ello también fue una aparición que tuvieron en una serie de esas policíacas que son muy socorridas allá en los Estados Unidos y que se han pasado en México series y series y series, capítulos, se han traducido, se han acoplado, se han hecho las adecuaciones. Y es una que lleva por nombre CSI Miami. Ahí en uno de los espacios se les abrió la oportunidad para poder aparecer.

aparecen ahí tocando, ¿no? Hace un par de semanas hablábamos de Enjambre y su aparición en la película de Mexican Gangster, que es pues el recuerdo, una película basada en un asaltante, en la vida de un asaltante, de un pues un personaje que se dedica a asaltar bancos. Y ahí aparece Enjambre tocando, ¿no? Entonces aparecen los músicos en una especie como de cantina, bar. Así sucede, pero en el caso de Kinky es una proyección tocando pues, en un espacio abierto, ¿no? En un espacio bastante concurrido. Y con la canción con la que aparecen es Con Más. Esa misma canción aparece en otra película que es de animación, que puede ser para niños, pero no particularmente para ellos, ¿no? También pueden verla jóvenes adultos. Lleva por nombre el Libro de la Vida y también aparece esa misma pista, ¿no? Entonces es bastante, se siente bastante bien cuando estás viendo la película y de repente pues aparece esta canción y aparecen algunas escenas de acción. Entonces es la que escucharemos en este momento. Los señores de Kinky, la pista Más, ya volvemos.

Pues estamos por hacer el primer corte aquí a través de la radio en Ecorrock. Antes comentar, Kinky toma su nombre, o la agrupación, o los integrantes de la banda deciden tomar el nombre de una revista, en una fotografía donde aparece, ellos comentan, una chica que está pues como dando ciertas expresiones culturales a través de esa revista, y de ahí se denomina o sale ese tipo de términos, Kinky. Ellos deciden tomarlo, ¿no? Porque es como llegar a algo más, siempre dar algo más, siempre hacer algo más extremo, siempre hacer algo, ir un poco más allá de lo convencional, ¿no? El romper los esquemas, el salirse de los parámetros, pero no en el tema de la seriedad, sino en el tema de hacer las cosas para poder tener esa plenitud, ¿no? Creo que sería uno de los conceptos. Por supuesto, se podría aterrizar de muchas maneras, pero así lo han definido ellos, ¿no? Es ser como que persistente para llegar o hacer siempre algo más fuera de los márgenes, ¿no? Siempre algo un poco más allá, siempre ponerle un poco más de esfuerzo, pero también en un tema, pues, de relajo, en un tema de fiesta, en un tema de convivencia. También desde esa perspectiva se asoma el nombre de Kinky, y así llegarían poco a poco a, pues, posicionarse en el corazón de las personas que son seguidoras de este género, ¿no? Que les decía, fusionan rock, pop, electro rock, fusionan funk, fusionan cumbia, fusionan, bueno, digo, ¿qué podemos decir, no? La misma música que se produce en Monterrey, que sabemos es de todos los géneros, pues ha tenido una aparición en los materiales de Kinky, y eso es muestra de sus orígenes, ¿no? Eso es muestra de que también se puede hacer una combinación de sonidos, y sus materiales pues se pueden escuchar, conocer, ver a través de las plataformas, ya sea en video o ya sea en solo audio. Nos despedimos de este primer bloque con una canción más, Cadillac de Noche. En un momento volvemos.

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Y bueno, amigos, para continuar con el programa, comentar que tendrá lugar una presentación de un proyecto denominado Resonante, el lado B del rock mexicano. Es un colectivo, por así denominarlo, un grupo de agrupaciones, valga la expresión, un grupo de bandas, sería la mejor expresión, que en determinado momento se consideraron, porque es el lema, es el legado de Resonante, el lado B del rock, se consideraron las bandas que iban en el lado B del cassette en la época de los 80s, de los 90s, bandas underground, bandas que iban despegando y que al paso del tiempo se convirtieron también en un referente, ¿no? Por ejemplo, está Guillotina, de quien hablábamos y escuchábamos un poco de música hace un par de programas, Radio Caos, Strasurdoc, también Regios, Los Bell, que bueno, que podemos decir de ellos, una agrupación que en el escenario suena como bulldozer, tiene la fuerza, tiene la entrega, tiene la voz, ¿no? Tiene, a pesar de que es algo, por así decirlo, pues un poco más robusto, un poco más estridente, pues también tiene el carisma para recibir al público, con el propósito de que la gente pues se dé cita y recuerde ese periodo, un tributo a Santa Sabina. Se ha mencionado en muchas ocasiones que ya no podremos volver a escuchar en vivo a Santa Sabina, porque por supuesto Rita Guerrero ya no está. Rita infortunadamente fallecería cerca de sus 46 años por cáncer, pero en el legado y en el tema musical se conoce como una de las voces distintivas del rock nacional mexicano, una de las mujeres más importantes del género, y aparte de ello tenía un proyecto alterno, llevaba por nombre Ensamble Galileo. Era como una tendencia un poco más apegada a la música barroca, ¿no? Con esa voz que ella la caracterizaba, la distinguía, y que sabemos siempre fue amante de la cultura, siempre fue amante de ese tipo de expresiones. Personas que conocen la música, que conocen la trayectoria, que conocen la importancia que tuvo Santa Sabina, ahora están

Eso fue Santa Sabina. Lo hemos comentado en diferentes ocasiones. Una agrupación de personas que se conocerían en temas culturales, artísticos y escolares, que trascendería, que le rendiría tributo a María Sabina, un personaje, ¿no?, que se conoce como sacerdotisa, por así decirlo, que tenía interacción con los hongos o los niños, como se les conoce de manera popular a estos hongos, y que, pues bueno, también se convertiría en un personaje representativo de la cultura popular mexicana. A ello la rendiría en tributo a través de su nombre, y que con los Caifanes, con Café Tacuba, con La Maldita Vecindad, con otras agrupaciones,

darían una muestra y una expresión de cómo hacer música y de cómo llegar, quedarse en el concepto rockero y en el concepto musical por muchas generaciones. Muestra de ello es que la seguimos escuchando y tiene más de 10 años que infortunadamente Rita ya no está aquí. Riesgo de Contagio, una agrupación muy buena, ya tuvimos la oportunidad de platicar con ellos, de hecho ya estuvieron aquí en Zacatlán, una agrupación indie que tiene mucha fuerza, que tiene mucha presencia, que tiene un sonido estridente, que tiene un sonido que se queda en la mente, una fusión de sonidos, una fusión de ideas que se materializaron en canciones bastante, podría denominarse ruidosas, estridentes, sonoras, pero que conectan, ¿no? Bueno, tienen un estilo de todo. Así que vamos a escuchar un poquito de estos señores, Riesgo de Contagio, y un momento estaremos de regreso. Irónicamente, nos tocó entrevistarlos justo cuando iba arrancando el tema de la pandemia, el tema de la incidencia sanitaria por COVID-19, y ellos, en lugar de pues decaer por esta situación, que por supuesto le pegó a todo el mundo, incluyendo a ellos en las presentaciones, decían, pues hoy estamos de moda, ¿no? Hoy, Riesgo de Contagio, hoy está de moda. Y lo decían en un tono irónico por la situación en la que, pues bueno, infortunadamente se había presentado el tema de salud, pero en el tema musical, ellos, como siempre irreverentes, lo mencionaban así, ¿no? Estamos de moda porque somos un riesgo de contagio. Creo que con la participación que han tenido con otras agrupaciones, abriendo, siendo en algunos puntos teloneros y en otros, pues la banda estelar, han tenido ese conecte con la gente que los mantiene justamente todavía vivos. Así que de estos señores vamos a escuchar una pista más, una canción más, en un momento volvemos.

¿Qué otras agrupaciones se van a estar presentando en este festival? Les decía, Resonante. Son bandas bien reconocidas, son bandas, bien posicionadas. Flor de Metal, estas chicas que vaya que han dado a conocer cómo hacer música con integrantes femeninas, con integrantes que tienen un estilo distinto en la manera de hacer música, siempre poniendo ese tono un poco, sí, irreverente, sí, distinto, pero que conectó con el público. No tienen un material tan extenso, son tres participantes, se conocerían en una, dos de ellas.

días en un viaje a la playa y haciendo pues unas presentaciones amateur, experimentales de música con flauta, una flauta transversal, guitarra, panderos, batería. Al paso del tiempo pues se convertirían en eso, en Flor de Metal, que su nombre pues venía justamente de lo delicado que puede llegar a ser una flor, lo hermoso que puede llegar a ser una flor, pero lo rudo que también puede llegar a ser una mujer. El concepto de la mujer en la en el mundo de la música pues es lo que ellas querían expresar a través de su nombre, y que inspiraron a otras agrupaciones y que llegamos a escucharlas en ese disco donde se tuvo participación femenina en todo su esplendor, que fue Sirenas por el Rock, ¿no? Sirenas al Ataque. Y ahí en Sirenas al Ataque pues se tiene participación de Flor de Metal y de otras mujeres que al paso del tiempo han dado una muestra de cómo hacer buena música a través del rock nacional mexicano. Pues ahí estará Flor de Metal. En un momento estaremos de regreso.

Bien, amigos, estamos ya en la recta final. Agradecerle el favor de su sintonía. Mi nombre es Benito Sánchez, SICOM Zacatlán 105.3. Estamos conectando con el rock nacional mexicano. Muy buena tarde.

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1: Son las 5:58.
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13: Son las 6:02.
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